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4: Realmente, si bien hay algunas organizaciones sociales que están en sus demandas de acuerdo a su criterio o a la necesidad que tienen, pero acá también tenemos que analizar y decimos a los compañeros, a los conciudadanos bolivianos, que si están procediendo a sus demandas, que lo hagan. Pero deben hacer al mismo tiempo reunirse en las mesas de trabajo, resolver el problema que los requieren. Pero sin embargo, lo que está sucediendo en este tema de bloqueos, miles y miles de vehículos están detenidos, tanto de servicio masivo de pasajeros como también del transporte pesado de carga. Mire, ¿cuántos días ya está sucediendo? Ya estamos llegando a 10 días. Entonces, por lo menos debían hacer un corte intermedio, ceder, abrir los caminos para poder llegar a sus destinos de origen. Son muchos vehículos, tanto usuarios como decía de carga, son del interior. Por otro lado, que nos ha llamado la atención, hay un atentado directamente al transporte en esos miguelitos que están perforando al asfalto. ¿Cómo es eso? Ellos, ¿qué intención tienen? Me hacen entender de que al transporte están queriendo ocasionar, provocando un accidente, o sea, atentando la vida de un ciudadano, tanto del vehículo como de los usuarios. No puede ser. Y por esa situación, nosotros como Federación Departamental de Chorros San Cristóbal del Departamento de Oruro, vamos a hacer la denuncia respectiva. Se está circulando a nivel nacional. Esos videos son reales.
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14: Y el bloqueo, pues bueno, como quien dice, cuando la guagua llora es porque tiene hambre, ¿no? Entonces parece que está buscando nomás motivos el gobierno, aunque hace discursos, pero no lo cumple, y a raíz de eso están haciendo, pues. Ahora, más que todo en el campo está, pues, la 1720, ¿no? Eso ha repercutido bastante, y esto tiende a crecer, hermano, a lo que estoy viendo.
15: ¿Qué dicen los sanpedreños de provincia de Charcas? ¿Dice, pronuncian, dicen algo?
14: Sí, sí, como te digo, estos días yo estoy ausente, pero estoy comunicado, porque también, gracias a los movimientos sociales, he podido llegar también donde estoy, ¿no es cierto? Entonces, ya se están reuniendo, ya están organizando, si vale el término, para sumarse en caso de que no se solucione a la brevedad posible. Ya están organizándose, hermano.
15: Perfecto, hermano. Seguramente que ya sabremos qué es lo que pasa, ¿verdad? Y ahora, ¿cómo estamos en la alcaldía? ¿Cómo estás empezando las primeras semanas?
14: Sí, hemos empezado con el tema de la transición transparente para ver algunos pendientes, bueno, sin el ánimo de cuestionar, sino siempre con el ánimo de manejar transparentemente, tanto para el que sale y para el que entre. Más bien que ha habido nomás una buena coordinación. Posterior a eso, sí hemos priorizado algunas direcciones y luego ahí nomás nos hemos salido de hacer el tema administrativo, el cambio de firmas, no tenemos combustible, medio fregadito, pero ya estamos en esa actividad por el momento, mi hermano.
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17: De los hornos, el tema del horno del ladrillo refractario, que ha tenido igual su caída y han tenido que hacer buscar los modos y han encontrado alguna manera de poder solucionar el problema. Pero no, esa planta es de tecnología y necesitan técnicos, necesitan una atención permanente porque es de punta, es una planta de tecnología y no lo podemos cerrar, no lo podemos matar o privatizar, tendríamos que manejar los orureños, es de nuestro lugar. He preguntado también si cuál es su reserva, sus reservas que tienen en tema de materia, de material, de los agregados. Hay para 90 años, pero hay que hacer un estudio nuevamente si evidentemente es por 90 años o es que el anterior gobierno lo ha inflado. ¿No? Si lo ha inflado, entonces estamos viviendo en un engaño. Hay que hacer nuevos estudios y ver cuánto de material tenemos ahí para poder seguir produciendo el cemento. Pero no podemos perder esa planta. Nosotros vamos a entrar, voy a tener un acercamiento con el gobernador, voy a escuchar también sus peticiones hoy día con FESORC y vamos a hacer una inspección ya pública, juntamente al gobernador, la brigada parlamentaria, el FESORC y ustedes como periodistas quedan invitados y vamos a ir al sector, ¿no? Tienen deficiencias desde la carretera y hay algo muy importante, no hay personal de limpieza. No hay personal médico, están trabajando. Imagínense cualquier incidente, accidente que pase ahí, Dios que no quiera, pero no hay un médico. Entonces, eso ya da mucho que decir en el sector, ¿no?
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2: tenemos actividades culturales lo que es en el aire de Maya. Se viene lo que es el festival de Jiawa, ¿no? Después al día siguiente es lo que es el Runatinku y también, ¿no? Sería, se llevará en estas fechas, por ejemplo, el 24, el 23 y el 24 de mayo, ¿no? En lo que es en Cerro Colorado, especial por lo que es el Ayllu Aymaya. Sí, también en proyectos que estamos en...
3: Tal vez podemos invitar para eso, ¿verdad? Los jóvenes, grupos interesados, vengan a participar, seguramente por los premios van a estar.
2: Sí, especialmente invitar, ¿no?, a todo lo que es Norte Potosí, también a los departamentos de Oruro, de Cochabamba, que pueden participar, ¿no?, lo que es en el Festival de Jiawa, que se va a llevar el 23, ¿no? Entonces el 24 de la mañana se premia y después empieza lo que es el Rodatinco, ¿no? Invitarles cordialmente que vengan a participar. Habrá premios, sorpresas también para los participantes.
3: ¿Requisitos para participar?
2: Nosotros, por ejemplo, dice Festival de Jiawa, ¿no? Entonces nosotros antiguamente, claro, sabemos cómo era nuestra vestimenta, cómo era nuestro canto. Entonces queremos seguir practicando esas culturas de nuestros padres, de nuestros ancestros, ¿no? Es por eso siempre el Festival de Jiawa será con ropa típica, las canciones interpretadas antiguamente. De esa manera se va a llevar lo que es el festival.
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0: 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Reiteramos este aviso de trabajo. Están contratando chofer categoría C para Cochabamba. Ofrecen vivienda. Para más datos pueden escribir al siguiente número de celular mediante WhatsApp. 72 20 50 56. 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Reiteramos este aviso de trabajo. Requieren maestros y ayudantes para construcción. El trabajo es en la ciudad de Oruro. Para más datos, llame a los siguientes números de celular. 67 20 02 69. O también pueden llamar al 71 84 36 57. 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

0: 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vamos con las movilizaciones.
1: Vamos a conversar con el profesor Wilfredo Jalibán, que es ejecutivo del Magisterio Urbano de Bolivia, para hacer una evaluación de este primer paro de 24 horas. Profesor, ¿cómo lo viste este paro?
2: Bueno, en primera instancia, muy buenas tardes a todo el Magisterio Urbano de Bolivia, a toda la población, el agradecimiento más profundo a todos nuestros compañeros de base, de parte de la Dirección Ejecutiva Nacional. Según el informe que nos han dado, a nivel nacional, ha habido una excelente participación a nivel de los 9 departamentos, las 31 federaciones departamentales y regionales han acatado de manera disciplinada, se ha mostrado la fortaleza de este Magisterio Urbano de Bolivia, que no se ha arrodillado y no se ha vendido ante ningún gobierno de turno. Con esa fortaleza vamos a asistir el día de mañana a la reunión que se ha convocado por parte de la ministra de Educación en Cochabamba, y se va a hacer con la participación de nuestros 31 ejecutivos departamentales y regionales y algunos representantes de la Confederación, en la cual queremos ver, queremos escuchar la propuesta de la ministra, viceministros, con relación a nuestro pliego petitorio y también en cuanto al incremento de nuestro salario.
1: De no tener una respuesta favorable, ¿cuál sería el siguiente paso?
2: Esto va a pasar a una instancia orgánica, cualquiera fuese la respuesta de la ministra y viceministros. Y ahí se va a definir si se acepta o no. En caso de no aceptarse, bueno, pues sigue un paro de 48 horas, paro de 72 horas de manera escalonada. Y también nosotros nos vamos a sumar al pedido de la Centrógrada Boliviana y se va a agudizar esto con el apoyo de las CODESCORES con bloqueos de carreteras a nivel nacional e internacional.
1: ¿Cuál es el mensaje a la población en general?
2: Primero, a aquellos padres de familia, población en su conjunto que tal vez se ha tergiversado la información, primero negar rotundamente lo que ha indicado la ministra, que el magisterio gana arriba de 9.000 bolivianos, completamente falso. Dentro de nuestro sector tenemos colegas que ganan menos de 3.000 bolivianos. Por otro lado, indicar y advertir a la ciudadanía de que el proyecto del gobierno del 50-50, descentralización de la educación, camino a la municipalización, va a dar lugar a la privatización y a la mercantilización de la educación. Situación que nosotros como Magisterio Urbano de Bolivia luchamos todos los días, todos los años, por un mayor presupuesto para educación y luchamos para que se tenga y se defienda lo que es la educación única fiscal y gratuita para los hijos de campesinos, de fabriles, clase media empobrecida. Situación que al gobierno tal vez no le interesa, pero que nosotros como magisterio lo vamos a pelear en todas las instancias.
1: ¿Y el escalafón del magisterio?
2: De la misma forma, respeto y restricto a nuestro reglamento del escalafón nacional, que a título de actualización no vamos a permitir que el gobierno lo abra, porque eso va a dar camino a la profesión libre y es una situación que nosotros no vamos a permitir. Así como los compañeros fabriles están advirtiendo que el gobierno quiere aperturar la Ley General de Trabajo, que seguro como Argentina van a ir a implementar e imponer las 12 horas laborales, nosotros no lo vamos a permitir. Muchas gracias. Listo, hasta luego.
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4: A ver, waliki, vamos a hablar, a ver, sobre esta ley 1720, ¿no? La ley Marinkovic, así lo han denominado, porque el interesado es Marinkovic, su familia, está Camacho y otros más, ¿no? Son unos cuantos, ni siquiera representan ni el 1% ellos, los productores, ¿cómo se dice aquellos? ¿Cómo dicen en Santa Cruz? Los agroindustriales, ¿no? Entonces, frente a 12 millones de habitantes de los bolivianos, quieren imponernos una ley que atenta directamente a las marcas, atenta a los aillos, marcas, naciones originarias, ¿no? Y suyos, entonces, no está bien desde bajo ningún punto de vista. Habla de Marinkovic, habla de créditos, pero en esa ley, en ninguna parte de la ley habla de los créditos, que si será blando, no será blando, no hay nada de aquello. Entonces, nos quieren tomar el pelo, piensan ellos que nosotros no nos damos cuenta. Como decía, a ver, volveremos al tema. Esto directamente afecta a las organizaciones sociales, a las autoridades originarias. Nos quieren hacer desaparecer a nosotros, porque seguramente somos una piedra en el camino para el gobierno, para que ellos seguramente quieren entregar nuestra patria a las transnacionales. Una vez haciéndonos desaparecer, pues no va a haber quien defienda. Entonces seguramente van a entregar a diestra, siniestra, ¿no? Entonces, pienso que eso es su mirada de ellos, porque ellos en ningún momento van a velar lo que es el medio ambiente, lo que es el agua, no van a velar, ¿ya? Justamente por estos desequilibrios, por lo que no estamos cuidando la madre tierra, por eso viene este cambio climático, está enfermo la madre tierra, ¿no? Entonces, en ese sentido, nosotros no estamos de acuerdo bajo ningún punto de vista con esa ley. Supuestamente han abrogado en los diputados, pero falta abrogar en el Senado, y el Senado ya se ha pronunciado, ha dicho no, tenemos que reformar a esa ley. Entonces eso quiere decir que no van a abrogar, ¿no? Entonces yo llamo a la unidad de todos los pueblos, de todas las marcas, de todos los aillos suyos, no, que debemos sumarnos y hacer conocer nuestra voz porque esto nos vienen a hacer desaparecer a los campesinos. ¿Ya? A ver, suponte que tú tienes 50 hectáreas. Has regularizado, has inscrito al derechos reales. Una vez inscrito en derechos reales, ya tienes que pagar tus impuestos. Y de 50 hectáreas te darán $5,000. Y con $5,000, ¿qué vas a comprar? ¿Cómo vas a mecanizar con $5,000 tu propiedad? Si son más grandes, ponle que sea $10,000. ¿Qué vas a comprar con $10,000? Ni un tractor vas a poder comprar. Entonces, hermanos del campo, hermanos campesinos, tenemos que darnos cuenta, ¿no? Nos están mintiendo. Ahora créditos hay con el BDP, con el Banco de Desarrollo Productivo. Están dando dinero. Justo mi persona también ha accedido, y han accedido muchos, ¿no? Y es con un interés del 10%, que es mucho menos de los otros tipo de créditos de los otros bancos. Entonces, ¿dónde nos quieren hacer creer de que con solamente poniendo haciendo, legalizando nuestros terrenos, o digamos individuales, inscribiendo a derechos reales, solamente vamos a tener créditos? No, mentira, hay créditos. Entonces, todo esto están fabricando, nos quieren meter, nos quieren hacer marear, nos quieren desorientar, desinformar, y para que podamos aceptar sanear individualmente. Y eso no está bien, ¿no? Esto es con miras de entregar a las transnacionales, porque sabemos que en nuestros cerros del occidente tenemos... En muchos lugares tenemos oro, tenemos mineral complejo, tenemos gas, tenemos litio, tenemos tierras raras y otros más tenemos. Tenemos aguas también, aguas subterráneas. Seguramente ellos, una vez enajenando, quitándonos el terreno, prestándonos, van a quebrar los hermanos y se lo va a recoger el banco. Y luego van a poder disponer, van a privatizar el agua, van a privatizar no sé qué cosas, van a entregar a las transnacionales y despojarnos a nosotros. Y nosotros, si queremos trabajar, vamos a tener que ser sus empleados, como en la como en los tiempos de colonia, ¿no? A eso queremos llegar, hermanos. No podemos retroceder tantos años. Entonces tenemos que darnos cuenta y tenemos que sumarnos, y tenemos que ser, a la unidad tenemos que sumarnos, a estas movilizaciones que se está haciendo ahora, tenemos que sumarnos para que no toque la ley de las pequeñas tierras. Las pequeñas tierras es indivisible, inembargable, inalienable, ¿no? Entonces, indivisible inclusive. Entonces, por eso estaba bien la ley, y yo no sé, simplemente son intereses, y el gobierno está haciendo caso a una parte que ni siquiera es el 1% de la población boliviana, y eso está mal, ¿no? Está gobernando para unos cuantos el gobierno de Rodrigo Paz. Eso es la protesta, eso es lo que puedo indicarles a mis hermanos del campo, hermano José.
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5: Ponchos Rojos, Edgar Copa Paredes, juntamente con las centrales agrarias y subcentrales de provincia Amazonas, con objeto de firmar un compromiso de no traicionar al movimiento campesino. Uno, la Central Obrera Boliviana, liderado por el Mario Argollo, se compromete, no firman ningún acuerdo con el actual gobierno. Estar al lado del pueblo hasta que renuncie el presidente Rodrigo Paz. Queridos hermanos, ¡Ocoa Cotoja!
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0: Nacional por el País, desarrollado en la ciudad de Cochabamba. La gobernación de Oruro proyecta 3 leyes para el desarrollo de Oruro. También vamos a desglosar esta información. De igual manera, vamos a conocer el pedido que están haciendo los comunarios de Caracollo, Cañuma, donde está instalada la fábrica de cemento Esebol. Piden que esta empresa pase a manos de la gobernación, toda la administración sea en el departamento. Vamos a tener la palabra tanto de la brigada parlamentaria como de la misma gobernación de Oruro. Estos y otros temas vamos a ir compartiendo con ustedes a lo largo de los siguientes minutos. Acompáñenos hasta las 22 horas. Hemos empezado con un temita musical de Calamarca, ¿no? Calamarca que nos ha acompañado a inicio del programa. Ahora nos vamos a las informaciones y precisamente el secretario de Planificación de la Gobernación de Oruro, el licenciado Giovanni Torres Yáñez, ha informado de que la proyecta 3 rollo de Oruro. Se habla de impulsar, por ejemplo, en nuestro departamento, del licenciado Giovanni Torres, secretario de Planificación en
1: Voy a impulsar 3 leyes claves para Oruro, ¿no? Una ley especial, esta ley de zona económica especial va a permitir tener condiciones a nuevas industrias para que puedan realizar inversiones, especialmente poder captar inversión extranjera y inversión de algunas industrias que se encuentran fuera de Oruro, pero sobre todo inversión extranjera, dándoles condiciones sobre todo impositivas, ¿no? Reducción del IUE al 0%, reducción del IVA hasta el 8%, condicionada al cumplimiento de metas, reducción de aranceles de importación de maquinaria de hasta 0%, canal verde aduanero, ¿no? Facilidades para que puedan invertir y tengan esas condiciones las nuevas industrias, pero no solamente nuevas industrias. Creo que lo destacable de esta norma que ha propuesto el gobernador Edgar Sánchez es que también se han beneficiado industrias que están en Oruro, ¿no? Tenemos varias industrias que están en Oruro. En el diagnóstico hemos dicho que solamente en Oruro hay 10 grandes industrias, en lo que se refiere a la industria manufacturera solamente 2. Industrias como Corinza, industrias como Jarasi, industrias como Ferrari Gessi y otras industrias que se encuentran en Oruro puedan beneficiarse de estas facilidades normativas. La otra ley estratégica que ha mantenido ha planteado el gobernador Edgar Sánchez es poder hacer un eco. Esto es fundamental porque eso, el 76% de la carga de Bolivia pasa por Oruro. O sea, Oruro es un centro logístico, ubicación geográfica por excelencia, ¿no? Pero de ese 76% que pasa por Oruro, en Oruro, ya sea en exportación como en importación. Habíamos manifestado que solamente el 2% a 3% de la carga que pasa de exportación por Oruro o que se exporta por los distintos puntos aduaneros, solo el 2% o el 3% se consolida en Oruro. O sea, es un porcentaje bajísimo, ¿no? Y solamente el 18% en el tema de la carga de importación se declara en Oruro. Entonces, nosotros necesitamos cambiar esa realidad. Entonces, ahí esta ley del parque aduanero articulado al Puerto Seco está planteando que se puedan generar facilidades para que se consolide la carga a nivel nacional en Oruro, con una primera medida haciendo que todas las instancias involucradas en comercio exterior tengan su sede principal en este parque aduanero, lo que va a permitir que se consolide la carga, ¿no? Incrementar por lo menos de ese 3, por lo menos a un 25, a un 30%, y podamos impulsar una exportación ex post más que una exportación ex ante, ¿no? Una devolución del CDIN máximo en 30 días. Y en el caso de las importaciones, se está pensando en esta ley consolidar un impuesto único, que es del 5% a todo producto que se comercialice en el parque aduanero. Eso va a implicar

0: que vamos a recuperar nuestra cualidad comercial y sobre todo vamos a hacer que nuestro departamento y la ciudad de Oruro se vuelva una ciudad comercial. Se está impulsando, hay que impulsar una nueva ley minera, hay que estar ya articulada, coordinada con los distintos actores. Hay que hablar con la gobernación de Potosí, con la gobernación de La Paz, con la gobernación de Cochabamba, para que podamos tener condiciones, nuevas condiciones de una nueva ley minera. Pero también la zona económica especial, ¿no? La ley que se está planteando, va a generar condiciones para que empresas mineras puedan invertir en Oruro, tengan todas las condiciones y tengan toda la seguridad jurídica en un periodo de hasta 15 años y posiblemente tal vez mucho más, hasta 30 años, para que puedan realizar inversiones en Oruro. Entonces, ese es el tema estructural que se tiene.
1: Muy bien, la palabra del secretario de Planificación, Giovanni Torres Yáñez, respecto al planteamiento que ha hecho conocer el gobernador del departamento, Edgar Sánchez, a la cumbre nacional que se desarrolló en la ciudad de Cochabamba. Lo que es una zona aduanera, un parque aduanero en Oruro, ligado a lo que es el Puerto Seco. También impulsar lo que es una zona libre de comercio para Oruro y impulsar la nueva ley minera. Tres leyes que le podrán impulsar a Oruro para un mayor desarrollo.

0: Y bien, en esta jornada, en la brigada parlamentaria, se abordó un tema que ha sido planteado principalmente por los comunarios de Caracollo, Cañuma, donde está ubicado la planta de cemento, la fábrica de cemento Ecebol. Ahí la brigada parlamentaria también ha realizado previamente una inspección a lo que es la planta de cemento Ecebol. Vamos a escuchar al presidente de la brigada parlamentaria, Juan Pablo Quispe, quien habla sobre este pedido y este planteamiento de los comunarios y también pues de las autoridades departamentales, de que esta empresa estatal es una empresa estratégica y que pueda ser administrado por el gobierno departamental. Escuchemos.
1: Un gerente de operaciones que está trimestralmente. Hemos visto acefalías, ¿no? Porque de entrada el tema de la carretera, el camino, ¿no? Que está en etapa de construcción, pero yo lo veo de un 100%, un 20%, digamos, no hay un buen camino para poder ir hasta el sector de la planta, no hay un trabajando, no hay médicos. Un accidente visto después de que no tienen limpieza y algunas cosas, pero la molestia es puro, no hay, creo, en ese sector, incluso en las tiendas de las ferreterías, pidiendo de que la oficina central sea acá en Oruro. Y bueno, nosotros como legisladores hemos recibido sus molestias de los comunarios y vamos a tomar cartas sobre el asunto. Vamos a hacer representación al área que corresponde y bueno, ahí vamos a ver si es factible o no es factible. Pero independientemente considero de que es para Oruro y para los orugueños, ¿no? Y no podría estar. Es como si hubiese 12 Ecebols, ¿no? Es en La Paz, las oficinas centrales, está registrado allá la planta de asociación social en La Paz y no así en Oruro. Pero ¿por qué no en Oruro? ¿Por qué? Si nosotros tenemos la materia prima y todo, nosotros deberíamos administrarlo, ¿no? Y eso es muy importante. Ahora no sé si las regalías mineras de Ecebol están entrando acá a la gobernación. Eso ya seguramente el nuevo gobernador va a hacernos conocer y algunas otras acefalías.
0: ¿Qué informe ha recibido del tema de la producción? ¿Cuánto está

0: produciendo, es normal, hay deficiencias. ¿Qué está pasando?
1: Mire, en la parte técnica del 100%, ellos mismos indican, la misma gente indica, el 35% que está funcionando la planta. Y el 65%, ¿dónde está? No está funcionando. O sea, entonces no está en una producción total la planta. Imagínense, necesitamos esa planta que funcione al 100%, que tiene 4 molinos, 2 que están parados y 2 que están funcionando. ¿Cuáles son las causas? No hay repuestos, no pueden comprar repuestos porque es muy burocrático la adquisición. Hay que ir hasta La Paz a hacer la adquisición. Ven, mucha, hay bastante dejadez en esa parte. Entonces, esa planta debería funcionar porque es una planta de tecnologías de punta. Y para nosotros es muy importante que esa planta produzca, porque así también vamos a fomentar a la reactivación laboral. Si va a haber cemento, muchos maestros constructores se van a reactivar y va a haber más construcción, pero el cemento está carísimo. En la empresa justamente está ahí 57 bolivianos la bolsa, ¿no? Y bueno, el transporte que llega hasta Oruro, el transporte hasta La Paz, ya asciende mucho más, pero hay revendedores, ¿no? Pero las compras se tienen que hacer en La Paz, no se puede hacer acá en la planta. Entonces, ¿por qué tendríamos que ir hasta La Paz a comprar para poder adquirir acá? Y hemos visto que hay intermediarios que están revendiendo. Ahí también hay actos de hacer beneficios a gente, a un grupo, digamos. Pero debería beneficiar más que todo a Oruro. El mercado es La Paz, Cochabamba, Oruro. Y deberíamos dar énfasis nomás a ese lugar.
0: Como brigada pedirán informe oficial de cuál es la situación económica, técnica, productiva de esta empresa.
1: Vamos a pedir nosotros en el tema, bueno, en el tema social ya nos habíamos comentado, hay compromisos que no se han cumplido, ¿no? Ahora necesitamos nosotros saber la parte técnica de la planta, queremos saber cuántos son sus leyes, cuánto es su reserva, necesitamos la declaración de sus reservas, de su materia prima que tiene, porque ellos justifican que es para 90 a 100 años, ¿no? Entonces, si es así, bueno, adelante, vamos, trabajemos todo esto, pero lo que necesitamos es que esa empresa sea factible para los orureños.
2: El gobernador en la cumbre.
0: Y sobre este mismo tema, hoy le hemos consultado al secretario de Planificación, el licenciado Giovanni Torres Yáñez, qué es lo que piensa la gobernación. Ha mencionado que la gobernación de Oruro está predispuesta para administrar la fábrica de cemento Cebol por ser una empresa estratégica.
2: Organizada por el presidente Rodrigo ha sido claro, ¿no? ¿No? No se puede permitir una privatización de plantas estratégicas y una privatización de cualquier tipo de plantas a nivel nacional cuando las gobernaciones pueden tener las potencialidades y las capacidades de administrarlas. En el caso de Cebol, ¿no? Es una planta estratégica, porque Cebol puede tener la capacidad de regular el mercado. Les decía, el top sector, ¿no? Puede existir, hay riesgos como han existido en otros países, donde algunos actores puedan ponerse de acuerdo y puedan incrementar el precio del cemento, como actualmente está sucediendo, ¿no? Uh-huh. ¿No? Pero Cebol es una planta estratégica, tiene una tecnología de punta, tiene un gran potencial, les decía, de más o menos 1.3 millones de capacidad de producción de toneladas año, ¿no? Cuando la capacidad de producción de toneladas año en Bolivia es aproximadamente de 8 millones, de 8 a 9 millones, o sea, fácilmente ese bol puede producir casi entre un 20-30% de toda la capacidad de producción de cemento. Y también puede exportar ese bol. Pues creo que ya lo planteó el gobernador, creo que a través de alianzas público-privadas, asociaciones público-privadas o alianzas mixtas, Oruro tiene la capacidad de poder administrar, la gobernación tiene la capacidad de administrar las empresas públicas que actualmente se encuentran en Oruro. Solamente en el caso de Cebol, ¿no? Aquí tenemos Cartón Bol, tenemos la planta de quinoa en Sorakachi, tenemos la planta de lácteos en Chalapata, una planta de que se está construyendo en Porvinto, el tema del el aceite reciclado. Tenemos varias plantas que ya lo planteó, que hay que analizarlas, hay que estudiarlas. Creemos que la gobernación puede hacerse cargo a través de alianzas público-privadas. En el caso exclusivamente de Cebol, es estratégico, ¿no? Es una industria que actualmente produce tiene una capacidad de producción de 1.3 millones de toneladas. Es una de las más grandes de Bolivia, ¿no? ¿No? Y con una administración adecuada, con alianzas estratégicas adecuadas, inclusive se podría exportar cemento. No nos olvidemos que Bolivia es uno de los principales exportadores de cemento a Paraguay.
0: Bien, esa es la palabra del secretario de Planificación. La gobernación de Oruro dispuesta, predispuesta a poder administrar, además de que no se permitirá lo que es una privatización de esta planta de cemento, que es una fábrica estratégica, señala el licenciado Torres. Hay varias voces que están en esta misma perspectiva. Desde la brigada parlamentaria se habla de que se pide la administración regional de esta planta de cemento. Lo propio la gobernación, y es un planteamiento que se hará llegar principalmente al presidente del Estado, Rodrigo Paz, a quien también ya se le hizo conocer, y hay una mesa, dice, de trabajo sobre las empresas productivas para ver cuál va a ser su futuro, tras una reunión que se desarrolló el fin de semana en la ciudad de Cochabamba. Y en cuanto a la planta Cebol, entre las últimas informaciones se dice que existe bastante irregularidad en la comercialización de cemento a partir de Cebol, pero se descarta, dice, una privatización. Esta información que viene a través de AVI, donde señala que la empresa pública productiva de cementos de Bolivia, Cebol, ha identificado algunas irregularidades heredadas de anteriores gestiones vinculadas a operaciones de comercialización observadas y compromisos pendientes de entrega que actualmente son atendidos por la actual administración vigente. El gerente general de el CEDEM, Roberto Justiniano, señaló que se identificaron 49 clientes en situación de rezago desde noviembre de la gestión pasada, con una deuda acumulada cerca de 900 camiones de cemento. No obstante, en los últimos meses se gestionó y se logró regularizar esta entrega de 205 camiones y 37 clientes, lo que refleja un avance de cumplimiento de obligaciones. El país debe conocer la verdad. No estamos hablando de pequeños consumidores, sino de operadores mayoristas que realizaron compras desproporcionadas bajo modalidades que Cebol no contempla. Nuestra obligación es transparentar y corregir, señaló el gerente general. De acuerdo con los datos expuestos, 23 clientes registraban operaciones superiores a 10 camiones, mientras que 5 compradores concentraban más de 50 camiones cada uno, acumulando entre ellos 394 camiones. Asimismo, se informó

0: despacho promedio de 40 camiones por día. Esto equivale a 21.600 sacos diarios o aproximadamente 1.080 toneladas de cemento, lo que garantiza el abastecimiento del mercado nacional. No vinimos a encubrir problemas, vinimos a resolverlos. Ese bol no se privatiza, no se remata y no se cierra, se recupera, se fortalece y seguirá siendo una empresa pública estratégica para Bolivia, afirmó el gerente general. La administración de la empresa reiteró que continuará con el proceso de regularización de las entregas pendientes, el fortalecimiento operativo de la planta y la defensa del patrimonio estatal, priorizando la transparencia y la eficiencia institucional. Cuando el reloj marca las 21 horas con 33 minutos, nos vamos a la pausa publicitaria de nuestra emisora y enseguida estamos con el segundo sector de su revista Nómada News.
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0: Ingresamos a este segundo sector de las informaciones y vamos a conocer una información, un hecho lamentable que ha sucedido este fin de semana, el caso de un asesinato a una persona y dos heridas con arma de fuego tras un partido de fútbol que se desarrolló en la comunidad de Cacachaca, municipio de Chayapata del departamento de Oruro. La Fiscalía Departamental afirma que se identificaron a las personas que asesinaron a una persona e hirieron a otras dos tras un partido de fútbol. El fiscal departamental de Oruro, Aldo Morales, informó que ya se identificaron a las tres personas que asesinaron a tiros e hirieron más bien a otras dos en un partido de fútbol que se disputó en la comunidad de Cacachaca, municipio de Chayapata del departamento de Oruro. Un hecho de asesinato y tentativa de asesinato en una población de Oruro se ha desarrollado tras un partido de fútbol donde el equipo ganador fue a festejar en la plaza de la comunidad, donde aparecieron tres personas plenamente identificadas y han propiciado disparos a dos de los jugadores y a una acompañante, donde la víctima recibió cuatro impactos de bala, explicó el fiscal departamental Aldo Morales. Escuchemos el informe brindado en esta jornada.
1: Una instancia, un hecho de asesinato y tentativa de asesinato. En una población cercana a la ciudad de Oruro se ha desarrollado un partido de fútbol, una final que jugaban dos equipos, donde es lógico de que uno de los mismos habría perdido. El equipo ganador ha ido a festejar en la plaza de dicha comunidad, donde han aparecido posteriormente tres personas que están plenamente identificadas y han inferido disparos a dos de los jugadores y a un acompañante. Lamentablemente, la víctima ha recibido cuatro impactos de bala a nivel del tórax y del abdomen que han ocasionado su fallecimiento. Cuando era trasladado a un centro médico, su hermano, en este caso de la víctima, está con un tiro en el abdomen y está en recuperación en un centro médico. Y también la acompañante de 30 años, una de sexo femenino de 30 años, también ha recibido tres impactos de bala, uno a nivel de la cara. La misma se traslada inmediatamente hasta la ciudad de Oruro a una clínica particular a efecto de recibir atención médica. El último informe que se ha recibido de la médico forense se tiene que su situación es estable de las dos personas. Han pasado ya ese momento crítico y estimamos que su evolución va a ser positiva a efecto de que se les pueda dar de alta ya en los próximos días. El Ministerio Público ha aperturado esta investigación de los antecedentes. Se ha podido indicar de que en el partido habrían tenido algún tipo de roce, como es natural en un partido de fútbol cualquiera, donde algún jugador habría presuntamente reclamado sobre el actuar del otro. Y estimamos de que ese ha sido el detonante a efecto de que posteriormente vayan a su domicilio esos tres hermanos que están plenamente identificados como autores del hecho y que vuelvan armados y disparen en contra de la humanidad de dos jugadores del otro equipo. Es en el sentido también de que están haciendo ya los requerimientos pertinentes a efecto de realizar tanto allanamientos en diversos domicilios y las tareas de investigación a fin de dar con el paradero, toda vez de que después de disparar los mismos se han dado a la fuga. En cualquier momento.
0: Bien, esa es la palabra del fiscal departamental respecto a este hecho suscitado el fin de semana en nuestro departamento. Y continuamos con más información. Y en esta jornada, la Fiscalía Departamental también ha realizado un acto de reconocimientos a varios funcionarios de la Fuerza Especial de Lucha contra el Crimen y la Fuerza Especial de Lucha contra la Violencia, en un sencillo acto que se realizó en ambientes de la Fiscalía Departamental. En esta ocasión, el fiscal Aldo Morales ha destacado el trabajo que realizan casi 24/7, dijo, los funcionarios policiales para poder encontrar justicia contra las víctimas, tan por violencia específicamente, del que son víctimas mujeres, niños, niñas y adolescentes, sectores muy vulnerables. Escuchemos lo que decía el fiscal Aldo Morales Alconini durante este acto.
2: Un aliento positivo, porque como habría dicho, qué bonito es que la sociedad tenga conocimiento del trabajo de las mujeres.
0: Y bien, de esa manera se fue entregando los reconocimientos a los diferentes funcionarios de la FELCB y la FELCC de la Policía Departamental. Escuchemos brevemente al fiscal Aldo Morales haciendo una introducción a lo que fue este reconocimiento.
2: De prensa y que solamente poca gente se conoce con relación al trabajo 24/7 que se realiza a nivel de las investigaciones. Hay funcionarios policiales, funcionarios de la Fiscalía que amanecen vigilando domicilios, viajan, están en los distritos 2 o 3 días al reto de buscar una persona. Están haciendo... Y nosotros sabemos lo que es eso. Sabemos cómo pasamos más tiempo en el trabajo que muchas veces en nuestra casa. Detrás de cada funcionario del Ministerio Público hay una familia. Y una familia que, siendo sincero, tal vez descuidamos por el trabajo que se hace. Pero es un aliciente, por ejemplo, los reconocimientos, es un aliciente al efecto de que continúen con ese trabajo. Qué bonito es de que hay un reconocimiento de otras instituciones, de la sociedad, por el trabajo que se realiza. Uno se siente bien y tiene ganas de seguir trabajando. Porque el día de hoy, el día de mañana, y toda la vida podemos andar, siempre he dicho, en la calle, con la frente en alto. Nadie nos puede señalar. Como funcionarios públicos, que hemos realizado un trabajo en bien de toda la sociedad. Un trabajo sacrificado.
0: Y de esa manera, el fiscal departamental Aldo Morales pues destacaba el trabajo que realizan los funcionarios policiales, tanto de la FELCC como de la FELCB al igual que los funcionarios de la Fiscalía. Y hoy ha sido una jornada de reconocimiento a ese trabajo de servicio en busca de la justicia, en busca de la verdad que realizan los policías de estas unidades dependientes del Comando Departamental de la Policía de Oruro.

Y bien, queremos recordar una fecha especial. Hace 38 años llegó a Oruro el Papa Juan Pablo II. Un artículo que vamos a compartir de Fabricio Gutiérrez Ríos, quien recuerda estos a 38 años de la llegada del Papa Juan Pablo II a Oruro. El reloj marcaba las 9 de la mañana del miércoles 11 de mayo de 1988. La fría tierra orureña, cubierta por el intenso invierno altiplánico y temperaturas bajo cero, esperaba uno de los acontecimientos más emotivos de su historia, la llegada del Papa Juan Pablo II a la ciudad de Oruro. El Santo Padre arribó al aeropuerto Juan Mendoza a bordo del avión Lloyd Aéreo Boliviano, YAP CP-1367. Apenas descendió de la aeronave, se arrodilló y besó el suelo minero. Un gesto que quedó grabado para siempre en la memoria de miles de orureños. Era como si con aquel beso bendijera el sufrimiento, la fe y la esperanza de un pueblo golpeado por tiempos difíciles. Desde las primeras horas de la madrugada, miles de personas ya se habían congregado en el campus preparado para la histórica Eucaristía. Obreros, mineros, campesinos, madres de familia, jóvenes y niños soportaban el intenso frío con el único anhelo de ver al Papa viajero. En el altar sobresalía una gigantesca cruz adornada con una enorme estola tejida por los uruchipayas, símbolo de identidad y fe del pueblo boliviano. La emoción era indescriptible. Muchos lloraban al verlo aparecer. Los niños entonaban con inocencia y esperanza la canción Sembradores de Justicia y Esperanza, compuesta por el sacerdote Francisco López de Castillo, para la visita papal a Bolivia. Mientras tanto, en otros sectores, los danzarines de la Fraternidad Artística y Cultural La Diablada hacían vibrar el ambiente con sus trajes y sus máscaras, mostrando al mundo una de las expresiones culturales más profundas de Oruro. Para el Santo Padre era algo inédito ver diablos danzando con devoción y fe. La seguridad era estricta. Un año antes, en Roma, el Papa había sufrido un atentado contra su vida, por lo que el contingente policial era inmenso. Sin embargo, el cariño del pueblo orureño rompía cualquier barrera. Miles de pañuelos blancos se agitaban al cielo y pequeños banderines, preparados para la ocasión, llenaban de color aquel día histórico. Para Oruro, ciudad minera profundamente herida por la relocalización y las políticas económicas de aquel entonces, la presencia del Papa Juan Pablo II significaba mucho más que una visita. Era un consuelo espiritual para los obreros despedidos, para las familias que sufrían hambre y desesperanza, para los mineros que habían entregado su vida al socavón y para un pueblo entero que buscaba no perder la fe. Fiel a su sencillez y cercanía con la gente, el Papa decidió romper el protocolo. Antes de subir al altar, recorrió el campus en el papamóvil para acercarse al pueblo de Dios. Como él mismo decía, la multitud extendía las manos entre lágrimas y emoción buscando aunque sea rozar la mano del Santo Padre. Muchos recuerdan que aquel instante como uno de los más conmovedores de su vida. Durante la Eucaristía, el Padre pronunció un profundo mensaje de esperanza y solidaridad. Posteriormente, representantes de distintos sectores subieron al altar para entregarle presentes cargados de simbolismo y dolor. El minero Juan Alborta, trabajador del centro minero de Catavi, le entregó muy emocionado un guardatojo. Su esposa, doña Delina,
llevando a su hijo en aguayo y con lágrimas en los ojos, le ofreció una olla vacía, reflejando la dura escasez de alimentos y la difícil situación que atravesaban miles de familias a consecuencia de la relocalización minera y el decreto 21060. Más adelante le obsequiaron una careta de diablo como símbolo de la identidad cultural orureña y de la majestuosa diablada del carnaval de Oruro. Finalmente, una pareja de campesinos le entregó un poncho tejido especialmente para el Santo Padre, gesto que representa el cariño humilde y sincero del pueblo boliviano. Han pasado 38 años de aquella jornada inolvidable, pero la imagen besando la tierra minera de Oruro continúa viva en la memoria colectiva de la ciudad. Fue un día donde la fe abrazó al sufrimiento, donde un pueblo encontró consuelo en medio de la adversidad y donde Oruro abrió su corazón al mundo entero. A 38 años de la llegada del Papa Juan Pablo II a Oruro, un 11 de mayo de 1988. Sin duda un hecho histórico que marcó la vida de mucha gente, de muchos orureños y orureñas que fueron testigos de la llegada del Papa Juan Pablo II.

Y bien, pasamos a otro tema. La Asociación de Conjuntos del Folclore de Oruro, mediante un comunicado oficial, ha hecho conocer de la postergación de algunas actividades dentro del programa de celebración del 25 aniversario del Carnaval de Oruro como obra maestra del patrimonio oral e intangible de la humanidad. Este comunicado que dan a conocer no solamente la Asociación de Conjuntos, sino las tres entidades que organizan el Carnaval de Oruro mediante la Ley 602, como son la Alcaldía, el Comité de Etnografía y Folclore y la Asociación de Conjuntos del Folclore, conjuntamente la Gobernación y también el Ministerio de Turismo Sostenible, Culturas y Folclore y Gastronomía, hacen este comunicado oficial. Ante la coyuntura actual respecto a los conflictos sociales generados dentro del territorio nacional y la total inseguridad social, los organizadores del programa de celebración, recordando los 25 años de la proclama al Carnaval de Oruro como obra maestra del patrimonio oral e intangible de la humanidad, nos vemos en la imperiosa necesidad de postergar las actividades programadas para este importante evento, precautelando la seguridad de nuestros danzarines y visitantes del interior del país. Y principalmente cuidando la imagen de nuestra obra maestra. Sin embargo, en mérito al respeto y obligación de recordar los 25 años de la proclama, los actos protocolares programados para este día lunes 18 de mayo, como es la celebración eucarística y misa de acción de gracias en la Basílica Menor de Nuestra Señora del Socavón y la sesión de honor en el Hall de la Gobernación por los 25 años de celebración, quedan absolutamente confirmados, quedando abierta la fecha de realización para las otras actividades. Con las sinceras disculpas por el respeto que se merece nuestra opinión pública y nuestros miles de danzarines, agradecemos su atención y consideración al presente comunicado. Oruro, 11 de mayo de la gestión 2020. Ese es el comunicado oficial que hace conocer las instituciones que son partes de la organización del Carnaval de Oruro y el apoyo también del gobierno departamental y del Ministerio de Cultura. Y bien, para terminar, vamos a hacer un recorrido breve por el panorama nacional de las informaciones. Nos vamos enseguida a la página digital Nómada News, en la que resalta las siguientes noticias. YPFB ajusta y modifica protocolos de importación para garantizar la estabilidad de la gasolina. En otra información, el gobierno convoca diálogo al magisterio urbano tras jornada de bloqueos y protestas. La fiscalía dice que identificaron a las personas que asesinaron a una persona e hirieron a otras dos tras un partido de fútbol en una comunidad rural de Oruro. Los bloqueos suben a 41 y el ministro de Obras Públicas denuncia intento de desestabilización. Casimira Lema abre debate sobre la sede de gobierno y genera rechazo desde la ciudad de El Alto.

Y nos vamos a la página digital Visión 360. En el tema político, la Central Obrera Boliviana, los Ponchos Rojos y Condori firman pacto contra el gobierno y se declaran al lado del pueblo hasta la renuncia de Rodrigo Paz. Ejecutivo de la Tupac Katari asegura que sus bases son las que gritan y piden la renuncia del presidente Rodrigo Paz. Y el ministro de Gobierno denuncia que las instrucciones de movilizaciones llegan desde el trópico de Cochabamba. Y el vicepresidente también se pronuncia, Edman Lara, dice que la renuncia del presidente no es la solución. Y cerramos las informaciones del ámbito nacional con las noticias que ha generado Herbol en esta jornada. YPFB identifica tres causas de la crisis de la calidad de la gasolina y dice que ya es un capítulo cerrado. Dirigente marchista que pasa, liste su maleta y renuncie voluntariamente antes de que salga por la ventana. Afirma en medio de la vigilia contra la ley 1720. Ante protestas, Casimira Lema afirma que trasladar la sede de gobierno no sería mala idea. Y desde la Casa Grande del Pueblo se informa que se levantan los bloqueos en Caranavi tras un acuerdo entre el gobierno y los sectores sociales. Y con ese panorama nacional de las informaciones hemos llegado al final de su revista Nómada News. Mañana estaremos en similar horario. Gracias por habernos acompañado estos minutos y que tengan un buen descanso. Muy buenas noches y permiso.

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0: Es la hora 4:35 minutos.
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0: la hora 4, 40 minutos.
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0: Es la hora 4:46 minutos.
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3: El día sábado por la mañana. Se comunicaron conmigo al enterarse que mi persona es parte de la autoridad de Oruro como concejal mediante un conocido y por la cual inmediatamente me comuniqué con un padre de familia de la delegación de los alumnos de Perú. Se quedaron el día viernes, retornaron del bloqueo a la ex terminal en la cual se alojaron ellos esa noche, y al día siguiente, el día sábado por la mañana, yo fui a encontrarme con el padre de familia, y como autoridad yo tuve que colaborar. Son más o menos unos 100 alumnos o 115 alumnos que fueron retornando en el avión solidario.
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3: Tenemos 90 alumnos más o menos que todavía están en nuestro departamento de Oruro, con la cual se tiene que colaborar con una cena. Yo creo que el día de mañana vamos a estar continuando con esta ayuda. Me gustaría que las autoridades se sumen a esta pequeña ayuda que todavía falta finalizar, para que lleguen nuestros hermanos peruanos a su origen, ¿no? Y como orureños debemos apoyar y no quedar mal. Echarles una mano, ¿no? Hoy por ellos y mañana por nosotros.
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1: este tipo de especulaciones.
2: Sí, justamente además de abastecer, en este caso, a las ciudades del Alto de La Paz, tenemos desplegada un contingente de funcionarios que están justamente monitoreando a dónde se están yendo esas cargas, que la comercialización sea natural, que no haya nadie que lo mal utilice y que más bien llegue al precio más conveniente posible a las familias bolivianas. Esto es un esfuerzo enorme que se está haciendo como gobierno, el Ministerio de Desarrollo Productivo, en alianza con la Fuerza Aérea, pero lo importante es que se deponga la actitud del bloqueo, que se depongan esas acciones que al final son acciones egoístas, porque ya vemos que por el bloqueo de unos cuantos, la población boliviana en general se ve afectada en su abastecimiento, se ve afectada en su bolsillo, se ve afectada en su libre locomoción, en su libre transporte al trabajo, a sus emergencias familiares, médicas, hemos visto ancianos, mujeres embarazadas, niños que están varados en esos bloqueos. Estamos seguros.
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3: ¡Todos los trabajadores! Compañeras y compañeros, la primera función suprema del Estado en el artículo 77 de nuestra Constitución Política del Estado está que la educación es, pues compañeros, la primera función. Por tanto, no vamos a aceptar 50-50 de este Rodrigo Paz español, compañeros. Compañeras y compañeros, ¿creen que estamos en los años 90? Que van a hacer ellos lo que creen conveniente. Pero decimos de este lugar, no a las medidas coactivas, no a las medidas de decretos supremos que quiere gobernar al estilo de la dictadura del Banzer de García Mesa, compañeros. Compañeras y compañeros, no vamos a permitir que los venda los recursos naturales de nuestro Estado Plurinacional de Bolivia.
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6: lamentablemente estos últimos días y sobre todo estas últimas semanas hemos estado viendo de que hay ciudadanos que no tienen la conciencia en torno al tema de limpieza. Y obviamente la población se queja, dice Potosí es sucia, Potosí está en estado realmente lamentable. Por esa razón, nosotros queremos hacer conocer a la población potosina, a través de los medios de comunicación, que el MAP tiene un detalle del recorrido de los camiones basureros, también tiene un detalle de los lugares donde se puede hacer el depósito y el acopio de la basura, y obviamente esta información que nosotros estamos proporcionando hoy a la prensa, le sirve de información para que la gente espere el carro basurero. De acuerdo al análisis jurídico y lo que nosotros creemos que es correcto, las personas que botan basura en las esquinas están vulnerando la constitución política del Estado en el artículo 33 y 34. El Código de Procedimiento Penal en el artículo 216 y artículo 223. Y es justamente esos dos artículos que nosotros vamos a utilizar, ya no para sancionar, sino vamos a ir contra estas personas porque están atentando contra la salud pública de las personas.
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7: Pero no estamos pidiendo solamente para nosotros, y eso es lo que la gente de afuera, la gente del pueblo, los padres de familia, tienen que entender, que la lucha que nosotros estamos realizando es por defender la educación fiscal única y gratuita en nuestro país. Las políticas que el gobierno está queriendo implementar en educación están totalmente fuera de contexto, están totalmente fuera de la realidad, con estadísticas, con números que no sabemos de dónde se han inventado esta señora.
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8: Ministerio Público ha aperturado esta investigación de los antecedentes. Se ha podido indicar de que en el partido habrían tenido algún tipo de roce, como es natural en un partido de fútbol cualquiera, donde algún jugador habría presuntamente reclamado sobre el actuar del otro, y estimamos de que ese ha sido el detonante a efecto de que posteriormente vayan a su domicilio esos tres hermanos que están plenamente identificados como autores del hecho y que vuelvan armados y disparen en contra de la humanidad de dos jugadores de otro equipo. Es en el sentido también de que están haciendo ya las requerimientos pertinentes a efecto de realizar tanto allanamientos en diversos domicilios y las tareas de investigación a efecto de dar con el paradero, toda vez de que después de disparar los mismos se han dado a la fuga. En cualquier momento y en las próximas horas los mismos van a ser aprendidos.
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8: Son armas cortas, presuntamente calibre 22 y 9 milímetros. Se están haciendo ya las pruebas de balística. En la pericia pertinente nos va a dar ya con certeza el tipo de calibre que habían utilizado.
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0: Tenemos 90 alumnos más o menos que todavía están en nuestro departamento de Oruro, con la cual se tiene que colaborar con una cena. Yo creo que el día de mañana vamos a estar continuando con esta ayuda. Me gustaría que las autoridades se sumen a esta pequeña ayuda que todavía falta finalizar, para que lleguen nuestros hermanos peruanos a su origen, ¿no? Y como orureños debemos apoyar y no quedar mal. Echarles una mano, ¿no? Hoy por ellos y mañana por nosotros.
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4: Ahora me he visto solo también. Mi papá y mi mamá, soy de Tarija, dice ahora. Ayer, ¿qué día lo han operado? ¿Dice de la nariz o me han operado? De la nariz. Uno ya está afuera y 3 días más, 4 días más tengo un movido, dice. Ahora, estos tipos no, pucha, no sé, yo le he dicho, no, digo, pero hasta en su reunión, yo me he dicho algo, yo le he dicho, porque, ¿qué están haciendo la alcaldía? ¿Qué está haciendo la central campesina? Ya le he dicho, padre, mira, padre, yo a ver, eso tiene sentido, le he dicho, qué lamentable, ahora, todavía estoy gastando grave, dice, me han operado por 11,000, dice, ahora de la columna van a operar, dice, me han pateado. Te cuento con lo que me han hecho, dice, llora el padre. Ahora todo está saliendo de mí, dice, nada están colaborando. Ahora en la curia se hacen manifestatorios y se están aportando ya a toda la comunidad.
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7: 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Aviso de trabajo requieren maestros y ayudantes para construcción. El trabajo... Es en la ciudad de Oruro. Para más referencias, llamar al 67-20-02-69 o también llamar al 718-43-457. 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Auto Purichesta Mascasanco Cochabamba Nespajne. Aviso de trabajo. Requieren chofer categoría C para Cochabamba. Se ofrece vivienda. Las personas interesadas deben escribir mediante WhatsApp al 72 20 50 56. Reiteramos, 72 20 50 56. Chayupay llaman. Y con Achari Alimanta Aututa Apaigachacuna Casanquicha, categoría C, Categoría C. Chay Pigacuna Asuantapjatacuichas Chayupaypi. aswan kallampuni munasqa willarakuna willarakunapaq wata qhatu kan qamaypi haqay comunidad mik'ayani Cantón Lequepalca, que en municipio Paria, capital Soracachicapicaso. 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
1: Es la hora 6 en punto.
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0: Todo listo, todo preparado aquí en la Red Pío 12 para informarles de lo más destacado en materia de noticias de Bolivia y el mundo. Muy buenos días, señoras y señores, amigas, amigos, oyentes de Radio Pío 12. El calendario marca hoy 12 de mayo. Este 12 de mayo se celebra el Día Internacional de la Enfermería en todo el mundo. Una fecha para reconocer la crucial labor de los enfermeros, las enfermeras en los sistemas de salud y resaltar la necesidad de inversión y mejores condiciones laborales hoy, en estos días, en este tiempo. Felicidades a hombres y mujeres que tienen esta labor, esta noble profesión. Enfermeros, enfermeras, les enviamos un gran abrazo. El desarrollo de las noticias. La Central Obrera Boliviana declara una jornada de movilización masiva para este martes 12 de mayo. La dirigencia sindical de la COB, a través de su dirigente Mario Argollo, señala que la preocupación de su sector ya no es el incremento salarial del 20%, sino las reformas y nuevas leyes anunciadas por el gobierno que, según su criterio, servirán para privatizar las empresas estatales y servicios básicos. Ayer, con los campesinos Ponchos Rojos del Departamento de La Paz, firmaron un pacto para mantener protestas hasta que renuncie el presidente Rodrigo Paz.
1: Ponchos Rojos, Edgar Copa Paredes, juntamente con las centrales agrarias y subcentrales de provincia de Amazonas, con objeto de firmar un compromiso de no traicionar al movimiento campesino. Uno, la Central Obrera Boliviana, liderado por el Mario Argollo, se compromete, no firman ningún acuerdo con el actual gobierno, de estar al lado del pueblo hasta que renuncie el presidente Rodrigo Paz.
0: Este acuerdo se firma en medio de los reiterados llamados al diálogo por parte del gobierno. Según la lectura que se da al documento, el primer punto establece que la COB, liderada por Mario Argollo, se compromete a no firmar ningún acuerdo con el gobierno de Rodrigo Paz. Mientras que el segundo punto establece que los firmantes van a estar al lado del pueblo hasta que se anuncie la renuncia del presidente Rodrigo Paz. La dirigencia de la Central Obrera Boliviana instruyó un paro movilizado y convocó al bloqueo de calles y avenidas en todo el país desde las 6 de la mañana de este martes 12 de mayo, tras denunciar que el gobierno no atendió las demandas del pueblo determinadas en el Cabildo Nacional del 1 de mayo. 6 de la mañana con 3 minutos en todo el país, el dato de la hora. Noticias en Cochabamba, Pío 12 Cochabamba con Walter Unzueta a continuación. Muy buenos días.
2: Buenos días, Aurelio. Buenos días a toda Cochabamba y el país. Estamos ya con informaciones. En Cochabamba tenemos 8 grados de temperatura. Y bueno, el resumen de las noticias más destacadas de la jornada con Wilson Gisbert.
3: Buenos días, bienvenidos al resumen informativo de hoy. Tribunal Supremo Electoral anuncia inicio de la cancelación de más de 60% de las siglas que participaron en las elecciones subnacionales, que no alcanzaron el 3%. Leonardo Loza propone ley departamental para rebajar 7% en la gobernación y evita hablar de su sueldo como gobernador. Gobierno espera ley abrogatoria de la ley 1720. El ministro de Desarrollo Productivo habla de construir otra ley, pero en consenso. Padre de familia en Cochabamba analiza proyectar una ley para declarar al magisterio profesión libre. Magisterio Urbano de Cochabamba acató el paro nacional de 24 horas en demanda de incremento salarial, según Wilson Velázquez, ejecutivo del Magisterio Urbano. Unidades educativas particulares en Cochabamba pasaron clases de manera normal, pese a los bloqueos esporádicos que se registraron. La senadora Claudia Mayón pide diálogo entre el gobierno y las organizaciones sociales para buscar gobernabilidad. Calificó el pedido de renuncia del presidente como inconstitucional e inaudito. El ex candidato a la gobernación Alejandro Mostajo criticó al gobernador Leonardo Loza por no haber asistido al encuentro nacional para hacer conocer las demandas del departamento de Cochabamba y lo califica de gobernador extraviado. Hasta aquí el resumen informativo para hoy.

0: con esas informaciones, ese resumen de noticias, vamos hasta Oruro. Aurelio, nuevamente contigo para más noticias desde ese departamento.
1: Y para ello establecemos contacto en Sala de Prensa de Pío XII Oruro, nuestra colega de prensa, Fabiola Aquino, que prepara este resumen de noticias.
2: Los maestros urbanos bloquearon las carreteras en Oruro, dejando a la población sin transporte de servicio interdepartamental, y advierten con asumir otras medidas. Las demandas de los maestros urbanos y rurales son la revisión de los salarios, la mejora en la infraestructura educativa y la implementación de nuevos ítems para mejorar la calidad de la enseñanza en el país.
3: Por eso es que tenemos diferentes delegaciones del Magisterio Urbano Orureño que se encuentran en este momento bloqueando las carreteras. Nosotros estamos exigiendo, ¿no?, que el Ministerio responda a nuestro pliego petitorio. Nosotros, como dirigentes del Magisterio Urbano Orureño, hemos decidido crucificarnos ante las diferentes respuestas del Ministerio de Educación. No hay una respuesta sólida, ¿no? Simplemente las respuestas que nos da es: lo vamos a pensar, lo vamos a analizar, pero nosotros necesitamos una respuesta concreta.
2: La ministra de Educación, Beatriz García, aseguró que el diálogo es la única instancia para solucionar las demandas del sector, asegurando que el gobierno actual es el que más ha invertido en educación, con la creación de 4.000 ítems para esta gestión. El ejecutivo de la Confederación de Trabajadores de Educación Urbana de Bolivia, Wilfredo Ayahuanca, confirmó que este martes 12 de mayo del 2026, los maestros urbanos asistirán al diálogo convocado por el Ministerio de Educación en la ciudad de Cochabamba. La dirigencia del transporte orureño pide a los sectores laborales dialogar con el gobierno para ser atendidos en sus demandas. Lucio Méndez, secretario ejecutivo de la Federación Sindical de Choferes San Cristóbal de Oruro, pidió a los sectores laborales que asistan a la mesa de diálogo con las autoridades del gobierno para ser atendidos en sus demandas y evitar más perjuicios a la población.
4: Si bien hay algunas organizaciones sociales que están en sus demandas de acuerdo a la necesidad que tienen, deben reunirse en las mesas de trabajo, resolver el problema que los detiene. Está sucediendo en este tema de bloqueos, miles y miles de vehículos están detenidos, tanto de servicio masivo de pasajeros como también de transportado de carga. Mire cuántos días ya está sucediendo, ya estamos llegando a 10 días. Entonces, por lo menos debían hacer un corte intermedio, ceder, abrir los caminos para poder llegar a sus destinos de origen.
2: Asimismo, rechazó cualquier acción de destrucción de las carreteras en el país en el bloqueo para prevenir cualquier accidente de tránsito. La dirigencia de la Central Obrera Departamental de Oruro participó ayer en el bloqueo de la carretera doble vía Oruro-La Paz, sector Caracollo. Pedro Chayapa, secretario general de esta organización sindical, manifestó que a partir de esta semana, diferentes sectores sindicales laborales de Oruro acatarán las disposiciones de la Central Obrera Boliviana del paro movilizado, exigiendo al gobierno atención al pliego de peticiones.
5: Sí, precisamente dando cumplimiento al instructivo de la Central Obrera Boliviana, es que se está masificando los puntos de bloqueo, y los diferentes sindicatos, tanto magisterio, salud, sectores que están afiliados a la CODE, están presentes en esta movilización para de una buena vez dar cumplimiento a lo que ha determinado nuestro comité ejecutivo de la CODE. De una buena vez cumpla lo que le está pidiendo la Central Obrera Boliviana, nosotros vamos a seguir en las carreteras.
2: En Oruro, los trabajadores municipales cumplen un paro a medio tiempo, mientras que en el resto de las organizaciones se desarrolla con normalidad las actividades laborales. Les informó Fabiola Aquino desde Oruro para la Red Pío 12.
1: Hasta cualquier momento, Fabiola. Las 6 de la mañana con 10 minutos en el país. Ahora seguimos informándoles desde Potosí. Juan Carlos Enríquez, muy buenos días.
6: Buen día, un gran día esta jornada de 12 de mayo del 2024. Aquí las informaciones. Sindicato de Administrativos Casegural, Caja Nacional de Salud UNCIA, anuncia que va a radicalizar sus movilizaciones si el administrador de esta regional no convoca una reunión con sectores afiliados y a los dos sindicatos de la Caja Nacional de Salud UNCIA. Ayer se cumplió el paro de 24 horas de los casi 80 afiliados al sindicato Casegural UNCIA, quienes piden el cambio del jefe de enfermeros, el cambio de la jefa de los médicos y el cambio del actual administrador. Reinaldo Reinaga, representante del sindicato Casegural UNCIA, señaló que de no atenderse estas demandas, es decir, el retiro, el cambio de estas tres autoridades, este jueves y viernes realizarán un paro de 48 horas. Dijo que se realizan contactos con las autoridades de la capital potosina para que se dé curso a esta demanda. Por su parte, el actual agente distrital Dietrich Serrano llamó a los sectores afiliados de Yayagua y Uncía a una reunión hoy, 12 de mayo, en ambientes del edificio administrativo para aclarar estos puntos y otros que conciernen a la institución. Ayer, la atención solo fue realizada por el personal médico tanto en el Hospital Jaime Mendoza de Uncía como en el Hospital Coposa de Yayagua. Los administrativos paralizaron labores. Vamos a ir al diálogo con el gobierno, pero ratificando todas nuestras demandas, dice el dirigente nacional Wilfredo Ayahuanca, quien fue entrevistado en pasadas horas por Radio Pío XII. El máximo dirigente dijo que esta tarde se reunirán con el gobierno para decirle lo siguiente. No están de acuerdo y, según ellos, no debe aplicarse el pacto fiscal 50-50 porque entregará la educación y salud a las alcaldías y estas instituciones no pueden hacerse cargo de estos servicios. Pelean, se movilizan porque se reponga el poder adquisitivo del salario e incremente el gobierno el presupuesto educativo para equipar, mejorar las escuelas y contratar más ítems. El gobierno, dice, debe más de 6.500 ítems a escuelas y colegios del país. Los ítems que actualmente están dando salen de los recortes y optimización de horas que hace en el propio magisterio. No son ítems de nueva creación. Y con esto está cargando más trabajo a los profesores, señaló este dirigente. Y finalmente dijo que no ganan, como dice la ministra. Se les hace trabajar 96 horas y se les paga solamente por 80. Se les hace trabajar 120 horas y se les cancela solamente por 90, manifestó el representante. Tupiza es la tierra de la escultura, dice la declaratoria de diputados y senadores de Bolivia. El Instituto de Formación Artística Superior de Bellas Artes Alfredo Domínguez hizo posible este reconocimiento a Tupiza al haber organizado con gran impacto el segundo Simposio Internacional de Escultura Tupiza Bolivia 2026. Esta actividad se cumplió del 30 de abril al 3 de mayo con gran aporte al desarrollo cultural, educativo y turístico de nuestro país. Mario Lima, primer secretario de la Cámara de Diputados, informó de esta decisión al gobierno municipal de Tupiza y a los organizadores del segundo simposio. La declaratoria resalta el fortalecimiento de la identidad cultural de la región de los Chichas y el posicionamiento de Tupiza como una vitrina artística importante nacional e internacional. El simposio reunió a artistas del país y del exterior. Fue organizado en homenaje a los 43 años de creación y servicio del Instituto Alfredo Domínguez Romero. Y finalmente elegirán nuevos dirigentes cívicos en la capital potosina este martes. La convocatoria salió el pasado jueves y apunta a renovar hoy, martes 12 de mayo, la dirigencia del Comité Cívico Potosinista para informar sobre el proyecto de elaboración de la ley del litio y la preservación del Cerro Rico de Potosí. Ayer se cumplió la acreditación de delegados. Hoy continuará esta labor entre las 9 de la mañana y las 12 del mediodía. La asamblea cívica empezará a las 2 de la tarde. Se elegirá al presidium. Luego se informará sobre la elaboración del proyecto de ley del litio y también la preservación del Cerro Rico de Potosí. Posteriormente será un informe de la directiva saliente de Concipo, la elección de la nueva directiva y finalmente la posesión de los nuevos dirigentes cívicos del Comité Cívico Potosinista. 6:15 en Bolivia, pausa en la red Pío XII.

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4: Vamos con la información minera en la red Pío 12. Inicialmente, la noticia. Sí, la noticia minera.
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6: Gracias, muy buenos días. La Cumbre Minera Nacional convocada por el Ministerio de Minería y Metalurgia se perfila como uno de los eventos más importantes para el sector minero de nuestro país. Su objetivo es debatir la nueva normativa para dar lugar al Código Minero. Sobre este tema se ha manifestado el compañero Fidel Copa Veramendi, presidente del Consejo de Administración de la Federación de Cooperativas Mineras de Oruro.
7: Ya está por convocar una cumbre minera el 20 de mayo. Consideramos que esta cumbre minera está, bueno, es con un fin, ¿no? De poder, no sé si es modificar la 535 o un nuevo código minero, pero ellos hablan de código minero. Creo que acá, evidentemente, el actor productor minero, tenemos que también ser muy conscientes de que, la verdad, nosotros como cooperativistas mineros tenemos que ser parte de una elaboración de un nuevo código minero.
6: Los tres actores mineros debemos estar unidos para poder lograr un buen código minero, para lograr sacar adelante a este sector productivo del país, manifestó.
7: Tenemos que unirnos los tres actores productores mineros para poder sacar un buen código minero y así no estar, bueno, en una lucha o en una enemistad entre actores productores mineros. Creemos que acá, y considero como Oruro, como presidente de la Federación Departamental de Oruro, tenemos que velar el bienestar de la empresa estatal, el bienestar de la empresa privada, el bienestar de las cooperativas mineras, la seguridad jurídica de las cooperativas, la seguridad jurídica de una empresa privada, de una empresa estatal. Creo que ahí tenemos que poder concertar una opinión o una sugerencia para poder manejar bien en el tema de los tres actores productores mineros, ¿no? Tenemos que tener una visión clara, una consigna clara y un horizonte claro para poder sacar adelante a los tres actores productores mineros y así enfrentar con una sola lucha, con un solo brazo a nuestro gobierno y decirle esto es lo que evidentemente somos y queremos los actores productores mineros.
6: En el informe Irma Ramos para la red Pío 12.
4: Gracias, Irma. La cotización de los minerales en la red Pío 12. Libra fina de cobre, $6.20. Libra fina de estaño, $24.93. Libra fina de zinc, $1.56. Libra fina de plomo, $0.89. Onza troy de plata, $84.14. Y la onza troy de oro, $4.702.60. Son las cotizaciones de los minerales y usted se entera de esto por la red Pío 12. A continuación, viajamos en la máquina del tiempo.
8: Les hablo desde el año 1979. Estoy en la ciudad de Cochabamba. Aquí, amigos, se está celebrando una asamblea de la Conferencia Episcopal de Bolivia. A esta asamblea concurren los obispos de todo el país. La misma se está realizando en las instalaciones del Colegio Alemán Santa María. La Conferencia Episcopal de Bolivia se ha reunido desde hace 5 días atrás y preside esta reunión el cardenal José Clemente Maurel. Este 12 de mayo concluirá esta asamblea con la elección del nuevo presidente de la Conferencia Episcopal de Bolivia. En este momento la asamblea está pidiendo que continúe presidiendo la Conferencia Episcopal el cardenal Maurel. Sin embargo, él rechaza este pedido, al agradecer la confianza que le dispensan y expresa que continuará con su trabajo en servicio de Dios, de la Iglesia y el pueblo boliviano sin estar en este cargo. Ante esta negativa, la Asamblea procede a la elección del nuevo presidente. Se trata de Monseñor Armando Gutiérrez Granier, como vicepresidente Monseñor Luis Rodríguez Pardo. Secretario Ejecutivo, Monseñor Alejandro Mestre. Vocales, Monseñor Jorge Manrique, René Fernández y Bonifacio Medesbacher. Dentro de la Asamblea existe complacencia por el nuevo nombramiento de Monseñor Gutiérrez Granier, quien reemplaza después de 12 años al Cardenal José Clemente Maurer. Sin embargo, esta reunión nacional, por unanimidad, decide nombrar al Cardenal Clemente Maurer presidente honorario de la Conferencia Episcopal. Este hecho importante dentro de la Iglesia boliviana se efectúa precisamente este 12 de mayo del año 1979, aquí en Cochabamba, desde donde les habló Benito Salvatierra Sanabria.
4: 6:23 en Bolivia y es momento de las noticias internacionales.
2: Gracias, Juan Carlos. Amigos y amigas, buenos días. Este es el reporte internacional de la jornada. Nuevamente sube el tono de las amenazas entre Estados Unidos e Irán en Medio Oriente.
9: Por enésima vez, las negociaciones entre Irán y Estados Unidos se encuentran en un callejón sin salida. En la región hay temor de que se reanuden los ataques como sucedía antes de la entrada en vigor del alto al fuego el pasado 8 de abril. El presidente del Parlamento iraní, Mohammad Baqir Khalifa, dijo en su red social X que las armas de su país están listas para responder ante cualquier agresión. Se llevarán una sorpresa, agregó. Y por su lado, Donald Trump considera en relanzar el proyecto Libertad, que consistía en evacuar los barcos del estrecho de Hormuz.
2: Pasamos. Perú espera los resultados oficiales de las elecciones presidenciales de cara a la segunda vuelta.
10: Un mes después de las elecciones todavía no hay un resultado oficial, pero con el 99,6% del conteo de votos, se considera como un hecho que la segunda vuelta del 7 de junio será entre la derechista Keiko Fujimori, hija del fallecido autócrata Alberto Fujimori, y el izquierdista Roberto Sánchez. Keiko Fujimori pasa al balotaje en primer lugar con 17%. Roberto Sánchez se ubica segundo con 12%, superando al ultraderechista Rafael López Aliaga, tercero, por una estrecha ventaja de 14.000 votos, con solo 60.000 votos por contarse, de los cuales únicamente 13.000 son de Lima, donde gana el ultraderechista, mientras en el resto del país Sánchez lo supera. Es una ventaja que se considera irreversible. Mientras López Aliaga se niega a reconocer su derrota, denunciando fraude sin presentar pruebas y amenaza con incendiar la pradera si se oficializa su segura derrota, Sánchez llama a defender el voto popular.
2: De Perú hasta Argentina, porque allá universitarios en ese país preparan una mega marcha para este martes.
9: En Argentina se preparan para una mega marcha para defender la educación pública frente a las medidas del presidente Javier Milei. Prevista para este martes 12 de mayo, los organizadores la anuncian como el comienzo del fin de la presidencia Milei. Alejandro Salcedo es secretario general de los secretarios de docentes preuniversitarios en la provincia de Buenos Aires.
11: Como ha sido ya en la primera marcha, que fue el 23 de abril del año 2024, en la cual se ha juntado, sumando todas las manifestaciones, alrededor de 1.000.000 de personas en todo el país, y se prevé lo mismo para el día de mañana, dado que se fue agravando sustancialmente la situación de los trabajadores de las universidades nacionales por el recorte brutal que está llevando adelante el gobierno del presidente. Este gobierno con el cual nosotros estamos totalmente en contra y respecto del cual le hacemos un firme reclamo de que financie la educación en la Argentina.
2: La última, Ecuador bajo la mirada internacional por violaciones laborales. El gobierno de Ecuador enfrenta denuncias internacionales por violaciones a los derechos laborales, según una misión conformada por organizaciones sindicales de alcance global. Los delegados señalaron que las autoridades ecuatorianas han mostrado resistencia a entablar un diálogo que permita resolver la situación. Ese es el reporte internacional.
4: En este instante, en este preciso instante, son las 6:27. Y la Red Pío XII le invita a escuchar los siguientes mensajes. Luego volvemos con más novedades.
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3: Veintiocho minutos faltan para las 7 de la mañana. Seguimos con noticias en esta jornada. En sala de prensa, nuestro compañero de trabajo, Wilson Cruz, adelante.
4: El gobernador de Oruro, Edgar Sánchez, pronunció sobre el clima de conflictos que genera preocupación en el país respecto a posturas más radicales, como la renuncia del presidente Rodrigo Paz. Considera que es un extremo, que no va a ser la solución a la situación del país, por lo que es imperativo se imponga el diálogo.
5: Y hasta que se consolide otro nuevo gobierno.

0: Es otros 6 meses. Es un año de crisis, un año redondo de crisis social y obviamente de crisis económica. No creo que sea el mejor camino.
1: Señaló que de todos modos considera que hay demandas que sí o sí se debe escuchar para desinflar la convulsión social que está generando.
0: Es una ruptura a la constitución política del Estado, ¿no? Es la legalización de tierras y obviamente la gente iba a movilizarse, lo he manifestado. Es una buena señal de que el presidente abrogue esta ley. Se construye una ley entre todos y beneficia a todos.
1: Dijo que con el encuentro a nivel nacional se podrá tener una mirada para que la economía del país nuevamente pueda estar bien, especialmente para aquellas personas que trabajan en el día. El magistrado del Tribunal Supremo de Justicia, Primo Martínez, ha informado que se viene realizando una optimización del personal en los juzgados de honor con el objetivo de orientar de mejor manera a los litigantes y al público en general.
2: Estamos dando funcionalidad a algunas reparticiones que no estaban dando mucha utilidad. Entendemos que esto va en servicio a la sociedad, no la rapidez que tiene que tener el justiciable, no a fin de poder informarse de los casos que tiene, de los memoriales que presenta. Finalmente, la dificultad que se tiene a partir de la presencia de muchos que vienen del interior y no saben a dónde recurrir.
1: Martínez también ha señalado que se está otorgando mayor oportunidad a algunas dependencias para mejorar la atención oportuna a la ciudadanía y agilizar los servicios dentro del sistema judicial. Ha exhortado a la población a empezar a creer nuevamente en la justicia. Los jueces y fiscales trabajan para que la población nuevamente pueda creer en la justicia boliviana.
3: Con ese informe, regreso hasta estudios. Wilson Cruz para la red Pío 12.
4: Y seguimos con más noticias, más informaciones en Oruro, esta vez con nuestra colega de trabajo Fabiola Aquino.
5: La comunidad Urupuñaca Tinta María del municipio de Popó prepara la segunda versión del encuentro turístico Sangre Uru Vuelve a tu Raíz, una actividad de turismo vivencial que busca mostrar la cultura, tradiciones y atractivos de esta región.
6: Con la de Puñaca Tinta María estamos emprendiendo este segundo encuentro que es Sangre Uru Vuelve a tu Raíz. Es turismo vivencial, dicen ustedes, de turismo y cultura con la gobernación, donde se ha lanzado nuestro, igualmente nos está colaborando a este emprendimiento que estamos lanzando.
5: Entre las actividades programadas se encuentran recorridos por el mirador del Cerro Puñaca, visitas al cementerio Urus, la presentación de la danza del pescado con trajes elaborados de totora, entre otras actividades.
6: Esta actividad es por segunda vez y lugares que no se ha visto, eso es lo que más atrae. Bueno, comentarle que las actividades que se va a ver por primera vez es el mirador en el Cerro de Puñaca, misticismo se puede decir, en el cementerio de los Urus, y también otro que se está lanzando es la danza del pescado. La danza del pescado, una danza con los trajes típicos de hechos de totora. Es interesante, también vamos a estar visitando el Museo de Aves y también la elaboración de artesanías, las mujeres artesanas que elaboran. Esto se va a desarrollar este 16-17 de mayo, es fin de semana, es de 2 días y 1 noche, entonces va a haber una fogata histórica también muy linda.
5: Los organizadores señalaron que este encuentro pretende fortalecer la reactivación económica de la comunidad mediante el turismo, mostrando espacios poco conocidos y promoviendo las raíces del pueblo Uru. Les informó Fabiola Aquino desde Oruro para la red Pío 12.
4: Y continuamos con más informaciones, esta vez en Potosí. Juan Carlos, adelante.
7: Gracias, Aurelio. Y bueno, empezamos este reporte informativo en segunda tanda, indicando que en la capital potosina, la alcaldía va a demandar ante los jueces, ante un juez, a todas las personas que boten basura en las calles de la ciudad Villa Imperial a partir de esta jornada. William Cervantes, alcalde de la capital potosina, advirtió que a partir de hoy aplicará sanciones a quienes boten basura en las calles. Ha dicho que se les demandará ante un juez. Dijo que estas personas están cometiendo atentado contra la salud pública según la Constitución Política y según el Código Penal y serán demandadas por la alcaldía. Desde anoche, personal de la comuna controla calles, se han desplazado brigadas por las calles, plazas y avenidas para retener a quienes dejen basura en las calles. Entonces, a partir de ahora van a demandar ante un juez a toda persona que esté botando basura en las calles en la capital potosina. Contacto, tenemos contacto con nuestros compañeros de trabajo, ¿sí? Contacto con María Morales. María, muy buen día, adelante, te escuchamos.
8: Carlos, buenos días, una mañana bastante fría, el sol, mañana bastante

0: hoy se lleva a cabo una campaña de vacunación contra la influenza a los sectores más vulnerables, y entre ellos están los mineros, que tienen enfermedades de base, que tienen enfermedades que aquejan a los pulmones. Por eso que hoy día a las 7:30 de la mañana ya empezarán con la campaña de vacunación en los niveles inferiores, en 650, 720, lugares donde trabajan expuestos al agua, a las temperaturas más bajas, los mineros, de manera que hoy día van a tener que dejar de trabajar para evitar cualquier tipo de reacción, porque la influenza en estos momentos es la que está atacando a muchas personas vulnerables. Hoy día se lleva a cabo esta campaña de vacunación en los niveles, reitero, inferiores de interior mina. Pasamos de información. Este jueves se lleva a cabo un importante encuentro de las asociadas de la región, sobre todo del municipio de Yayagua, Uncía, las más cercanas a nuestro municipio, con el propósito de conocer cuáles son las necesidades importantes que tienen las mujeres en relación a áreas de trabajo, contratos u otras necesidades que existen al interior de las asociadas. Romualda Col, que es la nueva representante de las asociadas en nuestra región, en coordinación con Pío XII, se está convocando a esta reunión de capacitación, pero también de diagnóstico, para conocer esas necesidades y encarar desde esta regional norte potosina hacia la nacional. No solo será este encuentro, sino también a fin de mes se llevará a cabo un encuentro regional de toda la región norte potosina, con la participación de más de 200 mujeres que existen en esta parte de nuestra región del norte, para conocer también cuáles son las necesidades que tienen en el área dispersa y concentrada las mujeres. Esas son las informaciones que compartimos a esta hora de la mañana. Contigo, Juan Carlos.
1: Gracias, María. Ahora contacto con Héctor Mariaca. Héctor, muy buen día.
2: Gracias y buenos días. Los jubilados se quejan por la falta de alimentos en la Caja Nacional de Salud. Piden a las autoridades resolver este problema. Antonio Gareca, dirigente de los jubilados del sistema de pensiones, ha lamentado que en el hospital Jaime Mendoza de la Caja Nacional de Salud en Uncía no exista medicamentos para atender a los asegurados, además de cuestionar los problemas internos que existe entre la administración y los trabajadores en salud.
3: Recetas sin ningún respaldo de los medicamentos, ahí está lo lamentable, ¿no? Nos dicen que vayamos a Uncía, yo fui hace rato a Uncía a reclamar de una medicina que no existe. Es lamentable, son más de 20 días que no puede llegar. Y eso tenemos que seguir indicando, de que la Caja Nacional de Salud no está cumpliendo con el rol que debe cumplir, al margen de que todos los que somos rentistas estamos pagando, pagamos, y por ende los médicos y la administración debe preocuparse para recabar todos los medicamentos a nuestros compañeros.
2: Y cambiamos de información. Autoridades y vecinos esperan que la gobernación de Potosí este año inicie los trabajos del proyecto Pavimento Rígido en las calles y avenidas de Yayagua, en el norte potosino. El subalcalde del distrito 22 de diciembre en el municipio de Yayagua, Teodoro Choque, informó que por el proceso de transición de autoridades nuevas en el gobierno departamental de Potosí como en la Asamblea Legislativa, se va retrasando algunos proyectos, como por ejemplo el proyecto Pavimento Rígido de calles y avenidas, que demanda más de 8 millones de bolivianos para el municipio de Yayagua.
4: Sí, pues como el proyecto es de todo el estimado de los 5 distritos del municipio de Yayagua, entonces nosotros sí, está de nosotros la calle que es Marcial Ascano, ¿no? Justamente de la subalcaldía de ese camal de sector hasta el final, o sea, rotonda, todo el trayecto.
2: Y finalmente, las autoridades y vecinos de Catavi piden a la nueva administración del gobierno municipal de la alcaldía de Yayagua poder desconcentrar algunas unidades municipales a los distritos. Dodamín Mamani, el subalcalde del distrito de Catavi, dijo que después del problema que pasó por trasladar las oficinas del DNA al nuevo edificio,

0: de la subalcaldía de Catavi se ha visto conveniente gestionar ante la alcaldía la desconcentración de algunas unidades municipales a los distritos, manifestó a tiempo de mencionar lo siguiente.
1: Pero realmente solamente hemos trasladado a las oficinas de la subalcaldía, lo que es Secretaría Técnica y el de Colinca, que también lo va a trasladar a las oficinas, ¿no? Y después tenemos otras oficinas vacías. Entonces eso se ha quedado en conversar con nuestro alcalde para que también, si se podía bajar otras unidades de aquí, ¿no? Así generamos un movimiento también económico en nuestro distrito, ¿no? Tenemos varios ambientes, como se indicaba, ¿no? Pero me imagino que se va a dar utilidad porque...
0: En el informe, Héctor María Casomero, para las de Pío 12.
2: Bien, son las 6:44. Vamos a una tanda publicitaria en la red Pío 12.
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13: Contacto. 13 minutos faltan para las 7 de la mañana y seguimos informándoles, amigas, amigos oyentes, al inicio de esta nueva jornada de la presente semana. Ahora noticias en Cochabamba. Walter, adelante.
14: Muchas gracias, Aurelio. Continuamos con informaciones desde el departamento de Cochabamba.
15: Los campesinos del país protagonizan bloqueo de carreteras y marchas. En Cochabamba, campesinos de diferentes provincias se reunieron en Cochabamba para participar de una marcha de protesta en contra de la mala calidad del combustible y la escasez de

0: Es el Gregorio Mamani. Explicó que la movilización será protagonizada por campesinos de las 16 provincias, quienes arribaron a Cochabamba y se concentraron en los 4 puntos cardinales para realizar una marcha hacia el centro de la ciudad.
1: Bueno, como nosotros, como regional Tapacarí, provincia Tapacarí, estamos presentes en esta movilización, en una marcha que se ha convocado a nivel los 16 provincias y en sí a nivel nacional. Las demandas, tenemos los siguientes, ¿no? Una de las demandas es el combustible, ¿no? El combustible basura que nos trae este gobierno, ahora que ha sacado los decretos, leyes en defensa de la tierra, todo aquello, ¿no? Entonces ya la gente ya no puede aguantar estos maltratos, hay una crisis económica, política, social, todo eso. Entonces hay una crisis demasiado, ya es el bolsillo de la gente ya no sostiene, ¿no? Por ese motivo, entonces todas las organizaciones hoy día se va a marchar y se va a hacer un meeting, ¿no? En plaza principal. Entonces, como provincia de Tapacarí, nosotros vamos a estar, ¿no? Hasta los últimos. Si es que se va a iniciar la lucha, se va a iniciar, entonces esto va a ser interminable, ¿no, hermanos?
2: En otra información, la senadora Claudia Mallón critica las movilizaciones sociales.
0: Diálogo, cordura y defensa de la democracia. El pedido realizado por la senadora Claudia Mallón a tiempo de criticar las protestas y bloqueos de parte de diferentes sectores sociales del país, como campesinos, maestros, entre otros. La senadora Mallón pidió diálogo y respeto entre el gobierno y las organizaciones sociales para buscar gobernabilidad.
3: Con bloqueos, con paros, no vamos a llegar a ningún lado. El diálogo debe ser una premisa. Nosotros los invitamos a los grandes productores de Santa Cruz, a los cívicos, para que nos sentemos y trabajemos en una ley conjunta. También a las organizaciones sociales. Ahí se aplazó y hay un responsable, y es el mal llamado Viceministerio de Coordinación Parlamentaria. Wilson Santamaría se aplazó, no socializó, no coordinó con las diferentes bancadas, y es lo que hace falta. La ley es de cumplimiento para todos. Pero cuando no se conoce la ley, se tergiversa, y eso es lo que ha sucedido con la 1720.
0: Para la senadora Mallón, hay intereses políticos que quieren desestabilizar al gobierno y la democracia en el país.
3: Bueno, ojalá, eso es lo que esperamos. Si no, lo tomamos como caprichos sectoriales, como pretextos para desestabilizar la democracia en Bolivia. Nosotros desde la Asamblea Legislativa estamos haciendo todos los esfuerzos por llegar a consensos, porque esto permita canalizar un encuentro entre las organizaciones sociales, el Estado boliviano, gobernaciones, municipios. Pero si no es así, es simplemente un pretexto que quiere dañar la democracia en Bolivia.
0: Calificó el pedido de renuncia del presidente como inaudito e inconstitucional, ya que solo hace 6 meses se realizaron las elecciones y se eligió a un nuevo presidente de manera constitucional.
3: Eso es un absurdo, eso directamente va en contra de la democracia. No han pasado ni 6 meses de que los bolivianos hemos ido a emitir nuestro voto. Entonces, seremos respetuosos, por favor. Si quieren hacer un revocatorio, la Constitución habla claramente, 2 años de gobierno. No podemos cambiar lo que en 20 años se ha hecho. ¿Dónde estuvieron los movimientos sociales para reclamar lo que hoy creen que es una reivindicación? Gobernaron junto al movimiento al socialismo, le permitieron al Fondo Indígena que se aproveche de ellos mismos, que les roben millones, y no estuvieron.
2: Seguimos informando desde Cochabamba. El gobierno espera la abrogación de la ley 1720 y la construcción de una nueva normativa. Luis Vargas nos informa sobre este tema.
4: Deja en manos del Senado la abrogación de la ley 1720. El ministro de Desarrollo Productivo y Economía Plural, Oscar Mario Justiniano, señaló que una próxima normativa con similares propósitos tendrá que ser discutida y consensuada con sectores agropecuarios, campesinos e indígenas originarios para respetar usos y costumbres y hacer prevalecer la propiedad privada. La autoridad nacional remarcó que esperan el proyecto de ley de abrogación de la ley 1720 para su promulgación.
5: Determinaron la abrogación, tiene que pasar al Senado y veremos qué es lo que determinan ya ellos. El Poder Ejecutivo lo que ha hecho en todo caso es la promulgación porque corresponde, como son los pasos procedimentales por ley, ¿no? En todo caso, lo que siempre hemos manifestado es de que este tipo de leyes hay que generar un mucho mayor consenso, hay que generar una visión que permita de que Bolivia, en base a toda su expresión cultural, de usos y costumbres, territorial, es muy diversa, es muy diversa. Por lo tanto, esto se tiene que ver siempre desde las regiones, se tiene que ver desde lo regional porque cada departamento tiene una composición diferente. Y esperemos de que elementos como, por ejemplo, la CAT también están conformados por ley, funcionen, de que otros elementos como el plan de uso de suelo, que son fundamentales para el direccionamiento de las políticas económicas, productivas y también de desarrollo, también funcionen, y es parte de lo que se espera de que se genere dentro de todos estos acuerdos, no solamente acá, sino particularmente más adelante que se tienen.
2: Seguimos con más informaciones. La última, el Cantón del Paso de Quillacollo cumple 455 años de creación. Guillermo Ríos nos informa.
6: Gracias, buenos días. Autoridades municipales de Quillacollo ayer dieron inicio al mes aniversario del Cantón El Paso, que este próximo 27 de mayo celebra sus 455 años. El Paso, una de las poblaciones más antiguas del departamento de Cochabamba, fundada en el año 1571, pertenece al municipio de Quillacollo. Es caracterizada por ser una zona productiva. Mucha gente llega todos los días atraídas por el Señor del Buen Viaje, santo patrono del pueblo y de los choferes. El alcalde municipal de Quillacollo, Luis Santa Cruz, prometió trabajar por su desarrollo.
7: Estamos acá en la Isla de la Bandera, en la localidad del Paso. Concretamente, hoy hemos venido a celebrar y adherirnos a rendir homenaje a un pueblo que cumple hoy 455 años de vida. La población más antigua de Quillacollo, la población que resulta históricamente un ejemplo de trabajo, de pujanza, no debemos olvidarnos de acá el Paso, es una de las poblaciones donde tenemos la mayor cantidad de productores de flores, ferias de flores, tenemos también la producción de grano, pero sobre todo se caracteriza y se ha caracterizado durante todos estos años porque nace en su momento como un espacio donde pernoctaban los viajeros, de ahí que también el nombre del Paso viene también por ese lado. Pernoctaban para poder aprovisionarse, para poder descansar y proseguir su viaje. Acá se encuentra también el Templo de Santiago Apóstol, también conocido como el Señor del Buen Viaje. Es importante trabajar por ellos, por su progreso, por su desarrollo.
6: Con esa información, retorno hasta cabina central.
2: Gracias, Guillermo. Y para el día de hoy en Cochabamba se espera la masificación de bloqueos en carreteras. Ayer solamente se tenían 3 bloqueos en la carretera nueva a Santa Cruz, uno en Bulobulo, otro en Entre Ríos y también en el sector de Ibirgarzama.
8: Bien, es la situación de los bloqueos. Hasta aquí esta edición informativa. Muchas gracias por su atención. Que tengan un lindo día.
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0: Buenos días, país. Bienvenidos a las informaciones en esta jornada de martes 12 de mayo de 2026. La Central Obrera Boliviana llevará a cabo esta jornada otra medida de presión. El bloqueo de las 1000 esquinas para exigir que el gobierno atienda sus pedidos. Vamos a dar lectura a esta instrucción de la Central Obrera Boliviana que dice lo siguiente. La Central Obrera Boliviana, en cumplimiento de las determinaciones orgánicas del Cabildo Nacional que determinó paro movilizado indefinido, convoca e instruye a nuestras organizaciones afiliadas, confederaciones, federación nacionales, COTS, CORS y no afiliadas y al pueblo en general al bloqueo de calles y avenidas para el día de mañana, martes 12 de mayo de la presente gestión, debiendo concentrarse en sus puntos asignados a horas 6 de la mañana, ya que las demandas del pueblo no fueron atendidas hasta la fecha. Es el comunicado que hace conocer la Central Obrera Boliviana. Son las 7:01. Vamos a revisar nuestros principales titulares.
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0: La Central Obrera Boliviana llevará a cabo esta jornada otra medida de presión, el bloqueo de las 1000 esquinas para exigir que el gobierno atienda sus pedidos. La Cámara de Comercio de Oruro rechaza el incremento salarial y pide diálogo para frenar los conflictos sociales que generan pérdidas económicas en el país. La Fiscalía pedirá 20 años de prisión contra Evo Morales por el caso de trata de personas con agravante. El líder del Partido Libre, Jorge Tuto Quiroga, aseguró que si él fuera presidente, Evo Morales ya estaría en una fría celda. Maestros rurales del municipio de Yapacaní bloquean la carretera Santa Cruz-Cochabamba en demanda de que el gobierno atienda sus exigencias. Yacimientos Petrolíferos Fiscales Bolivianos identificó 3 causas de la crisis de calidad de la gasolina. El nuevo alcalde de la ciudad de Santa Cruz intervino el sistema de recaudaciones del municipio por las denuncias de irregularidades en esa unidad.

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0: Continuamos con las informaciones en esta jornada de martes, reiteramos 12 de mayo. La Cámara de Comercio de Oruro rechaza el incremento salarial y pide diálogo para frenar los conflictos sociales que generan pérdidas económicas en el país.
3: La presidenta de la Cámara de Comercio de Oruro, Sonia Rocha, expresó la preocupación del sector empresarial por la situación económica que atraviesa el país, señalando que los bloqueos generan pérdidas millonarias y afectan directamente al movimiento comercial, la importación de productos y la estabilidad de las empresas.
4: Es una pérdida de cerca de 55 millones que pierde el país. A nosotros, como sector empresarial, cada bloqueo perjudica. Como a cualquiera, en la importación, el movimiento de la mercadería, todo eso perjudica. A fin de mes tenemos pérdidas que repercute también pues en la estabilidad laboral.
3: Rechazó el pedido de un nuevo incremento salarial del 20%, argumentando que las empresas ya asumieron un anterior ajuste y que actualmente enfrentan dificultades por la falta de combustible, la escasez de dólares y los constantes conflictos sociales.
4: El tema del incremento del 20%, señores, es un poco difícil para cualquier empresa. Hemos aceptado el 20% de principio de año y hemos dado el hombro como empresariado al país, pero pensar en un 40% incremento salarial con las condiciones que tenemos con el tema de la ley laboral es muy difícil sostener cualquier empresa en esas condiciones. El empresariado no está de acuerdo.
3: Rocha pidió priorizar el diálogo y trabajar de manera conjunta para evitar una mayor afectación a la economía nacional y al sector privado. En el informe, Fabiola Aquino, Red Pío 12, Herbol Oruro.
0: Los choferes de Oruro señalaron que el gobierno está cumpliendo con los acuerdos a los que llegaron.
5: Los choferes federados de Oruro han señalado que de a poco se está cumpliendo con los acuerdos que se han llegado con las autoridades nacionales. Una de ellas es detener la gasolina especial y desechar la gasolina basura, como lo han denominado. Así se refirió el ejecutivo de los choferes federados de Oruro, Lucio Méndez.
6: En lo que deben garantizar el contenido, la calidad del combustible. Y para él tampoco nos hemos quedado ahí atrás. Hemos hecho un trabajo de campo haciendo contactos con el exterior. Este resultado, este informe, las muestras se le ha enviado a la República de Brasil. Seguramente en un par de semanas ya nos van a llegar el resultado para ver de fondo la calidad del combustible. Y eso es lo que nos interesa a nosotros como transportistas.
5: Con respecto al diésel, señalado que de a poco se están terminando las filas en los surtidores.
6: Bueno, no está al 100%, pero ya vemos, en nuestra capital particularmente no tenemos las filas en el tema del diésel. El tema de la gasolina falta todavía completar en tema de calidad, porque nosotros hemos sido bien claros. Hemos acudido a la Universidad Técnica de Oruro. Todos aspectos hemos hecho conocer al presidente del estado.
5: Finalmente, se acordó al gobierno que si no se cumple con lo acordado, se iniciarán las movilizaciones a nivel nacional. Informó Wilson Cruz, de Pío 12, Herbol Oruro.
0: Yacimientos petrolíferos fiscales bolivianos identificó tres causas de la crisis de calidad de la gasolina. El informe a través del periódico digital de Herbol. El presidente de Yacimientos Petrolíferos Fiscales Bolivianos, Sebastián Daroca, atribuyó el problema de la gasolina desestabilizada a tres factores estructurales: vacíos normativos en el control de calidad, el deterioro de los tanques de almacenamiento y la presencia de diolefinas en el combustible importado. Vamos a escuchar al presidente de YPFB, Sebastián Daroca.
7: Nuestras investigaciones técnicas han identificado tres causas estructurales. La primera causa, un vacío normativo grave. El decreto supremo 4718 regula la calidad de la gasolina cuando ya está en el surtidor, pero no regula la gasolina base que importamos y que viaja aún del orden de 1800 kilómetros desde los puertos de origen hasta los puntos de destino. Los contratos heredados usaban los mismos parámetros del producto terminado para comprar un producto intermedio. Esto fue un error estructural que viene desde gobiernos anteriores. La segunda causa tiene que ver con condiciones operativas en las que recibimos el sistema de almacenamiento en el país. Tanques casi vacíos durante 2 años. Tiene que ver con que entre el 2023 y el 2025, por la crisis de divisas, los tanques de almacenamiento operaron prácticamente vacíos. Las paredes se oxidaron, se acumularon gomas, depósitos de sedimentos, consecuencia de vivir al día en la importación de combustibles. Ese combustible que se fue acumulando y llenando los tanques removió todos esos depósitos y sedimentos y los incorporó en la mezcla que finalmente salió a consumirse en el mercado. A partir de esta investigación exhaustiva, la Comisión Técnica de IPFB detectó trazas de diolefinas en la gasolina importada. Las diolefinas son compuestos inestables que al contacto con el oxígeno, la temperatura y a lo largo del tiempo generan gomas que tapan los inyectores.
0: Palabras del presidente de Yacimientos Petrolíferos Fiscales Bolivianos, Sebastián Darroca. La Fiscalía pedirá 20 años de prisión contra Evo Morales por el caso de trata de personas con agravante. Vamos con este informe a través del periódico digital del Bol. El fiscal departamental de Tarija, José Ernesto Mogro, anunció que el Ministerio Público pedirá una condena de 20 años de prisión para Evo Morales por el delito de trata de personas con agravante en el marco del juicio oral que se instaló este lunes y en el que el exmandatario fue declarado nuevamente en rebeldía por no asistir a la audiencia. Vamos a escuchar al fiscal departamental de Tarija, José Ernesto Mogro, en entrevista con el noticiero Bolivia en Contacto.
8: Es por eso que el Ministerio Público ha realizado una investigación durante bastante tiempo. Hemos reunido y hemos presentado en nuestro pliego acusatorio más de 140 pruebas documentales, como también vamos a llamar a casi 50 testigos, quienes nos van a dar claridad con respecto a cuáles son los hechos, que cómo sucedieron los hechos, y el Ministerio Público en su momento va a solicitar la pena de presidio de 20 años, que es con la agravante por el tipo de delito. Como le decía anteriormente, víctima sí existe. El hecho de que la víctima no se apersone al proceso o no comparezca ante la autoridad judicial no impide que el Ministerio Público pueda continuar con el proceso. Precisamente eso ya es una tuición del tribunal que está a cargo del presente juicio. Nosotros como Ministerio Público en este momento nos vemos impedidos de poder dar nuestro punto de vista, toda vez de que aún está pendiente la resolución precisamente del memorial al cual usted hace referencia. Nosotros somos muy respetuosos de la ley, somos muy respetuosos de las decisiones que puedan tomar las autoridades judiciales, y es por eso que le decía que nosotros en este momento no estamos en la condición de poder responder su pregunta, porque va a ser un tribunal, el Tribunal Primero de Sentencia de Tarija, quien va a resolver en su momento cuando corresponda.
0: Declaraciones del fiscal departamental de Tarija, José Ernesto Mogro, en entrevista con nuestro noticiero Bolivia en Contacto. El líder del Partido Libre, Jorge Tuto Quiroga, aseguró que si fuera presidente, Evo Morales ya estaría en una fría celda.
9: El expresidente y líder de Libre, Jorge Tuto Quiroga, aseguró que si él fuera presidente, Evo Morales ya estaría ante la justicia rindiendo cuentas, aseguró la exautoridad en entrevista con La Mañana en directo de Herbol.
10: Tiene que ser pareja para todos. Conmigo Evo Morales claramente hubiera respondido ante la justicia. Más aún, creo que por eso él, como decía, decía todo menos Tuto. Yo entendía, sabía eso, que venía de esa forma. ¿Qué le vamos a hacer? No tiene el apoyo que tenía, pero tenía un 18% de gente que votó nulo, blanco, la primera vuelta el año pasado, y la segunda vuelta se fueron todos contra Tuto.
9: El líder de Libre también se refirió a la situación política actual y advirtió sobre la intención de desestabilizar al gobierno.
10: No se debilita, él busca refortalecerse, y con todo descaro y cinismo, él habla de la... No te dice cómo se paró el gas, los dólares, miente sistemáticamente sobre ello, y ahora viene una embestida. Y más bien acá quisiera hablar podemos generar un poquito de noticia, Pedro, aquí, no lo he dicho en otras entrevistas esta mañana. Cuando llega gente como dirigencia de la COBO, las marchas, que dicen que renuncie el presidente, tiene que haber una posición clara democrática de todos. La mía es conocida, la he dicho y la reitero. Se respeta la democracia y el mandato de 5 años del gobierno de Rodrigo Paz y de Edman Lara. Yo era vicepresidente cuando salió estos intentos desestabilizadores, conspirativos. Dos cosas que sugiero, y me voy a meter en berenjenal, no importa que me critiquen, pero yo, con la verdad nos hará libres, como se dice. Qué bueno sería que el vicepresidente salga y diga: yo no me voy a prestar a que digan que renuncie Rodrigo y yo llegar por la ventana. No, lo que yo dije alguna vez, llegamos juntos y nos vamos juntos.
9: Omar Escobar Mamani, Herbo La Paz.
0: Cocaderos del Chapare se declararon en estado de alerta máxima y advierten al gobierno con convulsionar el país si Evo Morales es aprehendido.
11: Desde el trópico de Cochabamba advierten al gobierno con una convulsión social sin precedentes si el exmandatario Evo Morales es aprehendido luego de ser declarado por la justicia boliviana en rebeldía en el marco de un proceso que afronta el líder cocalero por delitos de orden sexual contra menores de edad en el departamento de Tarija. El dirigente cocalero además cuestionó el cambio del jefe de inteligencia de la policía, que tendría la orden expresa de aprehender al exmandatario Evo Morales.
12: Queremos denunciar al pueblo boliviano desde acá, desde la región del trópico de Cochabamba. Han cambiado al comandante de inteligencia de la Policía Nacional, quien ahora funge en el cargo, Germán Arciénega, quienes pretenden generar y realizar operativos para detener a Evo Morales Ayma. Acaban de incursionar con inteligencia nuevamente a toda la región del trópico de Cochabamba. Piensan que pueden apagar la movilización que se va viviendo en todo el territorio nacional, deteniendo a Evo Morales. Piensan con detener a Evo Morales apagar, desmovilizar. Están muy equivocados. Si tocan a Evo Morales, esto va a convulsionar.
11: Informó Luis Vargas, Red Pío 2, Herbol, Cochabamba.
2: Enseguida retornamos con el noticiero que une al país.
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0: estás haciendo tan ocupada?
1: ¡Ay, Bosca! ¡Estoy cosiendo mi bolsa ecológica para mis compras!
0: ¡No me hagas reír! ¡De nada te va a servir esa bolsita ecológica! ¡Como a la gente le gusta la bolsa nylon! ¡Para todo usan! ¡Para todo! ¡Para tomate! ¡Para lo que...!
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4: Son las 7:18. Nos vamos unidades móviles en el país y nos vamos ahora.

0: hasta Copacabana en el departamento de La Paz. Ahí se encuentra nuestro compañero de trabajo, Nacianceno Aspi, de Radio Copacabana. Nacianceno, muy buenos días, bienvenido. ¿Cuál es la información? Te escuchamos.
1: Muchas gracias, Hugo. Muy buen día en esta mañana.
0: Adelante, Nacianceno, te estamos escuchando.
1: Bueno, el magisterio urbano, un lema por un trabajo digno y salario justo, el magisterio urbano de Copacabana acató ayer el paro de 24 horas convocado por su gente matriz a nivel nacional. Después de recorrer varios kilómetros desde la frontera de Casani con la marcha de protesta por la Avenida Panamericana Internacional, instalaron un mitin en la puerta de las oficinas de la Dirección Distrital de Educación, en el que varios oradores expresaron su protesta.
2: Por un salario justo, por un aumento salarial y mayor presupuesto a educación pública. También estamos en el rechazo de la municipalización, el cual va a llegar, colegas, si ahora el pueblo y todos no nos levantamos, no hacemos esa voz, colegas, va a llegar a lo que es la privatización. En algún momento, colegas, tenemos hijos, sobrinos, nietos, y toda la población tiene que llegar a entender.
1: Es así como han protestado los maestros, el maestro urbano de Copacabana. En Copacabana, Nacianceno Aspi, el gol Copacabana.
0: Gracias, Nacianceno. Son las 7:20, seguimos con unidades móviles, nos vamos hasta la ciudad de El Alto.
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0: La comunicación con José Chacolla de la red Pío 12 Herbol. José, buenos días, bienvenido, adelante.
4: Gracias, Hugo. Estamos en la puerta de una Rial, la venta de pollos que realizan para la gente que necesita comercializar en diferentes prosterías, espiadores que tiene en la ciudad del Alto. Señor, no hay venta de pollo en el Alto, parece que está escaseando el pollo, ¿no?
5: Sí, yo creo que es eso, por el paro, los bloqueos que hay,
4: ¿no? No está llegando, no está llegando del interior.
5: Sí, sí, interior.
4: Bueno, ¿qué hacemos si no hay pollo?
5: Nada que comer.
4: ¿Dejar de comer pollo?
5: Claro, dejarías de comer pollo.
4: ¿Le afecta a estos paros, bloqueos a usted?
5: Afecta mucho.
4: Sí.
5: Al trabajo aquí, caminar, todo eso.
4: Yeah. Muy gentil, muy amable. La percepción de la población con referencia a estos problemas sociales que se presentan y además la falta y la escasez de la venta de pollo en esta Frial, que no está abierto al momento y no hay la venta del pollo que los salteños están acostumbrados a servirse, pues en base a la carne de pollo, diferentes platos que ofertan las diferentes tiendas de brostería y también sucursales de venta de comidas rápidas. Retornamos hasta Bolivia. En contacto, Hugo.
0: Muchas gracias, José Chacolla. Nos vamos ahora hasta la Villa Imperial. Estamos con nuestro compañero de trabajo, Jorge Vidaurre. Jorge, muy buenos días. Bienvenido. Adelante, por favor.
6: Gracias. Estoy con un ciudadano dedicado a la minería que por temas de reserva mantenemos su nombre en el anonimato. Entiendo que la gente que explota minerales en Tupiza y otras poblaciones sacan directamente por Uyuni hasta Oruro y no se pagan regalías en el departamento de Potosí.
7: Buenas tardes. Sí, efectivamente, he visto que estamos trabajando allá. Estaba exportando a Potosí, pero ahora resulta que los minerales los llevan directamente a Oruro. En donde en Oruro, obviamente, que percibe más regalías mineras potosinas, ¿no? Digamos, y Potosí habría bajado. Sabemos muy bien que las federaciones de cooperativas mineras están divididas ahora, no sé cómo retomarán ese tema, porque están divididas. y efectivamente cada volquetada que sacan de tu pizza, por la, el costo es de 8,000 bolivianos por volqueta, 8,000 bolivianos, y la verdad 3% se está pagando por volquetada, ¿no? Y
8: en Oruro. Pierde Potosí.
7: Efectivamente.
8: Y no hay control.
7: Sabemos que han cambiado al ministro de Minería, de la JAN también, pero no controlan acá. Ahora yo sé de que efectivamente aquí en el departamento de Potosí estarían controlando, pero no hay ese control. Yo creo que los chinos, los que estaban, los marxistas en realidad, habían convocado a estos chinos que trabajen, porque están trabajando sin boleta medioambiental, están operando solamente así y no tienen ficha ambiental, ¿no? Porque tendrían que tener todos los datos y solo estarían inscritos en la Comibol, y ellos obviamente sacan la volquetada a 8,000 bolivianos a Oruro, no a Potosí, a Manquí.
8: ¿Tú tienes una estimación de cuánto más o menos perdería Potosí mensualmente por este tipo, digamos, de saqueo de minerales y además vendiendo o pagando regalías en Oruro?
7: Bueno, según ese tema, yo estaba haciendo un cálculo de 8 millones de bolivianos.
8: ¿Mensual?
7: De bolivianos mensual, ¿no? Mensual. 8 millones es harta plata, pero ya no están comprando aquí, porque la plata que estaban extrayendo del Cerro Rico de Potosí, efectivamente estaban vendiendo igual al mismo monto, pero estaban extrayendo del cerro, pero estaban comprando la plata de óxidos de plata. 8,000 bolivianos cuesta la volquetada.
8: Jorge Vidaoze, Radio Líder, Herbol Potosí.
0: Muchas gracias a nuestro compañero de trabajo, Jorge Vidaoze, desde Potosí. Nos vamos hasta otro punto de nuestra unidad móvil. Estamos en Cochabamba, a través de Radio Cancha Parlas.
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0: Iván, es un gusto saludarte. Muy buenos días, bienvenido. Adelante, por favor.
9: Gracias, compañeros. Muy buenos días a todo el país. En este momento nos encontramos en el municipio de Quillacollo, pero rumbo hacia la conformación del segundo territorio indígena originario campesino en el departamento de Cochabamba. Estamos hablando de Challa, que se encuentra en la región andina. Y bueno, junto a Nilda de Senda vamos a conocer en torno a este recorrido que vamos teniendo. Allá probablemente estemos sin señal, pero Nilda, estamos a través de Herbol. Buen día. ¿Cómo se ha conformado ese territorio?
10: Buenos días, un gusto saludarles. Bien, es el segundo territorio que va a ser autonomía, ¿no? El primero ha sido Ragaypampa y ha sido un proceso largo, ya como 4 años han sido para que se pueda conformar la autonomía indígena de Challa. Hoy es el gran día porque se va a elegir a las autoridades máximas de la autonomía. Entonces están participando los tres ayllus que componen Challa, con todas sus bases, ¿no? Estamos yendo justo a eso ahora.
9: Bueno, ahora que se conforma el territorio indígena originario campesino, ¿se está separando de qué municipio?
10: Se está separando del municipio de Tapacarí, ¿no? Ahora son autónomos, entonces, pero la relación sigue amigable, ¿no? O sea, no hay ningún problema, están conscientes el municipio de Tapacarí que ha sido un proceso largo y que ahora van a ser autonomía.
9: Gracias. Y bueno, es justamente una pequeña parada que hicimos acá en Quillacollo para poder desayunar, alimentarnos bien, porque nos espera aproximadamente 3 horas de viaje hasta llegar hacia Challa, que ahora es el segundo territorio indígena originario campesino en el departamento de Cochabamba y el noveno en el país. Con este informe, un retorno a estudios.
0: Muchas gracias a Iván Camacho por ese informe desde Cochabamba. Son las 7:27. Los exalcaldes de los municipios de Tolata y Arani del departamento de Cochabamba fortalecieron sus servicios legales integrales municipales. Una fundación y organizaciones no gubernamentales apoyan en prevención de violencia. La nota de Iván Camacho, de Radio Cancha Parlaspa.
11: Los ahora exalcaldes de los municipios de Tolata y Arani en el departamento de Cochabamba dejaron un servicio legal integral municipal Slim más fortalecido. En el caso de Tolata, cuenta con oficinas propias y además una movilidad para atender los casos que reciben.
12: Tenemos DNA Slim, trabajadora social, una psicóloga, entonces estamos apoyando de alguna manera a todos los problemas que tenemos, en este caso las vulneraciones de derechos, ¿no? Tenemos un vehículo que netamente es de ellos. ¿Para qué? Para justamente den seguimiento a los casos, asistan a los casos. Hay unos casos que tienen que darle seguimiento en el juzgado, en la fiscalía, tienen que asistir.
11: Fueron las palabras del exalcalde de Tolata, Ariel Vargas. Por su parte, la exautoridad del municipio de Arani, Edwin Rojas, destacó el aumento de personal para atender los casos de violencia que llegan a denunciar.
13: Hemos implementado en mi gestión trabajadora social, psicóloga, un médico y la defensoría, que es una abogada. Lo que falta es tener ambientes propios. Tenemos un edificio municipal que está en plena ejecución. Las oficinas estaban dispersadas en todo lado, más que todo la defensoría, pero para poder fortalecer también a la defensoría ya cuentan con FELCC y estamos ya en los trámites correspondientes para también garantizar ambientes para que también se vaya la FELCC Arani.
11: El municipio de Tolata es pequeño. Destina cerca de 60.000 bolivianos de presupuesto. El trabajo del SLIM no solo está en la atención de la denuncia, sino también en la prevención.
12: Estamos trabajando con educación. Tenemos la fundación que nos ha ido, Ainisuyo, que trabaja bien de la mano. Hemos hecho varios talleres, varios eventos y seguimos trabajando, ¿no? Hasta con los mismos comités de niñas y adolescentes que tienen su propia organización en cada municipio, en este caso en el Tolata. Igual nos mandan sus notas, sus solicitudes de qué atención o qué es lo que también ellos piden, ¿no?
11: Mientras tanto, el municipio de Arani, en el tema de prevención, trabaja con organizaciones no gubernativas mediante talleres.
13: Hay tres ONGs que están interviniendo, Ainisuyu, después hay una ONG también que está fortaleciendo a lo que es los trabajos de prevención. Los técnicos están participando de las reuniones mensuales. Eso nos ha dado a lugar a que la Defensoría pueda llegar más de cerca y netamente están dedicándose a lo que son los talleres de prevención.
11: Finalmente, el exalcalde de Arani, Edwin Rojas, sostuvo que aún falta uno de los aspectos importantes para potenciar su SLIM.
13: La falta de movilidad. No tienen movilidad para poder desplazarse de un lugar a otro, pero en coordinación con el Ejecutivo y Desarrollo Humano, entonces ellos coordinan para poder sacar también el vehículo correspondiente.
11: Ambas exautoridades esperan que los alcaldes electos puedan seguir fortaleciendo y mejorando el trabajo del Servicio Legal Integral Municipal. En el informe, Iván Camacho, de Radio Canchaparlaspa, Herbol, Cochabamba.
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0: los distribuidores autorizados.
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9: Son las 7:34. Nos vamos a ir hasta la ciudad del Alto con nuestra unidad móvil, nuevamente con José Chacolla.
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9: José, voy contigo nuevamente. Adelante, por favor.
10: Gracias, Hugo. Desde la avenida 6 de marzo nos indican que ya hay bloqueos por el sector de Sencata y por las rieles. Ya no habría paso. ¿Qué hace prensa? ¿Ya no hay paso Sencata y hay bloqueo?
11: Sí, hay bloqueo.
10: ¿Por qué lugares?
11: Atrás del yacimiento están con estándares.
10: ¿Todo Sencata también?
11: Todo Sencata, todo arriba.
10: ¿Ya no hay paso?
11: Ya no hay paso. Todo distrito 8, hasta abajo, igual.
10: Muy bien, muy gentil, muy amable. El transporte que tiene dificultades para poder transitar nos indica en el distrito 8. Están anunciando rutas desde la avenida 6 de marzo, calle 7, hasta el sector del bloqueo, que estaría ubicado a la altura de Molino Andino o Zona Franca, y no habría llegada ni paso hasta Sencata ni Puente Vela. Retornamos hasta Bolivia. En contacto, Hugo.
9: Bien, muchas gracias a José Chacolla por ese informe. 7:36. Maestros rurales del municipio de Yapacaní bloquean la carretera Santa Cruz, Cochabamba, en demanda de que el gobierno atienda sus exigencias.
12: Los profesores rurales han iniciado la noche de este lunes una medida de presión, el bloqueo de la carretera en cercanías del puente del río Yapacaní, interrumpiendo el paso vehicular en esta importante ruta que conecta al departamento de Santa Cruz con Cochabamba. El ejecutivo del Sindicato de Maestros Rurales, Roberto Colque, confirmó la movilización e informó que la medida comenzó en horas de la noche como parte de las acciones de protesta que llevan adelante los educadores rurales en demanda de atención a sus exigencias.
13: Puesto de que una mayoría somos de aquí de Yapacaní, hemos retornado aquí a tomar lo que es la carretera de aquí de Yapacaní.
14: Profe, ¿hasta qué hora va a ser el bloqueo? ¿Hasta qué día?
13: Ya, el bloqueo va a ser, es realmente, se ha consolidado mediante una instructiva de la COMER, de paro de 48 horas con movilizaciones y con bloqueos. Entonces nosotros vamos a cumplir la instructiva emanada desde la COMER, pidiendo cuatro puntos específicos. Uno, el respeto al escalafón, presupuesto a la educación y el apoyo a la central obrera boliviana.
14: profe, ¿qué se le puede indicar a la población que se va a ver un poco afectada?
13: Bueno, nosotros queremos pedir a toda la población que realmente nos apoyen. No solamente esta lucha es de los maestros, sino es para toda la población y para todos los estudiantes de la edad escolar. ¿Por qué? Porque lamentablemente el gobierno está queriendo descentralizar la educación y la ministra está haciendo mucho daño, están haciendo mucho daño con los informes que está dando de mal concepto de lo que...
4: La información desde Radio y Chilo de Yapacaní. Volvemos con ustedes a Estudios Centrales.
9: Muchas gracias. Vamos con nuestro compañero de trabajo, Edwin Apaza. Edwin, desde el Alto, buen día. Adelante, por favor.
8: Gracias, buenos días. En esta jornada nos hemos trasladado desde muy temprano hasta la terminal metropolitana de esta urbe con el fin de...

0: Buses. ¿Cómo están? Muy buenos días, en directo para la Zederbol. Coméntenos, por favor, hay puntos de bloqueo. ¿Cuáles serían estos, por favor? Buen día.
1: Buenos días a todos los que nos escuchan. Bueno, como usted ya mencionaba, es el octavo día de bloqueo, no autorizamos salidas. Principalmente son el punto de Andrés de Machaca, el bloqueo en Viacha, tenemos en Río Seco, en el puente también en Santa Bárbara, el bloqueo en sector Chitia, tenemos en el límite del departamento de Oruro, en Panduro, en el sector Achiri, La Huachaca, y tenemos también en el cruce de Patacamaya, ¿no? Como otros también puntos, alrededor de 17 puntos de bloqueo, por lo que se ha suspendido las salidas a todos los departamentos y también en el tema internacional, ¿no? Porque también tenemos salidas internacionales desde la terminal metropolitana del Alto.
0: Es decir, al panorama internacional, de la misma forma, está suspendida.
1: De la misma forma, porque igual tienen la misma ruta para ir hacia Iquique, Arica y demás, entonces desde el Alto estarían suspendidas, ¿no?
0: ¿Qué recomendación se está dando a los viajeros que quizás vienen acá a preguntar?
1: En realidad hay algunos transportes que están saliendo desde fuera de la terminal y nosotros les indicamos que siempre es un riesgo que vayan, ¿no?, hacia los puntos de bloqueo, puede haber algunas confrontaciones o algo, entonces siempre les pedimos que mejor esperen hasta que la situación mejore para evitar cualquier problema, ¿no?
0: ¿Tampoco se está tomando rutas alternas para llegar al...?
1: Sí, había rutas alternas por... Viacha, si nos confirmaron, pero ya también como está bloqueado, entonces un lado por ninguna ruta alterna.
0: Muchas gracias, le agradecemos a la supervisora de ATT. Ahí está entonces, son casi 17 puntos de bloqueo que tiene registrado acá la ATT y que obviamente va coordinando con tránsito el informe correspondiente a los pasajeros, a las personas muy pocas que vienen acá a preguntar. Precisamente se está dando a conocer que no hay salidas, que esperen a que pase este conflicto, pero además con riesgo inclusive porque hay otros vehículos que están fuera de la terminal que quizás van por transbordo, quizás pretenden llegar al destino por rutas alternas. Sin embargo, las rutas alternas de igual forma han sido bloqueadas ya por diferentes sectores en las distintas carreteras. Ese es el panorama de la información que le podemos brindar desde la terminal metropolitana de la Ciudad del Alto. En el informe de Dina Pazer, ¿vale? El Alto.
2: Muchas gracias a Edwin. El presidente de la Asociación Departamental de Productores de Coca de La Paz pidió al Ministerio de Gobierno que intervengan los puntos de bloqueo por la afectación económica que genera en la región de los Yungas.
3: La central puede ya adoptar alguna medida, no sé, desbloquear tal vez. Del caso contrario, las organizaciones sociales van a tener que salir a desbloquear porque nos perjudica a todos, al pueblo boliviano.
4: Así, el presidente de la Asociación Departamental de Productores de Coca de La Paz de Norchoque informó que pidieron al Ministerio de Gobierno intervenga y desbloquee caminos en los Yungas, que ya hace dos semanas no los deja trabajar ni el tránsito en los alimentos. El dirigente cocalero alertó que ante la falta de acciones de las autoridades correspondientes, en última instancia, les quedará desbloquear por cuenta propia este sector.
3: Sugerir nosotros como ADEPCOCA que el gobierno central ya pueda intervenir con la policía, puede ya desbloquear porque nos está perjudicando a todos.
5: ¿La pérdida económica de cuánto se le
3: dio? Mira, en el caso nuestro de ADEPCOCA son miles, millones nos están generando una pérdida económica porque el mercado legal de ADEPCOCA, hay un movimiento económico de miles de personas, una pérdida tremenda, millonaria diría yo, porque son semanas que estamos siendo perjudicados en ese sentido. Ojalá el gobierno central pueda ya adoptar alguna medida, no sé, desbloquear tal vez. Del caso contrario, las organizaciones sociales van a tener que salir a desbloquear porque nos perjudica a todos, al pueblo boliviano.
4: Este presidente de ADEPCOCA, Daenor Choque, advirtió intereses políticos que estarían tras el bloqueo de caminos, porque estos sectores en conflicto no tendrían una demanda en específico y ahora solo piden la renuncia del presidente a tan solo 6 meses de gobierno.
3: Intereses políticos porque sus demandas, miren, no tienen planteamiento de solución, no muestran cuál es el propuesta de solución, simplemente están pidiendo la renuncia del presidente constitucional. ¿Qué te hace entender? Que no hay argumentos sólidos, que no hay argumentos, no hay formas de buscar, no están mostrando señales de buscar solución, simplemente están pidiendo la renuncia. ¿Qué te hace pensar que hay intereses políticos digitados, armados por el sector electrópico, por el señor Evo Morales?
4: Rodrigo Fernández, Herbol, La Paz.
2: Son las 7:43 minutos. Seguimos con más información.

0: canciones. Y por supuesto, tras la pausa tendremos más. 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
7: Hay días así. O hay días así.
0: Tan. Son las 7:45. Comerciantes de la Plaza Murillo de La Paz reclamaron que sus negocios sufren afectaciones por el cierre de las calles y pidieron a las autoridades solucionar los conflictos sociales.
8: Los comerciantes de Plaza Murillo han reclamado que su capital y las ventas bajaron considerablemente en estas dos últimas semanas debido a los conflictos sociales que se vienen desarrollando de distintos sectores y la falta de solución de las autoridades de gobierno, el cierre con enmayado, gran cantidad de policías que controlan y restringen los ingresos, han reducido la presencia de personas en este centro político. Una primera casera de gelatinas y chantilín, con quien conversamos, lamentó que su capital estaría reduciendo por la baja venta.
9: Estamos apenas con alguna que otra gente que trabaja por el lugar, nos está comprando unos pesitos. Las compañeras del maíz no venden nada, un hito en todo el día. Creo que la señora ni uno no ha vendido. Entonces se lo están comiendo sus capitales, porque ya que no trabajamos, ya que no comemos nosotros, no tenemos un salario. Entonces, eso nos perjudica. Esperemos que el gobierno ya pues se siente y pues, tiene las cosas, no se le está dejando que el pueblo cargue con toda la, con todo, como si nosotros tuviéramos la culpa de los errores de los gobiernos anteriores, ¿no? Y de los actuales. Ellos tienen que saber dar solución al país de todas las necesidades que tiene el pueblo, la, o quienes están reclamando, qué necesidades tiene el pueblo, ellos tienen que atender. Y ahora los dirigentes vivillos también, que se prestan a esta situación para aprovechar el caos. No estamos tampoco de acuerdo con esto, ¿no?
8: Otra comerciante de maíz para las palomas de Plaza Murillo lamentó que no se tenga venta desde la pasada semana y entren en dificultades para su sustento familiar.
10: No hay venta, joven, nos encontramos desesperadas en sí. Muchos tenemos hijos, algunas señoras son solas. De esto nomás nos llevamos el pan de cada día, joven. El presidente debería solucionar pronto, ¿no?, esta situación, porque nos han prometido tantas cosas y no está cumpliendo. Él ha dicho, entro y ya, va a haber gasolina, tantas cosas. Ahora vemos otra cosa, joven. Ellos nomás, los que gobiernan allá, ellos nomás se gastan toda la plata que hay y para los demás no hay nada.
11: Pedimos que se solucione, dejen pasar a la gente aquí, se le va.
10: Menos dejen pasar para que podamos vendernos, porque nosotros somos los más perjudicados aquí en Plaza Murillo.
11: ¿Cómo cuesta venderse desde tan temprano para llevarse el pan también a la boca?
10: Nosotros venimos desde la mañana pensando ya van a abrir de repente un rato, vamos a salvar algo para la comidita siquiera, pero no hemos vendido ni para el almuerzo, joven.
8: Una tercera persona con la que se conversó, que atiende el servicio de restaurante, indicó que hace 2 semanas, por el cierre de Plaza Murillo, la venta redujo y pidió que las autoridades puedan ver la forma de que los conflictos sociales no afecten a otras personas.
12: No, son muy complicados. No se les dice que ofrezcan soluciones, pero no ofrecen soluciones, nada, para nada. Sí, afecta enormemente a los restaurantes acá, otras tiendas más que hay, afecta totalmente. Eso quisiera que por lo menos el reclamo y el presidente que se ponga las pilas y que se atienda, que se solucione o que ponga mano firme de una vez, o un estado de excepción por lo menos. Ajá. O esta ley antibloqueo también.
8: Rodrigo Fernández, Herbol, La Paz.
0: Y en el periódico digital de Herbol, el dirigente marxista de Pando, Pfeiffer Cuajera, pidió este lunes que el presidente Rodrigo Paz renuncie voluntariamente antes que salga por la ventana. Al cuestionar que no se haya reunido con su sector en medio de la vigilia que mantienen movilizados en La Paz por la abrogación de la ley 1720. Vamos a escuchar a Pfeiffer Cuajera, dirigente indígena de Pando.
13: Y seguramente, más que seguro, hemos firmado un pacto de unidad con la COP, y esto quiero para la prensa y para todo el pueblo boliviano, no, esto no es político, ¿no? Ni tampoco estamos siendo financiados. Entonces queremos decirle de que vamos a tomar acciones ya, y lo que ya está más que seguro, que el presidente Rodrigo Paz aliste su maleta y renuncie voluntariamente antes que salga, como vulgarmente nosotros decimos, que salga por la ventana.
14: ¿Qué tanto va a solucionar sus demandas que pidan la renuncia del presidente?
0: Palabras de Pfeiffer Cuajera, dirigente indígena de Pando. Volvieron los bloqueos en el municipio de Caranavi, en La Paz. Otra organización social que aglutina a colonizadores de la región volverá a movilizarse en esa región desde mañana.
15: Gracias. El informe desde Caranavi, la capital cafetalera del país. De acuerdo a una de las organizaciones sociales, como es la FAPCA, pionera en la organización de los agricultores, se ha decidido que el bloqueo se va a reiniciar el miércoles 13 de mayo y que se ha dado un intermedio para que la ciudad de Caranavi se pueda proveer de productos. Asimismo, hay serias discrepancias en relación a la dirigencia del transporte, como también con este sector. Federico Román Blanco dijo lo siguiente.
16: La razón se ha levantado solamente por 2 días. Desde el día 13 de mayo estaríamos entrando contundentemente para este bloqueo de caminos, donde se va a cerrar el sector de Turcucala y algunos hermanos que también van a estar en el kilómetro 20. ¿No? Vamos a cerrar toda esa área para poder hacer sentir más que nunca. Ahora la FAPCA nos hemos organizado y nos hemos unido para llevar adelante lo que son parte de los bloqueos de caminos.
15: Así, de esa manera, el ejecutivo de la FAPCA, Román Blanco, señalaba el tema del bloqueo para a partir del miércoles 13. Es el informe desde Caranavi, Radio Origen. Adelante, La Paz.
0: El nuevo alcalde de la ciudad de Santa Cruz intervino el sistema de recaudaciones del municipio por las denuncias de irregularidades en esa unidad.
17: Hemos intervenido estas oficinas para asegurarle a Santa Cruz que le dejan de robar recursos.
18: El alcalde de Santa Cruz, Mamey Saavedra, ha sido directo. Va a utilizar la justicia y la investigación se inició para mostrar a Santa Cruz del robo que se ha cometido en la alcaldía de Santa Cruz durante los últimos años.
17: Nosotros calculamos que el robo que le hacían a nuestra ciudad todos los años a través del desvío de la perforación del sistema de recaudaciones está entre 400 y 600 millones de bolivianos.
18: Y es que los impuestos que se pagaban no entraban a las arcas municipales.
17: Una vez nosotros tengamos identificadas a las personas que manipularon el sistema, no solo a los que manipularon, sino a los que los mandaron, ténganlo por seguro que vamos a llevarlos ante la justicia y ojalá se vayan presos para que se sienta un precedente.
18: Los datos, toda la información era manipulada y Mamey Saavedra dice lo va a demostrar.
17: Durante muchos años desde esta oficina se les robó plata a nuestra ciudad, dinero que debió haber sido invertido en salud, en educación, en infraestructura.
18: De hecho, se han intervenido las instalaciones de impuestos en Santa Cruz.
17: Hemos intervenido físicamente con nuestro equipo, las personas que estaban han sido retiradas, les hemos pedido que vayan a recursos humanos y nosotros nos encargamos a trabajar desde este momento en blindar el sistema para que sea un sistema seguro y le podamos asegurar a todos los cruceños que el esfuerzo que hacen al pagar impuestos está seguro, no se les roba un centavo y se invierte en las cosas que necesita nuestra ciudad.
18: Un equipo legal de la alcaldía en esta nueva administración alista una serie de demandas y acumula pruebas de los delitos que se han cometido en la alcaldía de Santa Cruz en el periodo de Johnny Fernández.
17: A quienes manipularon el sistema de pago de impuestos, de recaudaciones de esta ciudad durante años, que se preparen, porque ya estamos adentro y vamos a identificar el daño y el robo que le han hecho a esta ciudad y quiénes han sido.
18: El Bol Santa Cruz, Mercedes Fernández.
0: Una comisión técnica del Banco de Desarrollo de América Latina verificará el alcance del proyecto de cambio y ampliación de tubería de riego en la región de San Jacinto, en Tarija.
19: Es el presidente de los regantes, Arturo Rivera, que se refiere a la posibilidad de ampliar la frontera agrícola en el área de influencia de San.
20: Tenemos 3.800 hectáreas de vid, pero con este estudio que nos ha despachado, tenemos un alcance de 10.000 hectáreas.
19: Jacín, sí se logra el cambio de la tubería que tiene actualmente, pero hace falta financiamiento, porque ya hay un estudio, con el que se logró un compromiso con la CAF, que este miércoles en una comisión técnica hará un recorrido por la zona.
20: Está bajando una comisión de la CAF, netamente técnica, para hacer un recorrido todo el área del alcance del proyecto. En primera instancia se va a hacer una contemplación, una verificación del actual estado del embalse, parte de la cuenca, y luego iremos a visitar toda la área que está siendo beneficiada y a beneficiarse también, que es las zonas más bajas donde va a llegar el riego.
19: El nuevo proyecto contempla el cambio y la ampliación de tubería con tecnología de riego para optimizar el uso del agua.
20: Mire, actualmente debemos tener unos 200, no sé, 10, unos 150 kilómetros de tubería, pero con el nuevo estudio estamos llegando a 500 kilómetros. Les hago conocer que este proyecto es moderno, riego presurizado, y es con hidrantes a parcela. ¿Qué significa esto? Que el agua va a llegar como un agua potable, netamente por tubería, para que no haya pérdidas, para que tengamos la presión necesarias para mejorar todo lo que es el riego y optimizar lo más importante, que es el tema hídrico actualmente.
19: Elizabeth Rendiz Farfán, Herbol, Tarija.
0: Estamos a 3 minutos de las 8 de la mañana. Revisamos el periódico digital de Herbol. Luego de una controversia, la concejala de La Paz, Casimira Lema, aclaró sus dichos y afirmó que la sede de gobierno no se mueve. La concejala de La Paz, Casimira Lema, aclaró sus declaraciones sobre el eventual traslado de la sede de gobierno, luego de la controversia generada por sus dichos en una rueda de prensa en la que abordó el impacto de la crisis y los bloqueos en la ciudad. Al ser consultada sobre el tema, señaló: "Yo creo que no sería una mala idea", en referencia a la posibilidad de analizar el traslado en medio del contexto de conflictividad que atraviesa La Paz. Posteriormente, la autoridad emitió un comunicado dirigido a los paceños en el que negó haber respaldado el traslado de la sede de gobierno y sostuvo que sus palabras fueron una reflexión sobre los efectos económicos, sociales y turísticos de los conflictos. "Quiero expresar con firmeza y convencimiento que la sede de gobierno no se mueve porque la paz representa la unidad, la diversidad y la fortaleza del pueblo boliviano. La paz no solo es la sede de gobierno de Bolivia, es el corazón político, histórico y democrático del país, dice parte de su comunicado. Finalmente, reafirmó su compromiso con la ciudad y pidió priorizar el diálogo y la estabilidad, señalando que las soluciones deben ser responsables y no interpretaciones que profundicen divisiones regionales. Estamos a segundos nada más de las 8 de la mañana. De esta manera llegamos al final de su noticiero Bolivia en Contacto en esta jornada de martes. Deseamos que le vaya muy bien a nuestro país. Que Dios bendiga y proteja a nuestra patria. Nos reencontramos al mediodía.

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3: Es la hora 8 en punto.
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4: Hay días así. O hay días así. También así. Para cada uno de esos días, lo más importante es la actitud de uno mismo. 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
1: Es la hora 8:07.
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Amigos y amigas, muy buenos días. Bienvenidos una vez más al programa Tome Nota a su orden. Y ya iniciamos el día de hoy con el programa, hoy martes 12 de mayo de 2026. Y bueno, yo quiero saber cómo va iniciando su semana, hoy martes, cómo van, todo bien, espero que sí. Y bueno, como siempre, antes de dar inicio a nuestros avisos y comunicados que nos hacen llegar hasta la radio, vamos a iniciar esta mañana con buena música, como siempre. Así es que súbanle el volumen a la radio, que se viene buena música. Así es que ya volvemos.

Y amigos y amigas, volvemos con más. Ahí estábamos escuchando esa canción. Antes de empezar con nuestros comunicados y avisos, quiero invitarles, hacerles llegar la más cordial invitación para que si usted desea compartir algún aviso, comunicado, invitación, convocatorias aquí en el programa, tome nota en sus diferentes horarios, puede hacerlo, puede acercarse. Estamos ubicados en la calle Baptista entre Adolfo Mier y Bolívar. Nos encontramos al lado del Colegio Socavón en el segundo piso. Así es que será un gusto poder atenderle y ayudarle a que su negocio crezca, llegue a más personas, porque recuerde que Radio Pío 12 se escucha dentro y fuera de la ciudad de Oruro. O también puede comunicarse al teléfono al 52 76 602. O también escribirnos al WhatsApp, estaremos atentos al 67 20 28 02. Ahí está, entonces les hago llegar esta invitación.

Ahora sí, amigos y amigas, son las 8:17. Ahora sí damos inicio, así es que preste mucha atención. Atención, aviso de trabajo, estamos contratando chofer de categoría C para Cochabamba, Seda Vivienda. Los interesados, escribir al WhatsApp al 72 20 50 56. Reiteramos, al 72 20 50 56. Continuamos con más. 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

Y atención, amigos y amigos, tenemos esta invitación para poder ir a ver la feria anual. Atención, las autoridades de la comunidad Micayani, Cantón Lequepalca, municipio Paria, Soracachi, del departamento de Oruro, invita a todas las comunidades aledañas como Orcoma, Chicuela, Calapata, Lequepalca, Coani, Conchiri, Pisaqueri, Iruma, Obrajes, Paria, Caihuasi, Laguna Ancocota, Yarbicoya, Cuyjupampa, comunidades del departamento de Cochabamba como Irutambo, Colpana, Mujlle, Ijapo y Casa. Y del departamento de La Paz, el país, a todos los mañazos de La Huachaca, Vila Vila, Sicasica, Caracollo, Soracachi, comerciantes mayoristas y minoristas, y a toda la población orureña a participar de la Feria Anual Agrícola Ganadera Micayani 2026. Se realizará los días sábados 16 y domingo 17 de mayo a partir de las 8 de la mañana. En la comunidad de Micayani habrá exposición de ganados ovinos, vacunos y camélidos. También habrá venta de productos agrícolas como ser papa, quinoa, chuño, cañagua del productor al consumidor y exquisitos platillos del lugar. Así es que Micayani se encuentra a solo 165 kilómetros de la ciudad de Oruro y las movilidades de la avenida del Valle son los que te llevan a este lugar. Así es que los esperamos. La invitación que realizan las autoridades de la gestión 2026 son Vallivian Quispe, secretario general, Agustín Flores, secretario de Relaciones, Rolando Valencia, secretario de Actas, y Francisco Catari, vocal, y Willy Quispe, Gilacata. Así es que ahí está la invitación para todos ustedes para que vayan a disfrutar de la feria.

Y atención, continuamos con más avisos de trabajo que nos hacen llegar. Avisos de trabajo: se requiere maestros y ayudantes para construcción, trabajo en la ciudad. Las referencias a los celulares al 67-20-02-69. Al 67-20-02-69 o también al 71-84-34-57. Al 71-84-34-57.

amigos y amigas, son las 8:23. Díganme cómo van en esta mañana de martes, cómo amanecieron. Espero que bien. Y como siempre, queridos amigos y amigas, invitarles a que ustedes, si desea compartir algún aviso, comunicados, convocatorias o invitaciones, y quiere que llegue a más personas, que sea escuchada dentro y fuera de la ciudad, puede hacerlo aquí por la radio Pío 12. Así es que queda totalmente invitado. Será un gusto poder atenderle. Y como siempre, ayudarle a que su aviso llegue a más personas. Nos encontramos en la calle Baptista, entre Adolfo Mier y Bolívar, al lado del Colegio Socavón, en el segundo piso. O también puede acercarse a nuestras instalaciones, como ya le dije, lo estaremos atendiendo con muchísimo gusto. Y si gusta, puede comunicarse al teléfono al 52-76-602. O también al número de WhatsApp, ya que hoy en día se maneja más el WhatsApp, ¿no? Así es que nuestro número de WhatsApp es el 67-20-28-02. Así es que acérquese sin miedo a la radio, lo estaremos atendiendo con mucho gusto, no tenga miedo, aquí su mensaje llegará más lejos.

0: Y queridos amigos y amigas, son las 8 de la mañana con 25 minutos en esta mañana de martes. Nosotros hacemos una pequeña pausa, pero ya retornamos con más aquí, con más música, con más avisos, aquí en Tome Nota.
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8: Bueno, primero, agradecer ese esfuerzo que se hizo con la Radio Pío 12 de estar presentes en la realidad minera, rural, en nuestro país, informando, orientando. 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

Y como siempre, gracias por seguir en sintonía de la Radio Pío 12. Y como cada mañana, también tenemos nuestro espacio dedicado a lo que es lo nuestro, a esa música nacional, ¿no? Entonces, vamos a escuchar música nacional que nunca pasa de moda. Hoy estaremos escuchando a Pasión Andina con la canción que dice Lady. Una melodía muy conocida y muy movida, porque es una danza que se baila bastante, ¿no? Así es que los invitamos a disfrutar esta canción junto a nosotros, junto a la Radio Pío 12. Así es que vamos a escucharla.

Y ahí escuchábamos esta canción que es bastante movida. ¿A quién más le gusta la danza Los Tinkus? Y bueno, y eso es lo que tiene nuestra música nacional, ¿no? Mantiene su esencia, transmite sentimiento y siempre encuentra un espacio en nuestras mañanas, aquí en el programa. Y bueno, nosotros seguimos aquí acompañándolos en esta mañana que la verdad sí estaba haciendo bastante frío. Y bueno, seguramente ya muchos están en el trabajo, rumbo al trabajo, en plena actividad diaria, ¿no? Entonces, pero siempre acompañados con la mejor radio a través de la Radio Pío 2.

Y bueno, amigos, ahora sí, continuamos con más aquí en Tome Nota. Atención, tome nota a los siguientes avisos si es que le interesa. Atención a este aviso de trabajo a todos los que son del... A este aviso de trabajo.

Y continuamos con más aquí. Pero antes, el dato de la hora, son las 8 de la mañana con 39 minutos. 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

Y atención a esta invitación, díganme a quienes más les gusta la feria, ir a ver, ir a degustar exquisitos platillos del lugar. Así es que atención a esta invitación. Invitación: las autoridades de la comunidad Micayani, Cantón Lequepalca, municipio de Paria, Soracachi, del departamento de Oruro, invita a las comunidades aledañas como Orcoma, Chicuela, Calapata, Lequepalca, Coani, Conchiri, Pisaqueri, Iruma, Obrajes, Paria, Caihuasi, Laguna Ancocota, Yarbicoya, Culhupampa, comunidades del departamento de Cochabamba como Irutambo, Colpana, Mujle, Japo y Casa. Y departamento de La Paz del país a todos los mañazos de La Huachaca, Vila Vila, Sica Sica, Caracollo, Soracachi, comerciantes mayoristas y minoristas. Y a toda la población orureña a participar de la Feria Anual Agrícola Ganadera Micayani 2026. Esta feria se realizará los días sábado 16 y domingo 17 de mayo a partir de las 8 de la mañana en la comunidad de Micayani. Habrá exposición de ganados ovinos, vacunos y camélidos. También habrá venta de productos agrícolas como ser papa, quinoa, chuño, cañagua del productor al consumidor y exquisitos platillos del lugar. Micayani se encuentra a solo 65 kilómetros de la ciudad de Oruro. Las movilidades que te dirigen a Micayani salen de la Avenida del Valle, así es que los esperamos. Invitación que realiza las autoridades de la gestión 2026 son Valivian Quispe, secretario general, Agustín Flores, secretario de Relaciones, Rolando Valencia, secretario de Actas, y Francisco Catari, vocal, y por último Willy Quispe, Gilacata. Así es que ahí está la invitación para poder ir a esta feria.

permiso de trabajo se requiere maestros y ayudantes para construcción. Trabajo en la ciudad de Oruro. Las referencias a los celulares al 67 20 02 69, o también al 71 84 34 57, al 71 84 34 57. Y antes de continuar con más música aquí en el programa, como siempre, invitarlos a todos quienes nos escuchan. Y si usted quiere que su aviso, mensaje, comunicado, invitaciones, quiere que llegue dentro y fuera de la ciudad de Oruro, porque así es, nos escuchan desde las comunidades hasta la ciudad de Oruro. Así es que si usted quiere que sea escuchado, puede acercarse a nuestras instalaciones y dejar sus avisos, comunicados. Estamos ubicados en la calle Baptista, entre Adolfo Mier y Bolívar, al lado del Colegio Socavón, en el segundo piso. Usted se acerca a Secretaría y nosotros lo estaremos atendiendo con mucho gusto. Pero acérquese sin miedo, no tenga miedo, usted acérquese. O también, si le queda mejor, puede comunicarse al teléfono al 52-76-602, o también al número de WhatsApp, ya que para muchos es más cómodo el WhatsApp, ¿no? Desde la distancia. Al número 67-20-28-02. Así es que en Radio Pío XII su voz, su mensaje, su aviso llega más lejos. Y amigos y amigas, son las 8 de la mañana con 46 minutos. Es momento de escuchar nuestro último bloque musical, así es que ya volvemos con más.

Y ya estamos casi al final del programa. Tome nota, a su orden. Pero atención para todos los que están buscando trabajo. Aviso de trabajo, estamos contratando chofer de categoría C para Cochabamba. Se da vivienda, los interesados escribir al número de WhatsApp al 7220-5056. Reiteramos al 7220-5056. Ahí está entonces esta gran oportunidad de trabajo, no la dejes pasar.

0: Y como siempre, queridos amigas y amigos que nos escuchan siempre, cada día, fieles oyentes, quiero compartirles la invitación a que puedan venir a dejar sus comunicados. Si usted quiere que escuche dentro y fuera de la ciudad de Oruro, puede hacerlo aquí por la radio Pío 12. Si desea compartir algún aviso, comunicado, convocatorias, invitaciones con toda la población orureña, puede hacerlo. Estamos ubicados en la calle Baptista, entre Adolfo Mier y Bolívar, al lado del Colegio Socavón. Nos encontramos en el segundo piso. O también puede comunicarse al teléfono al 52-76-602 y al número de WhatsApp, si es que le parece más cómodo, al 67-20-28-02. Acérquese a la radio, lo estaremos atendiendo sin problemas. Y amigos, llegamos a la parte final del programa de hoy. Tome nota, a su orden. Esperamos haber sido acompañado con buena música en esta mañana. Esperamos que haya sido agradable. Abríguese bien, que está haciendo un poco de frío en las mañanas. Ya estamos entrando a ese clima frío. Bueno, cuídense mucho y continúen en compañía de la Radio Pío 12. Buenos días, permiso.
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Segundo día laboral de la presente semana, aunque no será tan normal las cosas, porque a medida que pasan las horas, los días, va en aumento puntos de bloqueo de las carreteras en nuestro país. Vamos a ocuparnos de hablar sobre esta realidad. ¿Cómo están? ¿Cómo les va? Amigas, amigos, oyentes del programa, muy buenos días para cada uno de ustedes. Las 9 de la mañana con un minuto, de manera puntual, siempre comenzando el programa, porque es la característica que hay aquí en la radio. La puntualidad, la responsabilidad y la vocación de servicio, para que ustedes se sientan muy bien acompañadas, acompañados. Y cuando hablamos de calidad, hay una carrera que forma profesionales capacitados para brindar cuidados integrales de salud a personas de todas las edades y familias, comunidades, ya sea que estén sanas o enfermas. Sí, forma, y para ello una persona debe poseer una combinación equilibrada de vocación de servicio, alta competencia técnica y sobre todo una profunda calidad humana. Las cualidades esenciales incluyen empatía, capacidad para resolver los problemas, trabajo en equipo, mucha paciencia, comunicación efectiva y un compromiso con el aprendizaje continuo para garantizar la seguridad del paciente. Estamos hablando de la profesión de la enfermería. Sí, porque hoy es el Día Internacional de la Enfermería. Hombres y mujeres, enfermeros y enfermeras, siéntanse felices, satisfechas, satisfechos, si están en este ámbito que hemos resumido. Porque hoy es día 12 de mayo, se celebra el Día Internacional de la Enfermería en conmemoración del nacimiento de Florencia Nightingale, o Florence Nightingale en inglés. Nació el 12 de mayo de 1820. ¿Y quién era Florencia Nightingale? Es considerada la fundadora de la enfermería moderna. Entonces, esta fecha busca reconocer la labor esencial, la dedicación y el aporte de estos profesionales a la salud mundial. Esto es lo más importante, ¿no? Se homenajea a los enfermeros, a las enfermeras, jóvenes, caballeros, señoritas, señoras, por su trabajo en la promoción de la salud, en la prevención de enfermedades y atención a los pacientes. En Bolivia esta fecha fue instituida mediante un decreto supremo del 12 de mayo de 1961. Vaya, ¿cuántos años ya pasaron? 1961. Es la fecha instituida en nuestro país. Pero el nacimiento del 12 de mayo de 1820 de Florencia Nightingale da precisamente paso a celebrar esta fecha. ¡Felicidades! Y nuestro profundo reconocimiento para las y los profesionales que tienen esta dedicación, esta calidad humana, porque no todos tienen, no todos tienen. Están ahí, sí, pero no hay relaciones humanas, no hay empatía, no hay calidad en la atención. Ustedes ya seguramente los conocen, las conocen cuando estamos en los centros de salud, en los hospitales. A todas y todos, felicidades en este día.

0: y aquí en la radio tenemos un par de inquietudes, de preguntas que nos formulamos. Y queremos invitarles a ustedes que sintonizan la radio para que sean partícipes con su opinión, su comentario referente a lo que está ocurriendo en el país. ¿Pedir la renuncia del presidente es la solución a los graves problemas estructurales que tenemos los bolivianos y bolivianas? ¿Esa será la solución? Porque muchos decidieron pedir la renuncia del presidente. 6 meses de gestión del gobierno actual de Rodrigo Paz y de Edman Lara. ¿Cuáles son los aciertos que tiene el gobierno actualmente y cuáles son los desaciertos o debilidades que ha mostrado durante estos 6 meses, medio año de gestión de gobierno? ¿Bloquear caminos es la medida más acertada para hacernos escuchar con los gobernantes? ¿Y el diálogo qué? ¿Qué pasa con el diálogo? ¿Qué pasa con la cultura de entendimiento, de dialogar, de crear consensos, alternativas para entendernos mejor entre los dirigentes, entre líderes de sectores sindicales, laborales, sociales, vecinales, campesinas, con autoridades del gobierno? ¿Bloquear caminos es la medida más acertada para buscar solución a nuestros problemas? ¿Qué dicen ustedes, amigas, amigos, oyentes de la radio? Ustedes que sintonizan siempre, pero que a veces nos llaman para saludar, en fin, está bueno, ¿no? Pero también les invitamos a ser partícipes, escribirnos, llamarnos, para poder opinar, para poder proponer. Porque a estas alturas del tiempo parece que no hay propuestas de los sectores que están movilizados, porque lo único que se escucha es la renuncia del presidente, nada más. Pero ¿dónde están las propuestas para solucionar los problemas? ¿Cuánto grado o nivel de corresponsabilidad tenemos como bolivianas y bolivianos para construir un país, para buscar nuestras soluciones? Porque la mayoría de la población boliviana votó en favor de Rodrigo Paz y Edman Lara. Dijeron por cambiar las cosas. Son 6 meses de gobierno. ¿Es tiempo suficiente o todavía hay que esperar algunos meses, algún tiempo, para que se encuentre soluciones a los problemas que sí las tenemos? El país tiene serios problemas. Y bueno, los puntos de bloqueo van en aumento en el departamento de Oruro desde ayer, el sector de Caracollo, y también en Caiguasi, carretera principal que une con la región del Valle, la subcentral o la central de campesinos de Ocotavi decidieron cerrar la carretera en ese sector y tienen ellos un planteamiento concreto. Escuchen.
1: Nosotros, acá, de la comunidad Cruz Ocotavi, muy indignados, muy preocupados, ya este gobierno hambreador ya nos tiene mucho tiempo con sus decretos, ya nos quiere vaciar a nosotros, nos quiere claudicar a la gente campesina. En este momento nosotros ya al gobierno pedimos su renuncia, por lo cual, hermanos, por la gasolina basura que nos ha traído. Nuestros productos no valen nada, nos compran a precio social, a precio de gallina muerta. Entonces nosotros, Cruz Ocotavi, municipio Caracollo, ¿qué más podemos hablar con este gobierno? Creo, me parece que no entiende castellano, hermanos. Entonces, poner orden en casa, hermanos, ¿no? Nosotros vamos a apoyar en la marcha que se están constituyendo en Caracollo rumbo a La Paz. Con eso vamos a ir, hermanos, nosotros a La Paz para su renuncia. Nosotros no queremos diálogos, no queremos firmas. Los papeles aguantan todos, hermanos. Entonces, ¿qué queremos, hermanos?
2: Igualmente a todos, saludarles, muy buenos días. No vanisa, caipi, quechomante, hermanas, hermanos. No hay que ser España, caico, caipi, hermanos, caico, gobierno, ni ima solución cancho, pero no hay que manejar, jataricus, caicucho, no hay que caer lo que es una manta. Central Cruz y Ocotavimanta, caico, hermanos, no hay que reclamar y cucán. 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Porque mana no hay que jatar y cruzar mucho, hermanos.
3: En realidad, hermanos, no, justamente queremos hacer conocer a este gobierno hambriador, quien en sí tal vez ni bien adentrado, miren, ni está un pocos meses, ya nos está desestabilizando en la parte económica y eso no vamos a permitir.
4: Endeudando al país hasta el cuello. Digamos.
3: Bastante, bastante, hermanos. Y eso es lo que el pueblo, justamente, hermanos, ¿no? En el momento cuando habíamos elegido, nos había hecho equivocar nuestro hermano Capitán Lara, pero sin embargo, el gobierno no es un gobierno legítimamente, ¿no? Que es querendón del pueblo, no lo hemos elegido a él. Y es por eso que, hermanos, hoy nos estamos levantando, nos estamos movilizando para poder decir, ¿no? Por eso el pueblo se ha levantado, por eso estamos movilizados para poder decir, aquí está el pueblo, aquí está el boliviano, aquí estamos para defender nuestros recursos naturales, aquí estamos para podernos poner de pie y decir basta a este gobierno hambriador.
0: Bueno, ustedes acaban de escuchar entonces a los campesinos de la central de Ocotavi, sí, la central de Ocotavi, que decidieron desde la pasada jornada cerrar la principal carretera que une Oruro con Cochabamba en el sector de Caihuasi.

0: Y en el departamento de La Paz, el transporte interprovincial también se suma al pedido de renuncia del presidente Rodrigo Paz. El sector del transporte interprovincial anunció que ya no van a participar de ningún diálogo con el gobierno y cierran filas con la demanda de la Federación Tupac Katari para exigir la renuncia del primer mandatario de nuestro país, según lo manifestado por los principales dirigentes.
1: Nosotros ya no queremos ir a las mesas de diálogo, compañeros, ustedes muy bien saben. No queremos vendernos como el compañero Lucio Gómez, que se ha vendido al gobierno, compañeros. Y nunca nos hemos vendido nosotros. Jamás hemos asistido a ninguna mesa de diálogo con el gobierno. ¿Por qué? En mano ha hecho pues los compromisos que ha firmado con la Confederación. No se ha cumplido hasta ahora tres documentos que han firmado, mesas de diálogo. Pero sigue llegando la mala calidad del combustible. Por eso esto es una estrategia de las empresas transnacionales para poder privatizar, compañeros. Nosotros como Federación Transporte Interprovincial, el pueblo, todas las organizaciones sociales se han unido hoy para pedir la renuncia del presidente Rodrigo Paz. No vamos a traicionar como comité ejecutivo nosotros al pueblo, porque nos debemos a nuestros compañeros transportistas y así también, como lo han dicho el compañero del Tupac Katari, los senadores, diputados debían de unirse al pueblo. ¿Qué están esperando sentados allá? ¿Cómo justifican sus salarios?
0: Con vehemencia anuncian que van a seguir con la medida del bloqueo de caminos, el sector del transporte interprovincial en el departamento de La Paz. Quienes sí van a asistir al diálogo son los maestros. Sí, los maestros urbanos cumplieron ayer un paro de 24 horas en medio de protestas y bloqueos en distintos puntos. Mientras tanto, un sector del magisterio rural prolongó su movilización por 48 horas hasta hoy, pero hoy tienen previsto asistir al diálogo con el gobierno nacional. Mediante una carta, la ministra de Educación, Beatriz García, reiteró la disposición del gobierno nacional de mantener una política de puertas abiertas y ratificó la convocatoria a una reunión que está previsto su realización en la ciudad de Cochabamba. Claro, porque en La Paz hay puntos de bloqueo, hay bastante movilización. Entonces, en Cochabamba la reunión. La convocatoria surge luego de que el magisterio activara medidas de presión en demanda de ítems, incremento salarial y en la defensa de la educación pública. Ayer el sector urbano cumplió un paro de 24 horas, mientras que el magisterio rural determinó una paralización de 48 horas. Entre las principales demandas de los maestros urbanos y también rurales figuran la creación de nuevos ítems, un ajuste salarial acorde al incremento de la canasta familiar y el rechazo a una eventual descentralización o municipalización de la educación, según denuncian ellos. De manera que entonces para hoy está previsto, estamos pendientes nosotros a qué hora comienza esta la instalación de esta mesa de diálogo en el propósito de encontrar soluciones en estas demandas que tienen los maestros del país. Entre tanto, la Central Obrera Boliviana, a través de su dirigencia sindical, ha rechazado cualquier mesa de diálogo, al igual que otros sectores, por ejemplo, los campesinos del departamento de La Paz. Sí, la dirigencia sindical de la Central Obrera Boliviana, a través de su dirigente Mario Argollo, señaló que la preocupación del sector ahora ya no es el incremento salarial del 20%, como está en el pliego de peticiones, sino ahora son las reformas y nuevas leyes anunciadas por el gobierno que, según el criterio de Mario Argollo, serviría para privatizar las empresas estatales y servicios básicos. Ayer, con los campesinos Ponchos Rojos del Departamento de La Paz, firmaron un pacto para mantener protestas hasta que renuncie el presidente Rodrigo Paz. Este acuerdo se firmó en medio de las reiteradas llamadas al diálogo de parte del gobierno. Según la lectura que se dio al documento, el primer punto establece que la Central Obrera Boliviana, liderada por Argollo, se compromete a no firmar ningún acuerdo con el gobierno nacional. Mientras que el segundo punto establece que los firmantes van a estar al lado del pueblo hasta que renuncie el presidente Rodrigo Paz. La dirigencia sindical de la Central Obrera Boliviana instruyó un paro movilizado y convocó al bloqueo de calles y avenidas en el país desde las 6 de la mañana de esta jornada de martes, 12 de mayo, tras denunciar que el gobierno no atendió las demandas del pueblo determinadas en el Cabildo Nacional del 1 de mayo pasado. Y tampoco atendió el pliego de peticiones, dice el principal dirigente de la Central Obrera Boliviana.

0: Entre tanto, la Cámara Nacional de Industrias, el transporte pesado, el transporte de servicio de pasajeros interdepartamental, ya hablan de millonarias pérdidas que ocasiona el bloqueo de las carreteras, sobre todo en el departamento de La Paz. La Paz está absolutamente desconectada vía terrestre con el resto de los departamentos. No hay circulación vehicular. Una semana ya, el pasado martes, los campesinos de la Federación Tupac Katari decidieron cerrar carreteras. Por eso no hay transporte terrestre. Vamos a hablar referente a esta realidad que estamos viviendo ya en esta segunda semana de conflictos sociales en nuestro país en cuestión de minutos.
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0: Y a esta hora de la mañana, desde la estación de autobuses, informan desde la dirección de tránsito Oruro sobre la transitabilidad en las carreteras de nuestro departamento. A todos los usuarios se comunica que las salidas a Potosí, a Sucre, Uyuni, Villazón y Chile son absolutamente normales. Hay circulación vehicular, hay salidas desde la estación de autobuses de nuestra ciudad hacia Potosí, Sucre, Uyuni, Tarija, Villazón y Chile. Salidas normales. Las demás rutas hacia La Paz, hacia Cochabamba, están suspendidas hasta nuevo aviso debido a que existen varios puntos de bloqueos en las carreteras. Ese es el comunicado oficial de la Dirección de Tránsito de la Estación de Autobuses de la ciudad de Oruro. Para tomar en cuenta. De la mañana, 32 minutos en Bolivia, 9:32 el dato de la hora, y la central de camioneros de Oruro están pidiendo a los bloqueadores hacer un cuarto intermedio por todas las pérdidas que ocasionan, sobre todo hacia La Paz. A ver, vamos con nuestro compañero de trabajo, Wilson Cruz, con esta información. Adelante, Wilson.
1: Aurelio, volvemos con más información. Estamos acá con don Castillo Sánchez, quien es el transporte pesado. Él nos va a dar a conocer cómo estamos en este tema de los bloqueos. Hay compañeros varados, ya son más de 10 días de bloqueo. Don Castillo, ¿cómo está? Muy buenos días. Radio, quiero hacerles algo.
2: Muy buenos días, compañero, compañera. Gracias por esta cobertura. Efectivamente, mis compañeros están más de 7 días parados en la carretera Tambo Quemado Patacamaya, sobre el río Desaguadero, soportando las inclemencias del tiempo, no tienen alimentación, realmente están sufriendo inhumanamente. Por eso pedimos al gobierno central que por lo menos asista con alimentación vía aérea. Por los helicópteros, ellos pueden, a través de defensa civil y demás, ¿no? Y al sector que están bloqueando, por lo menos que nos den cuarto intermedio para que puedan llegar nuestros compañeros a diferentes aduanas del interior del país. Están viniendo de Arica, del puerto de Arica, mis compañeros. Eso es lo que podemos dar a conocer, porque en realidad los bloqueadores, yo no sé hasta qué punto a Bolivia queremos hundir. Por otro lado, nosotros, los transportistas, vamos a llevar una cumbre y ahí vamos a pronunciarnos también. Vamos a defender la democracia hasta las últimas consecuencias, porque la democracia nos ha costado generaciones tras generaciones. Ha costado sangre, vida, luto, persecuciones y demás. Entonces, no podemos arriesgar, no podemos poner en peligro la democracia. Para ello, el señor presidente y sus ministros deben escuchar y deben dialogar, como que antes hemos pedido, la población boliviana en su conjunto han pedido, porque este puede crecer como una bola de nieve, cosa que no han hecho caso. Sus ministros están fallando en este caso. Uh-huh. Muchísimas gracias, compañero.
1: Hay mucho perjuicio, pérdidas, ¿no?
2: Realmente, esto es para nadie es desconocido. Estamos perdiendo millones y millones Bolivia. No, yo pienso que los compañeros en bloqueadores tienen que tomar esa conciencia, ponerse la camiseta de los bolivianos, sacar adelante a Bolivia. Muchísimas gracias.
1: Si bien es la palabra, don Castillo Sánchez, quien es representante de la Central de Transporte Pesado. Con ese tal, regreso a este estudio.
0: De los sectores muy golpeados en cada medida de bloqueo de carreteras, sin lugar a dudas, el sector del transporte y los viajeros, ¿no? El sector del transporte calcula pérdidas diarias de 15 millones de bolivianos y alerta que los productos como el pollo, la carne, ya no llegan con normalidad a distintas regiones del país. Estamos desesperados, los transportistas. Alertan que alrededor de 6.000 camiones están varados por los bloqueos. La Cámara de Transporte de Bolivia se declaró en estado de emergencia por el impacto de los bloqueos instalados en distintas carreteras del país. Luis Alberto Áñez actualmente preside esta Cámara de Transporte en el país. Él señala que existen alrededor de 6.000 camiones varados en las rutas nacionales y miles de conductores afectados por la paralización, por el bloqueo de las carreteras en nuestro país. Eso es lo que dice el principal representante de la Cámara de Transporte.
3: Verdaderamente estamos desesperados los transportistas, nos encontramos en emergencia. Ya ayer eran 5.000 camiones que habían varados en la ruta. Hoy ya son 6.000, 6.000 camiones, 6.000 conductores que están varados en todas las rutas nacionales porque van llegando de las exportaciones, van llegando de otros lugares que necesitan transportar alimentos. Son 6.000 personas que están en condiciones precarias, sufriendo el frío, sufriendo hambre, no teniendo servicios básicos. Es desesperante esta situación. Ya nosotros no la podemos sostener. Verdaderamente nos están dando un golpe, una estocada para acabarnos como transporte. Ya en estos 7 días que van de bloqueo, hoy ya van a ir con 8 días, vamos dejando de ingresar a la economía, va dejando de ingresar a su economía todo el transportista, todo aquel que depende del transporte, que es los eléctricos, mecánicos, la gente que hace comida, cerca de 120 millones de bolivianos. Esto es insostenible y necesitamos que las autoridades tomen acción y puedan despejar las carreteras. Tenemos más de 80 mil pasajeros que dejaron de trabajar o de viajar, perdón. Tenemos cerca de 2.000 ómnibus también varados en las terminales sin poder trabajar. Verdaderamente, estas pérdidas ya no las recuperamos, no las volvemos a tener en la economía. ¿Y cómo vamos a hacer para pagar los bancos, nuestros impuestos y tanta deuda que tiene el transporte, ¿no? Ya está solucionado el tema del combustible. Ya tenemos diésel, nos han garantizado una buena gasolina. El aumento salarial se lo hizo a principio de año con 3.300 el incremento al salario básico. La ley 1720, que también la tomaron como bandera, ya está prácticamente parada, no se puede poner en vigencia, se va a hablar en el Senado, si se va a seguir, se va a cambiar. O sea, no entendemos el por qué que la COP y los otros sectores siguen movilizados. Esto ya no puede ser. Parece que tienen intereses políticos, tienen intereses sectoriales de que les están quitando el poder, o me pareciera que les están quitando la mamadera, por eso están llorando, por eso están protestando en las calles.
0: Luis Alberto Áñez, presidente de la Cámara de Transporte de Bolivia, expresa su preocupación y hace conocer estas cifras de frente a las pérdidas que ocasiona la medida de bloqueo de carreteras al sector del transporte. Don Juan Quispe, dirigente del transporte pesado, él hace un cálculo por lo menos de 4.000 a 5.000 transportistas varados solo en la ruta La Paz-Cochabamba, dice él, solo en esa ruta. Los transportistas están sin comida, sin agua potable en las carreteras. Hay preocupación, manifiesta el dirigente.
4: Buen día. Particularmente en este momento, el sector del transporte pesado está atravesando una situación bastante crítica, ¿no? Nosotros habíamos apostado por un cambio, ¿no?, en el cual íbamos a salir de estos eventos. Mire, imagínese en estas alturas cuando...

0: bastante caóticas con este problema. Tenemos gente en el altiplano, en el lugar de los bloqueos, que ya no tienen qué comer, están descuidando su salud, porque tenemos también gente que tiene enfermedad de base, entonces esos tienen que ser asistidos y no podemos permitir. Le pedimos al gobierno que de alguna forma llegue alguna ayuda a los que están movilizados. Cuando tengan una reivindicación justa, podemos apoyarlos, pero esta no, y no podemos hacer que a nuestra gente los estén sacrificando de esa forma, a nuestros transportistas. Entonces nosotros exigimos al gobierno y le pedimos que cooperen de alguna forma con esa gente, y le pedimos a los movilizados que dejen de perjudicar a la población, dejen de perjudicar al sector del transporte pesado, porque necesitamos trabajar, necesitamos transportarnos, necesitamos llegar a nuestros hogares, necesitamos cubrir con la banca y también cumplir con el compromiso que tenemos con el Estado en cuanto a impuestos nacionales.
1: Declaraciones de don Juan Quispe, dirigente del transporte pesado. Él está preocupado, señala que la situación es inhumana para más de 700 transportistas o más de 1,000 choferes que están varados en la carretera Soro-Cochabamba-La Paz. Esta es la realidad. Además, don Juan Quispe señala que han recibido solidaridad de las amas de casa, que advierten con preocupación el incremento de la canasta familiar. Claro, porque cuando surge este tipo de medidas, parece ser automático, ¿no? ¿Qué pasa en el mundo del comerciantado? Sube los precios. ¿Y por qué sube? La justificación es porque hay bloqueos o porque el dólar sube, pero cuando se normaliza, ya no baja los precios de los productos, en fin. No, ya no hay, ya no vuelve al precio anterior. Entonces, esa es la realidad que se vive en la actualidad. No hay diálogo. La dirigencia de la Central Obrera Boliviana no propone, no hay propuestas. Los campesinos del Departamento de La Paz cerraron su posición pidiendo la renuncia del presidente. ¿Para qué sirve el diálogo? El diálogo en tiempos de conflictos sociales sirve para principalmente transformar la confrontación destructiva en oportunidades de entendimiento y construcción de paz. Para eso sirve el diálogo. No es cuestión de decir no vamos al diálogo, rechazamos el diálogo. Si no se entiende, si no se comprende la realidad, la magnitud, el diálogo en tiempos de conflictos sociales como estamos viviendo sirve principalmente para transformar esta actitud de confrontación destructiva en oportunidades de entendimiento y construcción de paz. Entonces actúa como una herramienta clave para desescalar las tensiones, reconstruir la confianza rota entre partes, generar empatía y encontrar soluciones sostenibles que beneficien a todas y todos, evitando la violencia y sobre todo evitando, preveyendo que haya pérdidas humanas, vale decir, muertos. La historia de nuestro país, cuando estallan estos conflictos, siempre tiene que haber un muerto después a la mesa de diálogo. Todos los problemas que se confrontó en la historia de las luchas sociales en el país, siempre se encontró soluciones en base al diálogo. No hay otra. Entonces, esta transformación de conflictos no solo busca resolver el problema inmediato, sino cambiar la relación entre las partes en conflicto, transformando la disputa en cooperación, en entendimiento. Es una gestión de la emoción y la empatía el diálogo. Permite canalizar adecuadamente las emociones intensas, promoviendo la escucha activa, la comprensión de la perspectiva del otro. Facilita la creación de soluciones conjuntas, una suma positiva, donde las partes en conflicto se sienten escuchadas, respetadas, en lugar de un escenario de ganadores y vencidos, o perdedores. Porque también el diálogo ayuda a la reconstrucción del tejido social, porque ayuda a superar la polarización, recuperar la confianza perdida, fundamentalmente para la convivencia pacífica que tenemos que aprender a vivir en nuestro país. El diálogo permite ir más allá de la superficie del conflicto para entender las necesidades, las preocupaciones profundas que lo originaron.

En resumen, amigas, amigos oyentes, el diálogo transforma el entendimiento en una oportunidad para la convivencia y la paz, sí. Transforma ese enfrentamiento en esta oportunidad, convirtiendo el conflicto en un motor de cambio positivo. Porque tienen que ser oportunidades para avanzar, pero entendiéndonos. Eso es lo fundamental. Esperemos que quienes encabezan estos movimientos, quienes convocan a estos movimientos, entiendan esta dimensión de esta herramienta fundamental de la vida, el diálogo.

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3: Bueno, faltan 13 minutos para las 10 de la mañana en el país.

La música boliviana, la música folclórica tiene tanta esencia con nuestros artistas. Ucamampi Munataxa es el título de esta melodía musical y la interpretación de los Carcas de Bolivia. ¿Saben qué significa eso? Es una frase en idioma aymara, ¿no? Claro, los amigos y amigas que tienen dominio absoluto la aymara nos pueden enseñar, pero significa principalmente alguien tan querido o querida. Ucamampi Munataxa, alguien tan querido o querida, o mi querer más lindo. Expresa un amor profundo, nostalgia y dolor por la pérdida o partida de un ser amado.

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1: Panorama nacional de las informaciones a esta hora de la mañana. La Confederación Sindical de Choferes de Bolivia, a través de su dirigente Lucio Gómez, advierte que el sector no va a permitir un nuevo incremento en el precio de los combustibles en el país. Los maestros y los mineros bloquean la autopista que une la ciudad de La Paz con El Alto, a la altura de la cervecería. Los sectores continúan con sus medidas de presión y exigen al gobierno atender sus demandas. Agroproductores y representantes cívicos en Santa Cruz insistieron en la vigencia de la Ley 1720. Asimismo, la Brigada Parlamentaria Cruceña se declaró en emergencia y manifestó su respaldo a la normativa.

0: Los maestros rurales cumplen su segundo día de paro a nivel nacional y como medida de presión tomaron el ingreso al aeropuerto Jorge Heinrich de la ciudad de Trinidad para exigir al gobierno el cumplimiento de su pliego petitorio. Además, el sector denunció la falta de respuestas de las autoridades y advierte con masificar y radicalizar las protestas en los próximos días. Los bloqueos en el departamento se radicalizan y mantienen aislada a La Paz, donde ya se reporta desabastecimiento y encarecimiento de algunos alimentos. En la segunda semana de protestas que se cumple en el departamento paceño, los viajes interdepartamentales e interprovinciales permanecen suspendidos por al menos 15 puntos de bloqueo en distintas rutas. ¿Saben cuál es el ambiente, el panorama? Por ejemplo, en la terminal de buses de la ciudad del Alto, absolutamente vacía esta terminal. Parece un espacio abandonado. Claro, porque no hay movimiento, para nada. La Asociación de Municipalidades de Bolivia informó que los bloqueos registrados en diferentes regiones del país generaron pérdidas económicas que alcanzan aproximadamente a 150 millones de bolivianos. Eso es lo que dice la AMB, Asociación de Municipalidades de Bolivia. El representante de la entidad, André Humérez, señaló que los daños afectan principalmente a los sectores productivos y del turismo y advirtió que se requiere una atención inmediata para evitar mayores impactos. ¿Y saben cuál es el mayor impacto? Es que no se recupera. Todo lo que se pierde no se puede recuperar. ¿Y dónde anda la ley 1720? Dirán muchos de ustedes. La ley 1720 ingresa a una batalla decisiva en la Cámara de Senadores. ¿Y qué es la ley 1720? Es la nueva ley de tierras que promulgó el gobierno. Los diputados ya aprobaron la abrogación de esta ley 1720 tras una sesión marcada por mucha presión social, una marcha de campesinos que se trasladó desde Pando Beni. Más de 20 días de caminata hasta La Paz llegaron allá. Después, el inicio de bloqueo de carreteras, también de los campesinos del departamento de La Paz, presión social y divisiones políticas también al interior del Parlamento. El proyecto pasó ahora a la Cámara Alta, a la Cámara de Senadores, donde el oficialismo no tiene una mayoría nítida. El proyecto pasó a la Cámara de Senadores, donde el escenario político es diferente. Por ejemplo, el senador por la Alianza Libre, Abdón Porcel, ha explicado que el trámite debe cumplir varias etapas internas antes de una eventual abrogación definitiva. No se puede hablar todavía de una abrogación consolidada porque el Senado tiene su propio procedimiento, dice Porcel. El conflicto ocurre en un contexto económico sensible. Bolivia enfrenta menor liquidez, presión cambiaria, dificultades para atraer nuevas inversiones. En ese escenario, sectores productivos consideran que la discusión sobre la ley 1720 puede convertirse en una señal de incertidumbre para actividades vinculadas al agro, la inversión y la expansión productiva. Bueno, de manera que entonces la ley 1720 ingresa a una batalla decisiva, esta vez ya en la Cámara Alta, en la Cámara de Senadores. Falta un minuto para las 10 de la mañana, así está la situación en nuestro país en esta mitad de mañana de martes. Amigas, amigos del programa, permítanos presentarles a nuestros auspiciadores y gracias a ello estamos nosotros aquí en el trabajo. Ya volvemos enseguida.
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0: Y estamos de retorno, amigas, amigos oyentes del programa Pío 2 en directo a las 10 de la mañana con 3 minutos en todo el país. En el inicio del programa, en esta mañana, les habíamos anticipado conversar con ustedes referente a lo que vive en el ámbito de los conflictos sociales políticos nuestro país. Pedir la renuncia del presidente es la solución a los graves problemas estructurales que tenemos en nuestro país. 6 meses de gestión del gobierno de Rodrigo Paz. ¿Cuáles son sus aciertos, sus desaciertos, sus debilidades que tiene? Muchos ciudadanos decían, hemos metido la pata por votar para Edman Lara, escuchamos decir, ¿no? Aquí en las entrevistas con los dirigentes, con los bloqueadores. A ver, ¿qué dice la ciudadanía en nuestra ciudad, en Oruro? ¿Qué opinan referente a esta realidad? Vamos a establecer contacto con nuestra colega de trabajo, Fabiola Aquino. Trasladamos esta inquietud. La gente habla, no habla, quiere decir algo, ¿no? ¿En qué lugar te encuentras, Fabiola? Adelante, te escuchamos. Sí, adelante, Fabiola.
11: Vamos a continuar con hablando con la gente, precisamente acerca de este tema que usted comentaba, Aurelio, muy importante, cómo evaluamos al señor presidente durante este tiempo. A ver, conversemos con la gente a propósito de esta situación. Señor, muy buenos días, disculpe la retiro, se le saluda. ¿Cómo evaluamos la gestión del presidente Rodrigo Paz?
12: Bueno, hay que saber seguir estudiando porque todo está contra él y más los masismos están metidos, ¿eh? Entonces, hay que seguir estudiando, porque aún todavía le falta un poco más. No dejan gobernar, de repente, nuestro país está totalmente, como se puede decir, económicamente estamos jodidos, ¿no? Entonces, yo creo que se debe levantar poco a poco, porque la gente no entiende, todo es pedir aumento con el país que está mal. No debemos pedir mucho, 20% es demasiado, ¿no? Por lo menos unos 10%. Luego puede haber nomás.
11: ¿Los bloqueos cómo afectan? ¿Es la única solución?
12: No, demasiado, afecta total, la venta, todo. Ha caído, mucho ha caído. Están subiendo las cosas, o algunas cosas llegan, algunas cosas no llegan. Entonces, al fin y al cabo, ¿qué podemos hacer entonces? Hay que tener paciencia.
11: ¿Y eso hace que suban los productos?
12: Hay que tener paciencia, sí. Hay que seguir peleando, pues hay que seguir batallando, como se dice, ¿no? Porque de repente, nomás aquí, las cosas no es pedir, no, tampoco es así, ¿no? Cuando hay, ¿qué vas a hacer? ¿Qué vas a dar? No hay, pues, ¿no es cierto?
11: Le agradezco, señor, que le vaya muy bien. Ya, ¿no? Bueno, es un comentario, Aurelio, ¿no? Daña esta situación a la economía del país, los bloqueos que hace que los productos no lleguen con normalidad y que haya escasez en algunos casos, ¿no? Por ejemplo, el pollo que no estaba llegando, pero bueno, también el señor ha pedido que se deje gobernar. Pero vamos a seguir conversando, si me permite, Aurelio, conversar con una persona más para que podamos escuchar su criterio a propósito de esta evaluación que se realiza al presidente Rodrigo Paz. A ver, intentemos. Señora, ¿cómo está? Buen día, disculpe, la red Pío 2 se le saluda. ¿Cómo evalúa la gestión del presidente Rodrigo Paz? No desean conversar, ¿no? Vamos a tratar de buscar otro comentario, a ver si tenemos suerte para... A ver, aquí tenemos una persona. Señorita, ¿cómo está? Buenos días. Disculpe, ¿cómo evalúa la gestión del presidente Rodrigo Paz?
13: Buenos días, la verdad de... Estaba yendo bien, pero lamentablemente ya está yendo mal por los bloqueos, por todo, porque ya estamos, ya está escaseando las cosas en algunos productos que ya no se tiene, como productos PIN, por ejemplo, ya no se tiene, carne ya está llegando poco también, entonces va faltando ya muchos pocos. Y recién estamos viendo lo que ya va faltando.
11: ¿Y la economía no es bien buena?
13: La economía igual todo ha subido, pensábamos que iba a bajar, estaba queriendo bajar, pero nuevamente ha vuelto a subir, entonces igualmente estamos afectados todos.
11: ¿Qué opina de los bloqueos?
13: Muy mal, perjuicio para todos, perjuicio para la mercadería, para las personas que vivimos del día, es muy totalmente perjuicio porque esperamos los productos que lleguen y poder también los vender, ¿no?, a la gente que necesita, pero lamentablemente no llega.
11: Le agradezco mucho. Bueno, ahí está, ¿no? Aurelio, también la palabra de, una ciudadana que también, refiere esta situación, ¿no? Aurelio, si tiene alguna consulta usted también, o seguimos conversando con la gente acerca de ese tema.
0: Muy bien, si hay posibilidad de alguien más por ahí, cerraríamos este sector, Fabiola. Voy contigo. ¿Alguien más? Hay, la gente querrá hablar, otros no querrán hablar, claro, eso es normal, pero no por eso nos vamos a enojar. Lo que nosotros es ofrecemos el micrófono para que exprese. Dale. Adelante, Fabiola, te escuchamos.
11: Claro que sí. Bueno, vamos a hablar con las personas que venden la carne de pollo, Aurelio, porque con estos bloqueos también hay perjuicio, por ejemplo, ¿no? Y los productos no llegan con normalidad. A ver, señora, ¿cómo está? Disculpe, buenos días. La Red Tío 2 se le saluda por los bloqueos. ¿Llegaron los productos con normalidad?
14: La señora...
11: No desean conversar, pero a ver, intentemos una vez más, Aurelio. Señorita, buenos días, disculpe por los bloqueos. ¿Llegaron normal los productos?
14: Normalmente sí, normalmente se ha llegado el pollo. Ayer nomás un poquito, poca cantidad nos se ha llegado. Hoy día está lo mismo, pero están diciendo que está llegando normal, pero normal lo que me llega es ese.
11: Señorita, usted como ciudadana, ¿qué opina de la gestión del presidente Rodrigo Paz hacia el mundo?
14: Mi opinión sería que está más o menos, no está ni bien, que digamos, está más o menos.
11: La economía se ve dañada.
14: Sí, en esa parte sí, pero dicen que es por nuestro bien, pero no sé, tal vez nos están mintiendo, no sé.
11: ¿Ahora qué opina de los bloqueos? ¿La única solución o se debería llegar al diálogo primero?
14: Sí, puede ser. Que arreglen, ¿no? Porque ellos son los más altos rangos son ellos, tienen que arreglar, porque nosotros somos todos somos civiles, ¿no?
11: Pero tiene que haber los bloqueos, ¿no? ¿Verdad?
14: No, o sea, perjudica, porque en la venta también perjudica. Ayer, por ejemplo, no había también mucha gente que camina, y como hay estudiantes que salen con sus papás, sus mamás, ellos son los mismos que compran, sí, para preparar al mediodía, y ellos son los que más nos consumen, pues, hoy. Y entonces, cuando hay bloqueos, ya no es... Parece que han hecho bloqueo parte de los profesores, también incluso parte de la NOE. Y eso nos ha afectado también de esa parte.
11: Bueno, esperemos que los sectores sociales también dejen gobernar.
14: ¿No? Sí, esa parte sí puede ser.
11: Sí, gracias. Sí, le agradezco mucho que le vaya.
14: Gracias.
0: ¿Cuánto está el pollo,
11: bueno,
0: Fabi?
11: Aurelio, el criterio, la opinión de los orureños en esta jornada. Ha habido perjuicios en las ventas, usted ha escuchado. Y bueno, también lo que reprocha mucho la gente es esta situación de los bloqueos. Han pedido a las autoridades de que puedan atender lo antes posible estas demandas, Aurelio.
0: Fabiola, ¿cuánto está el kilo de pollo? Fabiola. No me escucha. ¿Cuánto está el kilo de pollo?
11: Vamos a realizar esa consulta.
0: Sí,
11: Aurelio.
0: Sí, dale.
11: Sí, lo escucho. Ahora sí estamos.
0: Adelante.
11: Sí, lo escucho, Aurelio. Vamos a consultar. Señorita, buenos días. ¿A cómo está el kilo de pollo?
14: Buenos días. El kilo de pollo está 21. Sí, está llegando normalmente nomás el pollo.
11: ¿No ha subido?
14: No está subiendo. Estamos con ese precio ya casi 3 días.
11: 21.
14: Sí, 21. Muy bien.
11: 21 bolivianos, Aurelio, es el kilo de pollo.
0: Perfecto, muy bien, muchas gracias, Fabiola. Hasta cualquier momento entonces con más novedades. Cerramos el contacto para seguir en la mañana de hoy, aquí en el programa Pío 12, en directo, conociendo un termómetro claro para la ciudadanía de lo que opinan referente al trabajo de la gestión actual del presidente Rodrigo Paz Pereira, a quienes muchos sectores están pidiendo su renuncia. Ya muchos sectores se han sumado a esta petición, piden su renuncia del presidente del Estado Plurinacional de Bolivia. A ver, vamos ahora con nuestro compañero de trabajo, Wilson Cruz. Él está en otro sitio de la ciudad de Oruro para poder dialogar listo con la gente que está ahí, seguramente. Wilson, adelante, te escuchamos.
15: Muchísimas gracias, Aurelio, amigos de la red de Pío 12, un saludo muy especial. Ya lo decías, Aurelio, hace momentos atrás hemos conversado con asambleístas, inclusive con el ex gobernador de Oruro, que nos ha dado a conocer respecto a este tema, el pedido de la renuncia de algunos sectores de Rodrigo Paz, quien es el actual presidente del Estado. Pero han señalado que no es posible que puedan pedir o exigir esta renuncia por el tema de que se está, en todo caso, no tenemos ese factor económico, el país está con ese factor económico muy bajo, y es por esta razón que han señalado esta situación. Nosotros estamos por el sector del Parque de la Unión, donde hay muy poca cantidad de personas por este sector, le comento, Aurelio, y estamos buscando para poder conversar con alguna de las personas como le digo, hay pocas personas y bueno, estamos buscando esta situación. Pero como les digo, hay muchas personas que señalan que no es posible pedir la denuncia de las autoridades. Pero estamos aquí con uno de nuestros amigos, que es ex dirigente también y es representante de los quinueros. Le vamos a preguntar a él cómo ve esta situación, la problemática que se tiene actual en el país. Muy buenos días, Radio Pío 2.
16: Ay, buenos días. Sí, justamente, bueno, es preocupante la situación política que se está dando en el país, ¿no? Pero en todo caso, mira, nosotros como productores llamados pequeños, lamentablemente, ¿de qué podemos pensar del gobierno actual? Nunca hemos recibido ninguna ayuda del gobierno. Ya hemos estado con los pequeños productores, por ejemplo, en esta última cosecha de la quinoa. Lamentablemente, mira, también por los cambios climáticos, además no ha habido producción de la quinoa. Entonces, estamos sumamente preocupados que lo que vendrá más allá, porque la situación está muy crítica. Quizás, yo me atrevo, no sé, el problema político es totalmente muy preocupante, pero ojalá se solucione este problema, porque hay una necesidad prioritaria de los que económicamente estamos totalmente rezagados, ¿no? Entonces, yo no sé qué pensar este gobierno. Lamentablemente, el gobierno simplemente piensa en los productores del Oriente. Mira, imagínese, cualquier préstamo, cualquier crédito que llega al Occidente, ignoramos nosotros, no tenemos nada de ayuda del gobierno. Es sumamente preocupante. Ahora, lo otro hay que tomar en cuenta, yo no sé, con la 1720, ese decreto, sí o sí, al mediano productor del sector occidente no da, pues, no justifica. Entonces, lo que nosotros planteamos es que debe ser derogado ese decreto. Por lo tanto, estamos a la expectativa.
15: Ahora, ¿es posible pedir la renuncia del presidente? ¿No es posible en la actualidad?
16: Haciendo un balance, una evaluación, sí o sí está perjudicando. Por lo tanto, debe darle un paso al costado al presidente.
15: Muchísimas gracias, Roberto. Y bien, esa es la palabra de uno de los productores. Él era, en todo caso, uno de los responsables a nivel departamental de los quinueros allá en el sector de Salinas. Aurelio, esa es la posición que tienen algunas autoridades, también el pueblo, que ha mencionado que se puede dar la posibilidad, pero otros dicen que no se puede dar la posibilidad de que pueda renunciar Rodrigo Paz, porque estamos un tema económico muy bajo. Ese es el panorama que se vive en nuestro departamento agrario.
0: Muy bien, perfecto, Wilson. Tú anticipabas, conversaste con el asambleísta Martín Colque, ¿no? Él se refiere efectivamente a este tema del pedido de la renuncia del presidente. ¿Es viable, no es viable? A ver, vamos a escuchar entonces al asambleísta a propósito de este tema que estamos abordando hoy.
17: ¿Cuál es el trabajo que están realizando? ¿Cómo ven la problemática del país con estos bloqueos, movilizaciones de parte de varias instituciones?
18: Bueno, en este momento la Asamblea Departamental ya prácticamente se encuentra organizado, tanto el directorio también como las comisiones correspondientes, y bueno, las tareas continúan para poder realizar la fiscalización correspondiente en las diferentes áreas y de acuerdo a la comisión que corresponde, ¿no? Por ejemplo, yo estoy en la Comisión de Salud y Educación y bueno, lo que compete es hacer un seguimiento, una fiscalización en esas áreas correspondientes. Luego, en cuanto se refiere al tema del conflicto o conflicto que se está viviendo el país, prácticamente es preocupante. Lamentablemente, el gobierno actual, el presidente, ha ido cometiendo error tras error. Ha habido mentiras al pueblo y el pueblo creo que se ha cansado con la situación económica. El tema del combustible es el que realmente ha calado al fondo. Y han sido muchos ciudadanos afectados en campo, por ejemplo, motocicletas, ya no hay, están caminando a pie, mi gente, por ejemplo, me consta a mí personalmente, tema de los automóviles que tenían, también se han se han arruinado el motor, y entonces eso es lo que ha provocado mucho descontento de parte de la población, y él mismo es la única forma, pues, ¿no?, manifestando protestas, paralizando el país, que también daña económicamente al desarrollo del departamento, de cada departamento, pero sin embargo no hay otra forma de hacerse escuchar. Eso es lo que manifiestan ellos, y están muy preocupados por esa situación que está afectando severamente el tema del combustible, principalmente, porque a la fecha todavía ese combustible basura sigue, ¿no?, sigue utilizándose, entonces, y eso es lo que preocupa principalmente a los pobladores.
17: Ahora, asambleísta, hay muchos sectores que están pidiendo la renuncia del presidente. ¿Es viable? ¿Se puede solicitar esa situación? ¿Qué consecuencias podría traer?
18: Bueno, cualquier acción política siempre tiene consecuencias políticas, consecuencias negativas, ¿no? En este momento no es recomendable, pero sin embargo la gente ya se ha adelantado. O sea, están cansados con las mentiras. No solamente es el tema del combustible. Ustedes saben muy bien el tema de las narcomaletas, el tema del avión, del accidente del avión. O sea, varias cosas. El tema del D720 que también ha colapsado prácticamente. Y la gente hoy en día felizmente ha despertado. Ya no está como el 2005 hacia atrás. Hoy en día el boliviano ya sabe qué es lo que están haciendo sus autoridades, por tanto tienen todo el derecho del mundo para podernos exigir a todos los servidores públicos para poder rendir satisfactoriamente o medianamente satisfactorio para cada uno de ellos, cosa que estén satisfechos o con los resultados que nosotros logremos, ¿no? Entonces, en esa situación, lamentablemente el presidente ha ido cometiendo a través de sus colaboradores varios errores consecutivos y él mismo está provocando bastante descontento social.
17: Muchísimas gracias. Si bien es la palabra del asambleísta Martín Encolque, quien ha dado a conocer su punto de vista sobre la problemática de lo que está sucediendo en nuestro país. Con Cetaria, regreso a estos estudios.
0: Perfecto. Hasta cualquier momento, Wilson, ahí está la opinión también de un nuevo asambleísta en el departamento de Oruro, referente a esta realidad que estamos viviendo los bolivianos y bolivianas. ¿Pedir la renuncia del presidente es la solución a los graves problemas estructurales que tenemos en el país? 6 meses de gestión de gobierno de Rodrigo Paz. ¿Cuáles son sus aciertos, sus desaciertos, debilidades que tiene? ¿Bloquear caminos es la medida más acertada para hacernos escuchar con los gobernantes? ¿O hay otras alternativas, otras medidas que nos puedan ayudar a buscar soluciones más urgentes de todo lo que vivimos en el país? Son las inquietudes. Pueden escribirnos al programa o llamarnos también a través de las líneas telefónicas que están siempre a la entera disposición de ustedes. Y tenemos una invitación. El Gobierno Autónomo Municipal de Oruro, a través de la Dirección de Comunicación, invita a los diferentes medios de comunicación y periodistas de la ciudad a participar de la conferencia de prensa que brindará el alcalde municipal, Iván Quispe, la misma que se llevará a cabo este martes 12 de mayo a las... ¿a qué hora? 10:30 de la mañana, ya en unos 5 minutos. En la conferencia, la autoridad municipal brindará información de interés para la población y los medios de comunicación, dice esta invitación. Bueno, allá ya nuestras colegas de trabajo se trasladan para brindarnos información en cualquier momento.

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0: ¡Qué música, ¿no?! Para disfrutar en esta mañana a través del programa Pío 2 en directo. Y, ¿saben? En directo vamos a trasladarnos a ver cuál es la idea de organizar esta marcha por la vida para salvar Bolivia. Es el rótulo de los productores de coca. Se están concentrando ya en Caracollo.
1: Porque ya estamos cansados, cabreados de vivir en esta catástrofe económica. Nosotros, como sector social, como sector gremial, no podemos ganar ni siquiera 10 bolivianos al día, un 70% de los hermanos gremiales. Al mes no podemos ganar ni 1000 bolivianos. Pero más en cambio, este gobierno de Rodrigo Paz se ha aumentado un 40% de sueldo para sus ministros, viceministros, en vez que se rebaje. Es por tal razón que nosotros hoy nos movilizamos y esta lucha va a ser hasta el final. Ya hago un llamado a todos los sectores sociales. Es hora de unirnos a la cabeza de la Central Obrera Boliviana hasta que renuncie. Caso contrario, nosotros no nos vamos a mover desde la ciudad de La Paz después de llegar el día 18. Es así que estamos presentes en este momento.
0: Bueno, ahí están declaraciones de los representantes de gremios, como gremialistas, productores de la hoja de coca y otros sectores también.
2: Sí, como decía mi hermano, estamos viniendo a diferentes lugares del país y obviamente los hermanos de Santa Cruz, hermanos de Cochabamba, algunos hermanos que también están acompañándonos de La Paz y de Oruro. Sabemos que es difícil venir de La Paz, ¿no? Todo ya está bloqueado, pero bueno, estamos acá presentes con la única finalidad de poder participar en esta marcha, que de una u otra forma es una reivindicación también para decir al pueblo boliviano que un sector que es los gremiales a nivel nacional también estamos afectados, ¿no? Sabemos la situación que está pasando el país y sinceramente nosotros con mucha preocupación ya hemos venido avizorando toda esta situación durante el tiempo. Hemos estado también en algunas movilizaciones y creo que el gobierno no ha hecho, como se dice, caso a esto, ha hecho oídos sordos y creo que el resultado es este. Y obviamente el actuar del gobierno, que nadie puede decir cómo se está manejando este gobierno, ¿no? Sinceramente, lo que comentaba aquí el hermano Edgar, qué lamentable que el gobierno tantas promesas ha hecho y mire ahora en la situación que estamos en el país, toda La Paz bloqueado, algunos departamentos también ya están articulándose en bloqueos y bueno, nosotros como sector social a nivel nacional tenemos realmente un perjuicio generalizado. La economía ha parado, no estamos ya vendiendo nada en los mercados, la gente se queja. Entonces, lamentablemente, un sector tan importante que es un motor económico como son los comerciantes a nivel nacional, para nosotros una preocupación y es por eso que hoy estamos presentes, acompañando también a otros sectores sociales. Vamos a participar en esta gran marcha. También, como lo hemos hecho en algunos momentos, siempre defendiendo el interés en común que son de todos los bolivianos. Luchar por la democracia, luchar también por principalmente los recursos naturales que de una u otra forma están queriendo ya este gobierno privatizar, ¿no? Entonces aquí estamos presentes, obviamente siempre apoyando la fortaleza de nuestros hermanos que siempre han liderizado estas movilizaciones, como son la Confederación de Campesinos, Interculturales y otras organizaciones matrices, como también son los de CONAMAC, ¿no?
0: Bueno, con estas expresiones, ya muchos sectores que se concentran en Caracollo, va a partir en cualquier instante esta marcha denominada Por la Vida para Salvar Bolivia. Vamos a una pausa y seguiremos con más.
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1: Bueno, primero, agradecer ese esfuerzo que se hizo con la Radio Pío XII de estar presentes en la realidad minera, rural, en nuestro país, informando, orientando. Y justamente eso es el principal recuerdo de una radio como Pío XII, que ha sido una radio cercana a la gente, pero además es una radio que está permanentemente informando con una capacidad de análisis crítico que tanta falta hoy día nos hace en el país.
2: Palabras de Juan Carlos Núñez, de Fundación Jubileo.
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0: La música de London Boys. Sí, buena música en la mañana de hoy. A ver, vamos a ir en directo hasta la alcaldía municipal. Se va a promulgar una normativa municipal. Escuchemos.
1: Comisión de Cuentas exigiendo a las entidades públicas adoptar medidas de eficiencia y austeridad cuando las condiciones económicas así lo requieran. Que la ley 1178... En su artículo 1 establece que la finalidad de la presente ley es regular los sistemas de administración y control de los recursos del Estado y su relación con los sistemas nacionales de planificación e inversión, con el objeto de a) programar, organizar, ejecutar y controlar la captación y el uso eficaz y eficiente de los recursos públicos para el cumplimiento y ajuste oportuno de las políticas, los programas, la prestación de servicios y los proyectos del sector público. El artículo 480, la ley 482 de ley de gobiernos autónomos.

particularmente en lo referido a contrataciones, designaciones, reasignaciones y creación de obligaciones laborales que no cuenten con un respaldo técnico legal o presupuestario, situación que podría derivar en observaciones administrativas, responsabilidades por la función pública y contingencias judiciales para la entidad municipal. Asimismo, se advierte la existencia de contingencias emergentes de procesos judiciales y reclamaciones en materia laboral promovidas o susceptibles de ser promovidas por ex servidores públicos desvinculados en anteriores gestiones municipales, generando así riesgos económicos y financieros para el gobierno autónomo municipal de Oruro, siendo necesario adoptar políticas de austeridad, racionalización del gasto público y a fin de precautelar los recursos municipales y garantizar el cumplimiento de las obligaciones prioritarias de la entidad. Es deber de la máxima autoridad ejecutiva del Gobierno Autónomo Municipal de Oruro disponer medidas administrativas de austeridad, racionalización y control del gasto público municipal orientadas a preservar el equilibrio financiero institucional, fortalecer la seguridad jurídica administrativa y garantizar una gestión eficiente, transparente y responsable en beneficio de la población de nuestro municipio de Oruro. Por tanto, el alcalde del Gobierno Autónomo Municipal de Oruro, en uso de sus atribuciones establecidas por la Constitución Política del Estado, leyes y normativas conferidas por la ley, decreta. Artículo 1, objeto. El presente decreto edil tiene por objeto declarar medidas institucionales de optimización de recursos económicos, recursos humanos y establecer medidas de austeridad, racionalización y control del gasto público en el Gobierno Autónomo Municipal de Oruro con la finalidad de precautelar la sostenibilidad financiera de la entidad, fortalecer el control administrativo y hacer frente a los actos administrativos de gestiones anteriores que resultan contrarias a la normativa vigente y que conducen a contingencias legales y laborales contrarias a la economía de nuestro municipio. Artículo 2, ámbito de aplicación. Las disposiciones del presente decreto son de cumplimiento obligatorio para todas las secretarías municipales, direcciones, jefaturas y demás unidades organizacionales dependientes del Gobierno Autónomo Municipal de Oruro en su órgano ejecutivo. Artículo 3, vigencia. El presente decreto entrará en vigencia a partir de su publicación hasta concluir la gestión fiscal 2026 para su posterior evaluación. Artículo 4. Medidas sobre el personal. Parágrafo primero. Se dispone la restricción temporal de recontrataciones de personal eventual, consultores individuales de línea y consultorías de por producto, salvo casos debidamente justificados por necesidad institucional, con informe técnico, certificación presupuestaria y autorización expresa de la máxima autoridad ejecutiva. Parágrafo segundo. Toda contratación deberá sujetarse estrictamente a lo establecido en el manual de puestos, manual de operativo de funciones, estructura organizacional vigente y normativa aplicable al sistema del sistema de administración de personal. Tercero, se dispone la reducción progresiva de personal municipal, comprendiendo todas las modalidades de contratación vigentes en la entidad. Cuarto, dicha reducción podrá implementarse a través de los procesos de reorganización administrativa, supresión de cargos no esenciales y además de medidas de racionalización institucional orientadas a garantizar la sostenibilidad financiera del Gobierno Autónomo Municipal de Oruro, resguardando la continuidad y eficiencia de la prestación de los servicios públicos. Quinto, la Dirección de Gestión de Recursos Humanos deberá remitir con periodicidad informes de seguimiento sobre el cumplimiento de las medidas de reducción de gasto de personal, incluyendo un análisis de impacto presupuestario, optimización de recursos humanos y mejora de la eficiencia institucional. Artículo 5, control de reasignaciones y funciones. Primero, la reasignación de funciones y movimientos de personal deberán observar la naturaleza del puesto y funciones establecidas en el manual de organización y funciones y el manual de puestos del órgano ejecutivo municipal del Gobierno Autónomo Municipal de Oruro. El personal que hubiera sido objeto de una asignación temporal a un cargo distinto deberá retornar al puesto y funciones para las cuales fue originalmente vinculado y contratado por la institución. Segundo, todo el personal administrativo y técnico del Gobierno Autónomo Municipal de Oruro será sujeto a

0: evaluación periódica de acuerdo a las funciones que desempeñan. Artículo 6. Optimización, racionalización y control de gasto público. Se instruye a todas las dependencias y unidades organizacionales del Gobierno Autónomo Municipal de Oruro a adoptar medidas de racionalización, optimización y contención de gasto público, priorizando exclusivamente erogaciones indispensables para el funcionamiento operativo institucional, la continuidad administrativa y la adecuada prestación de servicios públicos municipales. Artículo 7. Prevención y seguimiento de contingencias laborales. Primero, la Secretaría Municipal de Asuntos Jurídicos, en coordinación con la Dirección de Gestión de Recursos Humanos, deberá efectuar seguimiento, evaluación y control permanente de los procesos judiciales, administrativos y contingencias laborales en curso o potenciales emergentes de desvinculaciones de personal efectuadas en anteriores gestiones municipales. Asimismo, ambas instancias deberán emitir criterios técnicos y legales preventivos destinados a minimizar los riesgos económicos y responsabilidades institucionales derivadas de acciones laborales contra el Gobierno Autónomo Municipal de Oruro. Artículo 8. Viajes oficiales. Los viajes oficiales intermunicipales, interdepartamentales, nacionales e internacionales quedan restringidas exclusivamente a aquellos necesarios para el cumplimiento de funciones institucionales o asistencia obligatoria a eventos, reuniones o actividades que no puedan desarrollarse mediante el uso de tecnologías de investigación y uso de tecnologías de información y comunicación. Segundo, se prohíbe la realización de viajes al exterior con cargo a recursos municipales, salvo aquellos excepcionalmente debidos, justificados y autorizados por la máxima autoridad ejecutiva o cuando los costos sean asumidos íntegramente con recursos personales. Artículo 9, del gasto de publicidad institucional. Se prohíbe la contratación y ejecución de gastos de publicidad institucional con recursos municipales que no se encuentren vinculados al interés público, la gestión institucional o las competencias municipales. Se exceptúan únicamente las campañas informativas, educativas, preventivas o de interés público municipal, las cuales deberán tener carácter estrictamente informativo y ajustarse al presupuesto y a la normativa municipal vigente. Artículo 10. Contrataciones y adquisiciones. El Gobierno Autónomo Municipal de Oruro, a través de sus distintas secretarías, direcciones y unidades organizacionales, únicamente podrá efectuar contrataciones, compras y adquisiciones de bienes y servicios que resulten indispensables para la continuidad de la gestión institucional y la prestación de servicios públicos, debiendo contar previamente con un informe técnico de justificación, certificación presupuestaria y cumplimiento de la normativa nacional y municipal aplicable. Artículo 11. Servicios de imprenta y difusión institucional. Primero, las unidades organizacionales deberán priorizar la difusión de información institucional mediante medios digitales, electrónicos y plataformas oficiales del Gobierno Autónomo Municipal de Oruro. Segundo, queda restringida la impresión de memorias institucionales, agendas, calendarios, banners, material protocolar y otros impresos que no cuenten con la debida justificación técnica e institucional. Tercero, el gasto en publicidad institucional deberá limitarse exclusivamente a contenidos de utilidad pública, cumplimiento normativo o difusión de información oficial de interés ciudadano, previa autorización de la instancia municipal competente. Artículo 12, excepcionalidad. De manera excepcional y previa evaluación técnica, legal y financiera debidamente fundamentada, la máxima autoridad ejecutiva podrá autorizar la ejecución de gastos no contemplados dentro de las restricciones establecidas en el presente decreto edil, debiendo contarse necesariamente con la autorización expresa, certificado de liquidez, certificación presupuestaria y el cumplimiento de la normativa vigente y la reglamentación aplicable. Disposiciones finales. Disposición final primera, responsabilidad por incumplimiento. El incumplimiento de las disposiciones establecidas en el presente decreto por parte de las autoridades, servidores públicos y responsables de la...
1: Bueno, están dando lectura a una primera normativa de austeridad, de reordenamiento y racionamiento de personal en los gastos públicos del Gobierno Municipal de Oruro, El alcalde municipal Iván Quispe hace conocer a la población orureña referente a esta decisión política que asume entonces en el inicio de su gestión como gobierno municipal o como alcalde municipal. Vamos a seguir escuchando, seguro que hablará en cuestión de segundos el alcalde municipal, pero ya gran parte de esta ley municipal se conoce a esta hora de la mañana de una austeridad en el gasto público.
0: Regístrese, publíquese y cúmplese. Firma alcalde, abogado Iván Quispe Gutiérrez.
1: Ahí está el documento.
2: Muy bien, fue el informe y también la lectura del decreto municipal a cargo del doctor José Manuel González Ferrufino, secretario municipal de Asuntos Jurídicos. A continuación cederemos la palabra al alcalde, doctor Iván Quispe Gutiérrez.
3: Muy buenos días, muchas gracias a los amigos de la prensa por darnos esta cobertura para realizar el manifiesto sobre este decreto que se está el día de hoy aprobando y también publicando. Mencionarles que este decreto que se acaba de leer ya está en vigencia, ya se ha publicado, ya entra en vigencia. Mencionar también lo siguiente. Durante esta semana nosotros hemos realizado diferentes visitas a las entidades de nuestro municipio. Hemos estado recabando informes de nuestras secretarías, de nuestras direcciones, para de repente tener la primera imagen en esta primera semana de administración en la alcaldía. En algún momento decíamos nuestro primer diagnóstico, porque recordando bien, en la transición, si vale el término, que hubo, no existió ningún relevamiento de documentación. Eso hay que decirlo de manera clara. Y antes de ingresar a los aspectos que voy a mencionar, es necesario mencionar de que nosotros en este diagnóstico, en las diferentes secretarías que se han visitado, hemos podido encontrar lo siguiente. En la Secretaría Jurídica hemos encontrado procesos que en este momento atingen una contingencia legal de responsabilidad financiera para el GAM. ¿Esto qué significa? Lo que en algún momento se decía. Tenemos sueldos de vengados que cancelar, procesos que tenemos que cumplir, saldos económicos que tenemos que cancelar, todo esto en base a la gestión administrativa pasada. De la misma manera, en la gestión de infraestructura.
1: Bueno, ahí está en el contacto de la mañana con la prensa, haciendo conocer entonces este primer decreto municipal de austeridad. Y además el trabajo que realizó en su primera semana el alcalde municipal. Tenemos que irnos, ya no queda más tiempo. Faltan 5 minutos para las 11 de la mañana. Ya viene el próximo programa CICEP Radio aquí en Radio Pío 12, pero iremos en los próximos programas de la radio haciendo un resumen de todo lo que dirá el alcalde o dice el alcalde a esta hora de la mañana. Muchas gracias por su atención. Nos reencontramos mañana.
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0: Muy buenos días, cuando son las 11 de la mañana con 4 minutos, estamos nuevamente en sintonía a través siempre de las ondas de Radio Pío 12, hoy martes 12 de mayo, trayendo siempre alguna información que tiene que ver con, en este caso, con el medio ambiente. Recordarles que la semana pasada iniciamos un pequeño ciclo referido a lo que es la importancia del agua y el medio ambiente. Hoy también estaremos con otra temática en este sentido. Antes le damos la bienvenida a Jesús Rea, quien está en estudios, nos acompañará hoy día en el programa.
1: Muy buenos días, José. Muy buenos días a la distinguida audiencia de la Radio Pío 12 y de su programa CISEP Radio.
0: Así es. Entonces, con Jesús en estudios, también en la segunda parte estaremos con una entrevista especial. Pero como siempre tenemos nuestro saludo musical.

0: Muy bien, luego del saludo musical entramos en tema. Recordarles que la pasada semana iniciamos un pequeño ciclo referido al tema del agua, la importancia que tiene y obviamente relacionado con lo que es el medio ambiente, el cuidado del medio ambiente. El martes pasado estuvimos recordando un evento importante, la segunda cumbre departamental del agua, donde estuvieron presentes organizaciones, aquellas que en su momento impulsaron un cambio cualitativo en el tema del agua también. Estuvimos con entrevistas donde se enfatizaba la importancia de esta segunda cumbre. Se hizo un análisis después de unos 12 años de la primera cumbre, algunos resultados, logros alcanzados, que en su momento también los participantes en esta segunda cumbre resaltaban que pasó el tiempo, pero no se visibilizaba hechos concretos, ¿no es cierto? Y también, por otra parte, se resaltaba el hecho de que no habían estado presentes autoridades invitadas a nivel del departamento, del municipio. Y con todo ello, hoy día estamos haciendo la continuación pues, de esta temática del agua. Y para ello, como les decíamos, estamos con Jesús Zea, quien también como parte de CICEP se está impulsando este tema del agua. Jesús, de inicio, ¿por qué hablar del cuidado del agua en el departamento de Oruro? ¿Cuál la importancia de esto?
1: Gracias, José. A ver, creo que tenemos dos momentos que estamos viviendo en Oruro, ¿no? Un momento, digamos, natural, en el cual vivimos bajo los efectos del cambio climático, ¿no? Entonces, de hecho, Oruro ya por naturaleza es una región árida y seca, ¿no? Y los efectos del cambio climático están produciendo eventos cada vez más seguidos de sequía o inundaciones repentinas. No hay que olvidarnos que el año pasado, básicamente a finales de abril, estuvimos inundándonos la ciudad de Oruro. Las capas freáticas habían rebasado hasta habían llegado a la superficie. Y este año no hemos tenido lluvias, ¿no? Entonces, los eventos climáticos nos afectan grandemente, ¿no? Segundo, claramente también notamos que hay una mayor, hace más calor en Oruro, ¿no? Pero eso tiene su efecto también. Eso ocasiona que los cuerpos de agua, los ríos, el lago, vayan a evaporarse más rápidamente, ¿no? Los procesos de evapotranspiración, ¿no? Entonces tenemos un fenómeno natural que acelera la variabilidad, que no sea constante el acceso al agua que tenemos, ¿no? Por otro lado, tenemos un problema social muy grande. Bolivia está en una crisis, ¿no? Una crisis económica, y aparentemente todo da a pensar que la salida rápida a la crisis económica es la ampliación de las actividades de extracción minera, ¿no? Y la extracción minera nos conduce a una segunda cosa que tenemos, ¿no? Tenemos una alta concentración histórica, ¿no? Histórica de contaminación minera de nuestros cuerpos de agua Oruro y Popó, ¿no? O sea, no es actual, es de siempre, sino que esto se ha ido acelerando, ¿no? Y la anterior semana la gobernación hizo un evento, el nuevo gobernador, donde plantea claramente que y está buscando acuerdos para que la minería sea un motor de la reactivación neorureña, entre otras cosas. Habló del tema de las aduanas, del puerto seco, pero puso en el centro el tema de la minería como un motor, ¿no? Y el Estado Nacional también piensa en la minería como un motor para salir de esta crisis económica, ¿no? Y al plantearlo eso, no se olviden que nuestro Estado está planteando abrir a la inversión extranjera, y con ello implica mayor inversión y mayor extracción, ¿no? Entonces va a haber una presión hacia los cuerpos de agua por el tema de natural de la extracción de minerales. Y tercero, perdón, que te corte, José, es porque perdón. Y es importante también porque estas dos situaciones ya no solamente afectan a la calidad de vida, sino, perdón, a la calidad de las aguas o al acceso, sino también a nuestros sistemas de vida. Las poblaciones cercanas a los lagos Ururu y Popó ha empezado a migrar, ya no hay pesca, ya no hay caza, ¿no? Entonces, y estas poblaciones están o migrando hacia las ciudades de Oruro o Chayapata o migrando fuera del departamento, ¿no? Entonces, ya no es un problema solamente medioambiental, sino es un problema socioambiental.
0: Estás dando un panorama de la realidad, ¿no es cierto? Una característica del departamento de Oruro, como también Potosí, el tema del trabajo minero y algunos otros factores, ¿no? Como paulatinamente el cambio climático, la característica que tenemos como Oruro. Frente a esto, Jesús, cuando se realizó la segunda cumbre, estuvieron actores de diferentes organizaciones, quienes trabajaron en su momento directamente, y fueron impulsando acciones, algunos otros se fueron sumando también. Y en este contexto, ¿cuál es el apoyo, cuál es el aporte de CICEP al respecto y por qué encamina este apoyo en este ámbito, Jesús?
1: Primero, el departamento es muy grande, ¿no? O sea, no trabajamos nosotros a nivel de todo el departamento. Entonces hemos tenido que hacer un análisis de dónde podríamos contribuir en este tema, ¿no? Y en ese análisis también nosotros nos fijamos en la parte social, ¿no? Y nos hemos dado cuenta, hemos hecho estudios al respecto, que generalmente cuando se presiona a la minería, se presiona a un actor minero en particular, al sistema cooperativo, ¿no? Y nos olvidemos, o muchas veces olvidamos, que la minería tiene tres actores, ¿no? Tiene el actor Estado, que básicamente Huanuni, Vinto, ¿no? En Oruro, y tiene al actor privado, el minero privado, que son las minas, por ejemplo, en Antequera, que son extractores de minerales. Pero cuando vemos eso de la minería, estamos viendo principalmente a los extractores, a los que sacan el mineral de las minas, ¿no? Y nos estamos olvidando de un actor fundamental, ¿no? Que es un actor privado, que son las empresas concentradoras de minerales, ¿no? Es un actor que parece invisibilizado en nuestra realidad, pero que tiene una presencia muy fuerte en toda la actividad y la cadena de la minería, ¿no? Si ustedes, oyentes, van hacia Vinto, verán que hay un montón de empresas que acopian mineral y otras que acopian y concentran mineral, ¿no? ¿Qué quiere decir concentración? Que de lo que extraen los mineros lo venden y estas otras sacan la carga muerta de la carga con mineral para luego poder exportarla. Y si ven más allá, vamos camino a Bichuloma, vamos a ver grandes operaciones mineras, porque son operaciones mineras que están concentrando mineral. Entonces, nosotros hemos hecho un estudio y hemos visto que hay muchas empresas, hay más empresas concentradoras y comercializadoras de minerales que cooperativas y empresas que están extrayendo mineral. Y estas empresas, en sus procesos de concentración de mineral, utilizan también, pues, grandes cantidades de agua y mueven grandes volúmenes de material mineralizado, ¿no? ¿Qué ocasiona eso? Ocasiona que, al no tener una correcta, o no todas tienen una correcta manipulación del agua, estas aguas van absorbiéndose hacia la tierra, ¿no? Van absorbiéndose hacia la tierra y al ver mucho movimiento también de agua seca, de material seco, existe mucho polvo mineralizado. Las calaminas en los sectores de Vinto, Bichuloma, se están perforando, las plantas, pues, las hojas se perforan. Entonces, hay una contaminación que a veces pasa invisibilizada cuando hacemos un ojo de contaminación en ver a un actor minero solamente, principalmente al cooperativo, pero nos olvidamos del actor minero privado, que son las concentradoras de minerales, ¿no? ¿Y pero por qué es importante eso, José? Porque en la reunión que tuvimos en la cumbre, Cela nos dijo que en el sector de Distrito 4, por el sector de Pumas Andinos, por todo el sector, tiene pozos profundos. y Coapas, que es la cooperativa de agua potable, que también tiene pozos profundos por el sector de Vinto, ¿no? Entonces, estas aguas pueden estarse escurriendo y de algún modo pueden, en un futuro, no digo que ahora, pueden llegar a los bolsones de agua de los cuales están sacando agua tanto Vinto como, perdón, Sela, como Coapas, y convertirse en un problema social, ¿no? Es ahí donde hemos empezado nosotros a trabajar, y lo que estamos buscando junto con Coapas y con las juntas vecinales de esos sectores es primero munirnos de información. Estamos haciendo un monitoreo mensual de 12 puntos de agua que van del sector de Vinto, que empieza en la parte alta de Guayñapasto Chico y concluye pasando el cuartel de las Rabonas alrededor del río, donde tanto Vinto como, perdón, Coapas como Sela tienen pozos profundos, y estamos tomando los parámetros de minerales que contienen esas aguas, ¿no? Es una información que la tenemos parcial, ya tenemos 6 meses de monitoreo mensual de estas aguas, no hecho por nosotros, hecho por alguien que puede hacerlo, como es Coapas, ¿no? Y hasta fin de julio vamos a tener todo un año, ¿no? Con esa información nosotros queremos, y porque ya hemos visto algunos datos que están fuera de los límites, valores máximos admisibles según el parámetro, por ejemplo, de la norma boliviana 512, y queremos alertar que estos cuerpos de agua puede que estén teniendo perturbaciones, le dicen técnicamente, con cuerpos mineralizados, ¿no? ¿Por qué en este sector? Porque alrededor de ese río hay operaciones mineras como Comermín, que está cerca de Soracachi, está la misma empresa metalúrgica Vinto, está la empresa 12 de Abril, más abajo está EMSA, o sea, hay varias empresas que de alguna manera están alrededor de estos ríos, y es importante esta monitorización de las aguas.
0: En este apoyo, Jesús, de CICEP, en este ámbito, se está coordinando, aparte de Coapas, con otras juntas vecinales, otras organizaciones vecinales del sector de la zona.
1: Sí, como te decía, bueno, hemos iniciado buscando hacer unos estudios, que más adelante nos los van a detallar más, pero a la par estamos trabajando en el fortalecimiento de los liderazgos de las juntas vecinales, ¿no? ¿Por qué creemos es importante? Porque no nos olvidemos que la Constitución Política del Estado dice que somos un Estado, entre otras cosas, participativo, ¿no? Y que la participación y el control social no es solamente a los recursos públicos, también a los servicios públicos o a la afectación de los servicios públicos, ¿no? Y quienes tienen que alertar sobre esta situación son los usuarios, también los usuarios, ¿no? Entonces estamos trabajando con las juntas vecinales del sector de Vinto, la central de juntas vecinales de Vinto, Socavani, si no me equivoco. Estamos trabajando con las juntas vecinales afiliadas a la FEDJUVE Nueva Ciudad Igualitaria, en el sector de Bichuloma, donde también existen, que decíamos, pozos profundos, pero ya de Sela, ¿no? Estamos fortaleciendo sus capacidades de análisis, traspasando información con ellos, para que junto a ellos luego podamos hacer acciones ya de denuncia, tal vez, de demanda y de presión hacia tanto el gobierno municipal y el gobierno departamental, como para las operaciones mineras, estas operaciones, para que puedan realizar trabajos más efectivos en pro del cuidado del agua que está consumiendo la población en estos sectores. Mm.
0: Tras todo este panorama, Jesús, ¿qué dice la normativa nacional sobre el agua? Porque si bien estamos hablando de acciones, de organizaciones, un poquito detallando lo que es también la realidad, pero hay un marco normativo en este sentido.
1: Bueno, es claro, ¿no? La Constitución Política del Estado, el artículo 373 y 374, habla del tema del agua, y primero establece ya en la parte inicial que el agua es un derecho humano fundamental, ¿no? Y ya cuando estos artículos señalan que el agua es esencial para la vida, y dice claramente que el Estado, y el Estado no es el gobierno central a la población, el Estado es el gobierno central, es el gobierno municipal y es el gobierno departamental, son niveles del Estado, ¿no? tienen la obligación de garantizar el acceso, proteger las fuentes de agua, regular el uso sostenible, ¿no? Regular el uso sostenible, ¿no? Y también reconoce, y esto es bien importante, y es recordar que nuestra Constitución reconoce que los recursos hídricos, el agua, es un recurso finito, dice, o sea, que se va a acabar, ¿no? Es un recurso vulnerable, por tanto hay que cuidar, es un recurso estratégico porque alimenta o es fundamental para la producción de alimentos principalmente, y como por eso es estratégico, y que tiene toda una función social, cultural y ambiental, ¿no? O sea, no es un insumo solamente para alguna industria, ¿no? Sino es un recurso que y tiene una función porque en función a los cuerpos de agua se han creado pueblos, en función a los cuerpos de agua se ha creado vida, pesca, ¿no? En función a los cuerpos de agua se han creado cultura, ¿no? Entonces no es un insumo el agua, sino es un elemento fundamental para la vida. Pero también existe normativa específica, ¿no? Bueno, hace rato te hablaba de que estamos apoyando en la elaboración de estudios de monitoreo mensual sobre el tema agua, pero también debemos mencionar que hay una normativa específica que nos habla sobre el agua para consumo humano, ¿no? El agua para consumo humano tiene una norma, si no me voy a equivocar, es la 512, que es la que define los parámetros con los cuales el agua debe llegar a cada persona, ¿no? A cada familia. Y esos parámetros tienen que ser cumplidos, o sea, no son negociables, tienen que ser cumplidos por las operadoras, los servicios de operadores de agua. En Oruro hay dos, vuelvo a repetirlo, Coapas y Sela, ¿no? Pero estas instancias también tienen que trabajar junto al gobierno municipal en la denuncia, en la protección y en la gestión de cuidado del agua.
0: Estamos hablando también de otra característica de lo que es el control social, Jesús, que no solamente se aboca a temas concretos de lo que es gestión municipal.
1: Sí, o sea, creo que ya han pasado casi 20, 30 años del proceso de participación popular, y luego como 12 años del tema de la nueva ley, la 341 de control social, y nuestros actores sociales por todos estos años se han dedicado principalmente a controlar la planificación y ejecución de fondos públicos en los municipios, ¿no? Sin embargo, hay que recordar que no necesariamente es todo lo que pueden hacer. La Constitución Política y la Ley 341 es más amplia, ¿no? Dice que la participación y el control debe llegar a todo aspecto donde esté en juego los bienes públicos, ¿no? Y el agua es un bien público. Por tanto, creemos que en estos tiempos de escasez, en el que tenemos, como te había dicho al principio, una política de Estado que va a atender a utilizar al agua a la minería como un motor del desarrollo, de salir de la crisis, que está bien, no lo negamos. Sin embargo, queremos poner en la agenda que es igual de necesario, a la par, agendar las políticas nacionales de calidad del agua, tanto para consumo humano como para producción agrícola, en el centro, porque de nada nos va a servir tener más ingresos económicos si tenemos una población más enferma, ¿no? Entonces tenemos que proteger y cuidar el agua en la misma medida e intensidad en la que las políticas de generación de divisas vinculadas a la minería van a estar presentes, ¿no? Es muy importante poner en agenda. Así como vamos a ampliar, la siguiente semana hay una cumbre minera en La Paz, 18, 19 y 20, donde ayer he estado monitorizando esa cumbre. Se ha invitado, se está invitando a los actores productivos mineros, o sea, estos tres, cooperativas, Estado y privadas. Lamentablemente no está abierto a la sociedad civil, ¿no? Entonces queremos alertar que en esos espacios no sabemos de qué manera se va a tomar en cuenta el cuidado del agua, ¿no? Hay que estar alertas a esa situación. Lamentamos mucho que aún la sociedad civil no ha sido invitada a esa cumbre y esperemos que no suceda como ha sucedido con la ley minera de hace 12 años, donde la sociedad civil no ha participado en el diálogo de la ley minera, ¿no? Ahora esperamos que, si no es en esta cumbre, en los siguientes pasos que se va a dar de cara a una nueva ley minera, la sociedad civil pueda participar para agendar el cuidado del agua en esos procesos que está instalando el gobierno nacional.
0: Muy bien, Jesús, ahí también la información de lo que se viene, ¿no es cierto? Algo más tal vez para concluir esta primera etapa, Jesús.
1: Sí, nosotros creo que es bien importante mencionar que nuestra función no es oponernos, ¿no?, a que tengamos salidas a la crisis. Creo que la minería es para bien y para mal, es la estrategia más rápida que vamos a tener, ¿no? Sin embargo, queremos que esa estrategia vaya, pues, aparte de pensar solamente en divisas que son necesarias, vaya también a pensar en el cuidado de las poblaciones más vulnerables, que si bien se pueden y se van a beneficiar con recursos frescos, vías de galías mineras o impuestos, también deban ser tomadas en cuenta en la forma en que se van a desarrollar estas nuevas ampliaciones de la frontera minera.
0: Muy bien. Ahí estuvimos esta primera parte conversando con Jesús Zeac, director de CICEP, que nos comenta aspectos importantes del por qué se está apoyando en esta temática, de por qué CICEP se involucra en el ámbito de trabajar en el cuidado del agua. Nos explicaba algunos detalles también. Y la segunda parte estaremos complementando este tema con un invitado especial también, que es parte de COAPAS. Pero antes hacemos una breve pausa y estamos enseguida.
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0: Bien, estamos en la segunda parte de CISEP Radio a través siempre de las ondas de la PIO. La primera parte estuvimos haciendo un contexto de la realidad del tema del agua en el departamento de Oruro, también mencionando algunas normativas que incluso ya se menciona también en la Constitución Política del Estado. Y esta segunda parte completamos pues con la presencia de estudios de Sergio Prieto, quien es técnico de Coapas Vinto, a quien en principio le damos la cordial bienvenida.
1: Muy buenos días a todos los radioescuchas, muy buenos días José, muy contento de estar acá en Pío XII, también gracias por la invitación del CISEP.
0: En principio, Sergio, para recordar también a los oyentes, ¿qué es Coapas, qué trabajo específico realiza y su área de acción, Sergio?
1: Claro que sí. Muchos no conocen que Oruro tiene dos entidades prestadoras de servicio, dos EPSAs. Una primera es la más conocida, que es Sela Oruro, que tiene el 96 al 97% del área de cobertura de todo Oruro, es decir, distribuye agua a casi todo Oruro. Pero una segunda EPSA, trabajando desde 25 años ya regulada y más de 34 años como CAPIS, es la EPSA de Coapas Vinto. Coapas Vinto tiene una población aproximada de los 7.600 habitantes, a los cuales abastecemos con agua potable durante 24 horas al día. Estamos ubicados en el Distrito 3, en el sector de Vinto, y nosotros somos una EPSA totalmente regulada que cumple con la normativa actual vigente y que presta el servicio de forma regular, con continuidad, calidad y suficiencia todos los días durante todo el año.
0: Haciendo más o menos una delimitación para que los oyentes de alguna manera se ubiquen, Sergio, digamos, ¿de dónde a dónde, cuántas juntas vecinales comprende también Coapas?
1: Sí, son, por lo menos son 27 juntas vecinales. Estamos nosotros empezando lo que sería el área de cobertura desde lo que es Aceros Las Lomas, y tenemos un surtidor de Ebenezer camino a Vinto, pasando lo que es el cuartel, el regimiento Heroínas Rabonas, y luego yéndonos hacia el sector de Sepulturas, tenemos una parte de nuestra área de concesión en el municipio de Soracachi, donde también tenemos nuestras tomas de agua. Entonces, esa es nuestra área de concesión, es una franja de 591 hectáreas. Entonces, tenemos nosotros esa área, igual que Sela, tenemos el objetivo de que en esa área de concesión tenemos que tener la cobertura del servicio al 100%, ¿no? Entonces, estamos nosotros al 90, 91%. Y entonces, esto es porque siempre hay crecimiento de nuevos asentamientos y siempre estamos buscando extender las redes de agua potable para poder tener mejor cobertura de nuestros servicios.
0: Mm. Se comentaba en la primera parte, Sergio, que están realizando monitoreo periódico de la calidad del agua en el sector de Vinto y justamente a partir de Coapas, tal vez una ampliación de esta información, ¿qué acciones, a partir de qué se inicia este monitoreo?
1: Claro que sí. Bueno, tenemos nosotros que recordar a todos los radioescuchas que nosotros como orureños, como municipio de Oruro, tenemos fuentes de agua potable que no están precisamente dentro de nuestro radio de jurisdicción municipal. Por ejemplo, las fuentes de Chayapampita están en el radio de la jurisdicción municipal de Soracachi. En el caso de Coapas Vinto, también nuestras tomas están en la jurisdicción municipal de Soracachi, pero las tomas conducen por aducción hacia nuestros tanques de almacenamiento que están en la jurisdicción municipal de Oruro. Entonces, estas fuentes, tanto subterráneas como las que usa Sela, como las superficiales que aprovechamos nosotros, también tenemos pozos profundos, aguas abajo del cuartel de Abril en Rabonas, pero todas estas aguas son susceptibles y son vulnerables a cualquier efecto antrópico de degradación, cualquier impacto que podamos nosotros ocasionar, sea de origen antrópico o sea de origen natural, son susceptibles y vulnerables. Entonces, los monitoreos corresponden a verificar la calidad actual en este momento. Se ha empezado en junio del año pasado y estamos esperando terminar el ciclo en junio de esta gestión 2026 para tener una correlación de datos, poder en este tiempo de correlación de datos históricos poder hacer una temporalidad de los índices de diferentes parámetros para determinar qué tipo de tendencia, qué tipo de característica tiene nuestra agua en las fuentes, en las tomas, en el río. Entonces nosotros lo que vamos haciendo es en 12 puntos específicos, que de repente es muy poco, es un tramo largo lo que es el río Sepulturas, que pasa por el cuartel Rabonas, va por detrás de Vinto, pasa por la metalúrgica ENAF, va hasta Sepultura, se bifurca hacia Calacala y va hacia Guañapasto Grande. Es un gran cuerpo de agua que tiene características muy buenas, la cual estamos monitoreando. Tal cual se hace con el monitoreo de los pozos, de los 23 pozos existentes en el sector de Chayapampita, que también hace el trabajo de monitoreo permanente, Sela.
0: ¿A partir de cuándo se inicia este proceso de monitoreo y para de pronto tener una información, un primer reporte, hasta cuándo se va a realizar?
1: Sí, en la primera etapa hemos estimado tener una temporalidad anual, es decir, que hemos empezado en junio 2025, estamos estimando terminar en junio 2026. No obstante, no vamos a parar de hacer el monitoreo, vamos a continuar tomando datos, pero la suma de todos estos datos históricos de toda una gestión, vamos a nosotros resumirlos, vamos a procurar tener una línea de tendencia, los resultados encontrados, los hallazgos encontrados de posibles puntos de contaminación, que sí los hay, porque hay sectores que hacen emprendimiento minero, que hacen trabajos con mineral, que hacen trabajos de concentrados, empresas estatales como el ENAF que están cerca del río, que tienen su impacto también hacia el río. Entonces, todos estos hallazgos los vamos a remitir tanto a lo que es la colaboración del CISEP, que está patrocinando mucho, y está fomentando y está apoyando todo lo que es el monitoreo, también a nuestras autoridades municipales y departamentales, para que vía estas autoridades cumpla con lo que dice la normativa, que es la clasificación de los cuerpos de agua, que es lo que estamos esperando.

0: Sin duda, dado que el río, como les comentaba, atraviesa por todo Vinto, tenemos la participación de diferentes juntas vecinales, porque no solamente apuntamos al daño ambiental que puede ser ocasionado por emprendimientos industriales, también tenemos sectores donde tenemos puntos de acopio de basura en el río, y la basura no llega ahí por sí sola, llega embolsada en grandes sacos, llega ahí porque no hay una buena costumbre, no tenemos una buena educación ambiental sobre los residuos sólidos, o no nos da la gana de esperar el carro recolector de basura. Entonces, los vecinos sí están muy preocupados por esto, de que el río sea simplemente un botadero más que contamina el sector, porque al final de cuentas es algo que está sucediendo. Entonces, esta participación es masiva de bastantes vecinos. También hemos tenido el seguimiento de la Sociedad de Ingenieros Bolivia Departamental Oruro, que han ido hasta los monitoreos, que han hecho sus recomendaciones, sus observaciones, que han visto el grado de impacto de diferentes puntos de descargas que tenemos en el afluente del río, y también varios sectores de acopio de basuras, residuos orgánicos, botellas, trapos, diferentes cosas que han llegado al río que no son propias del río, que son propias ya de nuestra actividad humana y que ya van degradando la naturaleza muy buena que tiene nuestro río.
1: Hablando de la participación vecinal, Sergio, de pronto tal vez comentarnos que paralelamente a este monitoreo periódico, ustedes están empezando a encarar un plan de incidencia en relación al cuidado del medio ambiente con acciones de pronto complementarias a lo que están haciendo.
0: Claro que sí, primeramente no es solamente monitorear y ver el problema, tenemos que sumarnos a tener acciones directas que puedan ayudar a mitigar, a resolver y a un poco a reducir los impactos que ocasionamos las personas que vivimos en el sector de Vinto. Entonces, mediante esto, nosotros estamos esperando el siguiente semestre ya empezar con una campaña ya mediática, visual, donde podamos identificar puntos donde las personas están acostumbradas a botar su basura cerca al río, donde pongamos que no bote basura al río, que el río es una fuente de vida, es un sector muy bueno, tiene agua, es un agua muy buena y que la gente pueda ya concientizarse mediante lo que es el impacto visual. Si esto no funciona, sin duda vamos a tener que recurrir a la tecnología y buscar cámaras que puedan identificarnos, porque en Vinto la mayor parte de las personas que vivimos en Vinto nos conocemos, sabemos quiénes somos, de dónde venimos, y es muy fácil identificarnos entre las cámaras quién está haciendo este impacto, pero por el momento no se puede. Sospechamos, tenemos ideas, pero no podemos y directamente acusar a alguno de los vecinos. Pero sí, poniendo estos letreros, esperamos que todos tengamos la conciencia, podamos concientizarnos, y si eso no funcionara, lamentablemente tendríamos que ir a otro tipo de estrategia para identificar al culpable y buscar que se sancione al mismo de acuerdo a la normativa que tenemos en el municipio.
1: Hablabas de material audiovisual, de estas campañas, que seguramente son parte de este plan que mencionábamos. En todo caso, ya estaríamos hablando también de otros actores. Ahí está el tema de salud, están unidades educativas, están las comercializadoras. ¿Cómo se va a encarar con estos otros actores?
0: Sí, sin duda lo que es el SEDES, el Servicio Departamental de Salud Oruro, es alguien que también cuida la salud y el bienestar de todo Vinto, de todos los habitantes en Vinto. Entonces ellos hacen periódicamente a nuestro pedido y también programado según su programa, hacen tomas de muestras para verificar la calidad del agua, y esto también contrasta y hacemos una cruce de datos donde verificamos que la calidad es buena. Tenemos pendiente, no hemos podido entrar el mes de abril, que queríamos entrar como Coapas Vinto a los colegios para hacer una concientización del agua, del cuidado del agua con los niveles iniciales y niveles finales de todas las de secundaria. No lo hemos logrado, tenemos eso pendiente, vamos a hacerlo ya para junio, estamos reprogramando con todo el material, con toda la capacitación y los técnicos, tenemos que estar presentes en eso, porque son nuestros jóvenes, me parece, los que son los que más se concientizan en esta parte, son los que agarran el mensaje y pueden retener parte del mismo. Estamos en eso de también tener mensajes que puedan ser transmitidos vía TikTok, Instagram, Facebook, y que puedan ser cortos, que no sean mensajes largos que cansen a nuestra audiencia joven, sino que sean cortos, puntuales, específicos, donde los jóvenes también puedan participar y ellos mismos promover que el sector donde vivimos debe ser cuidado y manejado de manera responsable.
1: Volviendo al tema del monitoreo, estos resultados periódicos, ¿se lo está difundiendo a qué nivel? Seguramente a nivel primero de las juntas vecinales que son parte de Coapas, pero también sería importante que la población vaya conociendo esto, Sergio.
0: Sí, nosotros tenemos los reportes, tenemos un reporte parcial de media gestión que también es de conocimiento de las juntas vecinales, tenemos al Consejo Zonal de Juntas Vecinales al cual nosotros vamos emitiendo información paulatinamente.

0: Latina. No obstante, el importante de todo esto va a ser a final de este mes de junio, que se acerca. Vamos a tener un resumen y una compilación de las tendencias, de los parámetros que estamos observando y también las recomendaciones para analizar más parámetros. También estamos sumando algunos datos que hemos recopilado de diferentes sectores, donde vamos a ver la tendencia de lo que es puntos específicos que pueden degradar el medio ambiente en nuestra zona y que pueden volver caótico el tránsito del agua en el sector de Vinto. Específicamente lo que no quiere Coapas Vinto, la cooperativa de aguas en Vinto, es que tengamos un segundo canal Tagarete, un canal de aguas sucias que transmite aguas sucias y que está contaminado. No, nosotros tenemos un río de buenas características que tiene impactos en su trayecto y que queremos que esos impactos vayan siendo mitigados y que podamos nosotros, los vecinos, primeramente concientizarnos y cuidar el río y luego exigir que también las instancias que competen hagan cumplir la normativa ambiental, aquellas industrias o empresas que hacen sus diferentes trabajos colindantes al río.
1: En este proceso que nos mencionas es importante el tema de la corresponsabilidad. De pronto, ¿cómo perciben ustedes como Coapas la participación efectiva de los vecinos, de la gente que está cercana al lugar?
0: Hemos tenido mucho trabajo con los vecinos. Durante dos gestiones hemos trabajado bastante con los vecinos sobre lo que es el trabajo del cuidado ambiental. Lamentablemente, las autoridades salientes de la gobernación no han tenido la capacidad de poder agarrar todo este movimiento, darle la dirección correcta para que todo este trabajo vecinal, toda esta situación de protección del medio ambiente, de la unidad que teníamos los vecinos en su momento, pueda ser encauzada y pueda terminar en básicamente o sanciones o correcciones específicas a puntos donde tenemos contaminación directa. Esto ha sido muy difícil de encarar, pero hemos logrado subsanar estas situaciones. No obstante, es una nueva empezar, ahora tenemos nuevas autoridades. Lo que queremos con estas nuevas autoridades es volver a trabajar con el sector que es básicamente el que vive allá y el que sufre el impacto para poder encauzar qué se debe hacer, porque no podemos vivir en condiciones insanas, insalubres o de impacto ambiental. Tenemos que tener una salida responsable y esa salida responsable no solamente es prioridad de Coapas Vinto, porque nosotros atendemos a la gente que vive allá, también del servicio de salud y de la gobernación y del municipio. Entonces el municipio, aunque ha tenido su aporte también durante bastante tiempo, está limitado porque muchas de las actividades dentro del Vinto son mineras. Entonces el municipio no está en esa cualidades de poder hacer algo específico con las actividades mineras, pero sí va con lo que va en sus controles ambientales, diferentes situaciones, va promocionando, procurando que se puedan tener los cuidados que corresponden hacia el medio ambiente a través de la Dirección de Salud Ambiental.
1: Mencionas que estamos comenzando una gestión, es cierto, nuevas autoridades a nivel municipal, departamental, pero de pronto tal vez puntualizar de las acciones que ustedes iban haciendo anteriormente, ¿cuál fue el digamos respaldo directo de las instancias llamadas a nivel municipal y de la gobernación?
0: Sí, tenemos bastantes problemas al respecto de eso, ¿no? Entonces, tenemos, por lo menos hemos identificado tres actividades o operaciones industriales en el sector que no cumplían con la normativa ambiental, ¿no? Entonces nosotros hemos ido exigiendo al gobierno autónomo departamental de Oruro, a la Secretaría Departamental de Medio Ambiente, que se hagan los procesos correspondientes. Y se han iniciado los procesos porque nosotros hemos exigido también a la unidad de medio ambiente de la gobernación que nos dé un respaldo de qué se está haciendo con estas actividades que no cumplen con la ley 1333. Y bueno, la respuesta fue que tienen meros procesos administrativos. En esa parte desconocemos qué es lo que es un proceso mero administrativo, a qué compete, cuánto es su sanción, cuánto plazo tienen y si ya han corregido estas accionares que iban contra el medio ambiente. No obstante, ahora que estamos empezando un nuevo ciclo con la gobernación, vamos a volver a tomar ese primer informe preliminar de la anterior Secretaría Departamental de Medio Ambiente y vamos a repetir nuestra solicitud, que se tomen las medidas ambientales que competen según normativa y ley para que estas empresas puedan regirse según la normativa y puedan cumplir con lo mínimo de la mitigación ambiental para que se reduzcan los posibles impactos a las fuentes de agua, al río y también a la salud de la gente que vive en Vinto.
1: Y para de pronto hacer este abordaje del cuidado del agua más integral, ¿Y este otro actor, Sergio, en algún momento tuvieron algún acercamiento a las empresas comercializadoras?
0: Sí, sí hemos tenido acercamientos, no de los mejores, pero sí hemos tenido acercamientos. Entonces, es evidente. O sea, yo también reconozco, como lo decía hace un momento el licenciado Jesús, es menester el desarrollo y el progreso de diferentes espacios, ¿no? Entonces, estos espacios generan recursos, generan economía, y no estamos en contra de esa generación de economía. Lo que sí estamos es tratando de darle voz a lo que no tiene voz. La naturaleza, la tierra, el suelo, el aire, no puede reclamar si está siendo dañado, no puede exigir que le curen la herida. Nosotros estamos tratando de dar esa voz y hemos tenido acercamientos, hemos tenido reuniones también con la metalúrgica ENAF, que se han comprometido a hacer diferentes actividades, las cuales no hemos visto tampoco que se hayan empezado. Y estas reuniones, incluso con viceministros de Agua y Medio Ambiente, responsables del MAYA en su tiempo, que ahora ya depende del Ministerio de Desarrollo Rural y Tierras, hemos hecho recorridos a diferentes zonas, pero ha sido básicamente gastar mucho tiempo y no encontrar respuestas directas y específicas a nuestras inquietudes. Entonces, lo que sí esperamos, sabemos que no va a ser una lucha de un día ni de un corto tiempo, esperamos que esto que estamos haciendo progresivamente llegue a buen término, realmente que nuestras autoridades, no solamente en nuestro departamento y en nuestro municipio, sino a nivel nacional, puedan estar en los sectores que están siendo afectados y puedan determinar que nuestra autoridad departamental y respaldar las medidas que nuestra autoridad departamental tome. No nos serviría mucho que nuestra autoridad departamental tome de medidas y decisiones y nuestra autoridad nacional no las respalde, no las secunde o ponga peros o ponga básicamente chicanerías mediante documentos administrativos legales para que no se cumpla la normativa ambiental. Entonces, esa es nuestra preocupación y estamos en ese afán. Hemos tenido todas las reuniones posibles con diferentes sectores, con los empresarios privados y sí han sido reuniones muy álgidas y yo vuelvo a recalcar, son personas que sí tienen el desarrollo, tienen en la mente el desarrollo del departamento, están muy comprometidos muchos de las empresas que viven en Vinto, que están y que cumplen muchas de ellas la normativa ambiental, pero también tienen algunos espacios, algunos sectores que no están dentro de lo que es la normativa ambiental y lo que deben ajustarse, deben corregir sus actitudes y deben evitar la contaminación al medio ambiente, que es lo que al final de cuentas buscamos, ¿no? Que se trabaje, sí, que se desarrolle, sí, pero que se preserve y se cuide el medio ambiente para que no tengamos luego de que consigamos todo lo que queramos, tengamos todo un desastre ambiental y que no tengamos más que básicamente enterrar todo bajo tierra y tener sectores realmente dañados con algo irreversible, ¿no?
1: Eso es importante, ¿no es cierto? Siendo un tema, digamos, álgido, urgente, que tiene que ver con el tema de la salud, involucrar a estos actores, pero a nivel de eso, ¿no es cierto?, del diálogo, de poder hacer cosas conjuntamente y no confrontar, porque de pronto cuando uno habla, hace alusión a alguna organización, se puede pensar eso, ¿no?
0: Correcto, lo ideal, porque al final de cuentas nuestro interés es el medio ambiente de Coapaz Vinto y de los vecinos que vivimos en Vinto. De los empresarios es la producción y eso no es malo, es muy bueno, tenemos puntos en común. Entonces, no ha sido capaz el gobierno autónomo departamental y sus autoridades medioambientales de poder aglutinar y conducir estos dos intereses genuinos hacia un buen término. Entonces, es lo que se espera ver ahora, que se tenga la capacidad y que realmente podamos confluir hacia un mismo camino, que podamos caminar hacia un mismo camino, porque al final de cuentas también los procesos industriales y lo que corresponde dependen del agua y esta calidad del agua es importante preservarla. Tenemos puntos en común, no es que somos antagónicos, enemigos y nunca nos vamos a llevar, pero sí debemos tener la posibilidad de cumplir con lo que exige la ley.
1: Muy bien, Sergio, gracias por el tiempo. ¿Algo más tal vez que quieras acotar?
0: No, simplemente un saludo a todos los radioescuchas, también creo que estamos en vivo en el Facebook, un saludo a todos aquellos, una vez más, gracias por la invitación, nosotros estamos en el sector de Vinto, para cualquier duda, para cualquier situación, pasen por la cooperativa de Agua Vinto, nosotros estamos con las puertas abiertas y siempre muy abiertos a cualquier inquietud, duda, circunstancia que pueda nosotros ser de nuestro interés, sobre todo sobre el cuidado del agua.
1: Muy bien, hasta aquí CISEP Radio, les invitamos a que continúen en sintonía de la emisora. Con nosotros hasta la próxima semana. Permiso.

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2: Continúan los bloqueos en el país y la policía señala que todavía no tiene la instrucción de intervenir. Pide humanidad a los bloqueadores para dejar pasar alimentos y personas. El defensor del pueblo pide corredores humanitarios para el paso de medicamentos y alimentos en medio de los bloqueos. Recuerda que ninguna reivindicación puede justificar afectaciones al derecho a la vida, alimentación, salud y la libre circulación. Diferentes organizaciones sociales bloquean caminos en la ciudad del Alto en protesta por la mala calidad de la gasolina y en demanda de la abrogación de la ley de conversión de tierras. La senadora Claudia Mallón acusa a Evo Morales de principal incitador de los bloqueos y cuestiona la falta de pantalones del gobierno para detenerlo. El senador del Partido Demócrata Cristiano, Víctor Quispe, manifiesta su acuerdo con un estado de excepción para devolver el orden al país. La Fiscalía abre investigación contra el secretario ejecutivo de la Central Obrera Boliviana, Mario Argollo, por presunto fraude para cobrar renta de invalidez. Campesinos de Chuquisaca anuncian bloqueos de carreteras y exigen la renuncia del presidente Rodrigo Paz. La Cámara Agropecuaria de Cochabamba pide levantar los bloqueos que perjudican al país. La Brigada Parlamentaria Cruceña se unifica para evitar la abrogación de la Ley 1720 de conversión de tierras. La justicia revoca la detención domiciliaria del ex ejecutivo de la Central Obrera Boliviana, Juan Carlos Borachi, y debe volver a la cárcel. Estas y otras informaciones aquí en su noticiero Bolivia en Contacto.
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2: Fuerte abrazo para cada uno de ustedes, amigas, amigos, oyentes de su noticiero Bolivia en Contacto. Vamos a dar inicio a las informaciones. Continúan los bloqueos en el país y la policía señala que todavía no tiene la instrucción de intervenir. Pide humanidad a los bloqueadores para dejar pasar alimentos y personas.
3: El comandante de la Policía General Mirko Sokol informó la mañana de este martes que el gobierno no ha emitido la instrucción de desbloquear porque está en proceso de diálogo. En ese marco pidió a los bloqueadores que tengan humanidad debido a que se impide el paso de personas y alimentos.
4: Al momento todavía no tenemos la instrucción para proceder al desbloqueo, ya que las autoridades de gobierno se encuentran todavía en pleno proceso de conversaciones, en mesas de diálogo con los sectores que se encuentran movilizados. Esperamos de que sea a través del diálogo que se pueda solucionar este problema. De todas maneras, la policía boliviana se encuentra preparada para cumplir con su misión constitucional.
3: Los bloqueos se concentran sobre todo en el Departamento de La Paz, a convocatoria de la COP y campesinos que piden la renuncia del presidente Rodrigo Paz. Sokol dijo que la policía está preparada, pero pidió a los bloqueadores que tengan un poco de humanidad.
4: Y pedimos de manera pública a todos quienes se encuentran en este momento bloqueando carreteras, especialmente en nuestro departamento, de que tengan un poco de humanidad, ya que hay mucha gente que está sufriendo por estos bloqueos. Tenemos extranjeros varados, turistas de diferentes países, existe gente enferma, gente que requiere tratamientos médicos que no puede trasladarse.
3: El comandante dijo que desbloquear depende de una decisión que se tiene que tomar de manera conjunta con las autoridades del gobierno, pero espera que el diálogo prospere. Omar Escobar Mamani, Herbol La Paz.
2: El defensor del pueblo pide corredores humanitarios para el paso de medicamentos y alimentos en medio de los bloqueos. Recuerda que ninguna reivindicación puede justificar afectaciones al derecho a la vida, alimentación, salud y la libre circulación.
5: En esta jornada, el defensor del pueblo Pedro Calizaya ha pedido corredores humanitarios, esto para el paso de medicamentos y alimentos que están varados en medio de estos bloqueos, pero también ha recordado a quienes están en conflicto que ninguna reivindicación puede justificar afectaciones, esto al derecho a la vida, a la alimentación y a la salud, además a la libre circulación. Así lo ha manifestado en medio de conflictos el defensor del pueblo.
6: La protesta social es un derecho legítimo, reconocido por la Constitución y los instrumentos internacionales de derechos humanos. Sin embargo, ningún derecho puede ejercerse vulnerando otros derechos fundamentales de la población. La democracia protege la protesta, pero también exige preservar la convivencia pacífica, el respeto mutuo y la institucionalidad democrática. Ninguna reivindicación puede justificar afectaciones al derecho a la vida, a la salud, la alimentación, la libre circulación o la integridad de las personas. La salud y la vida de las personas deben estar por encima de cualquier confrontación. Por ello, exhortamos a todos los sectores movilizados a garantizar corredores humanitarios para el tránsito irrestricto de ambulancias, medicamentos, alimentos, combustibles e insumos esenciales para la población. La Defensoría del Pueblo considera que el país necesita con urgencia reconstruir espacios de diálogo real y efectivo.
5: Graciela Doradorano, Cargo La Paz.
2: Son las 12:07. Más informaciones. Ahora en Santa Cruz se registran discusiones y golpes entre personas que apoyan y rechazan los paros y bloqueos. El informe con Mechi, periodista Mechi.
7: Muy cerca de la Plaza 24 de Septiembre está la Manzana 1. Acaba de suceder en Santa Cruz una pelea entre militantes del MAS que están apoyando el bloqueo y este paro que hay en el país y jóvenes de la Unión Juvenil Cruceñista que discutieron, se enfrentaron, pidieron que no haya bloqueos.
8: Este es un mensaje claro para el pueblo, para que sepa que su juventud de la Unión Juvenil Cruceñista no vamos a permitir más este tipo de atropellos y este tipo de amenazas. No vamos a permitir que vengan y digan lo que le da la gana.
7: Hubo cinturonazos de por medio y una periodista afectada también en el tumulto.
9: ¡Qué barbaridad!
10: Se empezaron a pelear entre ellos, yo estaba grabando, lamentablemente en uno de esos consejeros, pero entre ellos se golpearon, me ocuparon a mi presidente, yo le dije de mi
7: Herbol Santa Cruz, Mercedes Fernández.
2: 12:08. Nos vamos ahora con informaciones hasta Cochabamba a través de Radio Pío 12. Ahí se encuentra nuestro compañero de trabajo, Wilson Gisbert. Wilson, buenas tardes, bienvenido.
11: Muchas gracias, Hugo. Un saludo cordial a todo el país. Las informaciones desde Cochabamba y, por supuesto, también preocupación desde este departamento por el tema de los bloqueos. ADA Cochabamba señala que costos logísticos del traslado de pollo a La Paz por los bloqueos se elevaron hasta 30 bolivianos por kilo y piden al gobierno dar solución a la conflictividad social en el país.
12: Si bien el más damnificado es el productor, también es el ciudadano de a pie.
13: La preocupación del sector avícola cochabambino por los costos que representan las conexiones aéreas para proveer de pollo al occidente del país es evidente. Esto por los bloqueos suscitados en las carreteras. Solo el traslado de un kilo de pollo estaría costando hasta 30 bolivianos.
12: Muchas veces se hablan de vuelos solidarios y yo quisiera saber solidarios para quién, puesto que el que paga estos vuelos es el productor avícola. Y mire, actualmente el precio del kilo vía aérea cuesta 5 bolivianos con 20. Imagínese un pollo de 2 kilos nos costaría 10 bolivianos con 40, más el todo lo que es el preparar el pollo, embalar y todo, aumentémosles un boliviano por lo menos, más la logística de otro boliviano, estamos hablando de alrededor de 12 bolivianos con 40 centavos, más el precio del pollo en origen, que digamos que sea Santa Cruz, 15 bolivianos, ya estamos hablando de un pollo alrededor de 27 que llega al aeropuerto en el Alto, más la logística de transporte y distribución, los 30 bolivianos que hablaban muchos periodistas del Alto, no está lejos de la realidad.
13: Iván Carreón, representante de la Asociación Departamental de Productores Avícolas, ha pedido al gobierno dar solución a la conflictividad social.
12: Lo primero es mejor diálogo, evitar que los problemas avancen y buscar alternativas de solución.
13: El representante del sector avícola además reflexionó a los sectores movilizados.
12: Dicen que representan al ciudadano de a pie. Yo me pregunto, ¿por qué van en contra de él? Hay mucha gente que vive al día y que desgraciadamente con estos bloqueos no puede generar cómo se alimenta, cómo sobrevive.
13: Informó Luis Vargas, Red Pío 2, Cochabamba.

0: 12 del mediodía con 11 minutos.
1: Vamos con informaciones, estamos en directo con nuestro compañero de trabajo, Edwin Apaza. Diferentes organizaciones sociales bloquean caminos en la ciudad del Alto en protesta por la mala calidad de la gasolina y en demanda de la abrogación de la ley de conversión de tierras. Edwin, buenas tardes, bienvenido, adelante con ese informe.
2: Gracias, buenas tardes. Efectivamente, nos encontramos en este momento en el sector de la carretera Copacabana, altura fábrica de o ex fábrica de vidrios, donde al momento están concentrados precisamente los ponchos rojos de la provincia de Omasuyos. Hace instantes nada más ha llegado hasta este sector el ejecutivo departamental, don Vicente Salazar, que precisamente da alguna que otra versión precisamente a lo que se va determinando precisamente en este punto y qué acciones se va a asumir de ahora para adelante. Vamos a hablar precisamente con don Vicente. Don Vicente, estamos en directo para... Bueno, ahorita están justamente, pero vamos de todos modos a hablar con los mismos compañeros que están por este sector para que precisamente... Compañero, ¿cómo está? Muy buenas tardes, en directo para las de Verbol. Ustedes como ponchos rojos, bueno, están precisamente acá con el comité de movilizaciones. Lo quiero mencionar acá. Compañero, ¿cómo están? Dos minutitos, por favor, en directo para las redes de Bol. Bueno, ustedes van a definir qué acciones van a asumir en este sector.
3: Muy bien, nosotros, los ponchos rojos, polleras rojas, tenemos un objetivo, renuncia de este maldito gobierno que ha hecho sufrir de hambre. Nos ha engañado en su campaña indicando que va a haber desde el primer día la gasolina, más al contrario, gasolina basura. Entonces nos ha reventado la paciencia, por eso hemos decidido la renuncia. Ya no hay diálogo, se acabó esa fase, ya hemos tolerado. Por eso Poncho López está decidido en unidad con 20 provincias su renuncia, querido hermano.
2: Bien. Agradecemos las palabras de esa forma. Al momento se van manifestando precisamente en este sector ya con las distintas autoridades de las 20 provincias. Según manifiestan, las 20 provincias prácticamente están movilizadas y esto tiende a masificarse en caso de que justamente no sean atendidas las demandas. Uno, tema de la gasolina, como también pidiendo la renuncia del presidente Rodrigo Paz. Es el panorama que precisamente se vive a esta hora de la tarde en el sector de la carretera Copacabana, altura ex fábrica de vidrios, con la presencia de los ponchos rojos en este sector. En el informe de La Paz, el Rueda del Alto.
1: Son las 12:15.
4: Enseguida retornamos con el noticiero que une al país.
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1: 12:17. La senadora Claudia Mayón acusa a Evo Morales de principal incitador de los bloqueos y cuestiona la falta de pantalones del gobierno para detenerlo.
13: Al gobierno de Rodrigo Paz le hace falta tomar decisiones, poner orden, amarrarse los pantalones y definitivamente gobernar en este país. ¿Para qué? Para que no seamos perjudicados todos.
14: Así, con ese énfasis, la senadora de Autonomía para Bolivia, Súmate, Claudia Mayón, cuestionó la inacción, la falta de decisiones de las autoridades del gobierno nacional para detener al identificado promotor de la división entre bolivianos y quien incita al bloqueo de caminos. La senadora Mayón explica que los conflictos sociales que vive el gobierno de Paz es producto de una actitud condescendiente a organizaciones observadas por corrupción.
13: Porque le falta pantalones, ¿no? Le falta tomar decisiones. En este país hace falta orden, sin duda alguna, ¿no? Cuando uno es demasiado permisivo, cuando se ha cometido el error de gobernar en principio por decretos y se han arrodillado sus ministros ante una COP que la han hecho resucitar, este es el resultado. Más y más y más presiones, ¿no? Una central obrera boliviana que tiene más de 40 becados que ganan por encima de los 47.000 bolivianos. Entonces, ¿de qué estamos hablando? ¿Realmente de reivindicaciones o lo que pretendemos simplemente es desestabilizar la democracia? Al gobierno de Rodrigo Paz le hace falta tomar decisiones, poner orden, amarrarse los pantalones y definitivamente gobernar en este país. ¿Para qué? Para que no seamos perjudicados todos.
14: La senadora Claudia Mayón advierte que los sectores que movilizan y promueven los bloqueos de caminos tienen otros intereses y no reivindicaciones del pueblo.
13: Evo Morales es quien está detrás de estas movilizaciones. Un Evo Morales privilegiado que desde el Chapare lo que hace es confrontar, polarizar el país, enviar órdenes para que la gente siga movilizada, siga bloqueando y se ha tergiversado, ¿no? Hoy en algunos puntos piden la renuncia de un presidente que ha sido electo. Ni siquiera estamos llegando a los 6 meses. Yo le pregunto al ciudadano de a pie, ¿será que con la renuncia el presidente Paz va a cambiar la situación de Bolivia?
14: Rodrigo Fernández, Herbol, La Paz.
1: Son las 12:20.

0: Y desde Cochabamba informamos que la Cámara Agropecuaria pide solucionar los bloqueos que perjudican y están generando desabastecimiento de alimentos en el occidente del país.
1: Con más de 10 millones de dólares en pérdidas diarias en productos agropecuarios, flores y otros, la Cámara Agropecuaria se declara en emergencia y pide una solución a los bloqueos que perjudican a la población y vienen generando desabastecimiento de alimentos, sobre todo en el occidente boliviano. Zolando Morales, vicepresidente de la Cámara Agropecuaria de Cochabamba, lamentó que el gobierno no pueda establecer un diálogo fructífero con organizaciones sociales que continúan convulsionando a la nación y generando cada día más perjuicios económicos. Son 11 días de bloqueos que se registran en el occidente. En la ciudad de La Paz ya no hay alimentos para consumir. El kilo de pollo se cotiza sobre los 45 bolivianos. Es hora de que el gobierno aplique mano dura, haga respetar el principio de autoridad y retire los bloqueos, aunque sea por la fuerza.
2: No solamente preocupados, ya alarmados, porque vamos al 11º día de bloqueo radical en Caracollo, que esto va adicionalmente expandiéndose más. Hoy tenemos bloqueos en el trópico de Cochabamba y también parte de Apacaní. En el Valle Alto nos acaban de anunciar también que están empezando los bloqueos. Una situación realmente crítica y desesperante para esas 400.000 familias que nos dedicamos a trabajar y producir alimento desde el campo para nuestra ciudad y para el país en términos excedentes a la exportación. No podemos concebir cómo pues estamos en un momento donde no tenemos definitivamente seguridad jurídica. Debo decirlo con todo respeto que corresponde al gobierno nacional, que hasta el momento no hemos visto realmente el mandato constitucional que definitivamente le faculta al gobierno a, en estos casos, de violentar el libre tránsito, el derecho al trabajo, la unidad productiva, pues haber sacado ya a las instancias de la policía y el ejército para permitirle al productor, permitirle al boliviano volver a transitar con libertad en nuestra propia patria.
1: Walter Unzueta, Red Pío 12, Herbol, Cochabamba.
0: Doce del mediodía con 22 minutos.
3: El senador del Partido Demócrata Cristiano, Víctor Quispe, manifiesta su acuerdo con un estado de excepción para devolver el orden al país.
4: El senador del Partido Demócrata Cristiano, Víctor Quispe Santander, ha expresado su acuerdo con lo que van solicitando distintos sectores de un estado de excepción para acabar con el bloqueo de caminos que ya van un par de semanas afectando a la economía de la población, sobre todo en el departamento de La Paz. El senador oficialista manifestó que esto debe entrar en análisis en la Asamblea, como manda un estado de excepción en la Constitución Política del Estado.
5: Sí, muchos también de los sectores sociales, yo me sumo a los sectores sociales que han pedido eso. Sectores de los campesinos que son productores, de los gremialistas que son también, que viven al día, están solicitando que se haga un estado de excepción. Hay que analizarlo porque eso el Parlamento tiene que aprobar el estado de excepción y se hace cuando hay una conmoción. Obviamente la situación radical que están asumiendo los sectores que quieren desestabilizar la democracia puede ser un tema que hay que analizarlo y ver que no se puede desestabilizar un país entero y promover que se cambie un presidente. Eso ya es totalmente fuera de...
4: En el criterio del senador del PDC, Víctor Quispe Santander, queda claro el verdadero objetivo de la Central Obrera Boliviana y de estos otros sectores que bloquean el departamento de La Paz, que en un principio decían tener un pliego de demanda, sin embargo, ahora van contra un gobierno recientemente electo.
5: De la pie estaba todo bloqueado, pues nos sentimos una necesidad de que esto no puede continuar. Yo creo que el malestar es general y muchos de los sectores de la ciudadanía normal que está afectada quiere salir a desbloquear. Y antes de que eso ocurra, yo creo que habría que tener una determinación clara del gobierno para ver qué medidas se va a tomar, porque esto es un abuso, es un exceso, es tremendo lo que estamos soportando. Empezando de sectores productivos que se están perdiendo millones y millones por este tema de los bloqueos.
4: Rodrigo Fernández, Herbol, La Paz.
3: Son las 12 con 25 minutos.
0: En Cochabamba, la Policía Regional del Valle Bajo confirmó que no existe ni un solo punto de bloqueo en la jurisdicción del departamento.
6: Según el informe del Comando de la Policía Regional del Valle Bajo de Cochabamba, la carretera al occidente del país, en lo que corresponde a la jurisdicción de Cochabamba, está completamente expedita. El Comandante Regional de la Policía, Coronel Wilson Flores, informó que de acuerdo a los informes del personal de inteligencia, no se tiene ningún punto de bloqueos en Cochabamba. La carretera Cochabamba-Oruro está expedita. No hay ningún conflicto social. Al igual que en el botadero de Cotapachi, sostuvo.
7: Claro que sí, tenemos los reportes actualizados de inteligencia, lo cual nos ponen en conocimiento que toda nuestra jurisdicción que compete al departamento de Cochabamba, el día de hoy no tenemos ningún tipo de bloqueo ni obstáculo en las vías públicas terrestres. Claro que sí, la policía boliviana siempre está en una situación de listeza para poder reaccionar ante cualquier llamado o instrucción del comando. Bueno, en cuanto compete al tema del problema de Cotapachi, el tema del sector de la basura, tenemos entendido que el día de hoy tienen una reunión de coordinación en la gobernación, las autoridades que corresponde al municipio de Quillacollo, Colcapirua y Cochabamba se están reuniendo en gobernación. Consideramos que en horas más tarde vamos a tener resultados de esta reunión. Obviamente la policía boliviana va a dar cumplimiento a las instrucciones superiores que emite el comando departamental. Tenemos acá el personal disponible, el 100%, al igual que el comando departamental de Cochabamba, para este tema del botadero.
6: Es el informe. Guillermo Ríos, Arretio 12, Herbol, Quillacollo.
0: Doce del mediodía con 26 minutos.
3: La Fiscalía abre investigación contra el secretario ejecutivo de la Central Obrera Boliviana, Mario Argollo, por presunto fraude para cobrar renta de invalidez.
8: La Fiscalía Departamental de La Paz abrió una investigación contra el ejecutivo de la Central Obrera Boliviana, Mario Argollo, por presuntos delitos provisionales relacionados con un supuesto cobro irregular de una renta de invalidez.
9: Se habría presentado una denuncia por parte de un diputado nacional, en este caso el ciudadano Manolo Rojas, en contra de otro ciudadano, el señor Mario Argollo, por los delitos previsionales. Debemos establecer exclusivamente de que bajo el análisis relacionado por parte de la fiscal analista se dio inicio a la investigación por parte del Ministerio Público, en la cual se tiene investigado al señor Mario Argollo, y exclusivamente ya tenemos un inicio de investigación dentro de la presente causa.
8: El fiscal departamental de La Paz, Luis Carlos Torres, informó que la denuncia fue presentada por el diputado Manolo Rojas, tras lo cual el Ministerio Público determinó iniciar las investigaciones correspondientes. La autoridad explicó que en las próximas horas se emitirán requerimientos fiscales y se convocará a declarar al dirigente sindical con el objetivo de esclarecer los hechos denunciados.
9: En las próximas horas de seguro ya la autoridad fiscal hará los requerimientos correspondientes para convocar a declarar a este ciudadano a los efectos de poder llegar a la verdad histórica de ley.
8: El caso surge luego de que el diputado Manolo Rojas denunció a Argollo de presunto fraude por haber tramitado y cobrado una pensión de invalidez en 2021. Según la denuncia, el ejecutivo de la COP habría obtenido el beneficio en un plazo de 5 días y cobrado más de 141 mil bolivianos. Omar Escobar Mamani, Herbo La Paz.
3: Son las 12:29.
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12: Hay días así. 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
2: Son las 12:32. Y continuamos con las informaciones a través de su noticiero Bolivia en contacto. Según los gremiales de Potosí, las movilizaciones de la Central Obrera Boliviana son financiadas desde el Chapare.
3: La Federación de Gremiales del Mercado Juni de Potosí manifestó que la Central Obrera Boliviana no cuenta con una verdadera convocatoria para asumir sus movilizaciones, ya que únicamente una mínima cantidad de organizaciones estaría respaldando estas acciones. Según los gremiales, dichos respaldos responden a instrucciones políticas de Evo Morales. El secretario de Relaciones de la Federación, Leoncio Benavides, declaró que detrás de las movilizaciones de la COP se encuentra Evo Morales, quien estaría impulsando y financiando estas medidas desde el Chapare.
4: Del paro ya no tiene convocatoria como antes. Ahorita lo que están apoyando es el sector Tupac Katari de los Ponchos Rojos, los mineros, magisterio. Esos tres elementos están proponiendo la Central Obrera. Los demás gremiales no estamos tomando en cuenta. No tiene el respaldo total de la Central Obrera Boliviana. No tiene. Ahora, la pregunta, lo que me dice que cómo anda la Central Obrera, evidentemente estamos perjudicados porque los materiales llegan en qué movilidad. Y si hay bloqueo, no llega el material para hacer negocio también, ¿no? Nos perjudica totalmente. Por culpa de esos bloqueos, todo está subiendo también. Ahora, el pueblo, ¿cuánto ha llegado? 29, 30 va a llegar. ¿A quién puede meter? Seguramente no he ido a preguntar en los vendedores del mercado y seguramente ya están en el pueblo 30.
5: Por ejemplo, estamos viendo que hay intransigencia dentro de la Central Obrera Boliviana.
4: Intransigencia, sí, pero ese no es su salida del Ejecutivo, sino está dirigido por el compañero Evo Morales. Ese es él el que está impulsando, él que está financiando las movilizaciones de Chapare, están viniendo ahora para la marcha de Caracollo a La Paz. ¿Quién está financiando? Evo Morales. Entonces, toda situación hay que darse cuenta también, ya no tiene apoyo la Central Obrera Boliviana.
3: En el informe, Daniel Mogro, Radio Líder, Herbol Potosí.
2: Más informaciones desde Cochabamba.
6: Entonces, del mediodía con 34 minutos, desde la Central Obrera Departamental, Oruro ha señalado que el paro indefinido continuará hasta que el gobierno renuncie de su cargo.
7: Desde la Central Obrera Departamental de Oruro han señalado que continuarán con la medida de presión, el bloqueo de caminos, hasta que el gobierno pueda dar respuestas concretas al pliego petitorio. Así lo señaló Pedro Chayapa desde uno de los puntos de bloqueo.
8: Paro indefinido, y lo ha dicho claramente nuestro ejecutivo, de que aquí el aspecto del pliego ya no es tan importante, sino las justas reivindicaciones económicas, sociales, de los bolivianos. Entonces, ese es en este momento nuestro mandato y es indefinido esto.
7: Ahora, Pedro, ¿qué sectores se están bloqueando en nuestro departamento? ¿Qué carreteras?
8: Concretamente, estamos en la carretera Oruro-La Paz, en Caracollo. Después hay otro contingente en La Joya, donde es uno de los escapes de algunos transportistas, y también en cruce Ojotavi, en Oruro-La Paz y en el puente español.
7: Además dijo que ya la población está cansada de tantas promesas que no está cumpliendo el gobierno y que quiere gobernar mediante decretos, y por esta razón se está exigiendo su renuncia.
8: No puede menospreciar a la gran mayoría del pueblo boliviano. ¿Qué decía el presidente de manera irresponsable en la reunión con los altos dueños de industrias, las logias, incluso algunos personajes que han hecho daño a la economía del país y se están aprovechando de sus recursos naturales el día sábado? Decía que ellos son el 95%, ¿y nosotros qué somos? Ellos no manejan ni a sus hombres.
7: Finalmente, ha señalado que los diferentes sindicatos afiliados a la COT se están plegando a los bloqueos que se encuentran en distintas carreteras que unen al departamento de Oruro. Informó Wilson Cruz, El Pío 12, Herbol Oruro.
6: Entonces, del mediodía con 36 minutos.
2: Campesinos de Chuquisaca anuncian bloqueos de carreteras y exigen la renuncia del presidente Rodrigo Paz.
9: Organizaciones campesinas de Chuquisaca declararon un bloqueo de caminos en coordinación con distintos sectores sociales del departamento. La medida de presión también incluye el pedido de renuncia del presidente Rodrigo Paz.
10: Hemos determinado bloqueo de caminos planificada orgánicamente con los demás departamentos. Mañana tenemos un ampliado departamental con la Central Obrera. Ahí haremos conocer la postura.
9: El dirigente campesino Julián Romero informó que las movilizaciones responden a una serie de demandas del sector y aseguró que las protestas se desarrollarán de manera articulada con otras organizaciones sociales de Chuquisaca, como la Central Obrera Departamental.
10: Y en cualquier momento nosotros tenemos que sacar el instructivo para salir ya a las carreteras, porque este gobierno nos está obligando. Y el pedido clamoroso, la decisión unánime es, hasta este momento el gobierno se hace oídos sordos, la renuncia del presidente, porque no por esa incapacidad que ha demostrado ante el pueblo boliviano.
9: Iván Ramos, Periodismo que Cuenta.
2: El dirigente de los camioneros asalariados, Pedro Quispe, informa que más de 1.500 vehículos se encuentran varados en puntos de bloqueo. Vamos a escuchar al ejecutivo de los choferes asalariados del transporte pesado en entrevista con la revista La Mañana, director de Herbol.
11: Ya paralizado en eje troncal más de 1.500 unidades, está de Caracol a La Paz. Tenemos más de 300 unidades, dos o tres puntos de bloqueo que existe de Patacama y Atamo quemado. Eje troncal está en cada pueblo está bloqueado. Preocupante. Dos, estamos paralizados, más de 800 carros en la frontera de Sabadero, en la entrada y en la salida, ¿no? Ahí tenemos 800 unidades más movilidades parados en esa frontera. Esperemos que haya la pronta solución. Nosotros, cuando retornamos de diferentes países, de Perú, de Chile, el chofer ya vuelve sin dinero, porque ya está retornando, sus gastos se les acaba, tenían horas para llegar a Cochabamba, Santa Cruz, a La Paz, no lo están haciendo, ya son 7 días de bloqueo, ya no tienen con qué plata comprarse, mucho menos la alimentación, especialmente en Puente de Sabadero, allá por Tambo Quemado. Ahí están inhumanamente, no tienen alimentación, en ese lugar no hay tiendas, no hay pueblos, y están sin comer, sin alimentar a sus compañeros. Por eso hemos pedido que haya un cuarto intermedio para llegar a ciudades intermedias. No nos hace caso, ojalá la Defensa Civil que nos pueda ayudar con la alimentación.
2: Palabras de Pedro Quispe, ejecutivo de los choferes asalariados del transporte pesado. Estamos a 20 minutos de las 13 horas.
6: En los viajes al occidente desde Cochabamba y a oriente también por la carretera nueva se hallan suspendidos por bloqueos carreteros en Oruro, La Paz y también en el trópico de Cochabamba.
12: Los viajes al oriente y al occidente se hallan suspendidos debido a los bloqueos que se registran al occidente en Oruro y Potosí, en la carretera fundamental que une a Cochabamba con el occidente. Asimismo, existen bloqueos en el trópico de Cochabamba, en el sector de Padre Sama, Puerto Villarruel, Bulobulo, por lo que tampoco se permiten los viajes hacia Santa Cruz por la carretera nueva. Así informa el mayor Aaron Guardia, responsable de tránsito en la terminal de buses de Cochabamba.
13: Muy buenos días, la Dirección Departamental de Tránsito, Transporte y Seguridad Vial debe informar a los usuarios, asimismo a toda la población, que debido a la agudización de los puntos de bloqueo en lo que es la ciudad

0: esa conciencia, ponerse la camiseta de los bolivianos, sacar adelante a Bolivia.
1: Exactamente, ahora son las 13:43. Con este informe nosotros hemos llegado a la parte final de POC en Contacto Mediodía. El reencuentro el día de mañana con más información. Permiso y que tengan un resto de jornada, reparador.
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2: ¿Qué tal, amigos oyentes de la Red Pío 12? Tengan ustedes muy buenas tardes. Ya comenzamos con Digan la Verdad en la edición de este día, martes 12 de mayo del 2026. Tenemos bastante información deportiva. Hablaremos de la división del fútbol profesional boliviano. Allá acabó la sexta fecha y hoy día comienza con dos partidos allá en Cochabamba. También estaremos hablando de otros temas, hablaremos del tema, sí, del automovilismo, que este fin de semana ha tenido su competencia, su primera competencia en nuestro departamento. Esos y otros temas estaremos abordando junto a Edsel Yanke Albarracín, a quien le digo muy buenas tardes, Edsel.
3: Hola, Pepe. ¿Qué tal? Buenas tardes. Amables oyentes de la Pío 12, tengan ustedes muy buenas tardes. Yo quiero empezar con una nota que llega desde La Paz y se trata de la acción que tiene el nuevo alcalde municipal de La Paz. El alcalde César Dogweiler está impulsando una alianza estratégica con la Federación Boliviana de Fútbol y el programa FIFO Arena para fortalecer el acceso al deporte en La Paz. La iniciativa busca ampliar la infraestructura deportiva, habilitar espacios gratuitos y generar más oportunidades para niñas, niños y jóvenes, promoviendo el deporte como herramienta de inclusión, disciplina y desarrollo. Me parece interesante la idea, Pepe. Realmente creo que el alcalde paceño ha entendido la importancia que es el fomento al deporte. Una mirada a qué pasa en Oruro. Esta mañana hubo una conferencia de prensa donde el actual alcalde de Oruro hizo conocer una serie de decisiones que ha adoptado para su administración. Y ahí nos enteramos de que el director hoy encargado de deportes del municipio había tenido un contrato hasta fin de año, de manera que no se lo va a poder cambiar. Aunque dijo de que se está haciendo cambios, rotación de los cargos. Ese había sido el motivo por el cual hasta ahora la alcaldía no hizo conocer el nombre de la nueva autoridad encargada de deportes en la alcaldía municipal. De manera que estos temas estaremos un poquito profundizando en nuestra edición de Diga la Verdad, desde la Pía 12.
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2: Bueno, comencemos con las informaciones y con ese tema que usted tocaba, que es muy interesante, ¿no? Es el que algunas autoridades ya municipales y departamentales están pensando en el desarrollo del deporte en sus diferentes municipios. Es el.
3: Bueno, evidentemente, claro, es que tienen que preocuparnos, Pepe, porque generalmente nosotros que estamos tratando de informar al momento de lo que está aconteciendo en nuestro municipio, en nuestro departamento. Por eso es que nos preocupamos en hablar qué pasa en el CDD, qué pasa en la alcaldía, por qué siempre nos conformamos con que las delegaciones de Oruro ocupen el último, en el penúltimo lugar, sean eliminados de las competencias rápidamente. ¿Qué está pasando? ¿Y esta es la respuesta, pues, Pepe? Yo creo que como medio de comunicación, mucho más como programa deportivo con más de 50 años de antigüedad, no podemos seguir viendo cómo las cosas se van hundiendo. Porque lo que dice en este instante el señor alcalde de La Paz, César Dohweiler, solamente yo quiero tomar como ejemplo lo que él está haciendo. Eso significa que él tiene una buena política deportiva, por lo menos nos muestra así, que tiene idea de lo que significa el deporte para la juventud, porque dice que esta iniciativa busca ampliar la infraestructura deportiva. Eso quiere decir que quiere más campos deportivos, habilitar espacios gratuitos y generar más oportunidades para niñas, niños y jóvenes, promoviendo el deporte como herramienta de inclusión, disciplina y desarrollo. Aquí dice espacios gratuitos. En cambio, en Oruro hay que pagar para practicar el deporte. Las canchas que se construyó para que sea a disposición de la juventud, los niños, los adultos mayores, para hacer deporte, porque el deporte es salud. Para hacer algo de eso, en Oruro hay que pagar. La alcaldía se lo ha apropiado todos los campos de juego y cobra, y no hay ni mantenimiento. Eso siempre hemos criticado, por lo menos en la programación, que ahora se difunde por Radio Pío 12, ¿no? Entonces, por ahí que me llamó la atención esta política. Y aparecen fotografías, Pepe, del municipio de La Paz, donde el señor nuevo alcalde está reunido con dirigentes del fútbol nacional, y creo que es una buena iniciativa. Y hoy hubo una conferencia de prensa esta mañana. El nuevo alcalde de Oruro los ha convocado a los periodistas e hizo conocer su trabajo de un mes. Y en esos, bueno, como no se da mucha importancia al deporte, dicen de que han encontrado de que el director de deporte o el encargado de deportes había ampliado su contrato, o el exalcalde le amplió su contrato hasta fin de año, de manera que no se lo puede mover. Entonces, no solamente él, sino que hay otros funcionarios también que tienen contrato hasta fin de año. Por lo tanto, eso significaría que no se los puede cambiar. Pero dice de que se los está rotando, le están dando otra función. O sea, eso es lo que dice, ¿no? Eso es lo que dice, pero del dicho al hecho,
2: hay mucho trecho.
3: Sí. Claro, de manera que hasta ahí la expectativa en lo que corresponde a Oruro, Pepe, porque no se conoce más. Porque en la gobernación ayer se habló de un plan, pero pues, no se dice cómo se va a realizar ese plan. No, a ver, ¿en qué va a consistir ese plan? No se explica. Es fácil hablar, otra cosa es cumplir, que se vea, que se sienta, que se quiten los candados, las cadenas a los campos deportivos que están en la ciudad de Oruro, que se quiten esas cadenas a los parques infantiles donde se han sido construidos para la niñez, pero que tú encuentras cerrado herméticamente con cadenas, candados y en fin, ¿para qué construyen si van a tratar de esa manera? Entonces, todas estas cosas solamente van a entender la gente que valora a la juventud, a los niños, y sabe que el deporte es salud. De manera que, Pepe, con eso quiero empezar, porque creo que es importante tocar los temas en su momento. Veremos qué pasa, digamos, hasta fin de año. ¿Cuánto cumplió este señor alcalde, este señor gobernador, hasta fin de año, de todo lo que están hablando, pues? Y nosotros estamos como prensa, seguiremos de cerca lo que va a acontecer. Pepe Quintanilla.
2: Así, usted hablaba de lo que mencionaba el gobernador, ese plan. A ver, un poquito escuchemos lo que explicaba el señor Edgar Sánchez, gobernador de Oruro.
8: El programa CALPA. ¿Qué es el programa CALPA? Tiene que evaluar aquí el profesor, el ingeniero Vladimir Cáceres, evaluar cuerpos técnicos para el año de fútbol, de futsal, de voleibol y de básquet, que son deportes en conjunto. Y vamos a nosotros contratarles a los cuerpos técnicos todo el año. Y el profesor, el cuerpo técnico que va a dirigir, tiene que hacer su trabajo continuo durante todo el año, ¿no? Seguramente al año hay campeonato sub-18, este es el sub-17, al año es sub-18. Por tanto, profesor, por lo menos por este año, desde 5 o 6 meses, ahora lo podemos hacer más antes, pero por 5 o 6 meses, coordine con el director del CDD para que sigan los chicos entrenando, por lo menos dos veces o tres veces a la semana.
2: Bueno, entonces, ese es el proyecto CALPA, dice, ¿no? El gobernador, que se va a contratar técnicos para disciplinas en conjunto y también apoyo a las disciplinas individuales. Veremos cómo funciona este proyecto de ese plan CALPA, de lo que tiene el gobernador, pero es el próximo año, porque este año no hay presupuesto en el deporte.
3: No dice así, Pepe. Dice que estos 10 años van a empezar. Lo que no dice el gobernador es en qué campos deportivos. ¿Será el Palacio? ¿Será otros campos deportivos? ¿Qué escenario va a disponer? ¿El estadio? ¿Hay ambientes en la parte baja que ya no se utiliza? ¿Será el estadio en Bermúdez? No sé, eso le falta, ¿no? Sí. Dice, tiene que evaluar. Eso significa, Pepe, que todavía no han evaluado, recién van a evaluar. Mientras haga esa evaluación, terminará el mes de mayo, no sé, tal vez junio, y tendremos 6 meses hasta el final de gestión. Pero en fin, la intención es interesante, ¿no? Significa de que se va a contratar profesores. Ya me imagino que más o menos pretende que funcione como lo fue la Escuela de Deportes. Porque la Escuela de Deportes tiene maestros que tienen sueldo y que trabajaban, por lo menos en esos años, con el CDD, IDD en su momento. Y bueno, y había escuelas deportivas de educación que trabajaban, ¿no? Presumo que más o menos lo que enfoca, entiendo que va a ser así. Porque hay que garantizarles escenarios.
2: Sí.
3: Por eso es que no ha tenido mayor fuerza, diríamos, ese programa. De todas maneras, la intención me parece interesante. Veremos, por eso te digo, Pepe, hasta fin de año, si se avanzó o no se avanzó, Pepe Quintanilla.
2: Pasamos información, es él. Hablamos de la división de fútbol profesional boliviano, porque hoy día comienza con dos partidos. Uno a las 15 horas, unos 45 minutos más se juega el partido entre San Antonio de Burubulo y Universitario de Vinto. Y a las 20 horas el partido que está previsto en el Félix Capriles, Aurora frente a Real Oruro. Por supuesto, Real Oruro ya está en Cochabamba. Hoy por la mañana viajaron en vía vuelo charter. Orlando Torres, que desde ayer ya estaba ahí mostrándonos la comida, el suculento gastronomía que tiene Cochabamba, está con nosotros. Orlando, muy buenas tardes. Bienvenido a Digan la Verdad.
9: José, ¿qué tal? ¿Cómo estás? Muy buenas tardes. En una condición levantada hasta la ciudad del Valle para estar ya esperando a la delegación de nuestros jugadores, cuerpo técnico, y que estén llegando en algunos minutos. Te comento que en estos momentos se encuentran en el aeropuerto Juan Lumberta y les van a abordar el avión a las 14:50. Está previsto la llegada a la ciudad de Cochabamba a las 15:20 y a las 15:45
2: Bueno, Orlando, entonces, de 100 va a partir la delegación del equipo de Real Oruro Cochabamba. Y ellos estarán a las 14:30 partiendo y allá estarán casi una hora exactamente. ¿Cómo está allá en Cochabamba el clima y la expectativa para este compromiso entre Aurora y Real Oruro?
9: Bien, bueno, el clima está en estos momentos con un cielo chapoteado de la ciudad de Cochabamba, con amenaza de lluvia, pero esperemos que no sea un impedimento, ¿no?, porque se pueda llevar adelante el partido entre Aurora y el cuadro de Real Oruro. Es lo que te puedo informar de la ciudad de Cochabamba, lo que sí, que es un poco para comunicar que hay por la mañana, por ejemplo, y nos han indicado que no hay salidas en la ciudad de Oruro ni en otros departamentos.
2: Excel, tiene una consulta para Orlando Torres, le está escuchando.
3: Bueno, recién va a partir entonces en avión.
2: Sí.
3: 30 minutos es Pepe, no te preocupes, va a llegar a tiempo, van a descansar y van a ir después al estadio Félix Capriles. Y te digo yo de que hay mucha expectativa. Expectativa por ver a este Aurora, que una vez que ha descendido Wilstermann, ahora aparece el abanderado. De manera que hay mucha expectativa. Lo que debes saber ya, Orlando, es de que quién el trío de árbitros, quiénes van a controlar este partido, porque lo cierto es de que, mira, falta poco para la conclusión de la primera rueda. 5 fechas más y el Real habrá terminado la primera rueda de este único campeonato. Y después ya empieza a definirse una clasificación. Por ello que tiene importancia todos los partidos. Orlando, ¿quiénes van a controlar el partido de esta noche?
9: ¿Qué tal, Excel? Un cordial saludo a tu persona. Justamente estoy a la espera de esa información de nuestro delegado, de quiénes van a ser las autoridades para el partido que va a jugar nuestro Rojo Carmesí frente a Aurora. Dame un par de segundos, yo ya lo voy a tener.
2: Muy bien. Aún no tiene todavía la información de la terna vital. A ver si nosotros también ya vamos a ingresar a la página de la Federación Boliviana de Fútbol. ¿Sigue escuchando hablando entonces?
3: Sí, no, está bien, perfecto. Lo siento es de que pensé que ya conocía. De todas maneras, pero ahora hay que fijarse, claro, no se puede hacer nada, ¿no? ¿Quién va a ser el árbitro central? Sí. ¿Quién va a estar en el VAR? El VAR está resolviendo muchas cosas. Y faltando poco para la conclusión de la primera rueda, tiene que tomarse en cuenta todos estos detalles. De manera que lo mejor para Real Oruro, ojalá que vaya recuperándose, a las 20 horas está previsto el partido. Entiendo que todo el plantel principal está listo ante un Aurora que han dicho esta mañana de que prácticamente también se está preparando con todo el equipo principal para recibirlo a este plantel de Real Oruro. Prácticamente tienen mucha confianza de que el equipo de Aurora puede cumplir una buena faena. Dice que va a estar Ramallo en el medio campo, después estará Viviani, va a jugar en la parte ofensiva, Alan Terrazas en el medio campo también, y Rangel. Eso dice que van a ser la sorpresa del partido de esta noche en la escuadra del equipo de Aurora. Y de Real ya conocemos, yo creo que va a ser el mismo plantel que ha mostrado el último partido para ver el rendimiento. Queremos ver el rendimiento de ese equipo, Pepe Quintanilla.
2: Efectivamente, le agradezco a Orlando. Entonces, Orlando, muchísimas gracias por el contacto y esperemos un triunfo del equipo de Real Oruro en esta jornada. Orlando, muchísimas gracias.
9: No, agradecido a ti, agradecido a compañero Echel, y bueno, también, ¿no?, respetar el gran esfuerzo que está haciendo el licenciado Richard Vázquez, en el que se puede trasladar el primer plantel acá a la ciudad de Cochabamba y también puedan retornar por vía aérea. Un abrazo para todos nuestros seguidores de Ojo Carmesín.
2: Y bueno, retorno también a nuestra capital, a Orlando. Entonces, sí, efectivamente, hay grandes sorpresas. Es el día de hoy, entonces, comienza la séptima fecha. Estamos a mitad de campeonato de la primera rueda, es el con estos partidos entre San Antonio frente a la U y Universitario y Aurora frente al equipo, sí, al equipo de... Sí, Aurora, al equipo Aurora. Bueno, y gracias a Orlando, rápido consiguió la nómina del árbitro. Será el chuquisaqueño Dilio Rodríguez. Dilio Rodríguez de Chuquisaca, colaborado por Eduardo Saavedra también de Sucre y Sergio Castillo de Sucre. El cuarto árbitro estará don Ángelo Maija de Cochabamba, el VAR Vladimir Rueda de Tarija y el asistente Ariel Guisara de Cochabamba. Terna chuquisaqueña para este compromiso es el...
3: Bien, perfecto, muy bien. A ver, pero igual, hay que ver. Las cosas ya no son confiables, Pepe. Bueno, haciendo una recapitulación de lo que ha sido hasta ahora la presencia de Real Oruro en el Campeonato de Fútbol Profesional Boliviano, resulta que el pasado 3 de abril 2026 arrancó el Campeonato Profesional, donde el equipo de Real Oruro debutó jugando en La Paz y perdió por la cuenta de 5-2. Bolívar le ganó. En el segundo partido también logró un empate con Blooming, y así sucesivamente llegamos a esta instancia donde prácticamente, Pepe, creo que hoy, por lo visto en el programa de partidos, está en la obligación de ganar. No queda otra para seguir teniendo aspiraciones de una mejor labor, Pepe Quintanilla. De manera que estamos con ese dato que me parece es importantísimo, que la visión deportiva siga lo que está aconteciendo, porque veo que prácticamente todos los equipos, Pepe, se están preocupando de lo que será cada partido, porque sí. Ya no debe haber dos campeonatos, es uno solo, y mira, 5 partidos más y Real Oruro habrá terminado ya la primera parte. Y que termine bien, pues, si quiere por lo menos ganar una plaza a nivel, una Copa Internacional. Porque prácticamente ya se va definiendo esta situación. Por eso es que yo insisto de que aquí se tiene que trabajar con mucha responsabilidad, controlando todo. Caso contrario, habrá otro mes de, digamos, frustración. Y hay algo más, Pepe, que también la visión deportiva debe empezar a saber. Aunque es una especulación, pero de todas maneras, nosotros creo que no perdemos nada al hacerles conocer a nuestra audiencia lo que se dice. Se dice de que se había decidido en la cúpula superior del fútbol boliviano que Oruro solamente tenga un equipo en el nivel profesional. Y que esta plaza que tiene hoy por hoy Oruro 2 uno tenía que pasar a otro departamento. Eso se dice, no está definido, pero es una... Ahora, cuando hay esta clase de situaciones y vemos que el arbitraje está definiendo los partidos, me da la impresión de que algo de cierto habrá. Porque si tú haces un análisis, un recuento de cómo va perdiendo GB San José, de cómo va perdiendo Real Oruro, las expulsiones, no se cobran, quiénes son los árbitros, bueno, ¿qué está pasando? Creo que lo que se dice es verdad nomás, Pepe.
2: Efectivamente, y mire, hace poquito salió un comunicado, porque dice, es información, la sexta jornada del torneo Todos contra Todos estuvo marcado por dos polémicas arbitrales que generaron cuestionamientos contra los jueces y el VAR. Un jugador de Real Potosí siguió en cancha pese a una doble amarilla y ABB desvió un penal tras una jugada en posición adelantada. Se habla de los árbitros que han dirigido el partido de Die Strongest con Real Potosí y el de ABB con Oriente Petrolero. Las decisiones arbitrales volvieron a convertirse en tema central en el fútbol boliviano. La sexta fecha del torneo Todos contra Todos dejó dos jugadas polémicas que generaron críticas y pusieron nuevamente bajo la lupa el trabajo de los árbitros y del VAR. ¿Qué le parece la información?
3: Por eso te digo, Pepe, yo sabía eso también. Por eso te digo que aquí tienen que ver los dirigentes ante todo, hacer la, digamos, la observación oportunamente, y ante todo tienen que ganar, pues. No hay, creo que aquí la operación que pretenden realizar quitándole una plaza a Oruro va a ser una operación sin anestesia. Cualquiera puede descenderse, irse, y Oruro se queda solamente con un equipo. Además dicen de que Oruro no es plaza porque sus partidos que juegan tanto GB con Real Oruro tampoco son una buena cantidad de gente. Todas estas cosas influyen, Pepe.
2: Sí.
3: De manera que estaremos atentos y expectantes a lo que hoy hemos comentado de lo que se dice a voz en cuello en el interior del país, Pepe Quintanilla.
2: Efectivamente, es ya recta final de nuestra programación. Les repito la programación que se tiene para el día de hoy en la división del fútbol profesional boliviano. Está marcado con San Antonio frente a Fútbol Club a las 15 horas. 20 horas para Aurora CDT Real Oruro. El partido entre GB San José y Real Tomayapu se postergó sin fecha alguna. Para el día de mañana a las 18 horas, Independiente Blooming. Bolívar Nacional Potosí a las 20 horas. Always Ready The Stronger fue reprogramado por 24 horas. Vale decir que estos dos equipos van a enfrentarse el día jueves a las 15 horas, el jueves 14 de mayo, Real Potosí con ABB, y se va a cerrar la jornada número 7, Oriente Petrolero Guavirá. Es la fecha para esta jornada, es el con un solo partido reprogramado. Nacional Potosí ya esta tarde va a emprender vuelo hasta la ciudad de La Paz, vía charter. Y se manifiesta que casi 80.000 dólares le está costando este viaje al conjunto de Nacional Potosí, etc.
3: Bueno, por eso te digo, mira, lo que hay que ver es de que ¿quién pide la postergación de los partidos? Es la empresa televisiva. ¿Quién gasta más de lo planificado cuando su equipo se queda 24 horas más? El club actuante, en este caso sería el GB, será el Real Oruro y los que, equipos que no van. Entonces, hay una situación un poco complicada, porque aquí ya no, los clubes ya no piden la postergación, sino la empresa televisa, ¿no? Bueno, en fin, dejamos, piénsalo, analízalo, y bueno, seguiremos informando el día de mañana, Pepe.
2: Sí, efectivamente.
3: Este fin de semana, Pepe, automovilismo, ¿qué pasó?
2: Bueno, rápidamente le digo que en el automovilismo hay varios ganadores. Por ejemplo, en la categoría que tenemos en este momento en la categoría R1B. Ganó Berti Chambi y Vladimir Aguilar, con un tiempo que acumularon ambos corredores 30 minutos 40 segundos 56 centésimas. En segundo lugar se ubicó Kevin Canedo con Jorge Canedo, con un tiempo establecido de 31 minutos 13 segundos 49 centésimas. Y en tercer lugar, Joaquín Lamas junto a Jaime Choque se ubicaron en tercer lugar con el tiempo de 32 minutos 35 segundos 42 centésimas. En otra de las categorías, en la categoría más rápida, se dice la R1B, sí, la 1, la RC5 en este caso, José Vidal junto a Enrique Barbosa, que acumuló un tiempo de... Enseguida le doy el tiempo de estos dos competidores, es él, pero marcó José Vidal, el que tiene el presidente de la asociación, marcó la diferencia correspondiente en esta competencia, que se ubicó en el primer lugar con 30 minutos 44 segundos 56 centésimas. También se acumuló este en esta competencia. Y en otra de las categorías que hemos podido recabar en la promocional y también en lo que es la R1B, en la R2B, Mauricio Molina se ocupó el primer lugar con un tiempo de 31 minutos 24 segundos 04 centésimas. Segundo lugar, William Estrada con José Cabrera con un tiempo de 31.47.0 centésimas. Y Jorge Canedo con Jorge Peredo con un tiempo de 32 minutos 19 segundos 64 centésimas. Así marchó el campeonato, o así está marchando en la primera competencia de automovilismo deportivo de Oruro, Circuito Corinza. El organizador, el auspiciador, Corinza fue el auspiciador de esta competencia, es él.
3: Sí, solamente eran 22 pilotos, ya no es como antes, ¿no?
2: Ya espero de que
3: confianza que Reinaldo Mamani hay que fumigar, pues, hay que ponerle aceite para que vuelva la emoción, el entusiasmo al automovilismo orureño, Pepe.
2: Sí, efectivamente, esa es la que pone más dinamicidad a esta competencia. Ojalá que no esté pensando que hay un boicot también con la presidencia de a Josué Vidal, a nuestro amigo Josué Vidal y a Miguel Flores, o a Reinaldo Mamani, dos hombres que ya conocen de este aspecto. Más que todo Reinaldo Mamani, que tiene sus conversaciones con auspiciadores. Mire, después del mes de febrero, marzo, abril, mayo, recién estamos en la primera competencia esa.
3: Así es. Bien, ¿algo más sobró?
2: Bueno,
3: Tiempo creo que ya nos ha
2: avisado. Sí, un temita, y para mañana voy a tener más indagación sobre este curso de arbitraje que está realizando la Asociación de Tenis Oruro, Excel. Vamos a tratar de contactarnos con el presidente y tener una entrevista sobre este curso arbitral de tenis para socios, entrenadores, jóvenes a partir mayores de 15 años, se manifiesta. Vamos a tener más informaciones en los próximos días, Excel.
3: Bueno, muy bien. Yo me voy. Será hasta el día de mañana, donde seguiremos informando por la Pío 12 y Digan la Verdad.
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hemos iniciado el programa al estilo musical de Américo y Abel Pintos y esta canción que dice El Embrujo. ¿Qué le parece? Sí, uno de los temas también que ha sonado bastante, ¿no?

¿Qué tal, amigos? ¿Cómo están? Sean todos ustedes bienvenidos y bienvenidas. Como siempre, es un gusto acompañarles hoy y todos los días de lunes a viernes a partir de las 14 horas con 30 minutos. Estar en compañía, por supuesto, de cada uno de ustedes, amigos y amigas que nos escuchan de diferentes lugares de la ciudad capital, ¿no? Están en la zona norte, en la zona sur, se encuentran también en la zona este oeste. Sinceramente es una gran alegría, ¿sí? Compartir con ustedes la tarde. Y lo mejor de todo es que podemos escuchar también las canciones que a usted le gusta, que a mí me gusta, que nos gusta a todos, ¿sí? Así que a partir de este momento habilitamos línea móvil 718-8700. 718-8700, totalmente habilitada. Y la línea telefónica también, el 52-76-163. Quiero saludar a mis amigos del Servicio de Transporte Público el día de hoy, específicamente la línea 13. ¿Ah? Minibuses verde de la línea 13. Nos hemos venido hasta

aquí, ¿eh? Un buen humor, una muy buena actitud del señor conductor. Como para iniciar a charlar y no quedarse, ¿no?, en el destino. O en el lugar donde teníamos que quedarnos. Buen humor, muy buena persona, qué alegría tener también así, servidores que como siempre están también al pendiente de la población para ofrecer un buen servicio, ¿eh? Felicidades totales. Como

0: Y bueno, vamos iniciando el programa y lo hacemos con el pie derecho porque ya tenemos contactos. Aló, aló, buenas tardes.
1: Buenas tardes, Fabiola.
0: ¿Cómo está, señora Irenita? ¿Qué dice? Hace frío, ¿no?
1: Sí, está haciendo frío.
0: Sí. Señorita
1: Fabiola,
0: sí.
1: Este parque, que venga pues el alcalde de una vez a inaugurar, ya han inaugurado, pero dice que instalación, de una vez que le corten los candados, por favor.
0: Muy
1: por
0: bien.
1: Favor, no saben cómo de entrar.
0: Zona sur, ¿verdad? El por sí, la plaza está, Germania.
1: No, Germania está abierto. Este parque está en la plaza Pachamama.
0: Ah, plaza Pachamama.
1: Ya. ¿Cómo con candado más tarde? Pues, está bien, sábado y domingo, que le abran, pero por favor.
0: Ya, vamos a hacer el reclamo, ya. Se olvidó el alcalde, creo, por ese lado. Ya, señor Irene.
1: Esta mañana estuvo, pero yo no he podido ir porque tenía que hacer también. Y un señor viene, véndame gas, me dice.
0: Muy bien, señora Irene, vamos a hacer llegar esa denuncia también ya a la unidad de deportes, no sé, al alcalde.
1: Por favor, porque he escuchado en la emisora, ha dicho que habían hecho ya.
0: Sí,
1: las
0: sí.
1: Guaguas, ¿cómo? Han hecho ya, dice eso.
0: Sí.
1: Para que venga aquí a la plaza Pachamama, en donde el 70 estén policial, hay sitio es con candado, ¿cómo pues?
0: Muy bien, vamos a hacer el reclamo, señora Irene. Ya no reniegue, ¿ya? Muy bien, ahora, ¿qué cancioncita?
1: Quiero mandar saludos a don José Bermejo, a don Yolando. Ojalá mañana también venga, porque ya está el camino bien, chicos. Este bien se ha dejado con basura. Ayer tampoco he podido echar.
0: Sí, mira, a ver. ¿Ya? ¿Para quién es más?
1: Ya. Para don Yolando Cruz, para don José Bermejo, para don Jaimito. Para todos los que llaman.
0: Perfecto, muy bien. ¿Alguna cancioncita?
1: Ahora, ¿con qué música estamos?
0: Estamos con cumbia.
1: Una cumbia antes que no la se toca.
0: Ya, yo voy a escoger, ¿ya?
1: Ya.
0: Listo.
1: Ya.
0: Listo, señores. Irene Chacha. Y si usted también tiene alguna denuncia, lo invito a escribirnos a través de la línea 718-80700. Mándenos una fotito del parquecito que está cerrado con candado, el lugar exacto. Y nosotros vamos a transmitir también este dato hasta los funcionarios de la alcaldía o las dependencias que vayan a atender inmediatamente, ¿no? Creo que el señor alcalde se olvidó de algunas. Ah, pero sí tiene brazos operativos, así que si bien el alcalde no está, tiene también algunas dependencias que pues van a realizar este trabajo, ¿no? Así que bueno, vamos a seguir recepcionando tal vez algunos denuncias, algunos lugares que no están aperturados, especialmente los parques, como primera acción del señor alcalde. Estaremos muy atentos. Zona sur, ¿no? Por la plaza Pachamama, nos dicen.

Y exactamente 14 horas con 52 minutos. ¿Tenemos tiempo para una canción? A ver, revisemos. Sí, tenemos tiempo. Vamos a disfrutar una canción, amigos y amigas. Es una cumbia del recuerdo. Yo sé muy bien, le va a gustar bastante. Y bueno, esperemos que esta canción también vaya a elevar su ánimo, ¿ah? Más adelante continuamos con mucho más, amigos y amigas. Están cordialmente invitados a llamarnos, a escribirnos a través de las líneas habilitadas. Esta es su revista informativa y musical, La Tarde en Directo.

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1: Es la hora 15 en punto.
2: Bienvenidos a las noticias de la hora.
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2: En Cochabamba se espera el inicio del diálogo entre el gobierno y dirigentes del magisterio urbano. Ampliamos la información con Luis Vargas de la red Pío 12.
3: Esta tarde, a partir de las 15 horas, la ministra de Educación y los ejecutivos de las 31 federaciones del magisterio del país se reunirán para limar asperezas y avanzar en el pliego petitorio de los maestros. Estas son las palabras del Ejecutivo Departamental de Maestros de Secundaria de Cochabamba respecto al encuentro.
4: Esta jornada de diálogo está convocada a las 3 de la tarde acá en Cochabamba, en el Hotel Riviera, en la Simón López. Nosotros como federación vamos a acompañar en una vigilia pacífica para que se instale este diálogo, pero además con la condicionante de que se aperture la posibilidad de discutir el incremento salarial que hemos pedido. Los otros temas, hay un avance, eso queremos aclarar, pero lo fundamental es discutir el tema del salario. Estamos yendo con la predisposición de escuchar, pero también de que nos escuche el planteamiento que tenemos como maestros, y esperemos de que de esta jornada salga humo blanco, como se dice, para bajar la conflictividad en el país.
3: Con esta información, retorno a estudios.
2: En La Paz, trabajadores de carne advirtieron que los bloqueos provocarán desabastecimiento.
5: Desde la Confederación de Trabajadores en Carne contra Cabol, en esta jornada, a cabeza de su máximo representante Jesús Uchani, han señalado que el cerco a La Paz está trayendo consecuencias, que hasta la fecha se ha estado manteniendo con la carne del altiplano, sin embargo, ya no.

0: presidente estadounidense en 9 años. El presidente Xi mantendrá conversaciones en profundidad con el presidente Trump sobre cuestiones fundamentales relativas a las relaciones entre China y Estados Unidos.
1: China y Estados Unidos han estado en desacuerdo sobre cuestiones que van desde los aranceles comerciales hasta la guerra en Medio Oriente. Se espera que Trump inste al presidente Xi Jinping a presionar a Irán para que haga concesiones. Beijing es el mayor comprador de petróleo de Teherán, lo que le da influencia. China, por su parte, quiere abordar el tema de Taiwán.
2: Este miércoles se juega Bolívar frente a Nacional Potosí, Estadio Hernando Siles. 20 horas va a ser el cotejo. Están cansados, sí, se los nota así a los jugadores de Bolívar. Muchos viajes por la Copa y ahora el cotejo de este miércoles. ¿Qué dice Carlos Lampes de eso?
3: No, por ahí físicamente cansado, ¿no? Por la seguidilla, o sea que ahora enfocarse a recuperar bien para llegar bien al partido del miércoles, que sabemos que estamos obligados por ahí a sumar de a tres, ¿no? Y nada, creo que tenemos hoy para recuperar y mañana también.
4: Carlos, bienvenido a La Paz. Este empate con sabor a poco, ¿cómo te sientes?
3: Bueno, yo lo siento así porque desde atrás vos sabés que se veía que el partido lo podíamos ganar. La pelota por ahí no quiso entrar. Y bueno, son cosas que pasan, ¿no? Creo que lo más rescatable es que cuando no podés ganarlo, no hay que perderlo. Y
2: la palabra de Carlos Lampe respecto a lo que fue el último cotejo contra Blooming. Marcelo de la Cruz, Herbol Deportes.
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Y es momento de habilitar línea móvil. 718-80700, totalmente habilitada para que tú te comuniques conmigo, ¿sí?

estamos disfrutando la participación musical de la agrupación Los Capos junto a la Rey Pandilla y esta canción que dice Yo te amo. Una canción que particularmente me gusta mucho, ¿no?

0: nos llegan mensajitos. ¡Qué bien! Realmente es una gran alegría, ¿sí? Y le reitero también que si puede enviarme un mensaje de audio, con mucho gusto lo vamos a escuchar y lo vamos a difundir para que cientos de personas puedan escucharlo, no solamente en la ciudad, sino en todo el departamento, ¿sí? En diferentes municipios.
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0: A mis amigos en el servicio de transporte de radiotaxis o taxis, un abrazo muy fuerte. ¿Qué tal el día? Hoy hizo frío, ¿no? Sí, las temperaturas van en descenso, así que hay que abrigarse lo más que se pueda. Yo estoy, a ver, ¿con cuántas chompas? Una, dos y una chamarra. Estoy súper abrigada, amigos, estoy muy abrigada porque realmente hace mucho frío en nuestra ciudad y hay que cuidarse, sí, hay que cuidarse mucho. Por ejemplo, el día de hoy en Oruro, según el Servicio Nacional de Meteorología e Hidrología, el SENAME, nos dice que tendremos un cielo nuboso, ¿no? Un cielo totalmente nuboso, con una temperatura máxima que alcanzará los 18 grados, la mínima de 1 grado. Tenemos un 56% de humedad relativa y los vientos que se presentan en la ciudad capital de 2 kilómetros por hora. Hay que abrigarse, ¿no? Especialmente en la noche. Si usted va a salir, hay que abrigarse, ¿sí? Evitemos los resfríos, evitemos también estar agripados con infecciones respiratorias. Bueno, son las recomendaciones que le hacemos llegar también. Tenemos más música, tenemos más canciones.

0: Hoy es día martes y quiero enviar un saludo muy especial a mis amigos y amigas allá en el mercado Cantuta. Hoy hay feria, ¿no? ¿Qué tal estuvo la feria? Sector chicharrones. Un saludo muy especial, pero qué delicioso platillo que tenemos allá en la zona noreste, ¿no? Los chicharroncitos, realmente deliciosos. Me imagino que usted tiene su caserita, ¿no? Yo tengo mi caserita también. Mi caserita es en Los Galpones. No. Es al lado del mercado campesino, en realidad, ¿no? Al lado de los juguitos, ahí es mi casa. Pero cada quien debe tener también, ¿no? Su caserita. Pero igual, saludos a todos amigos y amigas. Esperemos que tengan una excelente jornada. Un día martes muy productivo, por cierto. Seguimos con los conflictos en nuestro país, en nuestro departamento y a nivel nacional. Sin embargo, nosotros estamos atentos también para compartir con ustedes todas las noticias en el momento, ¿sí? Y gracias a nuestro equipo de prensa. Vamos con más música, amigos. Exactamente 15 horas con 12 minutos. ¿Quiénes les gusta la participación de las divinas? Vamos con las divinas. A ver, ¿tenemos contacto? Sí, tenemos contacto. A ver, vamos con este contactito. ¿Ah? Aló, aló, buenas tardes.
1: Hola, buenas tardes, señorita Fabiola.
0: ¿Cómo está, don Timoteo? Muy buenas tardes, qué gusto saludarlo. ¿Dónde se encuentra en este momento usted?
1: Justamente estoy por ex terminal, señorita Fabiola.
0: Ah, ex terminal. ¿Qué tal las calles? ¿Están llenas? Creo que está un poco vacío, ¿no?
1: Así es, señorita Fabiola, está muy vacío las calles. Ayer lo propio, ¿no? Con lo que ha habido paro de magisterio, sí. O de los profesores, ¿no? De sí. Urbano. Uh-huh. Ha sido, ni para el pan, pues no se ha podido ganar, señorita Fabiola.
0: Verdad. Hoy estuvimos conversando también con muchas personas, dice, perjudica bastante estos bloqueos, estas movilizaciones. Esperemos que de una vez el gobierno pueda poner freno a estas movilizaciones en todo el país. Bueno, y don Timoteo, usted está abrigadito, ¿no? Espero que se esté cuidando porque también hace frío, ¿no?
1: Sí, está haciendo frío, señorita Fabiola. ¿Usted se ha abrigado?
0: Sí, estoy muy abrigada. No, estoy muy abrigada.
1: Qué bueno. Debe estar haciendo frío en la radio.
0: Sí, usted lo conoce, ¿no? Hace frío, por eso estoy con mis 20.000 chompas y chamarra.
1: Más bien aquí en el taxi un poquito caliente no nos vamos, no tan abrigado también, ¿no? Porque a pesar de todo un poquito medio nubladito así, pero aquí adentro con el motor estamos caliente nomás, señorita Fabiola.
0: Qué bien, don Timoteo. Eso nos parece aquí bien, pero hay que abrigarse siempre y evitar resfriarse, ¿ya? Don Timoteo, ¿tiene saluditos? Claro. ¿Quiere alguna cancioncita? Adelante.
1: Claro, quería pedir que sea Mix Gilda. ¿Puede ser?
0: Claro, Mix Gilda.
1: Claro, los temas que se pueda, pues.
0: Ya, voy a buscarlo, de Gilda, un mix. Muy bien. ¿Tiene saluditos, don Timoteo?
1: Claro que sí, los saludos ahí van. Para usted, primeramente. A toda la radio, a los que componen la radio, que ustedes siempre están informando, ¿no? Y muchísimas felicidades.

0: tiempo a doña Honoria, Gregorio Mastavo Adolfo, no, el día de hablar con Wilson.
1: Ah, qué bien.
0: Y tan nervioso el muchacho, se puso nervioso, no pudo hablar, así que no terminó, pues bien. Así que Wilson le dijo, así siempre es, la primera vez cuando llamamos a la radio, ¿sí?
1: Ya va a aprender, así. Ya vamos a esperar sus llamaditas más seguido, ¿ya?
0: Claro que sí, él también está estudiando así comunicación, entonces tiene que aprender nomás a hacer, ¿no? A perder el miedo, pues.
1: Claro, ¿no es cierto? Claro, si no, no los manda aquí. Le vamos a enseñar.
0: Le voy a mandar, señorita Mariela. También quiero saludar a mi amigo Asensio Torres, seguramente, si él... Él es otro oyente de la radio, siempre me reclama. Un saludo, es un camarada de cuartel. Y aquellas ocasiones, ¿no?, que estuvimos en el cuartel, el 84, 5, por ahí, en San Andita estuvimos nosotros, y en la escuela de Pemers. Así que un saludo cordial y un abrazo para él. También quiero saludar al loco Verdeja, a José Verdeja, ¿no?
1: Sí.
0: Loquito le dicen su sobrenombre. A doña Palmira, a Zulma Colque, después a Teresa. Teresa no, casi no llamo mucho. Bueno, a todos los amigos, señorita Fabiola, y que tenga una linda tarde. Así que hay que cuidarse nomás. El clima está un poquito variado. El frío está entrando. A cuidarse, señorita Fabiola.
1: Claro que sí, usted también se va a cuidar, ¿ya? Lo esperamos el día de mañana y durante toda la semana, don Timoteo.
0: Listo, gracias.
1: Muy
0: que tenga una linda tarde.
1: Igualmente.
0: Hasta mañana.
1: Chao. A bailar, don Timoteo, a bailar. Ahí está su canción. Y es que sí, a veces cuando tenemos las ganas, esas ganas de llamar y poder conversar, sentimos miedo, ¿no? Sí, pasé por algo similar hace años. Pero ya nos vamos a ir acostumbrando, es una llamada normal. Yo le pregunto cosas normales también, ¿no? No hay que tener miedo. Así que para mis amigos que me están escuchando y que tienen miedo a llamarnos, no se preocupen, vamos a contestarles acá, vamos a charlar un poquito, a conversar a través de la línea siempre habilitada, 718-80-700, y esta línea también telefónica, el 52-76-163. Ahora sí ya está habilitada. Sin el que ríe a mí me va a reñir, ¿no? Va a decir la Fabi. A ver, vamos a escuchar esta canción junto a Gilda y la canción que dice...

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3: Nos escriben desde la zona de la avenida Tacna. Tacna y... Tacna y qué calle. Mándenme pues completo. Ya son dos veces que nos escriben. Qué bien, me alegra bastante que estemos expandiendo también en otros lugares y que nuestra audiencia vaya creciendo. Y que usted sobre todo tenga esa confianza también de escribirnos, de llamarnos y bueno, solicitar la canción que más les guste, ¿sí?

0: A propósito, hoy es el Día de las Enfermeras, 12 de mayo, ¿no? Sí, ah, cierto. A ver, tenemos saluditos, adelante. ¿Aló?
1: Eso, Fabiola, no te he olvidado felicitar a todos los enfermeros. Mira, en especial a mi sobrina, ¿eh?
0: ¿Cómo te vas a olvidar? A ver, ya, mándale saluditos.
1: Como que estoy llegando del parque, de eso me olvido, pues.
0: A ver, salúdenme.
1: Un cordial saludo mundial a todos los enfermeros. Ojalá el poetista esté escuchando también.
0: Para una dedicatoria, ¿no?
1: Sí. Hay un tema, ¿no ves que toca Maroyo? ¿Cuál será? ¿No ves?
0: Ah, pero claro, de Maroyo y enfermera.
1: Por favor.
0: Ya, enseguida, ¿ya? Listo, ya. Que le vaya muy
1: hasta
0: bien.
1: Luego, gracias.
0: Chao.

0: A ver, tengo esta canción y a propósito quiero enviar un saludo muy, pero muy especial a mi querido hermano, a mi hermano mayor, que el día de hoy está de cumpleaños, sí, hoy 12 de mayo. Para Alvarito, un saludo muy especial, esperemos que tengas un excelente día, aunque sabemos que anda trabajando también. De parte de toda la familia, un abrazo muy, pero muy fuerte. Tenemos más contactos, aló, aló.
1: Aló, aló, buenas tardes.
0: ¿Cómo está, don Jaimito? ¿Qué tal? Qué alegría escucharlo. ¿Cómo está su tarde, don Jaimito?
1: Aquí trabajando, señora Fabiola, entrando a trabajar.
0: Qué bueno, abrigaditos, ¿no?
1: Sí, sí.
0: Muy bien.
1: ¿Y usted cómo está, Fabiola? ¿Cómo está?
0: Abrigados también, me estoy quejando mucho del frío, creo, pero que el frío va a incrementar más, pues en junio, julio, ¿no?
1: Va a ser terrible, sí, va a llegar por lo menos unos 10 grados bajo cero, 12, sabe llegar, ¿no?
0: Sí.
1: Y hay que nomás aguantarse, pues hay que estar previniendo, consumiendo vitamina C.
0: Claro que sí. Hay que prepararnos para este invierno que se aproxima, pero mayo ya empieza con esas bajas temperaturas. Don Jaimito, a ver, ¿tiene saluditos? ¿Tiene alguna cancioncita tal vez? Adelante.
1: A ver, una cancioncita. Antes, saluditos a doña Irene, a don Timoteo, a don Gregorio, a doña Honoria, a todos que llaman señora Fabiola, a todos, siempre, no costumbre, ¿no? A veces las costumbres no se le olvidan, ¿no? Doña Zulmita siempre le llama al cerrar la edición, ¿no?
0: A cuando estamos cerrando sí. El programa, llama a la Zulmita.
1: Es que si tiene tantas guaguitas, tantos hijitos, tiene que atender comidita, lechecita, pechito, todas esas cositas consumos, pasa la hora rápido, pues.
0: Sí.
1: Preparar leche, dar, limpiar los pañalcitos, lavar los pañales. Antes se lavaba pañales, no, ahora ya no, ¿no? Señora Fabiola, por ejemplo, yo tengo mi nietito, ya no lavamos pañales, ya no, es todo desechable, no, ya. Antes de su mamá, de mi nietito, por lo que se queda con nosotros, sus pañales lavaba yo. Ya, ahora, ¿sabes tener guagua? ¡Lave!
0: Sí, ¿no?
1: Ya, así eran las cosas. No, era lavar los pañales. Ahora ya no. Pues,
0: ¿sabes
1: cómo está doña Zulmita? Ocupada con tantos guaguitos.
0: Por eso, a ver, le voy a hacer ya el llamado a la Zulma. Faltando 3 minutos, a ver, me llama. ¿Se pasa esta Zulmita?
1: A ver, señora Fabiola, por favor, saludos, como decía a todos, a don Zulmita, espero que llame detrás de mí, para que no esté ahí quejando tan de llamado, ¿no?
0: Ya, ¿para quiénes van los saluditos?
1: Sí, yo soy muy romántico.
0: A ver,
1: de dúo Pimpinela.
0: Ya.
1: Con un nudo en la garganta.
0: A ver, aquí está. Ya lo tengo. Ya, más adelante sale.
1: Ya, señor Fabiola. Hasta mañana, ojalá los problemas salgan en nuestro país, porque nuestro país, no, porque mi hija, mira, hace unos 5 minutos, ¿vale? Llega, mira, desde Caracol, trabaja en Caracol, bloqueos, ya, pues, perjudicar todas las cosas, nuestro gobierno. Datos, como decimos, incapaz de solucionar estos problemas, deja nomás. Y le cuento, mire, sabes que algunas cosas, tiendas o en los mercados, especulan las cosas, la gente, ya demasiado, porque no llega un día de bloqueo, especulan varios días. Da pena y sabe de ambas partes. Hay transportistas que están sin comer, ni agua tienen, aparte de eso. Las cosas se van echando a perder y aprovechando eso, nuestros comerciantes especulan demasiado. ¿Cómo no? En La Paz he escuchado que el ni siquiera sin pesar un pollo 75 bolivianos, sin pesar, ¿no? Entonces, no, mucho exagerado sí. También. En estas autoridades debían salir y controlar todo bien, no sé. desde una vez, como dicen, el gobierno debía dar un paso al costado, porque todo quiere privatizar. No estoy de acuerdo. Y sus leyes, como estaría gobernando solito, no tiene Cámara de Diputados ni senadores, a nadie parece que hace valer. Y no estoy de acuerdo con eso, señora Fabiola. Por eso es Cámara de Diputados, senadores, no sé dónde. Debería, pues, todas esas cosas solucionar nuestro presidente. Parece ya, con sus leyes, decretos, solito nomás. No está bien eso, señora Fabiola, no estoy de acuerdo. Muchas gracias por los comentarios que hacemos. Y siempre se tiene bastante paciencia esa de escucharnos a nuestro pueblo, otros, pues, lo mismo que son, como se llama, el director de la emisora siempre está comentando. No estoy de acuerdo con los paros ni con el gobierno. No sé, estoy casi al centro, no sé. Mal nuestro gobierno, los bloqueadores perjudican, todos, pues, no sé, ¿qué haremos? Solamente pediremos al Señor para que solucione pronto, pronto se solucione este problema, señora Fabiola.
0: Muy bien, don Jaimito. Muchas gracias por su comentario, nos gusta escuchar también y de alguna manera también compartir ideas, opiniones en relación a todo lo que sucede en el país. Esperemos de verdad que vengan días mejores, estos bloqueos que están dañando bastante al país y también a nuestro departamento. Muchas gracias, don Jaimito, mañana lo espero a la misma hora.
1: Sí, a la misma hora en el mismo canal.
0: Muy bien, un abrazo muy fuerte, don Jaimito, se cuida mucho, chao, chao. Y este espacio también es para hacer este tipo de comentarios, ¿no? Si usted está de acuerdo o no está de acuerdo, ¿qué opina sobre esta situación? Para poder escucharnos también y así opinar, ¿no? En relación a todo lo que está ocurriendo, no solamente en la ciudad de Oruro, en el departamento, sino en todo el país. Tenemos cancioncitas programadas, pero antes nos vamos un pequeño paréntesis publicitario. Más adelante seguimos escuchando más música y el saludo muy, pero muy especial para las enfermeras el día de hoy. Marullo les ha dedicado un tema. No, pero a bailar y el buen ánimo para este día martes. No me quiero enamorar.
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0: Bueno, esta canción le pertenece a Pimpinela, ¿no? Una canción que nos ha solicitado nuestro querido amigo don Jaime Vargas. El saludo muy especial también para la señora Goldie, que siempre nos escucha, ¿no? Sí, nos escucha todos los días también.
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0: Tenemos más contactos a esta hora de la tarde, amigos y amigas. Qué gusto escucharlos, escuchar sus voces, que me estén acompañando también. Aló, buenas tardes.
2: Aló, buenas tardes, señorita Fabiola.
0: ¿Cómo está, don Greco? ¿Qué novedades? ¿Qué está haciendo a esta hora de la tarde?
2: Para mí es el gusto de escuchar siempre a usted, señorita, a la radio. Todo eso, después de haber trabajado, de haberme cansado, haber trabajado horario continuo, estoy dándome un pequeño descanso a mi cuerpo.
0: Ah, muy bien.
2: Y escuchando siempre, pero trabajo mental nunca acaba tampoco. Porque a mí me gusta leer, componer versos, cantar. En eso me ocupo cuando estoy descansando físicamente.
0: Muy bien, nos parece muy bien, hay que aprovechar también, ¿no? No solamente el descansar es echarse en la cama y dormir. Hay muchas maneras de tomar un descanso, un respiro, don Greco.
2: Eso es para mí el mejor descanso. Estar leyendo, escuchando la música, cantando yo, o escuchando informaciones en la radio. Uh-huh. Pero escuchar informaciones es un dolor de cabeza ahora.
0: Sí. A ver, ¿qué opinión tiene don Greco?
2: Oh, la opinión es negativa, señorita. Y usted es contra los bloqueadores, ya sabe, nomás es usted. Yo me estrello con ellos.
0: Sí.
2: A mí no me gustan los bloqueos, pero Bolivia es un país de los bloqueadores. Tiene 4 enfermedades Bolivia. Boliviano, un libro de ensayo. Ahora me doy cuenta. 1. Somos alcohólicos.

0: hombres juegan al fútbol, ¿verdad? Uh-huh. Les gusta jugar.
1: Ah, cierto, sí.
0: Terminan, ganan, festejan, ¿verdad?
1: Sí.
0: Festejan. Con traguitos, todo. Y los perdedores, ¿qué hacen? Se van agachados a sus casas. Pero en esta ocasión ha pasado en un Teddy. Usted se debía enterar, todos los meses han enterado.
1: Sí,
0: ¿qué ha pasado en Chayapata,
1: que...
0: creo, en un pueblo?
1: En... ¿A ver? Sí, no es en Chayapata, es en Tacachaca.
0: Tacachaca, ¿no? Uh-huh. Pero cercano a Chayapata,
1: sí,
0: ¿no?
1: Sí, sí.
0: Aledaño. Entonces, ¿qué pasó? Hay una fiesta, seguramente los perdedores no les ha gustado perder, han sacado el revólver, lo ha disparado a uno, a dos creo que los ha herido, ¿no?
1: Sí, hay personas heridas y una persona fallece.
0: ¿Cómo? ¿A producto de qué, a ver?
1: Del consumo de bebidas alcohólicas fue, ¿no?
0: Claro, nunca acaba eso. Ahora se aproxima la fiesta, dice que van a hacer un carnaval, ¿no? Este fin de semana.
1: Está suspendido, aunque se está...
0: ya.
1: Por los conflictos sociales, ¿no?
0: Por los conflictos, seguramente, ¿no ves?
1: Sí, sí.
0: Ya le he dicho ahora las 4 enfermedades que tenemos, Bolivia, ¿no?
1: Hay que mejorar, evidentemente. Todo con exceso es malo. Las fiestas no del todo es malo. Hay fiestas buenas, pero si hay excesos, ahí ya se convierte tal vez en un mal, ¿no?
0: Pero esta... es exceso, sino en ya.

0: tenemos que tener en cuenta a la gente. Lo primordial. Los artistas involucrados. Malo pedir su aumento de salario. Yo sé que tienen razón, toda la razón del mundo. Yo les doy. Todos. Hasta yo puedo pedir a mi patrón, a mi jefe, aumentame. Ha subido todo, ha subido el incremento, aumentame, yo también puedo. Pero si no me aumenta, qué bueno, no le voy a estar contra él, no me voy a estrellar.
1: Claro.
0: ¿No ven? Hay medios, entonces voy a hablar. Si no hablar, entonces denunciaré al trabajo o aceptaré solamente porque no hay otro trabajo, porque estoy acostumbrado a trabajar con él. Entonces hay dos formas, o aceptas o bien denuncias. Dejas de trabajar. Entonces puedes decir al profesor igual, ¿cierto? Vas a insistir cuando Bolivia se está levantando la crisis, recién se está levantando. Y vamos a pidiendo aumento. ¿No?
1: Está terrible. Entonces, esta situación, ¿verdad?
0: Hay que buscar, hay que sentarse, hay que saber
1: dialogar. Al diálogo.
0: No es solamente atropellar. Exacto. Porque con bloquear, ¿a quién perjudicamos? No le perjudicamos al gobierno, sino
1: a la nuestra misma gente,
0: a nosotros. Claro. A la misma gente, eso hay que pensar. Entonces hay que educarnos en el bloqueo. No está, no es legal, no es constitucional, todo es, la gente no sabe, nuestra gente no sabe. Piensan que es, que está legalmente establecido, piensan que es un derecho, eso piensan nuestra gente, pero están equivocados. Dirigentes pues les inculcan ese concepto.
1: Sí, hay una equivocación. No,
0: la protesta es otra cosa. La protesta
1: es diferente,
0: es,
1: ¿no?
0: Normal, legalista.
1: Eso sí,
0: claro,
1: está perfecto.
0: El paro lo propio, uno, ahí no perjudicas a nadie, ¿no? Pero con bloqueo, ¿qué estamos haciendo? Ahorita estamos vendiendo, perdiendo, dice, 10, 12 millones al día.
1: Millones,
0: dice,
1: ¿eh? Sí.
0: ¿Cómo se va a levantar? Nunca, pues, tan, cada vez hacemos bloqueos, cada vez. Nos estamos hundiendo. No hay ya las ganas de vivir aquí. Ni los turistas ya no vienen, ya no van a venir. Ahora están, a ver, imagínate, los que han venido de Perú han sido trasladados en avión Hércules, ¿no ves?
1: Sí.
0: Entonces, ¿quién va a venir? Ni otro, más bien todo el boliviano quiere escapar de aquí. Yo mismo, pues, que si no... Aquí, si no voy a ganar, mire, es a Chile, voy a decir, más cercano aquí.
1: Sí, verdad.
0: ¿Cierto? Entonces, eso es lo que... Bolivia se está volviendo un país ingobernable.
1: Muy bien, don Greg.
0: Insostenible.
1: Muy bien.
0: Podemos hablar mucho.
1: Sí, es un espacio donde obviamente se les permite compartir opiniones, ¿no? Así nosotros vamos escuchando también una variedad de opiniones de toda la gente que nos va llamando. Pero ya no hay que renegar, don Greco, sí, como siempre le digo, esos momentitos que nos permiten, ¿no?
0: Procesar. Tranquilamente nomás hay que protestar, porque nosotros no podemos hacer. Denegando no hacemos nada, más bien nos dañamos nosotros mismos.
1: Sí.
0: A ellos les corresponde solucionar de afuera, a nosotros nos corresponde controlar nuestra reacción.
1: Claro que sí.
0: Cada persona. No podemos reaccionar, no podemos dejarnos arrastrar por los dirigentes. Ahora nos están convocando, a ver, vaya que nuestros sindicatos nos convoquen, vamos a Caracollo, todos a Caracollo, ¿no ves? Inciten ahí. Entonces, no, ¿cómo nos van a hacer arrastrar como a corderitos? Yo me voy a amotinar, así tengo que pagar multa, 200, que me digan, no, me voy, yo no voy, yo no estoy de acuerdo, voy a decir. Claro.
1: Muy bien. Así, don Greco, gracias por compartir con nosotros su opinión también. A ver, una cancioncita para escucharlo más adelante, una porque ahora nos vamos a ir a la publi. Sí, a ver.
0: Sí, me has contagiado con... ¿Quién me ha contagiado? Jaimito, que en pedir Pimpinela. Ahora yo voy a pedir también igual de Pimpinela también.
1: ¿Ya? ¿Qué canción?
0: El amor no se puede olvidar. Por más que quieras.
1: Ahí está, ya lo estoy programando. Más adelante sale la canción, ¿ya?
0: Ya, Fabiolita.
1: Listo. Listo,
0: nos vemos a ti mañana pasado.
1: Ay, ya no me traicione, por favor. Lo voy a esperar mañana.
0: No, ¿ya? Listo. Chao, Fabiolita. Te cuida siempre. Chao,
1: igualmente. Chao, un abrazo. Chao, chao. Es que yo llamo lista. No, mentira. Pero sí, los espero siempre, siempre. Ha habido muchos llamados que nos han ido ingresando. Muchas gracias, de antemano, muchas gracias por estar siempre atentos a la programación de la Pío 12 en Oruro, ¿sí?

0: Y quienes nos han llamado siempre también a través de las líneas del 718-80700, la línea telefónica también que está habilitada. Quien me llamó, voy a estar atenta. Pero más adelante seguimos con más contactos. Vamos inmediatamente a un espacio publicitario. Amigos, tenemos actividades, tenemos eventos. Este fin de semana, por ejemplo, se aproxima la Expo Boda y el Festival de Vinos y Quesos. Qué rico, ¿no? Los quesitos. Y es una actividad que se va a desarrollar en el Campo Ferial 3 de julio, así que todos están, bueno, cordialmente invitados. Vamos a nuestro espacio publicitario, amigos. Enseguida retornamos y continuamos con mucho más junto a la tarde en directo.
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0: Es la hora 15:59 minutos.
1: Bienvenidos a las noticias de la hora.
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1: El ministro de Obras Públicas, Mauricio Zamora, expresó su rechazo a los bloqueos de caminos y movilizaciones que piden renuncia del gobierno. Dijo que estas protestas serían financiadas y apuntó al Chapare por ello. Escuchemos sus declaraciones.
3: Nos están invadiendo del Chapare. ¿Los salteños van a dejar que nos invaden? ¿Van a dejar que nos convulsionen? No. Los salteños, los paseños y todos los departamentos tenemos que trabajar para los proyectos y para reconstruir la patria.
4: ¿Cómo se explica el pedido de renuncia del presidente, doctor Paz?
3: Mire, yo veo de que, fíjense, lo que tenemos que ver todos es de que la paz se ha quedado sin gas, lo que tenemos que ver de que las exportaciones el año pasado eran 2,000 millones, ahora estamos en 6,000 millones, tienen que ver de que hay una seguridad jurídica para inversión, tienen que ver de que estamos escuchando a la población, es por eso desde que estamos inaugurando una oficina y nos tenemos que enfocar en los proyectos.
1: En Cochabamba comenzó el diálogo entre el gobierno y dirigentes del magisterio urbano.
5: Gracias, así es, actualizando la información acerca del diálogo entre el Ministerio de Educación y el magisterio urbano.

0: La ministra de la cartera de Educación, Beatriz García, arribó al centro de eventos La Riviera aproximadamente a las 15 horas con 25 minutos y sin emitir palabras a los medios de comunicación, ingresó rápidamente al lugar donde le esperan los dirigentes de las 31 federaciones de maestros del país para sostener este importante encuentro.
1: Y en esa medida vamos a mantener la vigilia de manera disciplinada, sin hacer excesos y cometer ningún tipo de atropellos en contra de ningún.
0: Con esta información retorno a estudios.
2: En la entrevista con Herbol, el presidente de la Cámara Agropecuaria de Cochabamba, Rolando Morales, señaló que los sectores productores podrían movilizarse para desbloquear las carreteras de persistir a las medidas de presión de diferentes sectores.
3: Que se encuentre una solución lo antes posible, porque esto podría decantar no solamente en la pérdida de fuentes laborales, podría decantar en que los sectores productivos y otros, y al verse cada vez más ahogados económicamente, tengamos que movilizarnos y tratar de buscar una salida a través del desbloqueo, que es lo que precisamente queremos evitar, y así lo hemos hecho permanentemente.
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5: Debido a que el móvil del VAR tiene que dividirse y tal vez haya problemas con dos horarios complicados, el de la tarde en Villingenio y en la noche en la ciudad de La Paz, bueno, por eso el partido entre Always Ready y The Strongest no se juega este miércoles y se juega el jueves. Mismo horario y también misma transmisión en la radio, así que no se lo pueden perder. Lo escuchamos al profe Estracia, al técnico de Always Ready. ¿Qué opina del partido que se viene?
6: Bueno, un lindo partido para jugarlo. Estamos lamentablemente con muy poco trabajo encima, hace muy poco que estamos, pero tenemos un gran plantel que sabe cómo manejar este tipo de partidos. De a poquitito vamos agregando lo que pretendemos. Creo que hemos hecho dos buenos partidos de nuestra llegada. El otro día merecimos absolutamente mucho más de lo que obtuvimos.
5: La palabra de Estracia respecto a lo que fue el último partido en Sucre con Independiente, que fue empate a cero. Marcelo de la Cruz, Herbol Deportes.
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7: Ayer lo vimos corriendo en short junto al presidente keniano William Ruto o improvisando unos pasos de baile, pero hoy Emmanuel Macron volvió a enfundarse el traje de diplomático. En el discurso de apertura, aquí mismo a mis espaldas, el mandatario insistió en uno de los grandes anuncios de la cumbre, la movilización de 23 mil millones de euros en inversiones, un paquete que combina 14 mil millones de fondos franceses y 9 mil millones de inversores de África. Por su parte, los líderes africanos presentes, más de 30, aprovecharon esta segunda jornada de Africa Forward para reclamar reformas financieras. Denuncian que la percepción de riesgo sobre sus países es exagerada, lo que dispara los intereses de los créditos hasta niveles prohibitivos y termina asfixiando el crecimiento.
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0: y Don Greco, Don Jaimito están románticos, ¿no? Estas canciones nos han solicitado Don Greco, Don Jaimito también, como siempre. Ay, ¿qué pasó con la llamada? A ver, aló. A ver, ¿qué tenemos por acá? Tenemos contacto. Aló, buenas tardes.
1: ¿Cómo está? Buenas tardes, señorita Fabiola.
0: Don Edgarito.
1: Sí, mismito.
0: Lo reconocí, qué bien, qué alegría, don Edgar, escucharlo el día de hoy. ¿Cómo está? ¿Cómo ha estado estos días?
1: Estamos bien, gracias a Dios, estamos bien. Después de unas dos semanas de vacación que nos han dado, gracias a Dios estamos bien.
0: Ah, muy bien. ¿Ya volvieron a las actividades usted, ya al taller, tal vez? Sí.
1: Desde ayer estamos acá ya todos los días.
0: Genial, entonces
1: como
0: vamos
1: que
0: a...
1: Tenía que venir, ahora lo aguardo, ¿cuándo irá a venir?
0: Sí, hemos estado con muchos trabajitos, pero ahora sí voy a ir, tengo que conocerlo, tengo que visitarlo también, don Edgar, ¿ya? De sorpresa voy a caer, le voy a decir, soy yo. Ya. Muy bien, don Edgarito.
1: Comentarle de que, mira, hoy día es Día de las Enfermeras, tengo una de mis agüitas que ejerce esa profesión. Gracias a Dios le va muy bien, tiene un trabajo seguro, que Dios sí me lo bendiga, que hoy día lo pase bien. Está trabajando ya, me comuniqué esta mañana ya. Está trabajando ella, pues que siga así, una hija ejemplar. Es la más mayor de todos, de mis cuatro hijos y ejemplo de la casa.
0: ¡Qué alegría! ¡Felicidades de parte mía! Ah, muy bien. Él también. Y también, la duda para quienes cumplen esta noble profesión. Me arrepiento de
1: verdad. Sí, es una prima, es un ser igual que no habla, también. Y mi materia, un ser humano. Quería tener ese lado también y tener todos los cuidados necesarios de la vida.
0: Perfecto. Y el saludo para todas quienes cumplen esta labor tan importante. Don Edgarito, ¿tiene otros saluditos? ¿De repente quiere escuchar alguna cancioncita?
1: Pues, todos los oyentes que siempre llaman a la radio, a veces con un poco de testamento, pues a ellos saludarlos, que lo pasen bien un día martes. Y pues mi familia, que un poquito está desparramado por acá, ya pues a ellos también. Solo comentar, rato oí decir de que bloqueos, ¿no? Para que cambiemos al presidente. ¿Eso será la solución? Me pregunto yo. Si eso fuera, pues yo me voy ahorita donde me convocan, ¿no? No, para nada, empeoramos. Desgraciadamente seguimos como desde el 52, arreados como ganados. No sabemos.

0: lo que estamos hablando, no sabemos qué es lo que vamos a decir, solo sabemos decir que renuncie el presidente. Qué mal, ¿hasta cuándo nos daremos cuenta? Solamente ese comentario, a ver, sin arruinar la tarde, ¿una chacarerita puede ser?
1: Sí, a ver, ¿qué cancioncita?
0: A ver, mi sombrero chaqueño de... Ahí está, ya me olvidé qué se llama, Juan Enrique Jurado.
1: Perfecto, ya lo encuentro, ya está, don Edgar. Vale su comentario también, como reflexión para todos los bolivianos, los orureños, porque a veces, bueno, tenemos actitudes precipitadas, ¿no? Y estamos de alguna manera también, noticias, don Edgar, y esto también.
0: Mira, defendía las tierras protegidas por el Estado, siempre la ha hecho, conozco y oído a gente que hace bien. Entonces, unos cuantos que están arriba que perjudican tanto al país, no dejan gobernar a un gobierno elegido por el pueblo.
1: Bueno, esperemos que vengan días mejores, de verdad. Vamos a estar muy atentos también a lo que había ocurrido de Edgar para compartirlo en la radio, ¿no?
0: Sí, así es.
1: Bueno, don Edgarito.
0: Muchas gracias, señorita, a la persona y al programa.
1: Muy bien, un abrazo muy fuerte para usted. Se cuida mucho, ¿sí? Que tenga un lindo día.
0: Gracias, que tenga buena tarde.
1: Linda, chao, chao. Los comentarios son válidos en el sentido de poder compartir opiniones, poder dar una lectura a esta situación que estamos viviendo en el país. Cada persona es libre de expresarse, de poder analizar también esta situación que estamos atravesando, ¿no? A ver, tenemos más contactos. Aló, buenas tardes.
2: Buenas tardes.
1: Señora Bernardina, ¿cómo está? ¿Cómo ha estado estos días?
2: Estoy bien, gracias a Dios.
1: Muy bien, se va a abrigar mucho, ¿ya? No queremos que se resfríe.
2: Sí, sí, sí, nos estamos cuidando. Por frío ya está haciendo.
1: Sí, ya se siente el frío en nuestra ciudad, en el altiplano especialmente, ¿no? Terrible. Doña Bernardina, ¿tiene saluditos el día de hoy? ¿Algún comentario? ¿Una cancioncita? Adelante, la estoy escuchando.
2: Ya, pena, esto es...
1: Dado.

0: entre Uyuni, Villazón y Chile son normales, ¿no? Por el momento. Las demás rutas están suspendidas, así que a La Paz, a Cochabamba está suspendido. Vamos a estar también atentos, señora Bernardina, ¿ya?
1: Sí, pues debe haber de una vez ese gobierno, debe solucionar qué pasará. ¿Por qué no se escucha gasolina mal? Dice sucio. Por eso están haciendo también por el subo de... también todo está caro, ha subido pues.
0: Está subiendo los productos.
1: Otra familia está sufriendo, con no se alcanzarán pues. Pan también, 80 es, hay 50, dicen, ¿qué será? Con 80 siempre yo compro, aquí la gente, 80 es.
0: Hay personas que venden 80, pero también hay de 50 centavos. Bueno, está muy complicado la situación, ¿no?
1: Cuando me diga la muerte. Bueno. Sí, Fabiolita, ¿qué vamos a hacer? Hay que aguantar, así es el destino. ¿Qué vamos a hacer? Lo que estamos viviendo, todo estamos viendo. ¿Qué haremos?
0: Eso. Pero ya ven, ya llegarán los días mejores, señora Bernardina. ¿Tiene saluditos? ¿Quiere alguna cancioncita? Tal vez para animarnos, ya no hay que renegar.

0: canción, ¿qué canción se quiere usar? Puede ser, ¿no?
1: Yo te lo escojo uno nacional.
0: Cogiéndolo una con canción bonita, pues.
1: Ya, una cuequita.
0: Cuequita, lo que sea.
1: Ya, listo. Ya, señora Bernadette.
0: A tu abuelita.
1: Ya, muy bien. Le voy a hacer llegar los saludos. Un abrazo muy fuerte. Te vas a cuidar, ¿ya?
0: Gracias,
1: José. Listo. Chao, chao, chao.

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1: Y esta cancioncita le dedicamos a don Edgar Mollo, ¿no? Un abrazo muy fuerte. Le gusta este estilo musical a don Edgar, ¿no?
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1: Y no podemos ir hasta ahora, a ver. Tenemos que visitarle, vamos a visitar a nuestros amigos, a don Edgar, a don Pablito también, a don Jaimita.
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1: Muy pañuti estoy.
2: Porque

0: Qué linda canción. Y para no cortar ese ritmo, a ver, vamos con otra cancioncita también. Esta es la canción que hemos elegido para la señora Bernardina, ¿ya? Junto a Los Nocheros y esta Chacarera del Rancho.
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0: Qué linda canción, y con esta canción enviamos un saludo muy especial a la señora Bernardina. Y a todos quienes nos llaman, se comunican con nosotros, están atentos a la programación y quieren escuchar también buena musiquita, ¿no? Sí, para quienes están en el trabajo, en la oficina, tras el volante, en los mercados, un saludo muy, pero muy especial. Antes de irnos al paréntesis publicitario, vamos a establecer contacto. Aló, buenas tardes.
1: Buenas tardes, señorita Fabiola.
0: Don José, ¿cómo está? ¿Qué novedades? ¿Qué tal su tarde?
1: Además, tiempo buena cara, dicho, ¿no? Está haciendo frío.
0: Sí, está haciendo mucho frío, ¿no? Está haciendo frío, hay que abrigarse para no resfriarse, ¿ya?
1: Sí, ya nos hemos abrigado. Hay que cuidarse siempre, de todas maneras. Y hay recomendación para todos esos. Creo que van a ir 10, no sé, esta noche, mañana. Algo por ahí.
0: Parece, ¿no? Parece que sí. Hay que abrigarse, pero para evitar los resfríos especialmente, ¿no? Don José, a ver, ¿usted quiere mandar saluditos? ¿Tiene alguna opinión? ¿Alguna cancioncita? A ver, adelante, lo escucho.
1: A mi amigo Rolando Cruz está escuchando el programa. Tal vez a lo mejor es de Tibia también.
0: ¿Ya?
1: Rolando Cruz y su tripulación, don Justino Guaya, José Luis Romero y Jaime Garnica, respectivamente.
0: ¿Ya?
1: Y después a mis compañeros también que han sido en el programa, a doña Irene, que ya te ha llamado, está preocupada ella, ¿no? De la cancha, de todo eso. Es un gatito. A mí también me ha llamado, pues. Me ha llamado porque no entra el carro batidero a mi paz por mi calle, porque no, está, lo han acabado ese lugar. Hace tiempo estaba acabado esa calle, no pasa el basurero. Entonces, por eso está quejando, porque está mal.
0: Sí, pues,
1: mal está la calle.
0: Bueno,
1: ya lo han tapado, dice ella, pero no está bien convincente también. A ver, se planta el carro.
0: Claro, ¿no? Bueno, el alcalde ya tiene. Adelante.
1: A los hermanos Mamani, son paisanos, son, ¿no? Don Gregorio, don Timoteo,
0: hijo.
1: ¿Sí? Doña, la señora que me han servido de Popo también es.
0: La señora Bernardina, sí.
1: Sí, exacto, Bernardina. La señora Bernardina, después, hay tantos son de Popo, en generalizaremos, ¿no? O sea, a doña Irene Coria, a doña Emilia Marca, me reclama la señora. ¿Dónde está? ¿Por qué no me saludas? Ya no llamas, me dice. Después a doña Zulma Colque.
0: ¿Ya?
1: Seguro, como saben, atrasado va a llamar.
0: Sí, seguramente. Ya, ¿para quién es más?
1: Después a ver, don Jaimito, don Luchito, y solicitaré cualquier tema o cumbia.
0: El que usted quiera, ¿cuál quiere escuchar?
1: Milonga de lo peor, de Piero.
0: Ya, de Piero, ¿no?
1: Milonga. Sí, Piero, Piero,
0: ya
1: argentino.
0: Está. Muy bien, después de la publi viene, ¿ya?
1: Para usted, sí. Salud para usted, para todos en general. Y bueno, gracias, señorita Fabiola.
0: Un abrazo muy fuerte. Se cuida, por favor, don José, y lo espero mañana, ¿sí?
1: Ya, gracias, gracias.
0: Hasta mañana, chao, chao. Y espero que estén bailando también ustedes, amigos. Don José nos está escuchando a full volumen, ¿no? ¡Qué bien!

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1: Amigos y amigas, exactamente 16 horas con 38 minutos. Vamos a establecer contacto directo hasta Estudios de la Pío 12. Aurelio Núñez se encuentra en contacto. Aurelio, buenas tardes. Lo estamos escuchando. Adelante.
2: Sí, sí, aquí estamos, Fabiola. ¿Cómo estás? Muy buenas tardes, amigas, amigos oyentes de la tarde en directo. Nos reportamos con las noticias de último momento para señalar que escuchen esta frase que dijo el presidente de Bolivia. Aquí nadie quiere privatizar ni hacer tarifazos. El presidente Rodrigo Paz convoca a los bloquizarán con transparencia las nuevas Rodrigo Paz y respuestas a sus demandas.

0: ya completa 4 horas por la comunidad de Guairapata, rumbo a Retera.
1: Ese discurso es nomás. Nosotros un mensaje le damos a todas las organizaciones vivas del departamento La Paz, Oruro, Cochabamba, todos los 9 departamentos, unimos y así nos vamos a hacer respetar lo que haya, nuestros pedidos, nuestro pliego petitorio, no nos ha respondido ya, por esa razón entonces hoy estamos aquí firmes y firmes hasta conseguir la victoria, hermano. Y a todos mis compañeros que aquí están marchando, hemos iniciado hoy la marcha por la defensa de nuestra patria querida. Lo que yo pedía, compañeros o bolivianos, decirles, sumarse a los policías y militares, que no se dejen comprar con ese gobierno que está destruyendo el país, porque siempre los militares habían jurado la bandera, defender su patria, pero ahora no se ve que no defiende su patria. Lo que están defendiendo es lo que son corruptos. Y decirles a los policías y militares que deben sumarse, porque sé que a ustedes igual les afecta, en todo les afecta.
2: Justamente estamos avanzando la marcha con esa energía, con esa firmeza. Acá ya 4 horas de ida, pero sin embargo, con ese compromiso de poder defender nuestro territorio boliviano, nuestros recursos naturales, la constitución política del Estado. Estamos entre hombres y mujeres, está la juventud, está presente todos los sectores. Acá seguramente mañana, pasado, se van a ir sumando más. Y convocamos, invitamos a todos que en este momento a sumarnos a diferentes

0: penal en el marco de actividades en el invalidez laboral. La denuncia de los Rojas, quien acusó de una pensión de invalidez cuando estaría bien de salud. Detalló que el año 2021 se habría realizado la tramitación en tiempos récord y se habría cobrado un cheque de más de 141 mil bolivianos. El fiscal departamental Luis Carlos Torres explicó que la denuncia fue sometida a análisis y el Ministerio Público determinó abrir el proceso. Anunció que seguramente se harán diligencias y se convocará a declarar a Mario Argollo para esclarecer este hecho. Entre tanto, también la justicia revoca detención domiciliaria de Juan Carlos Guarachi y debe volver a la cárcel. En instancias de apelación, la Sala Penal Cuarta de La Paz determinó revocar la detención domiciliaria del ex dirigente, ex secretario ejecutivo de la Central Obrera Boliviana, Juan Carlos Guarachi, por lo cual debe retornar a la cárcel mientras es investigado por enriquecimiento ilícito y otros delitos. La información fue proporcionada por el abogado Abel Loma, denunciante en este caso, quien solicitó públicamente a la policía que recapture a Guarachi para llevarlo nuevamente al penal de Chonchocoro. Guarachi fue aprehendido y encarcelado en noviembre del año pasado por supuestamente haberse beneficiado con dineros provenientes de la corrupción en el Ministerio de Medio Ambiente y Agua. Sin embargo, en abril pasado, un juez le otorgó la detención domiciliaria. En la audiencia de apelación que se realizó esta jornada, la Sala Penal revocó la detención domiciliaria del exdirigente y ordenó que nuevamente debe ser llevado a la cárcel mientras la Fiscalía desarrolle la investigación. Pero también se podía solicitar incluso ampliar el plazo de las pesquisas, vale decir, del proceso de investigación. Este es el panorama informativo a esta hora de la tarde para ustedes, amigas, amigos, oyentes del programa La Tarde, en directo en Pío 12. Sigan en sintonía de la emisora. Fabiola, vuelvo contigo a cabina central.
1: Aurelio, muchas gracias. Y es el resumen de noticias, el bloque junto a nuestros compañeros de prensa, ex estudios de la Pío 12, lo que ocurre en todo el país. Y exactamente nos restan 14 minutos para las 17 horas. Vamos inmediatamente a la parte musical, amigos. Tenemos que compartir buenos ritmos musicales también para acompañarlos en esta tarde a todos ustedes quienes están en sintonía de la 99.7.
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1: Y bien, tenemos canciones que han sido solicitadas y esta canción junto a Piero, Milonga de lo Peor, dice esta canción. Vamos a compartirle una canción que nos ha solicitado nuestro querido amigo don José Verdeca y saluda también a todos los amigos de la empresa municipal de Acceo en Oruro.

Y esta canción que nos ha solicitado nuestro amigo Don José Verdeja, ¿no? Hemos escuchado a Piero, sí, a Piero, y la canción Milonga de lo peor, ¿no? Una canción de protesta y denuncia social. Una canción que satiriza el hambre, la hipocresía política, ¿no? Una canción donde se critica la austeridad, impuestos a los trabajadores, las falsas promesas de los políticos y la desigualdad económica.

0: Bueno, amigos, ya estamos en la recta final del programa. Hoy hemos tenido un programa junto a cada uno de los comentarios y opiniones también de nuestra gentil audiencia para poder escuchar también en su pensamiento respecto a esta situación complicada que está atravesando el país, ¿no? Esperemos que, bueno, ya se pueda tener de alguna manera un freno a estos conflictos y podamos entre todos levantar a nuestro país que está muy dañado, ¿no? La gente está muy desmotivada en cuanto al tema económico, a la inestabilidad que se tiene en el país. Estaremos muy atentos compartiendo todas las informaciones a través de la 99.7. Queremos enviar un saludo muy especial a quienes se han quedado hasta este momento escuchándonos a nosotros y escuchando también la buena música. Mañana los espero a la misma hora a partir de las 14:30 y deseamos de todo corazón que tenga un bonito día martes. Felicidades a todas nuestras amigas, amigos de esta noble profesión de enfermería, ¿no? Que tengan un día maravilloso y gracias también por ese servicio que realizan por el bien de la población. Hasta el día de mañana, amigos. Permiso.
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Nos quedamos con gentes luminosas, con gentes que nos inspiran siempre una actitud positiva donde quiera que vayamos y en el momento en que nos encontremos deprimidos, agotados, cansados, malhumorados, necesitamos gente que nos ilumine, nos dé energía positiva, nos sonría, nos dé esa energía que tanto, tanto el ser humano aguarda. ¿Acaso no necesita usted? Claro que sí. Algunos dirán, haciendo quizás alguna mueca, como que desaprobando. No, señor, olvídese de esas personas que le hacen esos gestos. Al contrario, sonríale, sonría, porque es la mejor medicina para el alma y para el encuentro con cualquier ser humano, aún en medio de las tempestades.

nos quedamos con gente que siempre busca ver las soluciones a los múltiples problemas que existen en Bolivia. Yo quiero empezar hoy día, ¿sabe?, diciéndole que suman y siguen los accidentes en interior mina. Se ha registrado estos últimos días, ¿sí?, el deceso de un trabajador minero de 45 años tras sufrir una caída de 50 metros, ¿no? Una caída que ascendía justamente por el Huinche al interior de la cooperativa San Julián Ollería, sección Blanquita 4, en el departamento de Potosí. Potosí es uno de los departamentos que más vidas está perdiendo a consecuencia del trabajo inseguro en las minas. 60 trabajadores mineros fallecieron entre enero y mayo de este año en diferentes circunstancias. Les cayó un planchón, se cayeron a profundidades enormes, 30, 50, 100, 200 metros de altura. A algunos les cogió el gas y a algunos, por traviesos o porque no se dieron cuenta, tocaron energía de alta tensión y se malograron. Este informe corresponde al director especial de la lucha contra el crimen, el coronel Henry Torrico, quien indicó que ya son 60 los decesos por accidente de trabajo en Potosí. De la tarde, 4 minutos. Buenas tardes, Imainaya. ¿Cómo está, compañero? ¿Cómo le va, compañera? Qué gusto encontrarnos. A ver, llega esos 5. No vamos a decir como me lo bromean los compañeros. A ver, llega esos 5 ladrones. No, esos 5 que nos permiten estrechar lazos de amistad. ¿Qué tal? ¿Cómo está? Buenas tardes. Hoy, como todos los martes, hablamos de

0: Salud, vamos a hablar de la salud física, la salud del alma, la salud del ser, la salud mental, pero sobre todo de la salud social. ¿Por qué estamos como estamos? Así que le damos la bienvenida a Yolandita Choque, a Ed Guillén, a todo el equipo minero, junto a Irma, que está al otro lado. ¿Qué tal, Irma? ¿Cómo estás? ¿Qué te hace decir el frío? A mí ya me duele la cabeza. Irma.
1: ¿Cómo estás, María? Muy buenas tardes a ti. Muy buenas tardes también a quien está en controles. Saludos para Yolita en Pocuata. Saludos también para Eric, para Juan Carlos, para todo el equipo minero de Radio Pío 12. Estamos acá igual, bien abrigados. Hemos desempolvado las chamarras, las polainas, los chulos. Ahora estamos andando pues como osos polares, bien abrigados, ¿no? Bueno, un día muy especial, día de martes, cuando hablamos del tema de la salud, y como tú lo has manifestado, María, vamos a hablar de todo este, todo lo relacionado al tema de la salud, y por supuesto también, salud es estar tranquilos, estar en paz, y esperamos que esta problemática que se está suscitando en nuestro país se solucione. La solución no es pedir que se vaya un gobierno, porque de tantos años de despilfarro, diríamos, el año pasado ya ha habido bastante escasez, subida de precios y todo lo demás, y eso no se resuelve en unos meses nada más, sino que hay que irnos por la paz y poder también de alguna manera hacer de que esto se pacifique, estos bloqueos, que no se den, que se levante todo, y pues demos también la oportunidad de que se pueda solucionar este tema político, este tema económico que estamos atravesando en nuestro país. María.
0: Definitivamente, ayer decíamos eran 37 los puntos de bloqueo, ahora sumaron, se duplicaron, son 69 puntos de bloqueo, según anuncian nuestras autoridades. No sé qué vamos a hacer. Lo que no podemos bloquear es nuestra mente, nuestro corazón, por favor, no bloquearemos eso más, porque si nos bloqueamos, no nos entendemos, no nos comunicamos, y eso es gravísimo. Empezamos con este saludo musical.

ay, hay que estar agradecido con la vida, hay que estar agradecido con todo lo que Dios y la madre naturaleza nos ofrece. Si no somos agradecidos, imagínense cómo podemos vivir en un planeta tan hermoso como el que tenemos, el planeta Tierra. Les decía que hoy hablamos de salud, y la salud está

plazo y mi persona para ver y realmente verificar si esto era cierto. Lamentablemente, María, yo quiero manifestarte que ese tema es de nunca acabarse, ¿no? Hemos visto con bastante preocupación a uno de los compañeros.

0: tú conoces que este sector realmente tiene bastantes problemas. Tenemos fallecimientos, muchos de ellos posiblemente por tal vez imprudencia de nosotros mismos, pero la mayor de los casos también es por falta de atención en el servicio de salud que se tiene destinado para las cooperativas. No podemos ir aportando a un seguro que lo único que hace es comprar ataúdes para los compañeros, no los medicamentos que se necesita para poder atenderlos.
1: Definitivamente muy molestos nuestros representantes del área social de diferentes instituciones, no solamente la minería, también los rentistas de Comibol, los trabajadores municipales, etcétera, se han prácticamente pronunciado sobre esta actitud. Miren, este fin de semana hubo un accidente, un trabajador estuvo mal, pero no le atendieron como se debería. Escuchemos lo que dijo Adalid.
0: El día de ayer nosotros hemos sido bastante drásticos en pedir la atención. No simplemente el compañero, hemos visto que habían compañeros que estaban correteando con sus balones de oxígeno, tratando, y lo han cesado bajo llave todas las dependencias, y eso no puede ser. Nosotros hemos considerado el acto de ayer. Nosotros respetamos sus demandas como sindicato, no estamos nosotros en contra de aquello, pero que se atente así a la salud de los compañeros, el día de hoy, por eso nosotros hemos sido claros también, indicando de que esto no es una lucha, sino es un atentado a la salud. Realmente tenemos imagen nosotros, cómo la gente se nos acercaba y nos decía todas los reclamos que ellos tenían. Y ahí hemos podido percibir que dos compañeros agarrados de balones de oxígeno, buscando dónde hacerse cargar o dónde llevar estos balones de oxígeno. Entonces, llama mucho la atención, María. Creo que hemos dejado pasar de sobremanera esta situación. Este director no lo va a permitir. Tenemos entendido que el anterior director ha hecho bastante seguimiento de esta situación, pero nosotros vamos a ser enérgicos en el tema del cumplimiento de la atención particularmente. Nosotros no tenemos nada que ver en la pugna que tienen allá, sea el sindicato, sean los médicos, o SINRA, quien sea. Nosotros reclamamos por una salud adecuada, por el aporte que estamos haciendo sustancialmente nosotros para que la caja pueda atender a nuestros compañeros. Lo demás, lo político, el problema que tengan allá, a nosotros prácticamente, si no nos interesa, pero no nos llama la atención. Lo que nos llama la atención es la poca falta de atención que se está haciéndose a nuestros compañeros.

0: 5 de la tarde, 34 minutos. ¿Quieres saber cómo están los precios de los minerales? A continuación, les ofertamos esto.
1: En la cotización de minerales, el cobre, la libra fina está en
2: $6.29.
1: El níquel, la libra fina está en
2: $8.49.
1: El estaño, la libra fina está en
2: $25.14.
1: El zinc, la libra fina está en
2: $1.58.
1: El plomo, la libra fina está en
2: $0.90.
1: La onza troy de oro está en
2: $4.718.55.
1: La onza troy de plata está en
2: $86.63.
1: La tonelada métrica fina de antimonio está en
2: $27.000.
1: La tonelada métrica fina de wolfram está en
2: $116.355.
0: Uy, expectables. Imagínense si este precio del estaño hubiera sido, se hubiera cotizado en la década del 80, yo creo que nadie se iba de acá. Esta región iba a permanecer con toda su gente. Bueno, las cosas pasan por algo, será. Bueno, aquí estamos con más en la Capirina Minería en Acción. Esta mañana, Eric Guillén se fue a la Bocamina con la doctora Janet y también con algunos compañeros de la Federación de Cooperativas, porque se llevó a cabo la campaña de vacunación contra la influenza. La doctora decía lo siguiente, ¿no es cierto, Eric?
3: Hemos venido a hacer la campaña correspondiente y la aplicación de la vacuna contra la influenza, ya que sabemos que este grupo es vulnerable, ¿no? A muchas patologías, más que todo respiratorias, ¿no? Como la tuberculosis, silicosis. Entonces, no quedando indiferentes, ¿no? Estamos haciendo la prevención contra la influenza, ya que vamos a entrar también a lo que es en periodo de invierno, ¿no? Entonces, queremos cubrir, ¿no?, a este grupo para que no pueda haber complicaciones más posteriores. Bueno, la vacuna nos sirve para prevenir lo que es la enfermedad de la influenza, más que todo, ¿no? Entonces, estamos viniendo a hacer la vacuna de la influenza. Sí. Entonces, como ya vamos a entrar a los centros de salud del siglo XX,
4: Cooperativa Dolores, ha habido una gran participación, justamente participación, porque hay que tener muy en cuenta, ¿no? El clima está fuerte, las enfermedades están fuertes, están castigando, ¿no?, a la familia del sistema cooperativizado de aquí del norte Potosí, ¿no? Agradecer siempre, ¿no?, a la Radio Pío XII, al Centro de Salud Siglo XX y a la Federación Regional, los que componemos como dirigentes. Importante, porque hay que tomar en cuenta los que estamos trabajando en interior mina ya. No es más, un poco más costoso y más sacrificado. Y aparte, la salud es muy importante para el socio cooperativista, ¿no? Con esta campaña estamos fortaleciendo, ¿no? Fortaleciendo.

0: e a nosa salud de nosos socios de base de las distintas cooperativas que ya se ha mencionado.
1: Y usted, compañero Pelagio, ¿qué dice respecto a esta campaña? ¿Qué le ha parecido?
2: La campaña de vacunación. Justamente esta mañana se han vacunado ya varios compañeros, aproximadamente unos de 30 a 35 personas, ¿no? Estamos haciendo esta campaña para prevenir lo que son las enfermedades de la gripe, la tos, ¿no? Para todos los compañeros que posiblemente se pueden enfermar, ¿no? Estamos en temporada de frío, claro, con este cambio de clima hay muchos compañeros que se están enfermando, entonces queremos evitar eso, y por eso es que la campaña se está realizando. Hay algunos compañeros que no han obtenido alguna vacuna, entonces lo estamos realizando aquí, ¿no? Tal vez por motivos de tiempo no han podido asistir a la caja o a una posta, entonces lo estamos realizando en este sector, en Cancañir. Vamos a tener otras programaciones, yo creo que vamos a estar coordinando. Vamos a tener también las vacunas en el sector de 650, también vamos a tener en el socavón de Patiño de Uncía, ¿no?
1: Nos alegra, un aplauso por los compañeros cooperativistas, también por el hospital civil, porque de hecho estas campañas se han ido patentizando a lo largo de estos años. Antes era la gente que tenía que ir al centro. Ahora es el centro que va a el centro de salud, a las bocaminas, etcétera, a las calles, campamentos, porque ahí está la gente que necesita. Eso se impulsó hace varios años y nos alegra muchísimo que nuestra gente haya asumido como propio esta estrategia de emprender estas labores de precautelar la salud, el medio ambiente, la vida a través de estas campañas de vacunación. En este caso, la influenza. Antes no se hacían vacunar. Decían, a ver, doña María, hágase vacunar usted y después me hago vacunar. Son experiencias que hemos vivido con los propios compañeros, pero ahora nos alegra muchísimo que todos estén en esta disposición de vacunarse para cuidar la salud y la salud de la familia también. Irma, ¿qué otras novedades tenemos? Retornamos contigo.
3: Gracias, María. Sí, importantes novedades. Hemos conversado con el compañero Luis Luján. Él es secretario general de la Federación de Cooperativas Mineras de Oruro y ha hablado sobre la situación que está atravesando nuestro país hoy en la actualidad.
4: Mire, creo que está en su justo derecho. Cada sector social siempre tiene sus metas, sus inquietudes, ¿no? Nosotros seguramente también en algún momento habíamos manifestado de poder salir a las calles, pero después de reuniones que hemos tenido con las diferentes federaciones, también hemos un poco estamos analizando este punto, pero no descartamos, porque creo que este gobierno no está tomando la debida importancia, creo que a ningún sector. Yo creo que son derechos de cada poblador o de cada ciudadano, ¿no? Y bueno, tantas leyes que creo que este gobierno se está acostumbrando a manejar a decretazos, y eso no gusta a la población, ¿no? Entonces nosotros también, en cierto modo, estamos apoyando eso, pero nosotros por el momento estamos en un cuarto intermedio, estamos en estado de emergencia. Seguramente ya la FENCOMIN, ¿no?, a la cabeza del presidente Caricari, nos convocará para también ya tomar medidas, seguramente en favor, que beneficie también a nuestro sector, porque miren, no nos están escuchando y no están midiendo, creo, nuestros gobernantes de la magnitud del problema.
5: ¿Y 6 meses de gobierno será que son suficientes para que se pueda volver nuevamente a levantar la economía?
4: Considero que no, es poco tiempo, pero miren, creo que también hay que ser realistas, ¿no? Cuando en sus campañas han dicho, ¿no?, 60 días, no me acuerdo bien, o 100 días, creo, pero creo que la molestia que de la ciudadanía es que no está cumpliendo el gobierno como, bueno, ha prometido. Él sabía muy bien cómo estaba la situación del país y cada postulante a gobernación creo que también sabía, estaba en la conciencia en qué estado estaba nuestro país. Creo que esa es más la molestia y peor todavía, ¿no? Reitero que están manejando a puro decretazos y eso es lo que no gusta a la población.
3: Por otro lado, el compañero Fidel Copa Veramendi, presidente de la Fedecomina Oruro, ha manifestado en relación a las regalías. No hay propuestas en relación a este tema y por supuesto también que parte de las regalías también tiene que ir para prospección, exploración y por supuesto destinado a sanar la madre tierra.
6: Y siempre el tema de las regalías mineras, el 10% que retorna al actor productor minero, creo que las cooperativas poco ni nada hemos recibido de ese 10%. Más se ha hecho las prospecciones, exploraciones en áreas que la verdad netamente compete al Estado. Nada en el tema de las áreas de las cooperativas mineras. Y creo que hoy por hoy ese 10% nosotros vamos a exigir que también nosotros podamos gozar de esos privilegios en la prospección, exploración y hasta su explotación. Creo que la verdad las cooperativas también tenemos ese derecho de que con nuestros propios aportes pueda hacerse las exploraciones y para posterior su explotación, ¿no? Opinión personal y opinión de la Federación Departamental de Oruro ha hecho conocer a FENCOMIN que el 10% que se tenga de la regalía minera cambie y que diga con nombre y apellido que los tres actores productores mineros gozarán del monto del 5% que va a ser destinado a la prospección y exploración privadas, estatales y cooperativos. Y el otro 5% también queremos que nosotros netamente vaya a la remediación ambiental, cosa que ahí ya las cooperativas creo que evidentemente vamos a deslindar responsabilidades, la gobernación va a deslindar responsabilidades, el Estado, porque al fin nuestros propios aportes va a ser para la remediación ambiental. Creo que de esa manera tendríamos que verlo para que haya más o menos un buen estudio en el tema ambiental y así creo que cuando va a haber presupuesto aquí nadie va a decir que las cooperativas no están cumpliendo, la empresa estatal no está cumpliendo o las privadas no están cumpliendo, porque va a haber un monto designado donde la cual seguramente mediante la gobernación, mediante el secretario de minería de la gobernación y medio ambiente seguramente van a hacer los estudios del uso del suelo donde la cual las cooperativas no nos van a poder ya señalar que las cooperativas estamos contaminando. Ellos van a hacer la parte operativa donde la cual van a hacer las remediaciones con nuestros propios recursos.
3: Y un cortito, María, también el compañero Luis Luján decía lo siguiente sobre el tema regalías.
4: Miren, hemos escuchado sus planteamientos del primer mandatario donde decía 50-50, esperemos que sea aquí, así. También hemos escuchado aquí de nuestro gobernador electo donde también ha indicado que debería ser el 50-50. Yo creo que esos recursos debería poder retornar al actor productivo porque, miren, nosotros generamos, vuelvo a decir, regalías mineras y esas regalías mineras o esos montos económicos o esos réditos también se distribuyen a las provincias, municipios, pero qué mejor sería también que regrese en gran parte al actor productivo, ¿para qué? Para poder tal vez generar más economía. El tema del medio ambiente es algo importante, creo que para hacer una minería responsable también, ¿no? Entonces sería muy fundamental esa parte de que puedas regresar, ¿no? Seguramente también eso vamos a estar ya en conversaciones, nosotros como Fedecomín Oruro también estamos haciendo las propuestas, seguramente vamos a ir a discutir, ¿no? Porque esto tiene que ser en consenso de todos para que todos también estemos tranquilos, tanto el Estado y el sector productivo.
3: Se están preparando con las propuestas para poder participar en este caso de lo que va a ser la cumbre minera y pues va a haber mucho debate en relación a estos temas por parte de los tres actores mineros. María.
1: Antes de hablar de la cumbre minera, José Chacoy está convocándonos. ¿Qué tal, José? ¿Qué novedades tenemos? Buenas tardes.
7: Gracias, compañeros. Con el compañero Camilo Mamani, parte de la Central Obrera Departamental de Oruro. Compañero Camilo, ¿qué novedades con referencia a estas movilizaciones? Cada día que pasa parece que va creciendo. Las organizaciones se suman a estos movimientos que están demandando varios sectores a la cabeza de la Central Obrera Boliviana.
8: Primero que nada, muy buenas tardes, compañero Chacoya. Sí, donde lo cual, a la convocatoria de la Central Obrera Boliviana, nosotros como somos afiliados a la Central Obrera Boliviana, la Central Obrera Departamental, estamos acatando orgánicamente aquí en la ciudad de La Paz, que estamos aquí todos los toda la mitad de los dirigentes en comisión que estamos de la Central Obrera Departamental de Perú, el compañero Chacoy.
7: Hoy se ha dispuesto bloqueos. ¿Qué será para mañana?
8: Sí, de acuerdo al circular que está sacando la Central Obrera Boliviana, nos estamos acatando con las marchas, con los paros y con los bloqueos que está sacando el circular. Se está acatando, compañero Chacoy.
7: ¿Las carreteras se van cerrando de poco?
8: Quiero decir que paulatinamente, como se ha dicho, es escalonando, donde lo cual se está masificando más, porque este gobierno no nos quiere escuchar, ¿no? Más que todo se ha dicho, ¿no? El pliego petitorio ha hecho caso omiso también a eso el gobierno. Y ahora los mismos compañeros ya, la misma población, donde ahora inclusive se ha hecho ya un pacto de unidad con los compañeros campesinos para, digamos, pedir, ¿no?, las denuncias del gobierno Rodrigo Paz.
7: Palabras del compañero Camilo Mamani, parte de la Central Obrera.
1: Gracias, José, y hablando de lo que pasa en el país y de lo que irá a ocurrir todavía, porque para las semanas venideras se aguarda una cumbre, la modificación de la ley minera, el encuentro de los mineros cooperativistas con el presidente, en fin, muchas cosas. Adalid, justamente mañana la reunión de presidentes es una antesala a lo que van a tratar después a nivel nacional.
9: Evidente, María, nosotros lo que tenemos que hacer es dar continuidad. Tenemos entendido que ellos también ya seguramente han sido socializados con respecto a la agenda nacional que se ha presentado el presidente. Entonces, lo que nosotros pretendemos el día de mañana, más allá de hacer conocer nuestros trabajos por cada una de las diferentes áreas, vamos a nosotros también socializar los últimos trabajos que se ha hecho. Hemos tenido el día de ayer reuniones también de carácter virtual con las diferentes federaciones. Entonces tenemos ya algunos puntos ya de avanzados. Eso también vamos a socializar. Queremos que los compañeros presidentes estén al tanto día a día de lo que está sucediendo con ese tema, digamos, de la agenda nacional que estamos. Y estamos postergando también ya abundantemente la reunión con el presidente Paz para definir también estos alcances que hemos logrado tener en las diferentes mesas de trabajo que hemos tenido, ¿no? Ya sea en carácter de explosivos con el Ministerio de Defensa, en carácter de minería con el Ministerio de Minería, hasta también el Ministro de Trabajo y también el Ministro de Hidrocarburos y Finanzas, ¿no? Entonces, eso es lo que estamos esperando, pero queremos el día de mañana socializar con los presidentes estos avances que hemos tenido hasta el momento, y sean ellos quienes también planteen alguna necesidad que nosotros tenemos, otra particularidad como Norte Potosí, porque tú sabes perfectamente, no todos estamos en un yacimiento como los que están también en otras federaciones. Entonces, por esa son también nuestras particularidades. Esa es la. Después, lo otro es ya planificar algunas estrategias para el tema de lo que significa la cumbre nacional minera, ¿no? Que eso seguramente va a tener bastante repercusión, porque vamos a estar los tres actores mineros y de alguna manera también el sector minero cooperativizado. Tenemos nuestras propuestas, tenemos nuestras observaciones a las diferentes leyes que con seguridad van a tener que ser modificadas, ¿no? Producto de las resoluciones que seguramente va a tener esta cumbre.
1: Cada sector tiene una propuesta.
9: Necesariamente así, ¿no? Pero hay algo que no sé si de alguna manera permitiría un avance sustancial en este tema, porque yo me acuerdo, yo he sido parte de la elaboración de la ley minera y hemos tenido bastantes impases, ¿no? Porque tú sabes que el sector asalariado, el sector de las cooperativas y el privado a veces no nos llevamos muy bien, ¿no? Pero tenemos una afinidad, tenemos un fin común, que es la minería, que es un fin común que trabajamos bajo riesgo. Tenemos un fin común que también nosotros como mineros día a día estamos desprotegidos, no tenemos las condiciones necesarias como para poder continuar. Un sector productivo necesita también. Entonces, yo creo que bajo esa premisa se evitaría tal vez los problemas sectoriales que se tienen, ¿no es cierto? No, ambos somos, o los tres somos, tenemos esa esencia minera, ¿no? Entonces, yo creo que bajo ese parámetro podríamos nosotros facilitar el normal desenvolvimiento de lo que significa esta cumbre, y no así como ha ocurrido en la elaboración de la ley minera, ¿no? Donde lamentablemente cada uno ha querido hacer prevalecer su posición.
1: Muchas gracias, Adalid, por todos esos datos tan importantes que nos has brindado. La semana que viene entonces va a ser realmente crucial para el aparato productivo del país. Antes de irnos, un apunte cortito que no puedo dejar pasar, porque hemos hablado de salud y la salud está en manos de todos, mineros, no mineros, todos, todos. Miren, el alcalde de Potosí ha anunciado juicio para los que dejan basura en las calles. El Código Penal señala que la sanción es de 10 años de prisión para los que atenten contra la salud pública. Y el alcalde de Potosí, dijo el ingeniero William Roger Cervantes, ha anunciado que debido a la falta de a la falta de control sobre la basura y que está multiplicándose por las calles y pone en riesgo la salud de los ciudadanos, se ha decidido llevar a cabo un proceso penal a quienes dejan desechos en plena vía pública. Esto tendría que ser replicable en todos los municipios del país. Ya es hora de sancionar, educarnos a la fuerza a través de la coerción. No sé si no podemos educarnos de la manera más correcta, pues esta es una forma muy coercitiva para que la gente tome conciencia de que la basura es enfermedad, es atentatoria contra nuestra vida. Nada más por el día de hoy, muchas gracias a nombre de todo el equipo minero, Ed, Giolita, Irma, Luis y todos los que formamos parte de esta estación radial. Su compañera permanente, Pío 12. Chau, chau.
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7: Es la hora 17:59 minutos.
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0: Amigas y amigos de la Red Bull, tengan ustedes muy buenas tardes. Aquí comenzamos nuestro noticiero Bolivia en Contacto, correspondiente este martes 12 de mayo del 2026. Enseguida, lo más destacado de la información de esta jornada.
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0: El presidente Rodrigo Paz convocó al diálogo a sectores que realizan bloqueos de caminos. El presidente del Colegio Médico de La Paz, Luis Larrea, informó que un bebé de 10 horas de nacido con una malformación necesita con urgencia ser trasladado de Oruro a la sede de gobierno para recibir atención especializada, pero los bloqueadores no permiten el paso de la ambulancia. En entrevista con Herbol, el dirigente Pedro Quispe del Transporte Pesado advirtió que los bloqueos ocasionarán una escasez de combustibles. El transporte pesado de Oruro pide un cuarto intermedio en los bloqueos. Más de un centenar de choferes se encuentran varados sin alimentación. Cooperativistas mineros de La Paz anunciaron que se sumarán a las medidas de presión y bloqueos de otros sectores sociales. Sectores evistas iniciaron una marcha denominada Para Salvar Bolivia, que partió desde la región orureña de Caracollo hacia La Paz. Trabajadores en carne de La Paz advirtieron que los bloqueos provocarán el desabastecimiento de ese alimento. La Cámara Agropecuaria del Oriente y el gobierno acordaron abrogar la Ley 1720 de conversión de tierras y pidieron la elaboración de otra norma en 60 días.
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0: Comenzamos con el desarrollo de las informaciones. Vamos al contacto con nuestro compañero Rodrigo Fernández. El presidente Rodrigo Paz convocó al diálogo a sectores que realizan bloqueos de caminos. Adelante con la información, Rodrigo.
3: Gracias, compañeros. El presidente Rodrigo Paz ha reiterado el llamado de diálogo a los sectores movilizados y que llevan el bloqueo de caminos para buscar puntos de consenso en sus demandas, aunque el primer mandatario no aclaró el día y hora. El presidente Paz usó como ejemplo los acuerdos con otros sectores que habrían llegado gracias al diálogo.
4: Quiero convocar y dialogar, como siempre, a los dirigentes que están representando hoy día a estas posiciones de bloqueo, también a los comités de bloqueos y también a las bases, porque muchas veces los dirigentes no hablan con la verdad a las bases. El diálogo, la reconciliación, la certidumbre hacia el futuro es lo que tenemos que construir conjuntamente. Les pongo este dato: estamos rompiendo todos los récords de exportación del país. Este primer trimestre, los primeros tres meses, más de 4.500 millones de dólares de productos que salen al mundo y vuelven como dólares.
3: Así el presidente Rodrigo Paz también ha recordado la cumbre nacional que se ha llevado el pasado fin de semana en Cochabamba, donde se acordó viabilizar la aprobación de un paquete de leyes que construyan un nuevo escenario jurídico y económico, para lo cual ha reiterado los caminos de consenso para viabilizar estos acuerdos.
4: En esa certidumbre, en ese diálogo y en esa reconciliación, hemos hablado con el señor Doria Medina, con el señor Luis Fernando Camacho, con el señor Reyes Villa, con el señor Tuto Quiroga, y queda hablar con el señor Andrónico, que también fue invitado, y al tener representación parlamentaria hemos dialogado con todos ellos. ¿Para qué? Para que todas las leyes, más de 10 leyes que ya están listas, estamos enviando al Parlamento, sean debatidas de la forma más transparente y socializando para con todos los bolivianos.
3: Rodrigo Fernández, Herbol La Paz.

0: Seguimos con más información sobre ese tema. El ministro de Obras Públicas rechazó los bloqueos y apuntó a dirigentes del Chapare como financiadores de las movilizaciones. El ministro Mauricio Zamora observó que para movilizar a los manifestantes se necesita platita y cuestionó quién paga los pasajes que trasladan a gente o los viáticos. Vamos a escuchar al ministro Zamora.
1: Nos están invadiendo del Chapare. Los salteños van a dejar que nos invaden, van a dejar que nos convulsionen, no. Los salteños, los paseños y todos los departamentos tenemos que trabajar para los proyectos y para reconstruir la patria.
2: ¿Cómo se explica el pedido de denuncia del presidente?
1: Mire, yo veo de que, fíjense, lo que tenemos que ver todos es de que la paz se ha quedado sin gas. Lo que tenemos que ver de que las exportaciones el año pasado eran de 2,000 millones, ahora estamos en 6,000 millones. Tienen que ver de que hay una seguridad jurídica para inversión. Tienen que ver de que estamos escuchando a la población, es por eso desde que estamos inaugurando una oficina y nos tenemos que enfocar en los proyectos.
0: Ministro de Obras Públicas, Mauricio Zamora, refiriéndose a los bloqueos. Tenemos más información, ahora vamos hasta Cochabamba, ya está nuestro colega Wilson Gisbert. En la red Pío 12, Wilson, buenas tardes. Adelante con las noticias.
3: Un saludo a todo el país a través de Bolivia en Contacto. El transporte pesado desde Oruro pide un cuarto intermedio. Señalan que más de un centenar de choferes se encuentran varados sin alimentación.
4: Dirigente del sector del transporte pesado, Castillo Sánchez, ha pedido a los sectores que realizan el bloqueo de caminos dar un cuarto intermedio a sus medidas, en específico en el lugar de Patacamaya, Conani, Achicarriba, donde señalan que ya no hay alimentación ni agua para el consumo.
5: Soportando las inclemencias del tiempo, no tienen alimentación, realmente están sufriendo inhumanamente. Por eso pedimos al gobierno central que por lo menos asista con alimentación vía aérea, por los helicópteros, ellos pueden a través de defensa civil y demás, ¿no? Y al sector que están bloqueando, por lo menos que nos den cuarto intermedio para que puedan llegar nuestros compañeros a diferentes aduanas del interior del país. Están viniendo de Arica, del puerto de Arica, mis compañeros.
4: Además, ha señalado que las medidas de presión están generando pérdidas económicas millonarias y afectando el cumplimiento de entregas de carga en distintos departamentos.
5: Esto es, para nadie es desconocido, estamos perdiendo millones y millones Bolivia, ¿no? Yo pienso que los compañeros en bloqueadores tienen que tomar esa conciencia, ponerse la camiseta de los bolivianos, sacar adelante a Bolivia.
4: Finalmente, el dirigente ha indicado que el sector comprende las demandas de los grupos movilizados, sin embargo, considera necesario flexibilizar las medidas para evitar mayores perjuicios económicos. Informó Wilson Cruz, de Pío 12, Herbolodudo.
3: Seis de la tarde con 8 minutos.
0: Tenemos más información. El presidente del Colegio Médico de La Paz, Luis Larrea, informó que un bebé de 10 horas de nacido con una malformación necesita con urgencia ser trasladado de Oruro a la sede de gobierno para recibir atención especializada, pero los bloqueadores no permiten el paso de la ambulancia. Vamos a escuchar al doctor Luis Larrea.
6: José Luis, yo solamente quiero informarte, hay un niño en este momento en Oruro de aproximadamente 10 horas de nacido con una malformación anorectal, no tiene el anito, es un ano imperforado, necesita trasladarse a la ciudad de La Paz, no lo han dejado trasladar hasta ahora. En este momento yo me estoy comunicando con el defensor del pueblo para que sea él quien vaya hasta lo que es la parte de la mitad del camino de Oruro para que pueda pasar, porque si no, este bebé, este recién nacido, puede fallecer. Y si fallece, ahí sí que van a tener consecuencias todos los que están bloqueando por parte de los médicos de La Paz.
0: Doctor, ¿está viniendo en una ambulancia? ¿Ese niño está siendo conducido y está en plena carretera en este momento?
6: Ha estado saliendo de la ciudad de Oruro en una incubadora porque es un niño de horas de nacido, ni siquiera un día de nacido. Y ha tenido que volver a la ciudad de Oruro porque no les han dejado pasar a la ambulancia ni la incubadora. Se ha pedido la mediación del defensor del pueblo en Oruro que el defensor del pueblo noruego está haciendo las gestiones necesarias para poder trasladar. Imagínate, están pidiendo permiso para trasladar a un niño que necesita atención, solamente visto en Bolivia. Nosotros lo único que queremos es que nos dejen trabajar, dejen que la salud de la población se atienda, y si pasa algo con este bebé, una vez más lo digo por Herbol, si pasa algo va a ser culpa de esos que están bloqueando y que no respetan ni tratados internacionales y no respetan la vida de un nuevo ser.
0: Palabras del doctor Luis Larrea, presidente del Colegio Médico de La Paz, en entrevista con la revista La Tarde en directo de Herbol. Ahora son las 6 de la tarde con 11 minutos.
3: Desde Cochabamba informamos que la Central Obrera Departamental acata el paro nacional con bloqueo de carreteras. Según el ejecutivo del sector, Edgar Salazar, a tiempo de criticar el paquete de leyes que pretende apoyar el gobierno.
7: La Central Obrera Departamental acata los bloqueos instruidos por la Central Obrera Boliviana en coordinación con otras organizaciones sociales afiliadas al ente matriz de la clase laboral. Edgar Salazar, ejecutivo de la Central Obrera Departamental, indicó que las demandas son el incremento salarial del 20% para el mínimo nacional por la crisis económica y en contra del paquete de leyes que el gobierno pretende aprobar con el fin de privatizar las empresas estratégicas del país.
8: Sí, justamente estamos en eso, justamente vamos a continuar en eso, estamos cumpliendo disciplinada y orgánicamente las disposiciones emanadas de nuestro Ejecutivo Nacional.
7: Los trabajadores del país rechazan el paquete de leyes que el gobierno pretende aprobar, entre ellos la ley de hidrocarburos, la nueva ley de electricidad, ley de minería, ley de reforma tributaria, de justicia, de seguridad ciudadana, ley electoral, entre otros.
8: A ver, eso, analicen pues todo el ciudadano, no es solamente para los obreros, sino fíjense cómo está queriendo perjudicar ya prácticamente el tema de ENDE, ya está en los privados, y van a llegar a sumarse, está el BOA, está en la mira el tema de Entel, está el tema de yacimientos, o sea, este tema para junio, esperemos que no pase nada, porque en junio va a suceder mucho más, y hoy nos, seguramente la gente, los ciudadanos nos van a dar la razón, este tipo de movilizaciones que estamos teniendo.
9: Y un cambio a la Constitución parcial.
8: Peor todavía, aún así, que quiere tocar seguramente que quiere para su beneficio. Inclusive ahora que ha salido la ley, el decreto supremo 5509, me parece que está tocando el tema de que puede gobernar desde cualquier punto del mundo, ¿no? Entonces eso me parece que ha salido rechazado también. Se dan cuenta que puro decretazos no funciona en este país.
7: Edgar Salazar llamó al gobierno al diálogo y a buscar consensos con la clase laboral y otras organizaciones sociales movilizadas.
8: Por eso es que queremos debatir y hablar técnicamente con nuestro presidente Rodrigo Paz para de una vez resolver, llegar a un punto de inflexión para que realmente empecemos todos de bien y para el bien de nuestro país. Pues. A nivel país, en este yo creo que debería resolverse lo más antes posible por el bien de nuestro país. Queremos mencionar a nuestras autoridades que de una vez resuelvan, den la atención, hagamos un pacto de tregua.
7: Walter Unzueta, Red Pío 12, Herbol, Cochabamba.
3: Está la hora exacta, 18 horas con 13 minutos.
0: En entrevista con el dirigente Pedro Quispe del transporte pesado advirtió que los bloqueos ocasionarán una escasez de combustibles. Vamos a escuchar a Pedro Quispe, ejecutivo de los choferes asalariados del transporte pesado, en entrevista con la revista La Mañana en directo de Herbol.
10: Nosotros tenemos cisternas cargadas con combustible de diésel en Desaguadero, tenemos en Tambo Quemado, tenemos en el trayecto que en la eje troncal, ahí están los combustibles. Yacimiento 50 100 diésel en este momento, los tanques están vacíos. Todas las estaciones de servicio en la Ciudad del Alto no hay diésel, vayan donde vayan, no hay diésel. Ahí están parados los camioneros los cisternas que están cargados con diésel en eje troncal están en Desaguadero en su mayoría, no hay diésel acá en La Paz, y eso va a ser peor que esos camiones que no están pasando, ¿no?
0: Pedro Quispe, ejecutivo de los choferes asalariados del transporte pesado, en entrevista con Herbol.
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7: Dieciocho horas con 18 minutos. Momento de la entrevista aquí en nuestro noticiero Bolivia en Contacto. Hoy hemos invitado al ministro de Obras Públicas y Servicios, Mauricio Zamora, para hablar sobre la persistencia de los bloqueos en rutas del país por diferentes organizaciones sociales. Señor ministro, muy buenas tardes, gracias por atender esta invitación de Herbol.
8: Muy buenas tardes, José Luis, un gusto estar en su programa.
7: Bien, ministro, el presidente Rodrigo Paz ha convocado a un diálogo a sectores que realizan bloqueos de caminos. Le consulto si usted tiene la fecha, cuándo se va a realizar ese encuentro, si ya se han convocado a quienes están bloqueando los caminos, dónde sería ese encuentro y cuál el temario que se va a tratar.
8: Bueno, esa es la línea de nuestro presidente Rodrigo Paz, ¿no? Siempre el diálogo ante todo, no se tiene fecha, porque bueno, esta es una convocatoria para coordinar con estas organizaciones y ver los puntos a tratar, ¿no? Porque, por ejemplo, hoy José Luis se dio la buena noticia de que la CAO y la Confeagro fueron con una gran posición a La Paz de aceptar la abrogación de la ley, dando un tiempo para que se la mejore y todos los sectores estén de acuerdo. Entonces ya hay un punto menos en conflicto. También tenemos a dos ministros en la ciudad de Cochabamba conversando con los maestros, que ahí hay un tema salarial y otros que tenemos fe de que se va a solucionar. Entonces ya quedan pocos sectores para reunirnos y ver sus demandas, ¿no? Pero más que demandas, José Luis, es un tema de armar un plan de trabajo y aparte de ver realidades, ¿no? O sea, uno no puede ir con pedidos que no se pueden cumplir. Nosotros tenemos que ser serios, hablar con la verdad y ver de dar cumplimiento a lo que el Estado sí puede hacer posible.
7: Ministro, ¿qué va a pasar con los grupos que señalan que piden la renuncia del presidente Rodrigo Paz? ¿Van a asistir a ese diálogo?
8: Yo pienso que esos grupos tienen que analizar de qué parte de la historia quieren estar y de qué país, porque yo pienso que es el momento de dividir a los buenos bolivianos de los malos bolivianos, y pienso que la mayoría son buenos bolivianos. Quedan muy pocos malos bolivianos que tienen otros fines. Ese tipo de aseveraciones tiene otro fin, tiene un fin político, tiene un fin desestabilizador. Y yo lo dije hoy en una conferencia de prensa, tenemos al Chapare queriendo invadir al Alto y a la ciudad de La Paz. Nosotros no podemos permitir que este grupo de personas quiera hacer ilegalidades causando problemas, causando daños económicos, no solo a transportistas, sino a familias bolivianas, donde se pierden empleos, se pierden productos, se pierde economía. Entonces, aquí hay una afectación total de estos grupos minoritarios a gremiales, cuentapropistas, tiendas de barrio, o sea, un sinnúmero de la población, ¿no?
7: Bien, voy a ir a Cochabamba. Allí está nuestro colega Wilson Gisbert de la red Pío 12. Wilson, adelante con tu consulta.
0: Gracias, José Luis. Un saludo cordial al ministro Zamora por esta su gentileza de conversar con Bolivia en Contacto. Señor ministro, en este momento pareciera que, si bien no se habría perdido, pero por lo menos se ha encaprichado la escucha de algunos sectores movilizados que dicen ya no querer diálogo, que ya no es momento del diálogo, sino de pedir la renuncia del presidente Rodrigo Paz. Ni siquiera los demás puntos de su pliego petitorio, solo el tema de la renuncia. Entonces, el nivel de radicalidad en estos grupos, por lo menos, está en un nivel alto. ¿No sería, señor ministro, prudente recurrir a instancias mediadoras, por ejemplo, como el Defensor del Pueblo, para acercar y tratar de entablar un diálogo con estos sectores radicales?
8: Wilson, un gran saludo a Cochabamba. Yo pienso que toda persona que se pueda sumar para el bien del país, hay que hacerlo. Sí se tomó en cuenta, ya se dio este tema en el pasado, donde el Defensor del Pueblo, la Iglesia, pudieron estar presentes, pero yo pienso que va más allá de una intervención de estas entidades como la Iglesia Católica o el Defensor del Pueblo, Wilson. Esto va a ya fines, cuando ya la gente no entra en razón, cuando sus pedidos ya fueron solucionados e insisten tanto, esto ya son medidas políticas desestabilizadoras. Entonces nosotros la tenemos clara, los buenos bolivianos no somos tontos, y sabemos cómo estos grupos quieren causar una desestabilización en nuestro país. Quieren golpear a un gobierno democráticamente electo, están articulando marchas y están queriendo invadir el Alto y La Paz, donde quieren apretar al Alto para que reaccione. Y yo les hago una pregunta: ¿de dónde vienen tantos recursos? ¿Cómo haces para movilizar cientos de personas? Porque necesitas transporte, necesitas alimentación, necesitas alojamiento. O sea, ¿quién es la buena persona que saca de su bolsillo para pagar a toda esta gente? Entonces, esto es un claro ejemplo de que estos grupos vienen a desestabilizar y quieren tomar el poder a la fuerza e ilegalmente.
7: Voy a ir ahora hasta Sucre, la capital del país. Ahí está nuestro colega Iván Ramos. Iván, buenas tardes, adelante.
9: Muchas gracias, ministro. Si bien se ha identificado de dónde viene la iniciativa para bajar o tumbar al gobierno, no importa que entren en un nuevo escenario de diálogo, ustedes ya han identificado al Chapare, usted menciona como una invasión del Chapare a El Alto o a La Paz. Entonces, ¿cuál es la estrategia? ¿Cómo van a enfrentar? Porque va a ser seguramente recurrente. Si ahora esquivamos el problema, va a ser recurrente porque hay un objetivo: tumbar al gobierno. ¿Cómo enfrentarán este tema en el gobierno?
8: Bueno, muy buena tu pregunta, Iván. Yo te la digo aquí claramente: en vez de que el señor Evo Morales esté mandando, financiando a cientos de personas, lo invito a él que venga y dialogue con nosotros. Puede ir a mi oficina, que queda en el Prado, o puede ir a la Casa Grande del Pueblo. Nos sentamos y vemos qué quiere el señor Evo Morales. Y de una vez, todos los bolivianos sentamos en tranquilidad. Creo que eso es lo mejor para el país.
7: Hay una noticia que ha llegado hasta la red Herbol, de que esto es urgente solucionar. Por ejemplo, el presidente del Colegio Médico de La Paz, el doctor Luis Larrea, nos ha informado que hay un bebé que tiene 10 horas de nacido con una malformación que necesita trasladarse de Oruro a La Paz, pero no puede porque los bloqueadores impiden el paso y han pensado en ir hacia la medianoche para que todo sea más fácil y pueda llegar el bebé acá. la policía va a actuar en estos casos, puede actuar. El comandante ha dicho que todavía no ha recibido la orden de desbloquear. ¿Cómo podemos solucionar este tipo de casos tan, tan delicados?
8: Este caso, si usted me da el teléfono, yo lo soluciono y podemos ver de sacarlo al bebé por vía aérea. Me da el teléfono. Segundo, yendo a la segunda parte de consulta, creo que el gobierno tiene la obligación de garantizar el libre tránsito y todo lo referente al país, pero no vamos a caer en las provocaciones de estos grupos que quieren de que haya este tipo de manifestaciones. Eso ya es tiempo del pasado, tiempo donde se derramó sangre para incendiar el país con fines políticos, y eso nosotros no vamos a caer en esas provocaciones. Se va a poner orden, pero de una manera estratégica. Y le pido, José Luis, si me puede pasar un contacto, yo quisiera dar solución al tema de ese bebé, para que si no pueden trasladarlo vía terrestre, lo traslademos vía aérea.
7: Perfecto, ministro. Cuando terminemos la entrevista, le vamos a pasar con la producción para darle ese contacto. Le agradezco mucho por esa actitud, ministro.
8: No, y sabes qué, José Luis, y perdón, antes que sí. Siga, y fíjese lo que yo decía, los bloqueos no solo te hacen un daño a la infraestructura que dio nuestro presidente Rodrigo Paz afuera de Bolivia, pero fíjate, en el tema de salud, ¿qué pasa si tienes una emergencia de operación? ¿Qué pasa si se acaba el oxígeno, medicina? O sea, yo pienso que los bolivianos estamos con ciertos grupos con intereses políticos, porque el no sentarse en la mesa del diálogo, aceptar es político. Es por eso que usted se reúna, yo lo puedo recibir y me diga qué quiere, porque así se solucionan los países. Él ha sido un expresidente y yo pienso que tiene la suficiente madurez para venir, conversar y decirnos qué quiere, y que sea de frente a nuestro país.
7: Bien, vuelvo a Cochabamba contigo, Wilson.
0: José Luis, bueno, aprovechando los buenos oficios del señor ministro, también van a hacer algo, hacer gestiones para todos aquellos turistas o personas bolivianas que cerca de Desaguaderas, para todas aquellas personas también, señor ministro, sería bueno poder hacer algunas gestiones. La pregunta en concreto, señor ministro, no, a la espera de entablarse en este momento, antes de tomar una decisión para una intervención policial adjudicados por todos estos bloqueos, ¿hasta dónde va a insistir o esperar el gobierno? ¿Cuál sería esa gota que rebalse el vaso?
8: Es que, Wilson, aquí hay un tema muy, muy concreto, ¿no? Calculo una medida de cuánto, de cuándo utilizar esto. Lo que está haciendo el gobierno es agotar el tema del diálogo y en base al diálogo que se levanten los bloqueos. Ahora, obviamente, hay un punto muy fuerte, ¿no? Lo que tú dices, ¿no? Un punto final, porque ya empieza a escasear los alimentos. Fíjate lo que me dices del tema de turistas, que ya está actuando nuestra ministra de Turismo con el ministro de Defensa, con ciertos vuelos humanitarios, o las gestiones que estamos haciendo con Defensa y la empresa Sofía para que llegue el pollo a La Paz. El orden, lo que se está buscando, ¿no? Se está buscando la provocación, la violencia, la pérdida de bolivianos. Ya no merece. Cada conflicto del pasado hubo pérdidas humanas que generaron mayor conflictos y generaron cosas malas para una reconstrucción de la patria bajo el liderazgo de nuestro presidente Rodrigo Paz, que él mismo dice que es un liderazgo en conjunto con gobernadores, alcaldes, diputados, senadores, organizaciones vivas, pero esperando entrados por un grupo minoritario y peor con

0: intereses políticos y legales.
1: Bien, voy a Sucre de preguntas.
2: Gracias. ¿Gobierno quiere hablar con un perseguido de la justicia boliviana? Una pregunta. Y la otra, ¿ya tienen acuerdo con Lara, con Andrónico, con el PDC? Porque se necesita, el país necesita un acuerdo político. Le agradezco enormemente desde Sucre, ministro.
0: Bueno, voy por la última. Hoy que sume al país, ¿no? Andrónico, Manfred, y el gran inicio de este gran encuentro nacional o este gran acuerdo nacional, que no solo es de políticos, sino es de gobernadores, alcaldes, senadores, organizaciones vivas. Es un gran acuerdo nacional que va a ir avanzando, y de eso se trata la patria. Eso yo pienso que se va a dar, porque yo, entre todos, pensamos que es la libertad para venir aquí a La Paz y poder conversar con nosotros. Hay la buena intencionalidad de dialogar y ver cuáles son sus intenciones.
1: Bien, ministro Mauricio Zamora, le agradecemos muchísimo por este contacto con el BOL. Así que ojalá se solucione todo y ojalá se solucionen los problemas. Ha sido usted muy amable, ministro.
0: Iván Wilson, siempre presto a estar en su programa. No se puede hacer muchas cosas, pero siempre con un granito de arena avanzamos. Vamos a ayudar a ese niño, y de lo mismo se trata con nuestro país. Por medio del diálogo se va solucionando poco a poco, y tenemos que ser optimistas, no tenemos que ser pesimistas. Es hora que nos unamos los buenos bolivianos para esta reconstrucción de la patria. Así que un gran saludo.
1: Gracias. El ministro de Obras Públicas y Servicios, Mauricio Zamora, ha conversado con la...

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4: Estamos informando aquí en Bolivia en Contacto. Operativistas mineros de La Paz anunciaron que se sumarán a las medidas de presión y bloqueos de otros sectores sociales.
5: En eras, achados, rompen el diálogo. El doctor decidió salir a las calles. Esta presidente no estuvo en esta convocatoria. Han anunciado que no fueron escuchados, como por ejemplo han mencionado la ley minera, los paquetes que anunció el pasado fin de...
6: Que sí puedan tocarnos en cuenta en la ley minera, pero tampoco. Se nos muestra que se está viniendo 10 paquetazos de leyes que afectan al sistema cooperativo. Se nos está para poder

0: rechazo de no la presencia de nuestro primer mandatario es firme y contundente. Gobierno en las calles para hacer a nuestro pueblo boliviano.
1: Palabras de Ladislao Prado, presidente de la Federación Departamental de Cooperativas Mineras, FEDE.
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3: Vamos hasta la Asamblea Legislativa. Rodrigo Fernández. Rodrigo, buenas.
4: Gracias, senadores. Ya se ha iniciado esta sesión. Se ha modificado el orden del día. Dos minutos más. Esta sesión, parlamentarios que han hecho la propuesta de modificación están relacionados. Están los indígenas marchistas. Puesto también con las distintas bancadas. Y no demoraría mucho tiempo que esto se pueda realizar la provisión de acuerdo que en sí, y eso se va a adicionar a esta ley, nueva ley, para tener una nueva norma de conversión de esta ley de la conversión de la pequeña a la mediana propiedad. En este momento ya se está haciendo el uso de palabra, el uso de la palabra de los distintos senadores, José Luis.
3: Bien, muchas gracias Rodrigo, vamos a estar atentos a este proceso de abrogación en el Senado de la Ley 1720 de conversión de la propiedad pequeña a mediana. Gracias, en cualquier momento volvemos contigo. Sectores evistas iniciaron una marcha denominada Para Salvar Bolivia, que partió desde la región orureña de Caracollo hacia La Paz. El informe está en el periódico digital de Herbol y dice: sectores afines al evismo iniciaron este martes la marcha denominada Por la Vida y para Salvar Bolivia, desde Caracollo rumbo a La Paz, en rechazo a las políticas del gobierno de Rodrigo Paz y en demanda de soluciones a la crisis económica y el abastecimiento de combustibles. La movilización también busca sumarse al paro indefinido convocado por la Central Obrera Boliviana, que exige incremento salarial y la abrogación de la Ley 1720. Los movilizados acusaron al gobierno de aplicar medidas neoliberales y privatizadoras y advirtieron que no permitirán la entrega de empresas públicas a transnacionales ni modificaciones a la Constitución Política del Estado. Ahora son las 6:45.
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3: 6:50 aquí en Bolivia en contacto.

0: Trabajadores en carne de La Paz advirtieron que los bloqueos provocarán el desabastecimiento de ese alimento.
1: Desde la Confederación de Trabajadores en Carne contra Cabol, en esta jornada, cabeza de su máximo representante Jesús Uchani, han señalado que el cerco a La Paz está trayendo consecuencias, que hasta la fecha se ha estado manteniendo con la carne del altiplano, sin embargo ya no les llega productos de la carne de res, principalmente a La Paz. Aquello está ocasionando de que el precio esté subiendo, dijo.
2: En este momento ha estado de una u otra manera abasteciendo la carne del altiplano, pero así mismo también por la situación del cerco a La Paz, ya se está ya quedando sin carne los mataderos de los Andes y también de acá de Chescala, ¿no? Por lo mismo, el precio se ha disparado, ¿no? Hace una semana, por lo menos en un promedio, estaba pues de 42 hasta 45 bolivianos el kilo gancho, y en este momento, bueno, el día de ayer ya se ha comercializado pues al mayoreo, vamos a decir, en un promedio de 60 bolivianos. Entonces, eso es muy preocupante, porque eso se va a ir reflejando en el mercado. El vendedor al detalle, al ama de casa, va a tener que llegar ya a un precio elevado. Por lo mismo nosotros preocupados no simplemente por la carne de res, también por la carne de pollo, por la carne de cerdo, ¿no? Que nosotros como vendedores al detalle no le queremos llegar al ama de casa con estos precios, pero lamentablemente no queda de otro.
1: Por otro lado, también ha señalado de que un ampliado definirá si continúan con el faeneo, porque ha señalado de que ya no estaría ingresando el ganado vivo. Además, si ingresa, ha señalado de que en punto se te bloqueó, incluso se tuvo que pagar hasta 1.000 bolivianos.
2: Si seguimos faineando en el centro municipal de Faena, ya tenemos conversaciones con confederaciones hermanas de que posiblemente el día, por lo menos en Achescala, ya se pueda faenar el día miércoles por última vez. Después no creo que se pueda faenar porque tampoco los compañeros internadores ya pueden internar ganado por el mismo problema del cerco a La Paz.
1: Graciela Dorado Alanucar, La Paz.
0: Tenemos más información desde Cochabamba, Red Pío 12.
3: Así es, estamos a 11 minutos de las 19 horas, 7 de la noche. El gobernador Leonardo Loza ha postergado para mañana miércoles el diálogo con alcaldes de Cercado, Colcapirua y Quillacollo para solucionar el problema de la basura.
4: Hoy debía realizarse una reunión del gobernador con los alcaldes del Cercado, de Colcapirua y de Quillacollo para resolver el tema de la basura. Sin embargo, a último momento, el gobernador Leonardo Loza postergó la reunión para las 3 de la tarde del día de mañana. Al respecto, el presidente del Consejo Municipal, Mauricio Noya, lamentó la inasistencia del gobernador Leonardo Loza, pero indicó que la reunión es importante, ya que el tema de la basura no solamente atañe al Cercado, sino a los municipios de todo el departamento y del país, ya que este 14 de mayo deben cerrarse los botaderos en el país. Y es urgente que el gobernador dé una licencia ambiental a la empresa CIMA para la industrialización de la basura y así resolver el conflicto en el eje metropolitano, afirmó.
5: Bueno, yo creo que es importante que todas las autoridades en un momento como este puedan conversar en torno a un tema que es importantísimo para todos los municipios, porque se sabe que el 18 de este mes vence un plazo fatal y la pregunta es cómo los distintos municipios del país van a administrar el tema de la basura a partir de los botaderos que hoy en día están consolidados en muchos lugares. Por eso decíamos nosotros también, bajo un criterio estrictamente personal, que el camino debiera ser el entendimiento y el diálogo. El gobernador ha llamado a una reunión, sin embargo, no estaba el gobernador. Entonces habría que plantear bien las reglas del juego, porque este es un momento importante para que Colcapirua, Cochabamba y también Quillacollo puedan mirar cuál es el futuro de la basura, aunque Cochabamba ya lo tiene resuelto a partir de la firma de un contrato y la instalación de una planta que poco a poco va consolidándose, que tiene como propósito la separación y la industrialización de la basura. En este sentido, yo llamo a todas las autoridades para que puedan poner el esfuerzo y si algo compete también al gobernador, es otorgar una licencia ambiental. Si bien muchos rellenos sanitarios y botaderos en Bolivia no cuentan con una licencia ambiental, pues sería lo más apropiado para solucionar el conflicto de la basura y poder proporcionar todas las condiciones. y ojalá que no se ponga trabas a un hecho que de verdad es preocupante para todos y que a partir de la firma de este contrato y la relación comercial que se tiene con Simba se pueda solucionar tener ya prácticamente consolidado un sueño de Cochabamba, que es una correcta administración de la basura.
4: Walter Unzueta, Red del Valle.
3: ...18:52.
0: La Cámara Agropecuaria del Oriente y el gobierno acordaron abrogar la ley 1720 de conversión de tierras y pidieron la elaboración de otra norma en 60 días.
6: Sí, en medio del conflicto por la ley 1720 de conversión de tierras, la Cámara Agropecuaria del Oriente se ha reunido este martes con autoridades nacionales y aceptó que se elabore una nueva norma dirigida a los pequeños productores, a medianos. La Cámara Agropecuaria del Oriente había anunciado movilizaciones en defensa de esta ley porque considera que permitía el crecimiento del pequeño productor. Sin embargo, luego de una extensa reunión con autoridades del nivel central este martes, se quedó en ese acuerdo por una pacificación del país. El presidente de la CAO, Klaus Frenkin, ha explicado este acuerdo al cual se ha llegado.
7: Vamos a entregarle, hemos quedado con todo el con el presidente de senadores. Las comisiones agrarias departamentales van a empezar a hacer todo un consenso en cada departamento para que en 60 días tengamos una nueva ley de pequeño productor a mediano.
6: Es lo que decía este representante de la CAO, Klaus Frenkin. Además, hay que recordar que esta ley 1720 permite la conversión de las pequeñas propiedades a medianas para que sean sujetas de transacción y crédito bancario, pero los sectores indígenas y campesinos han rechazado esta norma e instalaron medidas de presión porque consideran que ponen en riesgo sus tierras. Rodrigo Fernández, Herpol, La Paz.
0: Ahora son las 6:54.
3: El gobierno y el magisterio se reúnen para discutir su pliego petitorio. Maestros piden incremento salarial, más ítems para educación y jubilación con el 100% de sus aportes.
8: Luego del paro nacional del magisterio llevado adelante la jornada del pasado lunes, este martes, la ministra de Educación, Beatriz García, se apersonó a Cochabamba para sostener un diálogo con los dirigentes de las 31 federaciones del Magisterio Nacional. La titular de la cartera de Educación llegó al encuentro aproximadamente a las 15:35 y de forma apresurada ingresó al Centro de Eventos La Riviera, lugar donde se lleva adelante este diálogo. En el exterior del lugar donde se lleva adelante esta reunión, profesores se apostaron en una vigilia, unos pidiendo que la misma sea pacífica y otros alentando a abucheos y críticas a la ministra.
9: El diálogo que vayamos a tener como sector, en esa medida, por favor, lo que nos caracteriza como educadores es el respeto. Y en esa medida vamos a mantener la vigilia de manera disciplinada, sin hacer excesos y cometer un tipo de atropellos en contra de ningún.
10: Esa es la actitud de la federación, una conducta conciliadora, de creer que hasta el día de hoy hemos visto el ataque frontal del gobierno contra el magisterio.
8: En estos momentos aún continúa este encuentro y los maestros se encuentran expectantes en cuanto a los resultados y el cumplimiento de su pliego petitorio, que considera un incremento salarial o reposición salarial, reposición de ítems para el sector de educación, la jubilación con el 100% de sus aportes, entre otros pedidos. Informó Luis Vargas, Red Pío 12, Herbol, Cochabamba.
3: Ahora estamos a 4 de las 7:00.
0: Maestros rurales del municipio de Yapacaní, en Santa Cruz, continúan con su bloqueo en la carretera Santa Cruz-Cochabamba en demanda de aumento salarial y otras exigencias.
11: Maestros rurales continúan con el bloqueo de la carretera Santa Cruz-Cochabamba en cercanías del puente del río Yapacaní. La ejecutiva de los maestros rurales

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0: Es la hora 19:04.
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1: Esa es la razón de que toda Bolivia está en movimiento. A nombre de todo lo que es el Comité de Bloqueos aquí de Caracol, yo quiero darles la bienvenida a todos los hermanos presentes, tanto aquí al hermano también de Chayapa de la COP, a nuestros hermanos departamentales, a nuestros hermanos del Trópico, a nuestros hermanos de las seis federaciones, a nuestra hermana Vilma y a todos los hermanos que están presentes. El día de hoy esta marcha va a ser significativa porque hoy tenemos que recuperar el poder que tiene siempre el pueblo, porque nosotros vamos a estar al servicio y también vamos a estar siempre al lado del pueblo. Como autoridades originarias también vamos a respaldar este movimiento. Sabemos que el viaje, que el tiempo es largo. Esta marcha es cansador, pero eso nos va a ir fortificando cada kilómetro, cada paso que vamos a dar va a ser de orgullo y seguramente que nuestras generaciones que vienen tras de nosotros van a estar agradecidos. Muchas gracias, hermanos, y que viva la marcha para salvar nuestra patria Bolivia. ¡Viva!
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3: Bienvenidos a nuestro querido Oruro. Oruro siempre con los brazos abiertos y la Central Obrera Departamental de Oruro en coordinación con la Central Obrera Boliviana y nuestro ejecutivo David Vilca, que se encuentra en la ciudad de La Paz. No podemos quedar indiferentes ni ver del balcón lo que lo están destrozando Bolivia. Y aquí está el pueblo organizado para defender sus justas reivindicaciones y taparle la boca al gobierno y decirle: carajo, esto no es político, es reivindicativo. No podemos permitir que el gobierno trate de tergiversar.
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6: Los agropecuarios del país no nos vamos a prestar a que nos utilicen políticamente por los bloqueos. Lo que buscamos es una Bolivia viable, una Bolivia donde se pueda trabajar. Nosotros no traemos pliegos petitorios, traemos propuestas. Traemos propuestas concretas que permitan generar empleo, que permitan tener un futuro de país. Construyamos país, no lo destruyamos. Ese es el ejemplo que está dando el sector productivo nacional, que clama poder trabajar, que clama por reglas claras, y decirle, nunca vamos a renunciar a nuestras reivindicaciones, a nuestra seguridad jurídica, a nuestra productividad. Nunca vamos a renunciar, pero ahora, por un extremo de personas que financian políticamente bloqueo, marcha, el sector no se va a prestar para que sea la excusa. Somos respetuosos de la democracia y la vamos a defender, la democracia. Es por eso que le pedimos a todos nuestros senadores, a todos nuestros parlamentarios que crean en el país, hagamos que La Paz, que El Alto, que Oruro, que Potosí puedan transitar, les llegue oxígeno, les llegue comida. Eso es lo que vamos a hacer.
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1: Entonces esa es mi propuesta y obviamente permitiendo que cada uno pueda intervenir, ¿ya? Entonces eso yo les pido.
2: Bueno, es de esta manera que ya se ha dado por inicio este diálogo que se tenía convocado por parte del Ministerio de Educación.
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17: Hay días así. O hay días así. También así. Y para cada uno de esos días, lo más importante es la actitud de uno mismo. 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
4: El acuerdo lo hemos hecho hoy, una reunión, creo que esto ha permitido ya que todos los puntos de bloqueo que se estaban haciendo en la ciudad del Alto se eliminen, y a partir de ello empezamos a trabajar con todo el sector.
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5: Sí, está llegando por el tema de la gasolina, que la gasolina está llegando muy sucia, las motos están dañando, o sea, digamos, a los un mes, a veces arreglamos y a veces no duran mucho tiempo. Digamos,
3: por ¿Y el ¿En tema qué de parte la... de la moto en este momento estás arreglando aquí?
5: Ahorita estoy haciendo, estoy viendo si está prendida las válvulas o por qué esta moto está empezando a golpear. Porque a veces la gasolina viene bien sucia y las válvulas se prenden.
3: ¿Y esto desde cuándo está? ¿Desde que se ha vendido a gasolina sucia?
5: Desde que comenzaron a vender gasolina sucia, las motos empezaron a fregarse. Ya sean motos nuevas, ya sean motos así de segunda mano, están empezando a fregarse a los un mes, dos meses.
3: Y para ustedes es un trabajo, sí, pero... El problema es para los que dueños del moto, pues, ¿no?
5: Sí, pues.
3: Pues se gastan plata.
5: Para los clientes que vienen a veces no tienen.
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6: La causa de gasolina mala calidad y por ese motivo mira cómo está el moto así. Tan
3: fresco. ¿Esta es tu moto?
6: Sí. Puta, varias veces, cada semana estamos llegando al taller.
3: ¿Y las autoridades tenían que reponer?
6: Nada, pues, bueno, es mentira, hacen y no devuelven.
3: Pues. ¿Y ya hubo bloqueos también y así no hacen caso?
6: No hacen caso nada, así sigue la mala calidad de gasolina.
3: ¿Qué pedimos?
6: Hay buena calidad de gasolina, así todo va a ser bien.
3: Eso sería solución, ¿no?
6: Eso sería solución.
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4: Artículo 1. Se abroga la ley número 1720 del 10 de abril del 2026. Eso es todo, señor presidente.
5: Bien, vamos a proceder a la votación. Antes ha solicitado la palabra el senador Ormachea.
6: Muchas gracias, presidente. Presidente, quisiera proponer un pequeño espacio de un cuarto intermedio de entre 10 y 15 minutos, simplemente para poder recoger algunas consideraciones de nuestra bancada, la bancada de Libre.
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7: Muy importante para darle la seguridad a la ciudadanía de que estos conflictos se tienen que acabar.
5: Bien, gracias. Habiéndose expresado los representantes de las bancadas, vamos a dar un cuarto intermedio de 10 minutos, por favor, en sala, para que podamos concluir lo antes posible este tema.
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8: Esta marcha trascendencial que va a marcar nuevamente la historia desde Caracollo rumbo a la sede de gobierno, la marcha por la vida y para salvar Bolivia, nuevamente el pueblo movilizado, las organizaciones sociales, el ciudadano de a pie se moviliza para ser escuchado y para hacer cumplir su pliego petitorio. Al ser vulnerados sus derechos, al ser violado la constitución política del Estado, en lo particular alterado a través de los decretos inconstitucionales que el gobierno de turno ha lanzado, hoy por hoy el pueblo movilizado a través de una tras evaluación profunda se moviliza para ser escuchado. Muchos de nuestros hermanas y hermanos hoy por hoy ya están en distintas movilizaciones, algunos en marchas, algunos en huelga de hambre y muchos en bloqueo de caminos. Como hoy por hoy se ve, el magisterio rural se encuentra en bloqueo de caminos simplemente por la ineficiencia y por la incapacidad de este gobierno, que no puede dar solución a los diferentes problemas que se contempla dentro de nuestro Estado Plurinacional de Bolivia. Creo que el pliego petitorio de esta marcha es muy claro. Estamos a través de la Central Obrera Boliviana, una ente matriz que unifica a todas las.
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